0: Y lo más importante, diríamos su timbre de gloria, el ser misionera consagrada, que desde el campo de batalla de su misión, ahora desde Venezuela, pues podemos captar la realidad vivida desde muchos ámbitos de dolor, no solo dolor físico, sino dolor moral, y también lo que implica para un alma consagrada ese desgaste, por decirlo de alguna manera, propio de una realidad de la vida que Dios quiere que vivamos para irnos puliendo y acercándonos más a Él. Bienvenida, hermana Carolina, a Solo el Amor Crea.
1: Muchas gracias, hermana Alexandra, por invitarme una vez más a este programa o a esta serie de programas que estamos haciendo sobre el abandono en Dios.
0: Bueno, hermana, hemos tenido la dicha de poder compartir también con Patricia y toda esta formación desde el punto de vista también de la filosofía, de la ciencia, de la sabiduría, lo que significa esa confianza, ese abandono. Y nos hemos quedado justamente en una parte súper interesante que es, hablando al estilo de Santa Teresita, ese ascensor. Santa Teresita, doctora de la Iglesia, a los 24 años muere, entra al Carmelo a los 15, una niña mimada que a fuerza de confianza y de humildad consiguió, pues, alcanzó la cima de la santidad con esfuerzos heroicos, pero con una vida heroicos precisamente porque fueron esfuerzos hechos en la sencillez de una cotidianidad en el Carmelo. Y por eso de la mano de Santa Teresita vamos a explicar en qué consistía ese ascensor.
1: Sí, pues este libro de Joël Guibert lo explica muy bien. Justamente habla de este descubrimiento que hizo Santa Teresita como una ecografía del abandono. Y ella narra, Santa Teresita, que siempre había deseado ser santa, pero pues había constatado con la práctica diaria pues que era algo inalcanzable para ella, ¿no? Humanamente hablando, con sus propias fuerzas. Pero en vez de desanimarse, ella dice, me dije a mí misma, Dios no puede inspirar deseos irrealizables. Si Él pone ese deseo de santidad en mí, pues es porque lo quiere realizar. Pero tengo que buscar la forma de ir al cielo por un caminito muy recto y muy corto, por un caminito totalmente nuevo. Yo quisiera también encontrar, entonces ella empezó a ver pues que se trataba como de subir unas escaleras para llegar alto, pero pensó, pues ahora ya existen ascensores, ¿no? Entonces yo no tengo fuerzas para subir escaleras, pero tengo que buscar un ascensor que me ayude a llegar a mi meta sin tener que subir escaleras. Entonces dice, yo quisiera también encontrar un ascensor para elevarme hasta Jesús, pues soy demasiado pequeña para subir la dura escalera de la perfección. Entonces inicia una investigación y dice que buscó en los libros sagrados algún indicio de ese ascensor y encontró el texto en la cita que dice, el que sea pequeñito, que venga a mí, ¿no? Que dice Jesús. Entonces fue continuando en esta investigación en la Sagrada Escritura. Y dice que encontró otro texto que decía, como una madre acaricia a su hijo, así os consolaré yo, os llevaré en mis brazos y sobre mis rodillas os meceré. Dice que nunca palabras más tiernas ni más melodiosas alegraron mi alma. El ascensor que ha de elevarme hasta el cielo son tus brazos, Jesús. Entonces para ella fue un descubrimiento que le abrió un panorama totalmente nuevo. Y dijo, para eso no necesito crecer, al contrario, tengo que seguir siendo pequeña y tengo que empequeñecerme más y más. Tú, Dios mío, has rebasado mi esperanza y quiero cantar tus misericordias. Entonces, después de la narración de este descubrimiento que hizo Santa Teresita del ascensor, que son los brazos de Jesús que le van a llevar a Dios Padre, y que ella para eso, para ponerse en brazos de Jesús, tenía que hacerse muy pequeña. Logramos distinguir en este relato cinco condiciones para el abandono. Entonces, este autor, Joël Guibert, para que lo entendamos de una forma muy gráfica, nos pone un símil, que es, imaginémonos que tenemos que subir a una torre totalmente de cristal y que nuestro objetivo es llegar al piso número 50 de esa torre de cristal y que contamos con un ascensor de estos transparentes modernos. Que es el que nos va a elevar, ¿no? Entonces, para llegar a alcanzar nuestra meta, las cinco condiciones en esta pequeña parábola del ascensor de cristal son, Primero, tener un gran deseo, es decir, desear ser santa, que sería llegar al piso número 50 de esa torre de cristal, que eso, bueno, pues es la primera condición. Segundo, pues reconocer que somos impotentes para llegar por las escaleras y que nunca vamos a alcanzar esa santidad por nuestras fuerzas. Pero bueno, esa condición, pues uno se propone la santidad, enseguida se da cuenta de que no va a conseguirlo sola, ¿no? Es fácil de cumplir. Después está la tercera condición, que es ponernos en los brazos de Jesús, que es el que va a hacer de ascensor, pero dice que Jesús viene a tomarnos, pero que ese ascensor, que son los brazos de Jesús, tiene en su panel de control dos condiciones absolutamente necesarias para que la elevación sea posible. Una de ellas es que ese ascensor es pequeñito y no puede cargar mucho peso. Y para eso nosotros tenemos que ser pequeñas. Y no podemos ir con todo el peso de estar llenos, sino que tenemos que ir vaciándonos de nosotros mismos. Y pues, la segunda condición es que debemos confiar, porque al ser de cristal, pues no es apto para personas que tengan vértigo, y si una persona tiene vértigo y quiere subir por ese ascensor, va a tener que estar con los ojos cerrados y confiando en que va a llegar sin tener pues mayores percances, ¿no? Entonces, para eso es necesario no mirar y permanecer en una confianza inquebrantable con los ojos fijos en Jesús. Entonces, bueno, pues es muy bonita esta comparación que hace con el ascensor. Y bueno, pues la clave es que logramos cumplir estas cinco condiciones para poder seguir ese camino de paz que nos lleva a la felicidad de esta tierra y del cielo, que es la santidad. Y después tenemos tres tiempos en el abandono, que son como tres fases de un ejercicio de gimnasia que el profesor pues va guiando a sus alumnos. Y la primera es acoger, la segunda confiar y la tercera abandonarse. Entonces, creo que podríamos en este programa ahondar bastante en el tema de acoger, que hace referencia a acoger el acontecimiento o el desafío o el problema que se me presenta aquí y ahora. Entonces, la verdad es que este autor es como muy psicólogo y considera varias fases y varias condiciones, porque no pensemos que este camino de abandono y de confianza es un camino en el que todo es fácil, ¿no? Sino que, como decíamos en otros programas, pues van a aflorar unas emociones a veces perturbadoras ante un problema, una frustración, una traición o acontecimientos pues sumamente dolorosos que pueden suponer una quiebra para nuestra trayectoria en la vida. Y hacíamos referencia pues en los otros programas a casos como persecuciones religiosas por parte del comunismo en Checoslovaquia, de personas que tenían que sufrir en campos de concentración persecuciones, maltratos, humillaciones de todo tipo, que eran tratadas como animales, enfermedades también como pueden ser un cáncer. Pues también son difíciles de asimilar y requieren un proceso que también tiene sus fases psicológicas que no nos deben asustar, ¿no? Entonces, en concreto, la fase de acoger tiene mucha miga, porque lo primero...
0: Antes de pasar a la explicación del acogimiento, quería, hermana Carolina, hacer énfasis en algo que dijiste desde el principio, y es ese deseo que Santa Teresita quería ser santa. Y por eso quería pues subir ese ascensor, y el requisito único era levantar todos los días el pie, hoy diríamos, pues intentar por lo menos pulsar el botón, y que el ascensor, sí, si está dañado, funcionará cuando quiere, aparentemente. Pero la realidad es que todos hemos sido creados para ser santos. Sí. Ese es el plan divino, ¿no? Algunos no nos... pues quizá no se han enterado de la noticia, probablemente, pero ese es el fin de Dios al crear al hombre, la santidad, es decir, la unión con Él y la felicidad eterna. Por eso empezamos hablando de esto, porque no es una vocación a Santa Teresita, a los santos, a las estatuas que están en las iglesias, es una vocación universal, y por eso lo tocamos y desplegamos tanto tiempo, porque es un problema que nos atañe a todos, es una llamada universal. Sí, hermana. Ahora sí vamos con las partes de acoger el problema.
1: Muy bien, pues sí, en ese objetivo que al que todos somos llamados.

0: todos podemos sufrir pues una decepción de nosotros mismos en ese intento, ¿no? De lograrlo por nuestras propias fuerzas. Y cuando nos encontramos en un acontecimiento doloroso que forma parte de la vida en ese proceso de santificación, pueden aflorar sentimientos incómodos causados por esa situación perturbadora, ¿no? Por ejemplo, el enojo o incluso la cólera, que forman parte pues, de esa reacción natural al pensar en esa ofensa recibida, ¿no? Nuestra primera reacción es ese enojo o esa repulsa de querer quitar ese acontecimiento, pues que no va a ser posible quitarlo y aún así pues, nuestra reacción es enojarnos y enfadarnos. Pero luego ya se sucede pues, ese sentimiento de angustia que ya de por sí es muy desagradable y a veces nos causa un sentimiento de culpabilidad que se añade al mismo miedo que supone esa prueba, ¿no? De decir, pues ahora se me presenta o se me pide que haga algo para lo que no me siento en absoluto capaz. Entonces, aparte de sentir ese miedo, pues siento como esa angustia. Pero nos dice Santa Teresita que amar es entregarse a todas las angustias. Entonces, por lo que vamos viendo, este camino de abandono en Dios no tiene nada que ver con una paz paradisíaca o con un nirvana o estos sentimientos que tratan de producirse con la nueva era de deja tu mente en blanco y siéntete bien contigo mismo. Pues al contrario, muchas veces surgen estos sentimientos que afloran que no nos hacen sentir nada bien con nosotros mismos, pero que tampoco nos tienen que preocupar porque Dios sabe de qué barro estamos hechos. Somos seres humanos y hay reacciones del propio psiquismo que no son consentidas y que Él no nos las tiene en cuenta como una falta, ¿no?
1: Y también, hermana Carolina, acá es importante matizar en lo que también hablábamos con Patricia Pérez de Catalán hace, en el programa pasado, y es lo que significa pues la capacidad que yo tengo, la voluntad y la inteligencia y la voluntad, que la inteligencia es como la luz y la voluntad la sigue. Y tenemos que contar, y también decía ella algo muy interesante, que entre más concreto sea una situación de la vida, más compleja se hace, porque abarca numerosas circunstancias y tengo que contar con lo que soy yo, con lo que es el otro, ante un disgusto familiar, ante un disgusto, incluso con tu caso, por ejemplo, con un mismo paciente, pues me imagino que para poder crear una verdadera empatía, pues hay que tener en cuenta las circunstancias de ese paciente, el entorno, el problema que lo lleva a la consulta. Y por otra parte también en tu caso, pues la situación que, bueno, tengo media hora para atenderlo, pero en realidad para que diga algo, pues me costará quizá una hora, eso significa sí. El atraso del otro. Bueno, que son problemáticas que en teoría parecen de fácil solución, pero en la práctica abarcan montones de cosas adyacentes.
0: Así
1: que
0: es.
1: También hay que contar con ellas.
0: Es verdad, pues como he nombrado algunos casos quizás un poco extremos, también es muy importante lo que decías para caer en la cuenta de que estas cosas nos suceden a diario, pueden ser más grandes o más pequeñas, pero es habitual pues en la misión, en la atención de enfermos, que a veces sintamos una contrariedad, pues ahora tengo que atender a este paciente y yo me veo sobrepasada. El paciente no sabe hablar español, solo habla quechua, yo manejo el quechua pues como puedo. No tengo recursos o todos los medios al alcance para darle el tratamiento que necesita, tengo que hacer malabares para conseguir una donación para que podamos costear ese tratamiento y me voy cargando con esa situación. La tendencia, como decimos al principio, es tratar de resolverlo uno con sus propias fuerzas y chocarse con esa impotencia, ver que no podemos, ¿no? Entonces puede salir ese enojo, ese disgusto, incluso la angustia, pero después, como decías tú, con la inteligencia y la voluntad y con las virtudes nos sobreponemos y decimos, a ver, ¿quién es el que gobierna el mundo? Ahí está Dios con su providencia, Dios ama a este paciente más que yo, y quiere su bien más que yo, y él sabe cuál es su bien, ¿no? Entonces, de esa manera, pues nos sobreponemos a estas cositas de cada día que nos pueden afectar y que suponen ir aprendiendo a lo largo del camino el abandono en Dios, ¿no? Porque es una tarea de toda la vida. Y incluso se puede meter el amor propio, ¿no? Pues a veces es el amor propio el que está herido y tenemos que saber reconocer que también se mete y forma parte de esa contrariedad que sentimos en esa frustración, ¿no? Porque no es el camino el abandono en Dios, ¿no? Porque es una tarea de toda la vida. Y incluso se puede meter el amor propio, ¿no? Pues a veces es el amor propio el que está herido y tenemos que saber reconocer que también se mete y forma parte de esa contrariedad que sentimos en esa frustración.

0: estos medios limitados que tenemos va a brillar más la misericordia de Dios y cómo es Dios el que lo hace. Pero claro, para eso hay que olvidarse de uno mismo y buscar la gloria de Dios. Y también eso pues es tarea de toda la vida, ¿no? Y bueno, pues también se puede dar la inquietud ante esa tarea a realizar. Santa Teresita nos dice que cuando le encomendaron ser la maestra de novicias, ella era muy jovencita y se ve, y entonces dice, vi enseguida que la tarea era superior a mis fuerzas. Entonces me eché en los brazos de Dios como un niñito y escondiendo mi rostro en sus cabellos le dije, Señor, yo soy demasiado pequeña para dar de comer a tus hijas. Y eso pues parece muy, algunos lo podrían considerar hasta infantil o un poco cursi, ¿no? Pero en realidad la actitud de Santa Teresita es muy varonil. ¿Por qué? Porque implica ese olvido propio y ese decir, soy humilde, o sea, bueno, no se considera humilde, pero es la humildad, de reconocer sus limitaciones y saber, Dios quiere que a través de mí lleguen esas gracias a esas novicias. Yo no voy a declararme impotente ni le voy a decir a la superiora, esto no es para mí, búsquese otra. Voy a asumirlo y Dios va a brillar en mi impotencia, ¿no? Y es ahí quedó patente en la vida de Santa Teresita, pues cómo Dios le daba esas luces a su inteligencia y ese amor a esas novicias para dar unas palabras que iluminaran y les fueran guiando en ese camino de la vida religiosa. Y ahí quedó pues patente que era Dios actuando en ella. El que dio esa guía a través de una jovencita religiosa, pues como era Santa Teresita, ¿no? Y luego también...
1: María Carolina, sí. Acá una intervención también, permíteme. Cuando uno lee los libros, la autobiografía de Santa Teresita, Historia de un alma, y cuando lee, por ejemplo, pues la de la regla de... Modelo y mártir de la vida religiosa, que lo escribe otro autor que ahora no me acuerdo el nombre, pues uno ve clarísimamente, palpa, por eso es tan importante leer las autobiografías de los santos y lo que escriben los otros, los hagiógrafos de los santos. Porque un hagiógrafo ve con todo el realismo la prueba dura que tuvo que pasar ese santo. El santo también, pero... como está tan colgado de la mano de Dios, todo lo ve como un don.
0: Así.
1: No lo ve como una afrenta. Entonces, no digo con esto, Modelo y Mártir de la Vida Religiosa, es un clásico de la ascética, de la mística, es un libro maravilloso, porque descubre la fortaleza auténtica de esta niña de que a los 15 años entra en el Carmelo y se descubre, como tú decías, con toda la fortaleza varonil al estilo de Santa Teresa de Jesús. Pero cuando ella ve y escribe Historia de un alma, todas esas cosas que podían ser, pues eran las como las caricias de Jesús hacia ella, ¿no? Y ella tenía términos bastante, hasta bastante infantiles en el sentido de cariño, a lo que otros podían llamar, pues, su horror, una priora un poco neurasténica y una hija que ve en su priora la autoridad querida por Dios para ella, lo que la iba a santificar en ese momento, o un San Juan de la Cruz, todos venimos al convento a ser punidos unos por otros, otros en lenguaje profano, o quizá una persona que no haya gustado la cruz, puede decir, pues al convento se va los que están un poco mal de la cabeza a sufrir, o desengañados de la vida, y bueno, terminen de desengañar, ¿no? Y, bueno, ya más adelante hablaremos del poder redentor, pero que me parece muy interesante lo que escriben los santos de sí mismo y lo que los otros escriben de ellos.
0: Así es, y las batallas que tienen que librar de una forma oculta, pero son bien rudas, ¿no? Y que lo que puede parecer una cursilería desde fuera o por el lenguaje que se emplea, en realidad pues es la vida de un guerrero, en esta batalla de llegar a abandonarse confiadamente en las manos de nuestro Padre Dios. Y sí, es impresionante porque además es de la vida real en cuanto a que la situación que ella vivió, como decías tú, pues fue convivir con algunas personas desequilibradas que no eran perfectas y, ni, y no eran, era una convivencia difícil, y eso nos ayuda a ver que es una persona que vivió

0: con los pies en esta tierra y que afrontó situaciones que nosotros también podemos afrontar en el día a día. No estuvo en una situación ideal, ¿no? Estuvo en una situación muy difícil y precisamente en esas situaciones donde se destaca más la eficacia de este camino de abandono, que no es para personas que viven en un mundo paradisíaco o un mundo irreal, sino personas que viven las realidades que nosotros podemos vivir o incluso pues, más difíciles, ¿no? Porque ellas no tenían posibilidad de cambiar de compañeras. Una vez que entran a la clausura, se comprometen a vivir con esas personas hasta el fin de sus días y no tienen la posibilidad que tenemos nosotros de cambiar. Y si hay problemas en la convivencia, pues nos vamos a vivir a otro sitio y santo remedio, ¿no? Entonces, bueno, ella, pues como decimos, es una gran maestra y nos va enseñando que a lo largo de nuestro camino pues nos encontramos también como ella, pues con esas inquietudes de ver que la tarea nos sobrepasa. También ella vivió la sequedad, no es que estuviera inundada de consolaciones y de éxtasis, sino que la mayor parte del tiempo durante la oración ella no tenía consolaciones de Dios, sino que se sentía como seca, árida. No experimentaba sensiblemente esa bondad de Dios, sino que la vivía en pura fe. Y incluso a veces tuvo esa tentación de celos, pues la propia que surge cuando alguien cita una frase que has dicho tú, pero no dice que la has dicho tú. Entonces todos la alaban como, ¿qué ocurrencia más buena? Y uno piensa, hombre, pero podrías decir que la frase la dije yo, ¿no? Entonces estas reacciones tan naturales también las tenía ella, pero no se alarmaba por eso, sino que decía, pues ahí veo lo pequeña que soy, ¿no? Y con más motivo voy a tener que arrojarme en los brazos de Dios para que Él sea mi santidad. También ella a veces sentía o reconocía pues que había momentos de tristeza. Y es preciosa esta frase que has nombrado tú, que la nombraste en el programa pasado, que decías Jesús sufrió con tristeza. Sufriría el alma sin tristeza porque nos imaginamos la santidad como algo tan idílico que pensamos que una persona santa ni siquiera va a sentir tristeza, todo se le va a hacer fácil, digamos que podría echarse a la hoguera sin sentir las llamas, ¿no? Y es verdad que eso ha sucedido en algunos casos, pero no es lo habitual. Y entonces ese sentimiento de tristeza también lo sufrió Jesús y qué impresionante que siendo el mismo Dios, al final fuera un ángel a consolarlo, ¿no? En el huerto de los olivos. Y ese no asustarse por estas reacciones naturales o estas emociones que podemos sentir. Y Jesús pues dijo, mi alma está triste hasta la muerte, ¿no? Y llegó a sudar sangre. Y qué precioso poder considerar que el mismo Dios quiso hacerse igual a nosotros en todos estos sufrimientos para que nos sintamos cerca de Él cuando estamos pasando por esos momentos tan dolorosos.
1: Y aquí, hermana Carolina, otra intervención. Mira, cuando, sobre todo en el campo de misión, uno advierte el dolor a veces de los campesinos o no campesinos, de las personas donde nosotros hablamos de estas zonas porque es en las que tú trabajas,
0: sí.
1: Pero uno ve esa aceptación del dolor mansa, profunda, quizá porque probablemente sí le falte medio, le falte conocimientos, pero está la sabiduría del pobre, ¿no?
0: Uy,
1: Que
0: sí.
1: Dice, bueno, mi dolor tiene un sentido.
0: Así
1: Y por otra
0: es.
1: parte vemos el sentido del dolor del mundo posmoderno que a toda costa vive en la irrealidad, ¿no? Se fabrica un mundo. Evidentemente, como nos decía Patricia, desde la Edad Media se viene fabricando una ideología sin Dios, una razón sin Dios, con lo cual el ser humano ha quedado roto, y el buscar un ser, un sentido a la vida sin Dios, pues nos lleva a vivir en un mundo de realidades. Entonces, pienso, por ejemplo, yo conocí a una persona que tuvo cáncer, bueno, muchas personas que han tenido cáncer, pero
0: Sí.
1: hace muchos años, y entonces ofrecían el método de control mental, ¿no? Porque entonces con el control mental usted puede quitar, no se le va a caer el pelo, no va a sentir náuseas, no va a sentir dolor, ¿no?
0: Sí.
1: No digo que siempre, por supuesto, si esto tiene que ver con la nueva era, desde ya que está mal, pero no estoy diciendo con esto que no podamos controlar nuestros sentimientos, nuestras emociones, porque para eso tenemos las potencias del alma. Pero sí, muchas veces uno desconoce el camino de, de ir hacia donde tengo que ir. Y
0: Sí.
1: entonces me voy por sucedáneos y entonces al dolor me lo quito de encima como si fuera una peste y no lo veo como un camino para crecer, un camino para aprender a amar, sino como una ocasión. Como si el dolor fuera la ocasión para saltar el obstáculo, ¿no? Como si fuera una carrera de obstáculos. En vez de vencerlos, tengo que evadirlos. Y creo
0: Sí.
1: que eso hace que la persona sea cada vez, pues, menos capaz de distinguir dónde está el amor de verdad, ¿no?
0: Sí, es esa evasión de la realidad y de atender a un mundo virtual, ¿no? Que puedo hacer a mi medida y que sea pues agradable a mis sentidos. Y justamente, pues a veces también eso existe de otra manera, ¿no? No en la era virtual o digital, pero el acudir al alcoholismo para olvidar esas tristezas, pues lamentablemente en algunos, en todo el mundo, pero también se ve en los lugares de gran pobreza, de misión, porque pues hay situaciones muy tristes, ¿no? De esa carencia de medios que también lleva a veces a disputas por el tema del dinero entre los matrimonios, a rupturas en la familia y en muchos casos el padre de familia es el que se refugia en el alcoholismo. Y hemos tenido casos también de enfermitos que están ingresados en nuestras residencias porque ya son enfermos crónicos, que antes habían caído en ese alcoholismo y que a raíz de alguna embriaguez sufrieron un accidente y se quedaron parapléjicos, ¿no? Y al ser ingresados en nuestros centros médicos, con el tiempo, por supuesto, perdieron esa adicción al alcohol y también se fueron encontrando con Dios y fueron viendo pues, que Dios permitió ese accidente, que era una oportunidad para que ellos se acercaran a Dios. Entonces esos golpes, esas rupturas que se pueden dar en la vida, son una oportunidad que deberíamos aprovechar, pero a veces pues no lo hacemos, ¿no? Es como el buen ladrón y el mal ladrón junto a Jesús. Ambos fueron crucificados y uno fue llevado al cielo porque aprovechó esa situación y dijo, Jesús, acuérdate de mí cuando estés en el reino de los cielos, y otro, sufriendo el mismo dolor, no quiso abrirse a Dios, a ese amor de Dios que en su providencia puede permitir ese sufrimiento y pues se estima que se condenó, ¿no? Entonces, pues el caso de algunos pacientes, pues tengo el nombre propio, pero no lo voy a decir. Es un alcohólico que tuvo ese accidente, quedó parapléjico y supo aprovechar esa cruz para acercarse a Dios. Y es precioso porque ahora él es capaz de ver que eso le sucedió como una oportunidad para adorar a Dios. Y ahora se dedica a adorar al Santísimo porque lo tenemos expuesto en nuestra capillita y durante el día los pacientes van yendo cada media hora a la capilla a acompañar al Señor, a contarle sus penas. ¿Cuántas veces pues yo los he oído llorar, llorar su soledad, llorar sus dolores? Pero es un llorar con Jesús, ¿no? Y un ponerse en brazos de Dios y decir, Señor, yo sé que tú me estás acompañando, me estás dando fortaleza en esta limitación que tengo y una gratitud enorme, porque lo hemos visto a lo largo de todos estos programas, que la humildad es una virtud fundamental, ¿no? Y ellos, en su humildad, de personas muy sencillas, que saben que Dios es el Todopoderoso y que les ama, lo ven todo como un don, no como algo que les es debido. Y saben pues que las hermanas les están atendiendo con mucho amor, de forma desinteresada. Ni siquiera pueden alegar que ellos están pagando allí una mensualidad que les permita exigir unos cuidados, porque la mayoría pues no cubren con sus pequeños aportes las necesidades o sea, los gastos que ellos generan. Pero ellos saben que ese amor que reciben de esos cuidados son un regalo de Dios. Y es precioso porque tú les atiendes y muy bien, te dan las gracias a ti, pero sobre todo elevan los ojos al cielo y dicen, gracias Señor, gracias Señor. Entonces saben descubrir que ese amor que tú les das en el fondo es un reflejo de la misericordia de Dios que les está amando, ¿no? Y pues en gratitud tienen esa actitud de adoración al Señor, de compañía y de amor, de estar con Él en la Eucaristía, cuando está expuesto, de recibir la comunión y de confesarse todo lo frecuentemente que puedan, ¿no? Y eso pues es precioso porque se palpa esa humildad y ese abandono que tienen ellos en las manos de Dios, que saben ver que detrás de esa cruz, que podría suponer una desgracia, estuvo su salvación.
1: Bueno, hermana Carolina, muy interesante. Ahora vamos a continuar, pero antes vamos a hacer una brevísima pausa y en breve regresamos a Solo el Amor Crea.

0: Regresamos a Solo el Amor Crea, un programa dedicado a resaltar la maravilla del Evangelio de la vida. Hoy nos acompaña la hermana Carolina Macía Borrell, misionera y doctora especializada en radiología. Estamos hablando del tema del abandono, porque muchas veces nos parece que la palabra abandono pues nos remite quizá a una actitud pasiva, a un dejar que las cosas pasen, a dejarme llevar por métodos, a controlarlo todo, controlar mi pensamiento, mis emociones, que forma parte, pero siempre contando con el auxilio de la gracia. Y cómo el vivir la realidad, el realismo, acompaña ciertamente a la inteligencia y nos hace ser capaces de vivir humanamente aspirando a la santidad. Bueno, hermana Carolina, nos quedamos hablando un poquito de las fases del abandono y estábamos hablando de que no nos asustemos si sentimos angustia, que no nos asustemos de nuestros defectos que forman parte de la vida, que tenemos que contar con lo que nosotros somos y son los demás, y esa capacidad de comprender algunas veces y otras veces también no comprender. Bueno, tú nos seguías contando, si quieres seguirnos contando las otras fases de este abandono.
1: Así pues, esto que también Santa Teresita sufrió escrúpulos y otras dificultades psíquicas. Entonces, creo que es una santa que nos enseña desde nuestra misma condición de seres humanos limitados. De hecho, ella perdió a su mamá, que falleció de un cáncer, a los 4 años más o menos, y eso le dejó pues psicológicamente tocada, ¿no? Era hipersensible, cualquier cosita le hacía llorar y sentirse hundida, y ella experimentaba pues esa limitación, ¿no? Y relata que después de 10 años de lucha para poder superar esa hipersensibilidad, recibió una gran gracia en Navidad, y el Señor pues la curó. Y dice que fue a base de su gran esfuerzo que el Señor lo consideró y tuvo misericordia de ella y decidió pues sanarla de golpe. Dice, lo que yo no había podido hacer a lo largo de 10 años de esfuerzos, el Señor lo hizo en un momento, ¿no? Y para eso ella tiene también un cuentecito o un símil que utiliza y que es muy conocido y nos puede ayudar mucho, porque ella dice que nosotros queremos llegar a lo alto de la escalera y somos un niño pequeño que comienza a tenerse en pie y que ni siquiera sabe andar, y a veces pues necesitamos llegar arriba, subir todos los escalones para encontrar a nuestra mamá. Y resulta pues que ese niño que apenas sabe tenerse en pie levanta su piececito con el fin de subir el primer peldaño y es inútil. Todo el trabajo es inútil porque se cae sin poder avanzar. Pues bien, sea usted ese niñito, ¿no? Le decía Santa Teresita en esta parábola, en la práctica de las virtudes, levante siempre su piececito para subir la escalera de la santidad. Y no se imagine que puede subir ni el primer peldaño. No, pero Dios no pide de usted más que buena voluntad. Desde lo alto de la escalera la mira con amor. Y un día, vencido por sus inútiles esfuerzos, bajará y cogiéndola en sus brazos, la llevará a su reino para siempre, donde estará eternamente con él. Entonces, ella pues experimentó ese esfuerzo de levantar el piececito y verse impotente para avanzar en ese sentido de superar esa herida que quedó por la pérdida de su mamá en la infancia. Y cómo Dios se compadeció de ella al ver esos esfuerzos inútiles porque no tenían fruto, y en un instante la cogió en brazos y la llevó a alcanzar ese mérito, ese fruto, ese triunfo, quedando claro que sus esfuerzos solo sirvieron para dar penita a Dios, pero que al final es Dios el que te puede dar en un instante lo que tú no has conseguido después de largos años de lucha, ¿no? Y creo que todos a lo largo de la vida podemos experimentar tarde o temprano esa situación de impotencia, sea por historias y heridas que hemos recibido en la infancia, en la adolescencia, sea porque consideramos pues que nos falta inteligencia penetrante, porque tenemos alguna enfermedad o porque somos débiles en algunos aspectos. Y entonces Santa Teresita pues nos ilumina y nos hace ver que hay esas situaciones en las que, digamos, podemos tocar fondo, son un gran regalo de Dios, ¿no? Justamente nos dice este autor, que la verdad es que lo hace todo pues muy ameno, Joël Guibert, en el libro del Abandono en Dios que estamos comentando, dice que a veces necesitaremos una experiencia punzante que nos haga tocar con el dedo nuestra impotencia para que digamos sí a nuestra pequeñez. Por lo general nos hemos construido gestionando nuestra vida por nosotros mismos, pero una prueba con muchos rostros, que como hemos dicho puede ser un cáncer, puede ser una paraplegia después de un accidente, esa prueba que tiene muchos rostros va a echar por tierra nuestro castillo de naipes y va a obligarnos a un cambio de funcionamiento en profundidad. Y no encontrando ninguna solución en lo humano, vamos a ser felizmente forzados a abandonarnos con toda la radicalidad en la gracia de Dios, algo que hubiera sido impensable antes de la prueba que nos hace pequeños. Feliz impotencia que obliga a rendirse a la gracia divina, ¿no? Creo que todos los que nos escuchan pueden sentirse identificados porque en algún momento pues han podido sentir esa quiebra, ese fracaso o una traición que nos hace sentirnos lo que somos nada frente a Dios, que es todopoderoso y que es una oportunidad porque si no fuera por esa experiencia, no podríamos llegar a esa convicción vivencial. Yo soy nada y Dios es todo, ¿no? Y la madre María Teresa, que tuvo como formadora nuestra, esa experiencia en su enfermedad de estar muchos años postrada en cama, nos decía, cuando tocamos fondo, tocamos a Dios. Y decía, ¿y por qué? Porque en la palpación de mi nada, ahí puedo experimentar que Dios es todo, ¿no? Y ese es el gran descubrimiento al que Dios quiere que lleguemos. Justamente nuestra fundadora, la hermana Josefina Serrano, al final de su vida, cuando ella estaba padeciendo un cáncer terminal, dijo, ahora mismo he comprendido que soy nada y por eso me muero. Como diciendo, ya he llegado al culmen de la sabiduría. Soy nada y por eso ya estoy preparada para morir porque ya he llegado al final. Dios es todo y yo soy nada. Y toda una vida para darnos cuenta de que nosotros no somos nada y que Dios es todo, ¿no? Entonces, San Francisco de Asís también lo nombra en el libro que muchos conocerán, que es La sabiduría de un pobre, por el héroe Leclerc, de una forma muy bonita que nos puede ayudar a aterrizarlo como en un caso concreto, ¿no? Para que veamos que esto no es una teoría, sino que es una realidad. Él había tejido un cesto de mimbre, pero luego en la oración se había quedado como pensando qué bien lo he hecho y qué bien me ha quedado y dijo, esto me está distrayendo y le estoy dando un valor o un peso que no tiene. Entonces decidió quemarlo y luego llegó un hermanito y le dijo, ¿pero por qué estás quemando este cesto de mimbre? Y dice, porque... Y le dio toda una explicación, ¿no? Y le dijo, a veces nuestro trabajo... ahí podemos hablar pues en la vida profesional, yo como médico, otros con cada uno con su profesión o con el ser mamá de familia o esposa, en nuestro trabajo puede llegar a ser un obstáculo temible a la verdadera libertad cuando el hombre se deja acaparar por su obra hasta el punto de olvidarse de adorar a Dios viviente y verdadero, dejando apagar en nosotros el espíritu de oración. El hombre no es grande hasta que se eleva por encima de su obra para no ver más que a Dios. Crear algo es marcarlo con su sello, hacerlo suyo. Esa obra se hace el centro del mundo, que le pone en estado de indisponibilidad radical. Y ahora, muy importante, será preciso un romperse para arrancarle de ella por medios como la incomprensión, la contradicción, el sufrimiento, el fracaso y hasta el pecado. Es una crisis inevitable en cada persona. Dios le pide que abandone aquello a lo que se ha entregado en cuerpo y alma durante tantos años con alegría y trabajos que renuncia a su obra. Es preciso que el hombre sea hecho él mismo obra de Dios. Me parece precioso este texto y a mí me ha dado, pues lo he leído muchas ocasiones porque en sucesos pequeñitos y grandes creo que tenemos que ir aprendiendo poco a poco, yo por lo menos, a poder llegar a ser esa obra de Dios, ¿no? No es tan importante lo que yo tengo que hacer o lo que Dios va a hacer a través de mí, sino lo que va a hacer en mí. Y Dios se va a lucir por lo que ha hecho en mí, que es llegar a la santidad. Por eso los santos son un himno a la gloria de Dios, porque ellos mismos pregonan que siendo instrumentos o personas pues tan limitadas, Dios fue capaz de obrar en ellos porque ellos se lo permitieron en una vida de abandono, ¿no? Y me parece tan bonito porque es una obra de todos los días, ¿no? De decir, Señor, no es tanto lo que tú quieres hacer a través de mí, sino lo que quieres hacer en mí. Por eso, en esta enfermedad que tú permites, justamente me escribía una amiga hace poco en el correo, he tenido un accidente, me he caído por las escaleras, ha sido una caída de lo más tonta, pero me va a obligar a estar 2 meses en cama. Y me llamó la atención porque me escribió, es una oportunidad muy buena para practicar y ejercer la paciencia que buena falta me hace. Y dije, uy, una persona laica, pues que no es una persona consagrada, porque a veces pensamos que los religiosos son seres extraterrestres y como hechos de otra pasta, que no lo es, pero que tiene sus hijos y su trabajo. Y me dice esto, ¿no? Pues qué bonito saber ver en eso una oportunidad para poder practicar la paciencia, para que Dios pueda obrar en mí. Y así pues también Santa Teresita nos va enseñando que tenemos que llegar a ser obra de Dios y que Dios se vale en su providencia, sin atentar contra nuestra libertad, de esas situaciones que nos hacen desprendernos de la obra de toda una vida, ¿no? En este caso de San Francisco de Asís era la obra que él había fundado, en la que veía pues que se estaban desviando, pero se veía impotente para poder mantener ese espíritu fundacional. Y gracias a Dios, pues al final se abandonó en Dios y dijo ya, la obra es de Dios, Él se encargará, ¿no? Pero pasó unos momentos de mucha angustia, de mucha oscuridad, y como decías tú, pues a veces tenemos que aprender a avanzar sin ver y sin comprender qué es lo que está pasando en mi vida. Y esas situaciones de quiebra a veces suponen un estar a ciegas y decir, Dios mío, ¿qué estás haciendo con mi vida? No sé ahora por dónde tirar, a dónde voy, qué está pasando. O sea, yo tenía una trama y de repente me cortan la trama, ¿no? Estaba yo tejiendo, como un tejedor, devanaba yo mi vida y me cortan la trama. ¿Y ahora por dónde sigo? ¿No? Pues muchas veces Dios, en esos momentos no te queda otro remedio, como decía el autor, de estar forzados a decir, Señor, yo ahora ya no puedo llevar las riendas de mi vida. Es como un accidente de coche en el que el coche se queda averiado, toma tú las llaves, arregla el coche y llévame tú, ¿no? Yo iba manejando, iba al volante, pero llega un momento en que me siento obligada a decir, yo ya no puedo, he demostrado que soy incapaz de manejar y de llegar al objetivo, ahora tú toma las riendas, toma el volante y llévame, ¿no? Y a veces notamos que Dios nos va pidiendo eso a lo largo de la vida, pero no somos capaces de dar el paso hasta que la situación nos fuerza a ello, ¿no? Y dice Joël Guibert también que después de ese callejón sin salida, pues nos damos cuenta de que ha sido necesaria esta prueba que me ha tirado al suelo para que descubra el verdadero rostro de Dios y para que finalmente me deje hacer para que viva para Él. Qué bonito, ¿no? Porque al final es dejar que Dios viva en mí y le tenemos que dar ese espacio, ¿no? Le tenemos que dar ese permiso de toma tú las riendas, toma tú el volante y llévame. Pero Dios es tan respetuoso de nuestra libertad que hasta que no le damos ese permiso no lo hace. Y justamente ese permiso no se lo damos hasta que no viene esa quiebra que no nos da otra opción, ¿no? Aunque lamentablemente pues hay algunos que no querrán aprovechar esa situación y se refugiarán pues en algunos métodos de terapia psicológica que te evaden de esa realidad y dirán no ha sido un fracaso, eso ha sido culpa de tu jefe y le echarán la culpa a otros, a lo mejor como queriendo maquillar la cosa para que tú no te sientas como en esa quiebra, pero es importante que uno reconozca que no, pues que a veces ha quedado patente que yo soy impotente y en esa impotencia me agarro a Dios, ¿no? Y para que alguno a lo mejor estará pensando, bueno, pero como Dios siendo tan bueno, llamándome tanto, puede permitir esa situación de angustia y de quiebra, ¿no? Pues que tenga un poquito más de misericordia. Entonces, en primer lugar, yo diría, es una misericordia de Dios permitir que esté en la situación de llegar a dejarle hacer a Él para que Él me pueda habitar, porque es mucho más lo que gano que lo que pierdo. O sea, puedo perder un puesto en el trabajo, pero si gano el que Dios viva en mí y actúe en mí, pues es mucho más. Y por otro lado, que lo que dice el profeta Isaías acerca de las profecías de la pasión de Jesús, ¿no? Refiriéndose a Jesús, me gustaría pues citar este pasaje del capítulo 53, dice, refiriéndose a Jesús, es un hombre despreciado, deshecho de los hombres, varón de dolores y que sabe lo que es padecer. Como alguien a quien uno aparta su rostro, le deshonramos y le desestimamos. Él, en verdad, ha tomado sobre sí nuestras dolencias, ha cargado con nuestros dolores, y nosotros le reputamos como castigado, como herido por Dios y humillado, o sea, como un maldito, ¿no? Él fue traspasado por nuestros pecados y quebrantado por nuestras culpas. Entonces, él sufrió y sintió ese quebrantamiento. Dice, fue maltratado y se humilló, y como cordero que es llevado al matadero, como oveja que calla ante sus esquiladores, no abre la boca. Y con eso nos mostró pues, que en esas situaciones la humildad de saber sufrir en silencio, de no quejarnos, no pedir cuentas a Dios y abandonarse y decir, Señor, yo no veo nada, pero tú estás obrando en mí y sé que me vas a llevar a buen puerto. Y dice, Yahvé quiso quebrantarle con sufrimientos, mas luego de ofrecer su vida en sacrificio por el pecado, verá descendencia. Y también dice, entregó su vida a la muerte, dice, por esto le daré en herencia una gran muchedumbre. Entonces ahí podemos ver que después de ese quebrantamiento en el que nos abandonamos en Dios, la herencia es una gran muchedumbre. O sea, ahí se ve el fruto espiritual que puede dar es que nosotros podamos luego dejar actuar a Dios en nuestras vidas y permitir que a través de nosotros otras personas se encuentren con Dios. Y ese fruto espiritual, que es el dolor ofrecido, puede ser causa de salvación para muchas personas que andan camino de la condenación y no porque no tienen a nadie que recen y se sacrifique por ellas, ¿no? Como decía la Virgen de Fátima, los tres pastorcitos, ofreced sacrificios y de todo lo que podáis, ofrecedlo al Señor, porque hay muchas personas que se condenan porque no tienen quien recen y se sacrifique por ellas. Entonces, qué labor tan bonita en el plano espiritual de saber que podemos estar salvando almas por toda una eternidad a través de ese sufrimiento aceptado con humildad y viendo con nuestra inteligencia que Dios nos está amando en eso y aplicar nuestra voluntad a abrazar esa cruz y a amar a Dios en el dolor.
0: Bueno, hermana Carolina, muchísimas gracias. Nos queda un minuto de programa y de verdad que espero de corazón que a todos nuestros oyentes les quede en el alma un deseo, un anhelo de infinito. Que seamos capaces de remontarnos a través de las mismas dificultades de la vida, que en vez de servirnos para hundirnos, nos sirvan para hacer una escalera y poder ascender hacia ese horizonte infinito de un Dios que nos tiene llamados a la santidad y a nuestra verdadera felicidad. Mil gracias y si Dios quiere estaremos en nuestro próximo programa y ya el culmen de este precioso comentario sobre el abandono en Dios.

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0: punto de encuentro, bioética para todos. ¿Por dónde? Claro, en Radiofónicos en vivo acá, la radio universitaria, Universidad Católica Argentina, también por Radio Brote y también por Radio Corazón de Paraná. Y hoy tenemos también, como siempre, el teléfono celular para que quieran bajar el mensaje, el 11 70 60 9951. Yo soy Gerardo Perazo y los voy a acompañar en todo este programa.
1: Hola a todos, soy Silvia Birnemann, vamos a disfrutar de una hora llena de bioética.
2: Hola, buenas tardes a todos. Re feliz de estar de vuelta con ustedes.
1: Bienvenida, Elena.
2: Gracias.
3: ¿Qué tal a todos? Buenas tardes. Franco Arcolino, como siempre, un placer acompañarlos otro miércoles.
0: Y hoy, en nuestra bioética del hogar, vamos a tener una invitada especial que nos va a acompañar todo el programa, que es la doctora Rosina Pace. Hola, Rosina.
4: Hola, muchas gracias por la invitación. Creo que es la primera vez que estoy en una radio.
1: Bienvenida.
0: A esta experiencia te vas a entusiasmar porque es lindo. Les cuento un poquito de qué va a ir el programa de hoy, simplemente para vender el programa, contarles un poquito. Saben que tenemos espacios. Nuestro primer espacio, el espacio de compromiso social, que llamamos Dando una Mano, vamos a reflexionar sobre la educación sanitaria y comunidad. ¿Qué significa esto? O sea, ¿de qué impulso podemos entender que la comunidad reflexione sobre la educación sanitaria? En Bioética Dialogada, ya recién dijimos, después vamos a presentarla más formalmente en el espacio propio de Bioética Dialogada, conversando con Rosina Pace, y vamos a conversar con los que saben de bioética. Esa es un poco la idea del bloque de nuestro programa. Y en nuestro tercer bloque, en Repensando la Salud, que hablamos del abordaje de un tema de salud específicamente en la interdisciplina, justamente lo que vamos a hacer es hablar de la interdisciplina en el abordaje de la salud, como para darle un toque bien claro a esta temática. Por supuesto, siempre la óptica de la bioética. Así que bueno, como verán, un programa siempre con mucho movimiento, muchos temas, y no vamos a dejar pasar casi nada de espacio, pero vamos a presentar el bloque y vamos a darte con todo.
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0: Bueno, ya estamos acá de vuelta con el primer bloque, con el espacio de Dando una Mano de Comunidad, y vamos a hablar sobre este binomio de educación sanitaria y comunidad, que en definitiva es como el corazón latente de la medicina preventiva y de la humanización de la salud, ¿no? Porque cuando pensamos en salud, a veces siempre imaginamos hospitales complejos y colapsados a veces, pensamos en tecnología de última generación, pensamos en recetas médicas, pero la verdadera salud, esa tal vez la que transforma vida, empieza mucho antes. Empieza en la comunidad, empieza en la escuela, empieza en el barrio, empieza en la educación. Y el problema actual es que muchas veces se reduce la educación sanitaria a dar instrucciones tal vez rígidas, folletos impresos, campañas tal vez burocráticas, que culpan, entre comillas, al ciudadano, en lugar de acompañarlo. Entonces hoy, desde la bioética personalista, queremos proponer un cambio de mirada, entender que educar en salud no es solo transmitir un dato científico, sino reconocer la dignidad de cada persona, fortalecer su libertad responsable y tejer lazos comunitarios estables. ¿Y cómo lo transformamos? Con educación.
1: Sí, claramente hablamos de dar una mano y hablamos de la comunidad presente para cuidar la vida de todos y de cada uno. Alguien nos enseñó a lavarnos las manos, alguien nos enseñó a elegir alimentos saludables, alguien nos enseñó a caminar y a hacer educación, a hacer deportes, alguien nos enseñó a sentarnos derechos. Estas cuestiones tan básicas las aprendimos mucho antes de ir a la consulta, de poder preguntarle nosotros a los profesionales que nos ayudan a cuidar nuestra salud y nuestra vida. Y todo esto tiene que ver con cuidar lo más valioso que tenemos. Un bien para nosotros, pero un bien para la comunidad también, la vida de cada uno.
0: Sí, claro, indudablemente que educar es también salvar vidas de manera preventiva, ¿no? En este primer principio de la bioética personalista, en el defensa de la vida física, entender que la educación es un valor que tendríamos que ejercitarlo permanentemente en nuestras acciones, ¿no? Porque justamente evitamos el sufrimiento porque hacemos una prevención con una educación correcta.
1: Así es.
0: Bien, sí. Rosina.
1: Vamos a adelantar que Rosina es una educadora también.
0: Sí, claro. ¿Sí?
1: Entonces sabe mucho de estos temas. Pero hay algo que me parece que no podemos perder de vista. Nosotros no podemos aprender determinadas cosas solos. Y siempre hay alguien que nos va a enseñar. ¿Por qué? Porque hay comunidades que tienen quizás una cultura sanitaria mayor, pero hay comunidades que quizás no tienen acceso a ese tipo de formación, que puede ser formal o informal. Por ejemplo, usar agua segura. ¿Sí? Bañarse, cómo cocinar los alimentos, cómo prepararlos. Y para poder elegir realmente cuidar nuestra vida con toda esta información, necesitamos tenerla. Alguien nos la tiene que dar. Y no necesariamente es el profesional del equipo de salud. Hay muchos educadores en la comunidad que nos pueden ayudar a saber para elegir bien, para elegir lo que queremos, para elegir con información clara, pero también con información veraz. ¿Sí? Que no nos confunda, que no nos lleven las modas, que no nos pongamos en peligro. Entonces, la comunidad toma un papel muy importante.
0: Bueno, tal vez porque ese es el núcleo de la educación sanitaria, la libertad y la responsabilidad, ¿no? En realidad, uno no tendría que adoctrinar en forma paternalista, sino hacerle tomar conciencia de lo que está pasando para que de alguna forma lo apropie como de uno, que de hecho es el objetivo de una educación, ¿no? Que uno se apropie de la información para que pueda elegir responsablemente. Y hacer el clic para cambiar, ¿no? Porque por más que haya una clase magistral de un lavado de manos, una limpieza de verduras determinadas, si no lo apropio por la importancia que tiene, no lo voy a hacer efectivo.
2: No, quería decir que esa educación empieza en las etapas más tempranas de la vida, en la familia, después en la escuela, y cada vez va subiendo de nivel a lo largo de la vida. Y llega un momento que nosotros como médicos, a través de la consulta, podemos también participar en esa formación, ¿no? Enseñando cómo cuidar a la gente que tiene algún problema de salud.
1: Sí, también aprovechar esos espacios de consulta para cuando el adulto que viene con el niño no sabe, aprovechar para transmitirle ese conocimiento y para llenarlo de experiencias significativas, porque también de eso se trata.
3: Y no quiero estar adelantándome a estar repensando la salud, Pero una alianza terapéutica tiene dos partes, tanto la parte del paciente como del médico. No es solamente una parte exclusiva del médico. Quiero que esto se entienda bien. La salud implica también un acto comunitario donde no se trata tampoco de hacer que el paciente vaya siempre al médico, sino también que el servicio de salud, el sistema de salud, vaya a la comunidad, eduque a la comunidad y haga atención primaria de la salud. Eso es algo bastante importante y que ya se empieza a poner en práctica en algunos distritos.
1: Me gusta eso, porque estás hablando de que la comunidad es una totalidad.
3: Exactamente.
0: Y es el principio totalidad y principio terapéutico, ¿no?
2: Y yo agregaría también que no solo los médicos sabemos de salud, sino que hay un montón de otros profesionales y personas no necesariamente ligadas a la atención de la salud que pueden aportar muchas cosas, por ejemplo, los antropólogos. Sí. Conozco una antropóloga que estudió las estrategias alimentarias de las personas migrantes, cómo tratan de conseguir el alimento para hacer sus platos, un montón de estas cuestiones de sabiduría ancestral que recogen los antropólogos son útiles a la hora de cuidar la salud de nuestras comunidades, que no son todas uniformes.
1: Claro, que no son todas iguales. Y esto me parece importantísimo porque tiene que ver con la cultura, con la herencia, que de algún lado tenemos que recibirla. Entonces esa es una forma también de orientar, de cuidar, de sembrar para nosotros y para los que vienen, porque estamos armando una cadena. Al educar en salud armamos una cadena que nos ayuda a ayudar a otros, pero también nos permite ser ayudados.
2: Así es.
0: Esto, yo soy un fanático de los principios de la bioética, ustedes saben, y están hablando del principio de sensibilidad y subsidiariedad. Ninguna duda que es clara esto, ¿no? Porque el Estado, que tiene que actuar subsidiariamente, también tiene la obligación de escuchar a los líderes comunitarios, ¿no? A los migrantes,
2: sí, claro.
0: Y la antropóloga que vos hacías referencia es una persona que escucha a estos líderes, pero es también función del Estado que se ocupe de escuchar a los líderes, porque de alguna forma es es valorar sus saberes previos y también potenciar las redes para que puedan adquirir tal vez su entorno adecuado para poder sobrellevar y poder respetar su idiosincrasia propia.
1: Sí, igual me parece que el Estado no debe intervenir cuando grupos, ¿sí?, de comunidades, de colectividades, grupos de voluntarios también llevan adelante estas tareas, porque hay, independientemente del área oficial que tiene que ver con la educación en salud, que son un montón de personas que la sostienen, también hay grupos de voluntarios, hay grupos, digamos, de las mismas comunidades que se ocupan de esto, y eso es maravilloso, no deben ser reemplazados porque los códigos son distintos.
2: Es incluirlos en la red,
1: sumar,
2: en la trama.
1: Totalmente.
0: Claro. Y está bien, lo que yo me refería cuando hablaba del Estado subsidiario era que el reconocimiento es apoyarlo en caso que tenga necesidad.
1: Totalmente, no, totalmente.
0: El querer distribuir una cultura o en algo determinar, a veces no es fácil, depende de si uno le da cabida o no.
1: Sí, lo interesante de lo que estamos hablando es que hablamos de comunidad, hablamos de apoyo, hablamos de ayuda, hablamos de estar para el otro, pero de ninguna manera el otro queda invisibilizado. O sea, el centro de todas estas acciones es cada una de las personas de la comunidad que recibe información, que se forma y pone valor en sus actos. Y al poner valor, cuida su vida. Entonces, no hay ningún camino que sea más valioso que el darle información y formación al otro para que con eso pueda construir, formar criterios, tomar decisiones y transmitirlo. Me parece que de eso se trata, dar una mano.
0: También, y coincido con vos, Silvia, se dan en el encuentro comunitario, esto, ¿no? Claro, claramente se dan en el encuentro comunitario y de alguna forma la que integra y revé toda esta mirada y es un criterio de justicia social, ¿no? Que se dé, que se marque claramente en el tema ese. Podemos seguir hablando mucho más, pero pensando en esto, tal vez este bloque que nos deja espacios para poder seguir pensando. Tal vez nos puede quedar resonando como una certeza, ¿no? La educación sanitaria, en definitiva, no es un conjunto de normas frías para cumplir, ni tampoco es una estrategia de marketing hospitalario. Para la bioética personalista, educar en salud es un acto de amor y de justicia. Es reconocer en el otro, en el vecino, en mi comunidad, que tiene una dignidad inalienable y merece las herramientas para poder custodiar el don de su propia vida. Una comunidad verdaderamente humana no es la que tienen los hospitales más grandes o más caros. sino la que sabe cuidarse a sí misma a través de la solidaridad, el respeto por la libertad del otro y el compromiso compartido.

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0: Sí, ya estamos de vuelta, no se extrañen que ya nos estaban esperando, supongo, acá en donde, en Punto de Encuentro, en Bioética para Todos, por Radiofónicos en Vivo, por Radio Grote y también por Radio Corazón de Paraná. Y hoy vamos a tener nuestra bioética dialogada, nuestra invitada, que ya nos acompañó en el principio, que querés presentarla formalmente.
1: Sí, la presentamos como se merece. Hoy recibimos a la doctora Rosina Pace. Ella es médica cirujana por la Universidad del Nordeste, es magíster en bioética por la Universidad Complutense de Madrid, es especialista en cirugía general y cirugía pediátrica, es miembro fundador y aparte sigue trabajando en el Comité de Bioética del Hospital Italiano de esta ciudad, es directora del Departamento de Ciencias Humanas y Sociales del Instituto Universitario del Hospital Italiano, pero es profesora de varios espacios bioéticos y es miembro del Consejo de Ética de Medicina de la Academia Nacional de Medicina, integrante de la Comisión Nacional de Bioética y también del Comité de Bioética del Hospital Elizalde. Y muchas cosas más que no nos entran en la presentación. Te agradecemos muchísimo por acercarte a conversar con nosotros. No. Rosina, bienvenida.
2: Muchas gracias a ustedes. Eso habla de que soy un poco... Tengo mis años.
0: No. No más que nosotros. No. Rosina, a ver, ¿cómo llegaste a la bioética? Esa es la pregunta que iniciamos, porque hablamos con los que saben de bioética y queremos saber desde cuándo te interesaste por la bioética, cómo fue tu comienzo, primero eso.
2: Buenísimo, a mí me encanta esa pregunta. Primero, no sé si soy de las que saben, trato de saber, sí. Aprendo de todos. En bioética se aprende de todo el mundo que pueda aportar una mirada diferente. Y, a ver, yo en el año 94 era jefe de residentes de cirugía en el Hospital Italiano. Fui la primer mujer residente de cirugía y después me eligieron jefe de residentes, cosa que para mí es uno de mis grandes hitos en la vida. La residencia de cirugía fue espléndida, pero siempre me pareció que le faltaba algo más. Hasta que, a mi formación por lo menos, hasta que alguien, el doctor Norberto Craño, un médico clínico de Bahía Blanca, vino a hablar de lo que era un comité de bioética, que tenía ganas de formarlo en el Hospital Italiano, y yo caí rendida ante la idea de la bioética. Me contó que, nos contó porque fue un grupo de personas, que unas 3 semanas después iba a haber un congreso mundial de bioética. Y como yo caí enamorada de la disciplina en ese mismo momento, dije, yo voy a ir al Congreso Mundial. Efectivamente pude ir, el hospital me pagó la inscripción, que nos contó, porque fue un grupo de personas, que unas 3 semanas después iba a haber un Congreso Mundial de Bioética. Y como yo caí enamorada de la disciplina en ese mismo momento, dije, yo voy a ir al Congreso Mundial.

0: Así que me acerqué al profesor Diego Gracia, no lo conocía absolutamente de nada, y él me dijo que, bueno, que tenían un máster que duraba 2 años y que si estaba decidida, que fuera. Así que yo comencé a juntar dinero, era el uno a uno, así que no era tan complejo ese tema, valía más el dinero afuera que acá en el país. Y me compré el libro de bioética. Y cuando llegué a Madrid para comenzar la maestría, el libro ya estaba leído, había estudiado absolutamente todo y nadie lo podía creer. Así que bueno, desde ese momento, octubre del 94, trabajo en esto, me formé fuertemente, hice los 2 años en Madrid, gracias a muchas personas que fueron ayudándome en el camino. Comencé cirugía pediátrica también en un hospital en Madrid. Volví acá a terminarla en el hospital italiano y nunca dejé de trabajar en bioética desde ese momento.
1: Bien. ¿Y cómo era en ese momento transmitir la bioética cuando poca gente la conocía?
0: Uf, muy difícil porque nadie entendía de qué se trataba. Pensaban que eran charlas de café, pensaban que era algo sin sustento y en realidad... Durante todos estos años mostramos que la bioética tiene fundamento, que tiene una metodología de trabajo, que no son charlas de café, que realmente es útil, que ayuda a las personas, ayuda en los casos difíciles. La propia sistemática de trabajo hace que uno pueda mirar los problemas desde varios puntos de vista al mismo tiempo. Así que tiene muchísimas ventajas. Porque las situaciones de la vida son complejas, las personas no necesariamente tienen los mismos valores que nosotros portamos y nosotros como profesionales de salud tenemos que dar respuesta. De cualquier manera, la bioética intenta ser una ética ciudadana, ya salir de las grandes instituciones y del hospital y del paciente internado para que todo el mundo tenga conciencia de que la vida biológica y la vida sobre este planeta están realmente amenazadas por acción humana y que debemos pensar en términos éticos cada uno de nuestros actos. Así que, nada, yo sigo contenta, sigo sin perder el entusiasmo por la disciplina y trato de seguir formando gente.
2: Creo que habló de punto de encuentro, ¿no?
0: Totalmente, absolutamente. Es un punto de encuentro.
2: Es un punto de encuentro, claramente. Sí. Bueno, gracias por contarnos este comienzo, este contacto con algunos profesores clásicos como referentes mundiales y que tuviste la oportunidad de formarte para verlo. Bueno, volviste de Madrid y acá empezaste a remar, a formar el comité en el italiano.
0: Claro, el comité en realidad había comenzado en octubre del 94, tuvimos un largo periodo de formación. En ese periodo yo también volví y el comité siguió con sus reuniones. Yo me incorporé al principio, pero también me reincorporé a la vuelta de España. En España tuve la suerte de estar muy cerca también de otro grande, de la INE Entralgo. Así que tuve mucha suerte en la vida en este sentido, claro. Y en muchos, gracias a Dios. Y bueno, y el comité siguió creciendo, hicimos de todo para que se entendieran los diversos espacios que tiene un hospital, de qué se trata. Después tuvimos una persona políticamente dentro de la institución muy influyente, el doctor Enrique Beberaggi, un grande de la cirugía argentina, fue ministro de salud en la época de Alfonsín, una persona muy comprometida y que también estaba muy entusiasmado y creía mucho en esta disciplina, en esta mirada, en este punto de encuentro. Y él no solamente apoyó el desarrollo del Comité de Bioética, que ahora se llama Centro de Bioética, sino que cuando se inició el Instituto Universitario Hospital Italiano, ahora Universidad Hospital Italiano, mete bioética, impulsa el espacio para la bioética en todas las carreras, en todos los años, y ahí tuvimos una experiencia larga e interesante que sigue hasta ahora.
1: ¡Qué bueno! Es maravilloso el camino.

0: Y bien, si bien integraste y seguís integrando espacios por fuera del hospital italiano, de espacios que son realmente privilegiados porque podés encontrarte a bioeticistas de diferentes corrientes, de diferentes espacios del país, yo quería preguntarte con esta mirada, ¿cómo ves la bioética argentina? ¿Cómo ves en nuestra nación la bioética?
1: Yo creo que hay mucho entusiasmo, mucha gente comprometida. Bueno, yo desde hace si bien trabajo hace más de 25 años en cirugía pediátrica en el Hospital Elizalde, no integraba el comité desde para creo que un año más o menos. Estoy también ahí, estoy muy contenta. Antes no tenía tanto tiempo. Ahora se rearmó el comité de bioética clínica y empecé a trabajar y lo que veo es que hay mucho entusiasmo, hay mucha gente formada y todavía falta un empujón que yo creo que tiene que ver con el compromiso político de las autoridades de todos los espacios con la disciplina. Estoy en esta red donde también estás vos. Y creo que, y acá sí que apelo al apoyo político, creo que hay que darle todavía un impulso más importante.
2: Bueno, creo que la parte importante en esto, a ver, depende del nivel, ¿no? Tenés el nivel ministerial, por un lado, que uno está discutiendo en la red,
1: Sí.
2: la posibilidad de eso, pero también está en la posibilidad de que los directores o sus directores también apoyen la alternativa.
1: Absolutamente.
2: Esto también se puede ser un escalón un poco más inferior y hablar con el director la semana que viene, me junto con él.
0: El meso.
1: Claro.
0: Sí.
1: Sí,
0: Igual,
2: vamos a
0: porque
2: ver
0: la
2: qué puedo.
0: bioética, a
2: Porque
0: ver,
2: charlamos
0: suma,
2: mucho.
0: suma y es una decisión también de
2: Sí.
0: gestión. Y
2: Claro.
0: suma en todos los
2: Sí,
0: niveles
2: claro.
0: y como decía bien Rosina,
2: Sí.
0: no es clínica solamente. Si bien el crecimiento de la clínica fue muy superior a otras áreas, la bioética atraviesa todas las instancias y todos los espacios de la vida.
1: Así es.
0: Y eso me parece que es algo para rescatar, que tenemos que contarlo y que tenemos que educar en ese sentido. Me parece, yo coincido 100% con vos.
1: Igual volviendo al Hospital Elizalde, debo decir que el director
2: Es un crack.
1: tiene un compromiso con
2: Sí,
1: esto.
2: sí,
1: Qué
2: sí,
0: bueno.
2: sí.
1: Sí,
2: Sí.
1: así
2: Es muy
1: que
2: bueno.
1: tengo que reconocerlo.
2: Sí, bien, ok.
1: Sí. Sí.
2: Bueno, vamos a preguntarle cómo. ¿Querés preguntarle vos? Preguntarle vos,
0: No, no, le iba a preguntar
2: sí.
0: si había compartido espacios de investigación de bioética. Porque en algunas partes del mundo hay mucha investigación en bioética, pero en algunas partes del mundo no tanto. Y me da la sensación de que tímidamente en Argentina se está haciendo investigación en bioética. Si habías tenido la fortuna de poder sumarte a esos trabajos, a esos espacios y.
1: Sí. A ver, en realidad la investigación en bioética tiene que ver con el área más de investigación cualitativa y no cuantitativa, y en Argentina teníamos una deuda con la investigación cualitativa. En ese sentido, como el auge de lo cualitativo recién está,
0: Sí.
1: notándose, nosotros tenemos una de las personas, se llama Bilda, Vilda Discasiati, que está formada en eso y también nos sumamos a la investigación en bioética en el tiempo que podemos. Justo ahora, hace 2 días, me mandó algo para revisar, que todavía no tuve tiempo, pero sí, de a poco sí y es necesaria.
0: Es necesario.
1: Sí,
0: Cierto.
1: tenemos mucha investigación cuanti y poca quali, que es donde entramos nosotros con esta disciplina. Participamos de espacios españoles de investigación en bioética o chilenos también de investigación en bioética y estamos mostrando algunas de las cosas que hicimos. Otra de las personas de nuestro equipo, nosotros tenemos un programa de directivas anticipadas que es bastante importante en el sentido de tener todo el círculo que se necesita, el circuito que se necesita para que las directivas anticipadas sean realmente efectivas en el momento de la atención del paciente. Y sobre eso, Juliana Camoirano, los nombro con nombre y apellido para que reconocerlos también, una médica de familia que trabaja en el Comité de Bioética, hizo un trabajo muy, muy extenso acerca de cómo se cumplían con las directivas anticipadas de los pacientes cuando llegaban a cuando volvían a la institución, cuando entraban por la guardia, y esas directivas se tenían que poner en práctica. Y revisó como 60 y pico de casos de pacientes oncológicos y qué pasó con eso. Hizo un trabajo cuanti-quali y lo va a presentar ahora, ya está hecho hace un montón de tiempo, fue a través del Instituto del Cáncer, y ahora lo va a presentar en España en octubre, vía Zoom, por supuesto.
2: Bueno, lo interesante,
1: Muy interesante. Lo
2: que habla ella de las directivas anticipadas es que al tener una historia clínica electrónica, salta a los avisos de determinada cuestión, y el que firma una directiva anticipada, en teoría, cuando accede a la consulta, le tiene que saltar un aviso de que tiene la directiva anticipada. Exacto. Y ahí viene la parte cualitativa, que es lo más rico, que supongo que
1: Totalmente.
2: La colega habrá hecho para poder verlo. Es muy interesante ver eso. Bueno, a ver, me gustaría, ya que vos estás en dos comités, un comité privado y un comité público, ¿no?, que tienen características distintas, especiales, en la función consultiva, porque bueno, acá en el primer bloque hablamos sobre mucho educación, uh-huh. es una función del comité, pero uh-huh. la función consultiva, ¿consultan o no los colegas del equipo de salud al comité?
1: Bien.
2: Es una pregunta que siempre nos sí. llama la atención, porque es necesario saber, a ver si hay consultas.
1: En ese sentido yo puedo hablar más por el comité donde tengo una trayectoria más larga, que es el comité del Hospital Italiano. Puedo decir que cada vez hay más consultas.
2: Bien.
1: Hubo una permeación en todos los espacios, bien. Falta mucho, nos enteramos de cosas que deberían consultarse o que plantean un montón de problemas éticos y nunca llegaron, pero también podemos decir que tenemos mucho trabajo.
2: Bien.
1: De ese tipo.
2: Bien, interesante.
1: Muy bueno.
2: Pero fíjate, ella dijo una palabra para mí clave, ¿no? Como permeamos, ¿no? O sea, llegaron a todos los rincones. Comité de bioética que hace una buena tarea educativa tiene consultas.
1: Exacto.
2: Comité que no hace tarea educativa se cae solito porque nadie lo consulta, porque
1: eso
2: nadie
1: sí.
2: sabe quién
1: eso
2: es.
1: Sí.
2: Es así, claramente.
0: Porque aparte los comités de bioética muchas veces son invisibles a los ojos del equipo de salud.
1: Claro.
0: Algunos tienen la fortuna de tener un lugar, de tener un horario, de tener un teléfono, y algunos no. Entonces también es un trabajo de golpear puerta sobre puerta sobre puerta para
2: permear,
0: que
2: nos,
0: permear me encantó.
2: Me encantó la palabra.
0: Pero es así, para darle visibilidad y para que conozcan, descubran o redescubran la importancia de la consulta y también la devolución, ¿no?
1: Pero justamente ahí, en estas cosas que dijiste, es donde yo insisto, y ojalá muchos decisores escuchen esto, es necesario el apoyo político. Como todos sabemos, los comités de bioética son independientes. Ideológicamente no hacen, digamos, no escuchan o trabajan independientemente de lo que opinen los decisores o las autoridades de una institución, pero necesitan el apoyo político, el espacio físico, el tiempo protegido, la computadora, si es posible, algunas horas de secretaría y la difusión, porque si las autoridades no le dan el lugar que requiere, el lugar de todo tipo, tanto físico como de difusión, tampoco pueden funcionar. O si no permiten que los miembros de su institución concurran a las reuniones, tiene que haber un ida y vuelta en ese sentido.
0: Sí, maravilloso.
2: Y claro, aparte, ¿no? Porque así nos da claramente la evolución que tiene el comité, ¿no? Bueno, ella está hablando de un comité que tiene 30 años.
0: Más de 30. Más de 30 años, han celebrado los 30 años.
2: Claro, sí, se festejó que nada, me acuerdo. Sí, recuerdo. La actividad, hicieron un Zoom con
0: Diego Gracias, claro, sí, tuvimos
2: claro.
0: suerte.
2: Sí, claro. Pudieron como es no cerrar un ciclo, es una leyenda viviente, ¿no?
1: Total.
2: Así que, pero bueno, es una especie de cierre de ciclo también importante. Cierre y apertura, bueno, no
1: sí,
2: es
1: totalmente.
2: Un cierre completo, pero
1: se entiende.
2: No, es un festejo importante para verlo.
1: Es la figurita, como la figurita difícil del álbum de figuritas, que ahora estamos con eso. Es el Messi de la bioética, así lo presentaba yo en ese momento, y es real, es una leyenda viviente, le debemos a él muchísima muchísima teoría en esta disciplina. Tuve la suerte de estar con él ahora en septiembre, el septiembre pasado, en Madrid, en un curso de formación de formadores, y él con sus 85 años tenía más capacidad, 11 horas por día estábamos toda la semana. Yo estaba agotada y él fresquito como una lechuga.
0: Sí, bueno, sí. Qué bárbaro.
2: Así tiene un grande. Bueno, ¿queremos preguntarle algo más?
0: No, simple, más? Yo sí tengo una curiosidad. No tengo dudas de que volverías a elegir la formación en bioética y el camino de la bioética. ¿Cómo se puede entusiasmar a las nuevas generaciones con este ejemplo que vos nos das?
1: Mira, eso es interesante. Diego Gracia tenía una frase que la repetía bastante. Es como darle droga dura, que no hay que darle droga dura a nadie, pero de eso que enseguida gusta como un helado a los chicos. Bueno, cuando uno enseña, tiene que entusiasmar al mismo tiempo. Si enseña siendo un plomo, y discúlpenme,
2: súper
0: claro. Bueno,
2: hay muchos.
1: Así no se entusiasma a nadie. Bien. Hay que mostrar el lado, realmente el lado hermoso de la reflexión, el lado hermoso de estar, de necesitar a otros para completar la mirada y para resolver un problema, el lado hermoso de pensar juntos, y el lado hermoso de ayudar en situaciones complejas, porque la verdad que las situaciones, tanto de los pacientes como las situaciones en general que tienen que ver con la salud, que es el objeto de trabajo, son sujetos, ¿no? Pero es con lo que trabaja la bioética asistencial en este caso, son problemas muy complejos, muy dolorosos, que hay que tener distintas miradas y distintas sensibilidades para realmente ayudar. Si uno puede mostrar que la bioética puede ser útil en ese sentido, yo creo que entusiasma a todo el mundo.
0: Maravilloso.
2: Y con este entusiasmo, con este sentido de la bioética, que es un punto de encuentro, ninguna duda, y es para todos, dos eslogan de nuestra radio, te agradecemos muchísimo, Rosina. Te vas a quedar con otro seguro, porque vamos a continuar con el próximo bloque.

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3: Sí, sí, sí, acá de vuelta en Punto de Encuentro, Bioética para Todos, en Radiofónicos en Vivo, también en Radio Brote, también en Radio Corazón de Paraná, en el otro último bloque del día, charlando sobre la interdisciplina en el abordaje de salud, ¿en dónde? En nuestro tema de Repensando la Salud. Vamos, tenemos que, de alguna forma, analizar esta interdisciplina en una realidad tal vez compleja. Cuando una persona atraviesa, vamos a tocar el tema de Rosina, una enfermedad compleja, suele encontrarse con un desfile de especialistas. Ve al médico, al enfermero, al kinesiólogo, al psicólogo, al trabajador social, al administrativo, pero muchas veces en la práctica actual, cada profesional atiende una, vamos a poner entre comillas, una ventanilla diferente, sin hablar con el otro, fragmentando al paciente en síntomas aislados. Frente a esto nos preguntamos, tal vez nos tenemos que preguntar, ¿no? ¿El ser humano es una suma de partes biológicas o una unidad que exige ser comprendida en su totalidad? No como una simple moda burocrática o una reunión de consorcio médico, sino como una exigencia ética, imprescindible para reconocer la dignidad de la persona. Y eso lo tenemos que ver hoy. Esto es Repensando la Salud.
4: Bueno, voy a empezar por decir algo que me parece que es sumamente valioso e invisible a la vista de muchos miembros del equipo de salud. Nadie va a tener...
3: Habla de bioquímico.
4: Nadie va a tener la mirada sobre un paciente que tiene el equipo entero. Ningún profesional, por más erudito, por más formado, por más criterio maravilloso y experiencia que tenga, va a poder ver al paciente de una manera integral si no se suma su mirada a la mirada del equipo. Juntos siempre podemos ver más y podemos dar una mejor respuesta. Y es lo que a los pacientes les corresponde, que estemos trabajando en equipo.
5: Sí. Si puedo agregar algo,
3: sí, por supuesto.
5: Muchas veces la mesa del comité se transforma en el lugar de reunión de todos esos especialistas que ven pedacitos y se arma el paciente entero en el comité. Por eso muchísimas veces durante las sesiones del comité todo el mundo sale sorprendido de que entendió bien la situación del paciente.
3: O sea, vos decís que en el comité armamos un rompecabezas.
5: Más o menos, sí.
3: Es así, nos gusta jugar en el comité.
5: Así es.
3: Armar estas piezas.
4: Sí, y una de las grandes fortalezas del comité es la interdisciplina, justamente. Claro. Por eso podemos hacer esto. Podemos mirarlo desde diferentes ángulos y empezar a entenderlo y a conocerlo diferente.
5: Sí.
4: Y deja de ser una ventanilla, deja de ser un pedacito, la ultra especialidad, y nos encontramos con la persona. Y lo que le pasa a esa persona, que le pasa quizás en una parte de su ser, atraviesa todo su ser. Y eso lo podemos ver desde la interdisciplina. Por supuesto que el comité es un lugar privilegiado para esto, pero no tiene que ser el único. Así que tenemos que invitarlos a consultar al comité, a sumarse, pero también a hacer el ejercicio de trabajar en la interdisciplina.
3: A tener la mirada conjunta, ¿no? El médico clínico dialogando con el fisiatra, con el enfermero, potencia tal vez la eficacia terapéutica y protege también la integridad corporal, ¿no?, del paciente en forma completa, integral. Y esto en definitiva es el principio de defensa de la vida física, ¿no? Porque estamos de alguna forma viendo, ¿no? Creo que tal vez uno, siguiendo tal vez con algún principio de la bioética, ¿querés hablar algo, Franco?
6: Un poco...
3: Hablo muy rápido, no te dejo, perdón, Franco.
6: No, quizás a mí a veces me gusta llamarle la medicina Luis XIV, la medicina soy yo, eso que está tan visto hoy en día, de que el médico empieza a ejercer la medicina desde el día que se recibe sin darse cuenta de que atrás también hubo toda una historia de la medicina prácticamente interminable y que alrededor hay un montón de médicos y que la interdisciplina justamente es lo que termina haciendo que después el mejor diagnóstico, el mejor tratamiento, la mejor atención al paciente sea en ese enfoque interdisciplinario, no en el enfoque de yo te atiendo, te veo solo yo y que después no te vea más nadie. Tampoco se trata de hacer la derivación, el famoso derivólogo constante, pero sí mantener una comunicación entre profesionales de una rama de la otra. Comunicación, creo que es la palabra en esto, ¿no?
3: Sí, ninguna duda que tal vez vos acá estás poniendo en la palestra a través de la figura del viejo paternalismo médico,
6: claro,
3: que no tendría que estar presente hoy en día. Lo que pasa es que parece que en un momento dijimos, no, basta paternalismo, y por eso la bioética empezó a trabajar, pero parece que vuelve a brotar. O sea, no es que logramos sacar las raíces del paternalismo.
5: Es un
3: sigue estando, vuelve otra vez a crecer, uno lo corta la raíz, parece que la sacó, pero quedó una semillita y vuelve a crecer de vuelta.
6: Sí.
3: Y agregamos la broncemia, ¿no? También que
6: sí,
3: es un clásico de verlo. Bueno, todo esto atenta contra la libertad y responsabilidad de los pacientes para poder decidir correctamente cuando uno le ofrece una opción terapéutica, diagnóstica, de acompañamiento, etcétera, etcétera, ¿no? Esto es así. Así que, bueno.
5: Me encantó el comentario de Franco, ¿eh?
3: Con, sí, bueno, ¿viste?
5: Con futuros médicos así, ¿viste? Uno se puede quedar tranquilo.
3: Queda tranquilo.
5: Sí.
3: Lo quiero llevar en mi mesita de luz, ¿no?
5: Totalmente.
3: Que me atienda cuando corresponda. Es así, pero bueno. Claro, porque indudablemente que cuando uno habla de del principio de totalidad terapéutico, indudablemente que hoy en día por el conocimiento y la gran cantidad de información, no hay ningún profesional que pueda tener toda la información. Es imposible. O sea, cada vez más se duplica, triplica, quintuplica la información y la toma de decisiones.
6: El todólogo.
5: Claro. Y me parece que está bueno reconocerlo, ¿no? Que uno solo no va a poder hacer tanto como si lo hace con otro. Me parece que ahí está el límite y entender que la persona es un todo, es un modelo que no podemos desarraigar, que tenemos que sostener, que tenemos que defender, que entender que no podemos mirar solo una partecita y el resto no nos corresponde. Porque cuando estamos frente a un paciente, tenemos el compromiso con todo el paciente, ¿sí? No con ese pedacito que es la especialidad que ejercemos. Es todo nuestro paciente y es todo el mismo paciente que es del equipo de salud.
0: En ese sentido, el abordaje que hacen los médicos de familia es muy bueno, como base para construir después e interrelacionarse con especialistas, pero es un abordaje que a mí me interesa muchísimo. Si no hubiera sido cirujana, hubiera sido médica de familia.
5: Franco está por ese camino, ¿no?
6: Puede ser, puede que sea uno de los caminos.
5: Muy bien.
3: Bueno, entonces, principio de sensibilidad también está incluido en eso, ¿no? Porque dejando de lado, rompiendo los egos profesionales, tenemos otro principio presente. Pero bueno, se nos empieza a ir apagando el tiempo y tenemos de alguna forma cerrar este tema. Y creo que la interdisciplina en salud no es una cuestión técnica, no es una cuestión organizativa o de un organigrama institucional. Para la bioética personalista, la interdisciplina es un imperativo ético y es un acto de profunda humildad profesional. Es reconocer que el ser humano es tan valioso y complejo que ninguna ciencia, ni ninguna especialidad por sí sola, alcanza a abarcar la inmensidad de su dignidad y de su dolor. Curar el cuerpo sin escuchar el alma, o atender el síntoma sin mirar el contexto social, es quedarnos a mitad del camino en el arte de cuidar. El verdadero encuentro terapéutico ocurre cuando los profesionales de la salud deponen los personalismos individuales para ponerse juntos al servicio de la persona.
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0: Bueno, bueno, estamos llegando al final, hablamos un montón, pero se acerca el final, pero tenemos que dar una noticia, Silvia, sí, una noticia que es necesaria.
1: Franco, somos todo oídos, Franco, dale.
2: Sí, un poco ponerle frente al concepto de hospitales heladera, ¿no? Que teníamos luz fría, las paredes blancas, piso blanco, un espacio también frío de por sí. Para eso se le puede hacer frente con un proyecto que está bajo el enfoque internacional de Una Sola Salud, se llama, que ya está también empezando a implementarse acá en Argentina. De hecho, en el Hospital de Rehabilitación Manuel Roca se incorporó un microbosque nativo que forma parte del programa de los microbosques nativos y de salud impulsado por el gobierno de la ciudad. ¿Qué es esto? Es un espacio de unos 140 metros cuadrados con 443 ejemplares de más de 30 especies autóctonas y muchas plantas con biodiversidad, sombras, etcétera. Hay aves, hay mariposas, hay polinizadores. Se crean espacios de bienestar para los pacientes, para las familias y para los trabajadores de la salud. No es el único espacio que se esté habilitando ya así en la ciudad de Buenos Aires. También está en el Hospital General de Niños, en el Pedro Elizalde, y también está en el CESAC número 27. Esto es importante para hacer los entornos intrahospitalarios mucho más habitables para los pacientes y para el propio personal de la salud. Así evitamos también esa propia locura que uno puede llegar con estar en un hospital heladera.
1: Gracias, Franco. Bien, una sola salud, hizo, me encantó
0: esta diferencia entre un hospital heladera y poner el microbosque dentro del hospital.
1: Y ustedes dos son ambos afortunados, sí, porque están en esas situaciones.
0: Acá, Rosina, del Hospital de Elizalde, el Comité de Bioética, y Jonel Roca somos beneficiarios directos de esta
1: microbosque
0: una
1: nativo.
0: Sola salud, exactamente.
1: Sí.
0: Bueno, también siempre acá buscamos, Rosina, una frase, todos nuestros radioescuchas, buscamos una frase que nos deje pensando en la semana. Pero nos dé más ganas de que la semana que viene nos encontremos de vuelta en Punto de Encuentro. ¿Y cuál es la frase de hoy?
1: Bueno, la frase de hoy, que es de León XIV y que la dijo en España y que la rescató Franco, dice: una ley no alcanza su verdadera grandeza por el mero hecho de haber sido formalmente aprobada. La alcanza cuando puede comparecer ante la dignidad de la persona y salir de ese examen sin avergonzarse.
3: Muy bueno.
0: Bien. Buena frase. Gracias, Franco, por traerla. Bueno, estamos llegando al final. Lamentablemente tenemos que terminar. Nos vamos a despedir de este espacio de bioética con llantos, ¿no?
1: Totalmente. Una semana entera tenemos que esperar.
0: Pero sabes que la bioética es para todo. Llegó para quedarse. Así que gracias, Silvia. Gracias, Franco. Gracias, Elena. Gracias, Rosina, por tu participación de hoy. Gracias, Franco. Gracias, Juli, Ana, NASA. Muy amables para todos. Nos estamos escuchando la próxima semana.
1: Chau a todos.
0: Chau.
3: Adiós.
4: En un mundo

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1: Dice Paulo Freire: no hay compartir que no lleve un proyecto, no hay proyecto que no conlleve un sueño, y no hay sueño que se pueda realizar sin esperanza.

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el silencio sagrado de la noche, tu paz y tu venida nos recuerda. Cristo, luz de los mortales, acepta nuestro sueño necesario como secreto amor que a ti se llega. Rezamos la oración de completas de la liturgia de las horas.

0: En este momento, pongámonos delante del Señor para entregarle todo el día, para hacer nuestra oración de completas, poniendo en sus manos todas nuestras ilusiones, esperanzas, deseos, necesidades. Que el Señor nos bendiga a todos. Oremos con la Iglesia. Dios mío, ven en mi auxilio.
1: Señor, date prisa en socorrerme. Gloria al Padre, y al Hijo, y al Espíritu Santo, como era en el principio, ahora y siempre, por los siglos de los siglos. Amén.
0: Hermanos, habiendo llegado al final de esta jornada que Dios nos ha concedido, reconozcamos sinceramente nuestros pecados.

0: que conoces nuestros pensamientos, Señor, ten piedad.
1: Señor, ten piedad.
0: Tú que iluminas las tinieblas de nuestro corazón, Señor, ten piedad.
1: Señor, ten piedad.
0: Tú que nos exhortas a una sincera conversión, Señor, ten piedad.
1: Señor, ten piedad.
0: Dios Todopoderoso, tenga misericordia de nosotros, perdone nuestros pecados y nos lleve a la vida eterna. Amén. Tú a quien he buscado, Señor, en este día, a quien he escuchado, dame el reposo de esta noche.
1: Tú a quien he cantado, Señor, en este día, a quien he orado, dame el reposo de esta noche.
0: Tú a quien yo he negado, Señor, en este día, a quien he amado, dame el reposo de esta noche. Amén. Sé tú, Señor, la roca de mi refugio, un baluarte donde me salve. En ti, Señor, me refugio, no quede yo nunca defraudado. Tú que eres justo, ponme a salvo. Inclina tu oído hacia mí.
1: Ven a prisa a librarme. Sé para mí una roca protectora, un baluarte donde me encuentre a salvo, porque tú eres mi roca y mi refugio.
0: Por tu nombre dirígeme y guíame. Sácame de la red que me han tendido, porque tú eres mi amparo.
1: En tus manos encomiendo mi espíritu. Tú, el Dios leal, me librarás.
0: Gloria al Padre, al Hijo y al Espíritu Santo, como era en el principio, ahora y siempre, por los siglos de los siglos. Amén.
1: Sé tú, Señor, la roca de mi refugio, un baluarte donde me salve.
0: Desde lo hondo, a ti grito, Señor. Señor, escucha mi voz. Estén tus oídos atentos a la voz de mi súplica.
1: Si llevas cuentas de los delitos, Señor, ¿quién podrá resistir? Pero de ti procede el perdón, y así infundes respeto.
0: Mi alma espera en el Señor, espera en su palabra. Mi alma aguarda al Señor más que el centinela la aurora.
1: Aguarde Israel al Señor, como el centinela la aurora. Porque del Señor viene la misericordia, la redención copiosa, y Él redimirá a Israel de todos sus delitos.
0: Gloria al Padre y al Hijo y al Espíritu Santo, como era en el principio, ahora y siempre, por los siglos de los siglos. Amén.
1: Viene la misericordia, la redención copiosa, y Él redimirá a Israel de todos sus delitos.
0: Gloria al Padre y al Hijo y al Espíritu Santo, como era en el principio,

0: En tus manos, Señor, encomiendo mi espíritu.
1: Tú, el Dios leal, nos librarás.
0: Te encomiendo mi espíritu.
1: Gloria al Padre, y al Hijo, y al Espíritu Santo.
0: En tus manos, Señor, encomiendo mi espíritu. Sálvanos, Señor, despiertos, protégenos mientras dormimos, para que velemos con Cristo y descansemos en paz. Ahora, Señor, según tu promesa, puedes dejar a tu servidor irse en paz.
1: Porque mis ojos han visto a tu Salvador, a quien has presentado ante todos los pueblos.
0: Luz para alumbrar a las naciones y gloria de tu pueblo Israel.
1: Gloria al Padre, y al Hijo, y al Espíritu Santo.
0: Como era en el principio, ahora y siempre, por los siglos de los siglos. Amén.
1: Sálvanos, Señor, despiertos, protégenos mientras dormimos, para que velemos con Cristo y descansemos en paz.
0: Oremos. Señor Jesucristo, tú que eres manso y humilde de corazón, ofreces a los que vienen a un yugo llevadero y una carga ligera, dígnate pues aceptar los deseos y las acciones del día que hemos terminado, que podamos descansar durante la noche, para que así, renovado nuestro cuerpo y nuestro espíritu, perseveremos constantes en tu servicio. Tú que vives y reinas por los siglos de los siglos.
1: Amén.
0: El Señor Todopoderoso nos conceda una noche tranquila y una muerte santa.
1: Amén. Dios te salve, Reina y Madre de Misericordia, vida, dulzura y esperanza nuestra, Dios te salve. A ti llamamos los desterrados hijos de Eva. A ti suspiramos, gimiendo y llorando en este valle de lágrimas. Ea pues, Señora, abogada nuestra, vuelve a nosotros tus ojos misericordiosos, y después de este destierro, muéstranos a Jesús, fruto bendito de tu vientre. Oh clemente, oh piadosa, oh dulce Virgen María,

Nel nome del Padre, e dell'Hijo e dello Spirito Santo. Amen. Señor de la vida, te damos gracias por el don del deporte, por quienes glorifican a Dios con el ejercicio de sus cuerpos, por las amistades que nacen en la cancha y la alegría de jugar en equipo. Tú nos enseñas que en la vida, como en el juego, nadie se salva solo. Necesitamos del otro para crecer.

Te pedimos que el deporte sea siempre escuela de fraternidad y no de rivalidad vacía, espacio de encuentro y no de exclusión, camino de paz y no de violencia.

Haz que quienes practican, entrenan o animan, descubran en el deporte un lenguaje universal que acerca culturas, une pueblos y siembra respeto, solidaridad y superación personal. Señor Jesús, que cada deporte sea parábola de una vida vivida contigo, colaborando con esfuerzo y alegría, viviendo con humildad en la derrota y gratitud en la victoria que nos ofreces en tu resurrección.

nunca falte a nosotros tu Espíritu, que nos hace un solo equipo unido contigo para construir comunión y fraternidad en la historia. Amén.

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Ahora los invitamos a meditar los misterios de nuestro Señor contemplados a través del corazón de María. Rezamos juntos el Santo Rosario.

0: En el nombre del Padre, del Hijo y del Espíritu Santo. Amén. Hoy contemplamos los misterios gloriosos. En el primer misterio glorioso contemplamos la resurrección de nuestro Señor Jesucristo. El primer día de la semana, al amanecer, las mujeres fueron al sepulcro con los perfumes que habían preparado. Ellas encontraron removida la piedra del sepulcro y entraron, pero no hallaron el cuerpo del Señor Jesús. Mientras estaban desconcertadas a causa de esto, se les aparecieron dos hombres con vestiduras deslumbrantes. Ellos les preguntaron, ¿por qué buscan entre los muertos al que está vivo? No está aquí, ha resucitado. Padre nuestro que estás en el cielo, santificado sea tu nombre. Venga a nosotros tu reino, y hágase tu voluntad en la tierra como en el cielo.
1: Danos hoy nuestro pan de cada día, perdona nuestras ofensas, como también nosotros perdonamos a los que nos ofenden. No nos dejes caer en la tentación, y líbranos del mal. Amén.
0: Dios te salve María, llena eres de gracia, el Señor es contigo. Bendita tú eres entre todas las mujeres, y bendito es el fruto de tu vientre Jesús.
1: Santa María, Madre de Dios, ruega por nosotros pecadores, ahora y en la hora de nuestra muerte. Amén.
0: Dios te salve María, llena eres de gracia, el Señor es contigo. Bendita tú eres entre todas las mujeres, y bendito es el fruto de tu vientre Jesús.
1: Santa María, Madre de Dios, ruega por nosotros pecadores, ahora y en la hora de nuestra muerte. Amén.
0: Dios te salve María, llena eres de gracia, el Señor es contigo. Bendita tú eres entre todas las mujeres, y bendito es el fruto de tu vientre Jesús.
1: Santa María, Madre de Dios, ruega por nosotros pecadores, ahora y en la hora de nuestra muerte. Amén.
0: Dios te salve María, llena eres de gracia, el Señor es contigo. Bendita tú eres entre todas las mujeres, y bendito es el fruto de tu vientre Jesús.
1: Santa María, Madre de Dios, ruega por nosotros pecadores, ahora y en la hora de nuestra muerte. Amén.
0: Dios te salve María, llena eres de gracia, el Señor es contigo. Bendita tú eres entre todas las mujeres, y bendito es el fruto de tu vientre Jesús.
1: Santa María, Madre de Dios, ruega por nosotros pecadores, ahora y en la hora de nuestra muerte. Amén.
0: Dios te salve María, llena eres de gracia, el Señor es contigo. Bendita tú eres entre todas las mujeres, y bendito es el fruto de tu vientre Jesús.
1: Santa María, Madre de Dios, ruega por nosotros pecadores, ahora y en la hora de nuestra muerte. Amén.
0: Dios te salve María, llena eres de gracia, el Señor es contigo. Bendita tú eres entre todas las mujeres, y bendito es el fruto de tu vientre Jesús.
1: Santa María, Madre de Dios, ruega por nosotros pecadores, ahora y en la hora de nuestra muerte. Amén.
0: Dios te salve María, llena eres de gracia, el Señor es contigo. Bendita tú eres entre todas las mujeres, y bendito es el fruto de tu vientre Jesús.
1: Santa María, Madre de Dios, ruega por nosotros pecadores, ahora y en la hora de nuestra muerte. Amén.
0: Dios te salve María, llena eres de gracia, el Señor es contigo. Bendita tú eres entre todas las mujeres, y bendito es el fruto de tu vientre Jesús.
1: Santa María, Madre de Dios, ruega por nosotros pecadores, ahora y en la hora de nuestra muerte. Amén.
0: Dios te salve María, llena eres de gracia, el Señor es contigo. Bendita tú eres entre todas las mujeres, y bendito es el fruto de tu vientre Jesús.
1: Santa María, Madre de Dios, ruega por nosotros pecadores, ahora y en la hora de nuestra muerte. Amén.
0: Gloria al Padre, al Hijo y al Espíritu Santo.
1: Como era en un principio, ahora y siempre, por los siglos de los siglos. Amén.

0: En el segundo misterio glorioso contemplamos la ascensión de nuestro Señor Jesucristo a los cielos. Entonces les dijo: vayan por todo el mundo y anuncien la buena noticia a toda la creación. Después de decirles esto, el Señor Jesús fue llevado al cielo y está sentado a la derecha de Dios. Oremos.
1: Padre nuestro que estás en el cielo, santificado sea tu nombre. Venga a nosotros tu reino, hágase tu voluntad en la tierra como en el cielo.
0: Danos hoy nuestro pan de cada día, perdona nuestras ofensas, como también nosotros perdonamos a los que nos ofenden. No nos dejes caer en la tentación y líbranos del mal. Amén.
1: Dios te salve María, llena eres de gracia, el Señor es contigo. Bendita tú eres entre todas las mujeres y bendito es el fruto de tu vientre Jesús.
0: Santa María, Madre de Dios, ruega por nosotros pecadores, ahora y en la hora de nuestra muerte. Amén.
1: Dios te salve María, llena eres de gracia, el Señor es contigo. Bendita tú eres entre todas las mujeres, y bendito es el fruto de tu vientre Jesús.
0: Santa María, Madre de Dios, ruega por nosotros pecadores, ahora y en la hora de nuestra muerte. Amén.
1: Dios te salve María, llena eres de gracia, el Señor es contigo. Bendita tú eres entre todas las mujeres, y bendito es el fruto de tu vientre, Jesús.
0: Santa María, Madre de Dios, ruega por nosotros pecadores, ahora y en la hora de nuestra muerte. Amén.
1: Dios te salve María, llena eres de gracia, el Señor es contigo. Bendita tú eres entre todas las mujeres, y bendito es el fruto de tu vientre, Jesús.
0: Santa María, Madre de Dios, ruega por nosotros pecadores, ahora y en la hora de nuestra muerte. Amén.
1: Dios te salve María, llena eres de gracia, el Señor es contigo. Bendita tú eres entre todas las mujeres, y bendito es el fruto de tu vientre Jesús.
0: Santa María, Madre de Dios, ruega por nosotros pecadores, ahora y en la hora de nuestra muerte. Amén.
1: Dios te salve María, llena eres de gracia, el Señor es contigo. Bendita tú eres entre todas las mujeres, y bendito es el fruto de tu vientre, Jesús.
0: Santa María, Madre de Dios, ruega por nosotros pecadores, ahora y en la hora de nuestra muerte. Amén.
1: Dios te salve María, llena eres de gracia, el Señor es contigo. Bendita tú eres entre todas las mujeres, y bendito es el fruto de tu vientre, Jesús.
0: Santa María, Madre de Dios, ruega por nosotros pecadores, ahora y en la hora de nuestra muerte. Amén.
1: Dios te salve María, llena eres de gracia, el Señor es contigo. Bendita tú eres entre todas las mujeres, y bendito es el fruto de tu vientre, Jesús.
0: Santa María, Madre de Dios, ruega por nosotros pecadores, ahora y en la hora de nuestra muerte. Amén.
1: Dios te salve María, llena eres de gracia, el Señor es contigo. Bendita tú eres entre todas las mujeres, y bendito es el fruto de tu vientre, Jesús.
0: Santa María, Madre de Dios, ruega por nosotros pecadores, ahora y en la hora de nuestra muerte. Amén.
1: Dios te salve María, llena eres de gracia, el Señor es contigo. Bendita tú eres entre todas las mujeres, y bendito es el fruto de tu vientre, Jesús.
0: Gloria, Santa María, Madre de Dios, ruega por nosotros pecadores, ahora y en la hora de nuestra muerte. Amén.
1: Gloria al Padre, al Hijo y al Espíritu Santo.
0: Como era en el principio, ahora y siempre, por los siglos de los siglos. Amén.

0: En el tercer misterio glorioso contemplamos la venida del Espíritu Santo sobre María y los apóstoles en Pentecostés. Al llegar el día de Pentecostés, estaban todos reunidos en el mismo lugar. De pronto vino del cielo un ruido, semejante a una fuerte ráfaga de viento, que resonó en toda la casa donde se encontraban. Entonces vieron aparecer unas lenguas como de fuego, que descendieron por separado sobre cada uno de ellos. Todos quedaron llenos del Espíritu Santo y comenzaron a hablar en distintas lenguas según el Espíritu les permitía expresarse. Padre nuestro que estás en el cielo, santificado sea tu nombre. Venga a nosotros tu reino y hágase tu voluntad en la tierra como en el cielo.
1: Danos hoy nuestro pan de cada día. Perdona nuestras ofensas, como también nosotros perdonamos a los que nos ofenden. No nos dejes caer en la tentación y líbranos del mal. Amén.
0: Dios te salve María, llena eres de gracia, el Señor es contigo. Bendita tú eres entre todas las mujeres y bendito es el fruto de tu vientre Jesús.
1: Santa María, Madre de Dios, ruega por nosotros pecadores, ahora y en la hora de nuestra muerte. Amén.
0: Dios te salve María, llena eres de gracia, el Señor es contigo. Bendita tú eres entre todas las mujeres y bendito es el fruto de tu vientre, Jesús.
1: Santa María, Madre de Dios, ruega por nosotros pecadores, ahora y en la hora de nuestra muerte. Amén.
0: Dios te salve, María, llena eres de gracia, el Señor es contigo. Bendita tú eres entre todas las mujeres, y bendito es el fruto de tu vientre, Jesús.
1: Santa María, Madre de Dios, ruega por nosotros pecadores, ahora y en la hora de nuestra muerte. Amén.
0: Dios te salve María, llena eres de gracia, el Señor es contigo. Bendita tú eres entre todas las mujeres, y bendito es el fruto de tu vientre, Jesús.
1: Santa María, Madre de Dios, ruega por nosotros pecadores, ahora y en la hora de nuestra muerte. Amén.
0: Dios te salve María, llena eres de gracia, el Señor es contigo. Bendita tú eres entre todas las mujeres, y bendito es el fruto de tu vientre, Jesús.
1: Santa María, Madre de Dios, ruega por nosotros pecadores, ahora y en la hora de nuestra muerte. Amén.
0: Dios te salve María, llena eres de gracia, el Señor es contigo. Bendita tú eres entre todas las mujeres, y bendito es el fruto de tu vientre, Jesús.
1: Santa María, Madre de Dios, ruega por nosotros pecadores, ahora y en la hora de nuestra muerte. Amén.
0: Dios te salve María, llena eres de gracia, el Señor es contigo. Bendita tú eres entre todas las mujeres, y bendito es el fruto de tu vientre, Jesús.
1: Santa María, Madre de Dios, ruega por nosotros pecadores, ahora y en la hora de nuestra muerte. Amén.
0: Dios te salve María, llena eres de gracia, el Señor es contigo. Bendita tú eres entre todas las mujeres, y bendito es el fruto de tu vientre, Jesús.
1: Santa María, Madre de Dios, ruega por nosotros pecadores, ahora y en la hora de nuestra muerte. Amén.
0: Dios te salve María, llena eres de gracia, el Señor es contigo. Bendita tú eres entre todas las mujeres, y bendito es el fruto de tu vientre, Jesús.
1: Santa María, Madre de Dios, ruega por nosotros pecadores, ahora y en la hora de nuestra muerte. Amén.
0: Dios te salve María, llena eres de gracia, el Señor es contigo. Bendita tú eres entre todas las mujeres, y bendito es el fruto de tu vientre, Jesús.
1: Santa María, Madre de Dios, ruega por nosotros pecadores, ahora y en la hora de nuestra muerte. Amén.
0: Gloria al Padre, al Hijo y al Espíritu Santo.
1: Como era en un principio, ahora y siempre, por los siglos de los siglos. Amén.

0: En el cuarto misterio contemplamos la asunción de la Virgen María en cuerpo y alma a los cielos. La Inmaculada, siempre Virgen María, Madre de Dios, concluida su vida terrena, fue ascendida en cuerpo y espíritu a la gloria celestial. Oremos.
1: Padre nuestro que estás en el cielo, santificado sea tu nombre. Venga a nosotros tu reino, hágase tu voluntad en la tierra como en el cielo.
0: Danos hoy nuestro pan de cada día, perdona nuestras ofensas, como también nosotros perdonamos a los que nos ofenden. No nos dejes caer en la tentación y líbranos del mal. Amén.
1: Dios te salve María, llena eres de gracia, el Señor es contigo. Bendita tú eres entre todas las mujeres y bendito es el fruto de tu vientre Jesús.
0: Santa María, Madre de Dios, ruega por nosotros pecadores, ahora y en la hora de nuestra muerte. Amén.
1: Dios te salve María, llena eres de gracia, el Señor es contigo. Bendita tú eres entre todas las mujeres, y bendito es el fruto de tu vientre Jesús.
0: Santa María, Madre de Dios, ruega por nosotros pecadores, ahora y en la hora de nuestra muerte. Amén.
1: Dios te salve María, llena eres de gracia, el Señor es contigo. Bendita tú eres entre todas las mujeres, y bendito es el fruto de tu vientre Jesús.
0: Santa María, Madre de Dios, ruega por nosotros pecadores, ahora y en la hora de nuestra muerte. Amén.
1: Dios te salve María, llena eres de gracia, el Señor es contigo. Bendita tú eres entre todas las mujeres, y bendito es el fruto de tu vientre Jesús.
0: Santa María, Madre de Dios, ruega por nosotros pecadores, ahora y en la hora de nuestra muerte. Amén.
1: Dios te salve María, llena eres de gracia, el Señor es contigo. Bendita tú eres entre todas las mujeres, y bendito es el fruto de tu vientre, Jesús.
0: Santa María, Madre de Dios, ruega por nosotros pecadores, ahora y en la hora de nuestra muerte. Amén.
1: Dios te salve María, llena eres de gracia, el Señor es contigo. Bendita tú eres entre todas las mujeres, y bendito es el fruto de tu vientre, Jesús.
0: Santa María, Madre de Dios, ruega por nosotros pecadores, ahora y en la hora de nuestra muerte. Amén.
1: Dios te salve María, llena eres de gracia, el Señor es contigo. Bendita tú eres entre todas las mujeres, y bendito es el fruto de tu vientre, Jesús.
0: Santa María, Madre de Dios, ruega por nosotros pecadores, ahora y en la hora de nuestra muerte. Amén.
1: Dios te salve María, llena eres de gracia, el Señor es contigo. Bendita tú eres entre todas las mujeres, y bendito es el fruto de tu vientre, Jesús.
0: Santa María, Madre de Dios, ruega por nosotros pecadores, ahora y en la hora de nuestra muerte. Amén.
1: Dios te salve María, llena eres de gracia, el Señor es contigo. Bendita tú eres entre todas las mujeres, y bendito es el fruto de tu vientre, Jesús.
0: Santa María, Madre de Dios, ruega por nosotros pecadores, ahora y en la hora de nuestra muerte. Amén.
1: Dios te salve María, llena eres de gracia, el Señor es contigo. Bendita tú eres entre todas las mujeres, y bendito es el fruto de tu vientre, Jesús.
0: Gloria, Santa María, Madre de Dios, ruega por nosotros pecadores, ahora y en la hora de nuestra muerte. Amén.
1: Gloria al Padre, al Hijo y al Espíritu Santo.
0: Como era en el principio, ahora y siempre, por los siglos de los siglos. Amén.

0: En el quinto y último misterio glorioso, contemplamos la coronación de María como reina y señora de todo lo creado. Y apareció en el cielo un gran signo, una mujer revestida del sol, con la luna bajo sus pies, y una corona de 12 estrellas en su cabeza. Padre nuestro que estás en el cielo, santificado sea tu nombre. Venga a nosotros tu reino, y hágase tu voluntad en la tierra como en el cielo.
1: Danos hoy nuestro pan de cada día. Perdona nuestras ofensas, como también nosotros perdonamos a los que nos ofenden. No nos dejes caer en la tentación, y líbranos del mal. Amén.
0: Dios te salve María, llena eres de gracia, el Señor es contigo. Bendita tú eres entre todas las mujeres, y bendito es el fruto de tu vientre Jesús.
1: Santa María, Madre de Dios, ruega por nosotros pecadores, ahora y en la hora de nuestra muerte. Amén.
0: Dios te salve María, llena eres de gracia, el Señor es contigo. Bendita tú eres entre todas las mujeres, y bendito es el fruto de tu vientre Jesús.
1: Santa María, Madre de Dios, ruega por nosotros pecadores, ahora y en la hora de nuestra muerte. Amén.
0: Dios te salve María, llena eres de gracia, el Señor es contigo. Bendita tú eres entre todas las mujeres, y bendito es el fruto de tu vientre, Jesús.
1: Santa María, Madre de Dios, ruega por nosotros pecadores, ahora y en la hora de nuestra muerte. Amén.
0: Dios te salve María, llena eres de gracia, el Señor es contigo. Bendita tú eres entre todas las mujeres, y bendito es el fruto de tu vientre, Jesús.
1: Santa María, Madre de Dios, ruega por nosotros pecadores, ahora y en la hora de nuestra muerte. Amén.
0: Dios te salve María, llena eres de gracia, el Señor es contigo. Bendita tú eres entre todas las mujeres, y bendito es el fruto de tu vientre, Jesús.
1: Santa María, Madre de Dios, ruega por nosotros pecadores, ahora y en la hora de nuestra muerte. Amén.
0: Dios te salve María, llena eres de gracia, el Señor es contigo. Bendita tú eres entre todas las mujeres, y bendito es el fruto de tu vientre, Jesús.
1: Santa María, Madre de Dios, ruega por nosotros pecadores, ahora y en la hora de nuestra muerte. Amén.
0: Dios te salve María, llena eres de gracia, el Señor es contigo. Bendita tú eres entre todas las mujeres, y bendito es el fruto de tu vientre, Jesús.
1: Santa María, Madre de Dios, ruega por nosotros pecadores, ahora y en la hora de nuestra muerte. Amén.
0: Dios te salve María, llena eres de gracia, el Señor es contigo. Bendita tú eres entre todas las mujeres, y bendito es el fruto de tu vientre, Jesús.
1: Santa María, Madre de Dios, ruega por nosotros pecadores, ahora y en la hora de nuestra muerte. Amén.
0: Dios te salve María, llena eres de gracia, el Señor es contigo. Bendita tú eres entre todas las mujeres, y bendito es el fruto de tu vientre, Jesús.
1: Santa María, Madre de Dios, ruega por nosotros pecadores, ahora y en la hora de nuestra muerte. Amén.
0: Dios te salve María, llena eres de gracia, el Señor es contigo. Bendita tú eres entre todas las mujeres, y bendito es el fruto de tu vientre, Jesús.
1: Santa María, Madre de Dios, ruega por nosotros pecadores, ahora y en la hora de nuestra muerte. Amén.
0: Gloria al Padre, al Hijo y al Espíritu Santo.
1: Como era en un principio, ahora y siempre, por los siglos de los siglos. Amén.

0: rezamos por el Papa, por la Iglesia, por las almas del purgatorio y por las vocaciones sacerdotales y religiosas. Padre nuestro que estás en el cielo, santificado sea tu nombre. Venga a nosotros tu reino, y hágase tu voluntad en la tierra como en el cielo.
1: Danos hoy nuestro pan de cada día, perdona nuestras ofensas, como también nosotros perdonamos a los que nos ofenden. No nos dejes caer en la tentación y líbranos del mal. Amén.
0: Dios te salve María, llena eres de gracia, el Señor es contigo, bendita tú eres entre todas las mujeres y bendito es el fruto de tu vientre Jesús.
1: Santa María, Madre de Dios, ruega por nosotros pecadores, ahora y en la hora de nuestra muerte. Amén.
0: Dios te salve María, llena eres de gracia, el Señor es contigo, bendita tú eres entre todas las mujeres y bendito es el fruto de tu vientre Jesús.
1: Santa María, Madre de Dios, ruega por nosotros pecadores, ahora y en la hora de nuestra muerte. Amén.
0: Dios te salve María, llena eres de gracia, el Señor es contigo, bendita tú eres entre todas las mujeres y bendito es el fruto de tu vientre, Jesús.
1: Santa María, Madre de Dios, ruega por nosotros, pecadores, ahora y en la hora de nuestra muerte. Amén.
0: Gloria al Padre, al Hijo y al Espíritu Santo.
1: Como era en un principio, ahora y siempre, por los siglos de los siglos. Amén.
2: Bendita sea tu pureza, y eternamente lo sea, pues todo un Dios se recrea en tan graciosa belleza. A ti, celestial princesa, Virgen Sagrada María, yo te ofrezco en este día alma, vida y corazón. Mírame con compasión, no me dejes, Madre mía.
0: En el nombre del Padre, del Hijo y del Espíritu Santo. Amén.
3: María, pedí para todos el don de la paz de Cristo. Vos que diste a luz a nuestro Salvador enviado a anunciar la paz y a reunir los hombres en una sola familia, escuchá nuestras oraciones por los pueblos que sufren y hacé que pronto brille para ellos el día de la paz y la vida nueva. María, habla a los corazones de los gobernantes para que trabajen por la paz verdadera. Virgen Santa, Reina de la Paz, reavivá en todos la esperanza del encuentro feliz con Dios, Señor de la Paz, de la vida y Padre de todos.

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3: De llegar a las almas, que esta es su labor como pastor y fíjate en esa misión triple de regir, enseñar y santificar a la Iglesia. Qué bien lo está haciendo.
4: Bueno, ¿y qué pasó desde el principio allí en la Villa Olímpica? Que es muy bonita porque esa villa está cerca del mar, pero a la vez un poquito en la montaña, ¿no?
3: Sí.
4: Y bueno, y porque saben que Barcelona da al mar Mediterráneo. Entonces, muy agradable, ¿no? Esta brisa que nos llega casi todos los días. Bueno, y el Papa entonces entró ahí. Ah, quiero decir antes una cosita que encontré, que antes por la mañana o a media mañana habían ido algunas personas donde el Papa descansa en el Palacio Arzobispal y bueno, anécdotas que suceden siempre en los viajes, bueno, pues la gente quizás delante del balcón donde sabían que era donde el Papa estaba un poquito él haciendo sus cosas personales quizás, bueno, pues les llamó la atención, salió el Papa y les dijo, bueno, iros a comer porque nos vemos esta tarde. Y cositas así simpáticas que también lo tenía mucho Juan Pablo II, esas anécdotas
3: como de fuera hacer de familia.
4: Sí, fuera de protocolo, porque sí. Claro, ahí vemos la espontaneidad del Papa. Bueno, hermana Carmen, ¿qué pasó ayer en esa Villa Olímpica que fue, creo que, muy bonito?
3: Pues sí, hermana. Dicen que, bueno, estábamos a lo mejor unos 37.000, más o menos. Había mucha gente hispana, hermana, y esto me alegró en las filas para ir subiendo y luego ir entrando con mucha tranquilidad. Veníamos con tiempo todos. Yo me encontré, estaba haciendo fila con unas familias de Venezuela, por ejemplo, pero que viven acá, ¿no? Y así, había gente realmente de muchos lugares y mucha juventud, familias enteras, luego te contaré también.
4: Nuestro técnico Carlos nos está haciendo una señal que él estuvo también muy bien, Carlos, estuvo
3: claro,
4: con su esposa.
3: Sí, con su esposa, con una hija, ¿eh?
4: Sí.
3: Y bueno, esto de ir con los niños es algo precioso. Había cantidad de niños ayer. Uh-huh. Hermana, yo no sé cómo el Papa dio abasto, era precioso y a todos nos enterneció mucho durante todo el recorrido, porque claro, con el Papa móvil, él a partir del momento en que llegó va y con todo el séquito de guardias, pero ya verás, el trabajo de los guardias era pasarle niños, entonces no daban abasto porque además era gracioso por la pantalla gigante, daba toda la vuelta al Estadio Olímpico por el interior, ¿no? Entonces claro, pues tardó esto más de media hora, pero claro, era hermoso. Mientras tanto, los jóvenes cantaban, precisamente en ese momento cantaba un grupo, pues, Alza la Mirada, este himno tan precioso del viaje. Y era muy bonito, digo, porque los guardias mismos no se limitaban a pasar los bebés chiquititos, pero muy pequeñitos algunos, sino que además vimos una familia al final que estaban encantados porque el Papa había bendecido a tres de sus cinco hijos. Todos eran chiquitos, pero los mismos guardias al ver cómo los hermanitos miraban que el bebé pasaba a la bendición del Papa, miraban y todos los guardias los agarraron y los acercaron, ¿no? Luego el Papa también con una niña, a lo mejor tendría cinco añitos o así, que no sé qué pasaba con el rosario, o sea, se la pasaron para bendecirla y él, como esto es muy propio de las personas unidas a Dios y es una cosa para saborear, en medio de tanta música, de los guardias, de las cámaras, él no, vivía como, ¿sabes?, en el tiempo de Dios. Uh-huh. Es muy bonito porque a esta niña se le enredó un rosario, no sé si es que él se lo dio, entonces él le ayudaba sin ninguna prisa a desenredar el nudo y se lo colocó bien, en fin. Detalles de estos que te hacen ver, hermana, que no es algo mundano, no es una estrella pues ovacionada por la gente, pues con una que tiene que defender una imagen, nada que ver. Es Jesús entre nosotros, por eso él tenía esa paz y la irradiaba.
4: Fue muy bonito porque nosotros lo estuvimos transmitiendo a través de nuestro canal. No sé si hay algo antes de los testimonios, bueno, que llevaron un Cristo muy grande, ¿no?, entre varios, y sí, lo pusieron allí donde, en el estrado donde,
3: mira,
4: estaba.
3: Yo no sabía, y muchos no sabíamos, porque vimos después de que entrara el Papa y saludara y todo esto, subieron al estrado, que también estaba muy bien preparado, porque no era un altar, por eso algunos estábamos pensando, ¿traerán al Santísimo Sacramento o no? ¿Cómo será? Pero lo que trajeron, no a Jesús sacramentado, porque también es verdad que a lo mejor no se prestaba mucho el lugar a arrodillarse y tal, pero sí, como tú dices, hermana, una réplica de la imagen de Jesús en la cruz, con una cruz bien grande, que es la misma que está en el templo de la Sagrada Familia y que esta tarde, Dios mediante, pues también veremos en las transmisiones en directo esta imagen, por muchos canales, por EWTN en España también lo pueden ver. Entonces, es precioso porque es un Cristo, hermana, muy sobrecogedor, diría yo, porque está con las piernas dobladas como en adoración, está en la cruz adorando a su Padre. Es muy... Uf, a mí me impresionó. ¿Y sabes quién lo cargaba? Lo cargaban a lo mejor entre, como debía pesar bastante, 8 jóvenes o más. Pero entre ellos entendimos por qué había algunas jóvenes. Porque luego dieron estas jóvenes su testimonio.
4: Ah, así es.
3: Y de verdad que llevaban también la cruz dentro de su corazón.
4: Ahí es donde quería yo llegar, porque hubo tres testimonio muy bonito, y una de las chicas me sorprendió porque es una de fue de pequeña, una acogida de justo el santuario que tenemos aquí al lado, las Madres de San José de la Montaña, que acogen niñas también, sobre todo para llevarlas a Dios, y el testimonio de ella, de una de ellas, fue precisamente que había sido acogida por las Madres de San José de la Montaña, que lo tenemos aquí al lado, y bueno, le hicieron, cuéntanos un poquito, hermana Carmen, de los testimonios que
3: con mucho gusto, hermana. Mira, el primero fue un joven, no recordaré los nombres porque a lo mejor los apunté en otra libreta, yo voy apuntando, pero ahora no he traído los nombres. El caso es que fue un muchacho y dos jóvenes, dos chicas, todos con una dignidad, ¿verdad? Un respeto encantador y una gran apertura y valentía. Cada uno por una razón. El primero, hermana, contaba cómo él había sentido, él había sido estudiante y tal, tenía 30 y poquitos años, y se había sentido, pues eso, vacío. Él había luchado por tener una imagen, por defender, pues eso, el mundo competitivo de hoy, pero se había sentido con un vacío tan grande hasta que se convirtió y se bautizó. Y bueno, cuando dijo esto, todos le aplaudimos allá, ¿no? Y todos como apoyando, porque sabes que es una realidad que no es aislada. En Barcelona está habiendo cada vez más, así también en otros países, en Francia es muy notorio, cada vez más bautismos de jóvenes que incluso sus familias no los han educado en la fe, pero ellos se bautizan.
4: Qué bonito.
3: ¿No? Entonces, realmente son testimonios muy hermosos. Y este joven, pues también le preguntaba al Papa, cada uno de ellos le hacía una pregunta en relación con su vida. Y el Papa iba contestando, primero, antes de hacer su discurso, a las preguntas de ellos. Este fue el primero. Después vino una chica que fue muy impactante, porque ella explicó que venía de un barrio bastante pobre de Barcelona, muy linda la muchacha, y que, bueno, en su infancia tenía un recuerdo muy doloroso porque su padre maltrataba a su mamá tanto y hasta tal punto que un día la quiso matar en presencia de esta hija. No recuerdo si tenía otros hermanitos, pero un joven se interpuso para que no matara a su esposa, este papá. Y de hecho el joven murió. O sea que la cosa iba muy violenta y muy, muy mal, ¿no? La niña que presenció esta escena dice que quedó tan dolorida, tan, tan destruida por dentro, que claro, automáticamente ella se cerró, ¿no?, como una defensa ante la vida, porque no podía entender lo que había ocurrido. Su mamá quedó también muy choqueada, como le digan.
4: En shock.
3: En shock, eso es mejor. Y bueno, después se dio como a la droga, cosas así, las adicciones. Su papá también a una vida pues extraña. Bueno, en fin, realmente un dolor muy grande. Y él, la pregunta de ella, después tuvo la gran oportunidad de ser adoptada, o sea, de ser...
4: acogida.
3: Exacto. Primero, pues, en algún centro así del Estado, pero enseguida, ahí no se hallaba tanto, pero cuando la enviaron a la casa de las madres de los... Exacto, de desamparados.
4: José.
3: Sí,
4: de San José de la Montaña.
3: Sí, sí. Claro, este es el título que les podemos dar. No es el oficial, por eso estaba yo buscando, pero muy bien. Ellas, que tienen, ahora mismo tienen como 80 niños y niñas recogidos en la casa, pues que provienen de ambientes así difíciles. Y entonces ella explica cómo esta atmósfera de fe, de tranquilidad, de acogida, le cambió la vida. Y después, hermana, un paso más que fue muy bonito y puede ser una ayuda para nuestros oyentes, es que dijo que luego fue por pasos, porque luego la acogió una familia católica unida y allí ya, digamos que culminó su proceso de reconciliación, ¿no?, consigo misma, con la vida, con la familia, porque aprendió a saber lo que es una familia. Era muy fuerte poderla escuchar. Y el Papa también estaba emocionado, claro.
4: Así es, y luego el Papa, porque como lo estuvimos, la hermana Carmen estaba de corresponsal y nosotros estábamos aquí en el estudio transmitiendo todo esto junto con nuestros compañeros de Chile y pudimos ver cómo el Papa les daba ese abrazo fraternal que va más allá de lo humano, porque es un abrazo de que estamos unidos, nos une la fe. Y la fe es muy importante hacerla crecer en nosotros, porque la fe, la unión que da la fe es irrompible. Pero si te parece, hermana Carmen, vamos a hacer la primera pausa, como siempre, en el programa, para que cojas fuerzas y nos sigas comentando lo que pasó en la Villa Olímpica y lo que ha pasado hoy en Montserrat. El que venga a Barcelona a ver la Sagrada Familia de Gaudí, que es venerable, ya va para Beato, imagínense, los programas que hemos hecho con el padre Bruno, que ustedes lo han escuchado. Bueno, pues Gaudí no solamente es el arquitecto de Dios, es que es un hombre laico, porque él no fue ni religioso ni sacerdote, totalmente entregado a Dios, tanto que va camino de ser beato, imagínense. Bueno, pues eso va a ser un acto precioso, pero el que hubo esta mañana en Montserrat, que el que venga a la Sagrada Familia tiene que ir a Montserrat a ver a la patrona de Cataluña, la Virgen.
3: Es verdad, no sé si podrá ir en helicóptero como el Papa, pero
4: tendrá que... Sí, porque está a las afueras de Barcelona,
3: en un monte
4: que hay que escalarlo, Montserrat, el monte Serrado. Entonces o lo escalan o a ver cómo hacemos para llegar hasta la abadía, que yo no sé ni cómo han construido eso, porque es una mole impresionante, muy bonita, pero uno dice, ¿cómo han subido en aquella época? Porque tiene más de 1000 años. ¿Cómo han subido para hacer esta basílica aquí? Porque la montaña, si ustedes entran en internet, Montserrat, en Cataluña, van a decir, pero esta forma de las montañas es muy rara. Parece que están aserrados los montes y bueno... Pero nada, vamos a hacer la primera pausa y ya volvemos.
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4: Bueno,
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0: el Papa, porque es que la Sagrada Familia está a 10 minutos de nosotras. Así que decía la hermana, en coche o en metro está ahí mismo. Entonces, imagínense, bueno.
1: Bueno, abuelo de pájaro, como se suele decir, está muy cerca.
0: Está muy
1: y además,
0: cerquita.
1: Esa inmensa Torre de la Cruz hace que, como quería Gaudí, nos ilumine y la veamos desde toda la ciudad. Pero, hermana, hoy, cuando tengamos que llegar, que la circulación esté cortada, ya verás, que no va a ser tan sencillo, pero...
0: Yo voy a llegar en helicóptero.
1: ¿Verdad que sí?
0: Yo creo que... Porque no hay forma de entrar allá con la policía y que... Pero bueno...
1: El ángel de la guarda va a poner alas en el asunto.
0: Como tenemos nuestras entradas ya, que nos han mandado en la comisión que lo ha organizado, entonces vamos a ver qué sucede. Bueno, hermana Carmen, no sé si tiene algo más, porque
1: sí,
0: vamos a entrar en Montserrat.
1: Claro que sí. Antes de subir a la montaña, les cuento el tercer testimonio, porque, hermana,
0: sí,
1: tocaba un asunto doloroso, muy actual. Fue una joven que yo admiré muchísimo su valentía, hermana, porque ella contaba cómo, y me gustó mucho la palabra que usó, además lo hacía de verdad con una sinceridad. Ella explicó, ahora es profesora, y además irradiaba a Dios.
0: Sí, sí.
1: Esta chica también. Y entonces explicó que ella durante varios años, a pesar de que es bastante joven, tendrá unos 40 por ahí, había luchado muy fuerte contra la enfermedad de la depresión nerviosa. Esto es una enfermedad, y ella no era tanto por sí misma, sino que decía, Dios me ha dado la oportunidad, estuve a punto de rendirme y de querer acabar con esta vida, pero el Señor tuvo misericordia de mí y pude superarlo, me dio otra oportunidad. Y claro, ella lo que hacía era, hermana, que pedía por tantas personas, que yo creo que todos conocemos personas con depresión,
0: sí,
1: o,
0: sí,
1: y personas que lo han, o sea, no sé cómo decirte, en un grado muy fuerte, en un grado de enfermedad, que quizás es la peor, porque... aunque tú tengas pues un cáncer o tengas, no sé, incluso esta enfermedad fibromialgia, que también toca la parte interna, mental de la persona, pero puedes tener todavía como ganas de vivir, puedes tener, pero precisamente la depresión, eso es lo que la caracteriza, que ya no puedes tener ganas de nada, y por mucho que te lo digan, pues tú quisieras, yo he tenido casos muy cercanos en mi familia, quisieras y no puedes, ahí está el tema, ¿no? Entonces es algo, tocó una llaga de nuestro tiempo esta joven, y lo hizo, digo, con mucha sencillez, y digo que me gustó porque ella explicó, hermana, cómo, ya me gustaría un día poderla entrevistar, porque ya es de aquí, ¿no?, de por aquí, de cómo ella luchó contra esta enfermedad, lo cual ya es heroico. Y yo de verdad en este programa quisiera también adelantarme a las tres Ave Marías que luego vamos a rezar para encomendar a todas las personas que están aquejadas por este mal para que lo puedan superar con la gracia de Dios también, pues claro, con la ayuda de algún especialista o de medicinas adecuadas, y no que lo agraven más todavía, pero ante todo con la fortaleza que da el Señor. Entonces, ella también, la segunda chica preguntaba cómo se podía lograr perdonar, porque ella no llegaba a perdonar a su papá, que había intentado, vamos, directamente matar a su madre, además delante de ella. Pero esta tercera muchacha también preguntaba cómo, cuando uno está en lo más negro de la enfermedad, de esta enfermedad concreta, de la depresión, ¿cómo encontrar a Dios?, ¿no? Pues quieren saber lo que les dijo el Papa. Les dijo que Dios, y aquí se acercó un poquito a la enseñanza de San Juan Pablo II en su carta sobre el valor del sufrimiento humano, valor salvífico, pues que Dios nuestro Señor no es que quiera directamente que suframos, sino que cuando permite ese sufrimiento, Él mismo sufre con nosotros, Él mismo está llorando nuestras lágrimas, son palabras que dijo el Papa, Él mismo está gritando con nuestro grito de oración y Él mismo nos está ayudando. Y yo pensaba mientras escuchaba todo esto, ¿cuántas personas, no sé si quizás en algún reporte,

0: este escrito que hacen ustedes, amigos oyentes, lo quieren consignar, pero ¿cuántos de nosotros nos hemos encontrado más con el Señor gracias a haber tocado fondo, ya sea por una situación de quiebra, yo qué sé, económica o de salud o justamente una enfermedad así, en la que uno, como decía el Papa, ¿no? Uno se encuentra, deja al descubierto nuestras luces y nuestras sombras, nos devuelve a la humildad de sabernos mirar en la verdad, ¿eh? Más allá de la presunción de querer como aparecer muy fuertes y ganadores delante de todos. No, aparece nuestra fragilidad y ahí somos más auténticos. Y ahí nos espera el Señor. Un poquito así le respondió el Papa de una forma muy bella, hermana.
1: Qué bonito. Bueno, pues vamos por la premura del tiempo en el programa. Antes de ir a Montserrat, vamos a pasar por la cárcel donde ha estado el padre. A mí me ha conmovido mucho porque ciertamente han tenido estos presos errores. Podríamos nosotros también haber tenido errores si Dios no nos sostiene. Esto hay que tenerlo muy en cuenta porque uno desprecia a estas personas de parte de la sociedad que está en prisión y uno podría decir, bueno, pues se lo merecen y que estén en cadena perpetua y que sí. Pero tú no estás preso, quizás porque a ti Dios te ha sostenido, porque quizás podrías haber hecho cosas peores, o por ejemplo el aborto, ciertamente es un pecado muy grave, pero grave es el pecado, no la persona que lo hizo, la persona es digna de misericordia, Dios la mira con misericordia. Si tú no estuvieras en los caminos de Dios, quizás hubieras hecho lo mismo que esa joven. Entonces hay que tener entrañas de compasión, porque además Cristo en el Evangelio dice, porque estuve preso y me visitasteis. Es el mismo Cristo en ese dolor de un preso que no puede hacer lo que nosotros hacemos, un poquito el viajar. Entonces hay que tener como esta mirada de compasión. Y a mí me ha gustado mucho porque lo vi, ya que lo estuvimos transmitiendo, que el Papa lo que más me conmovió, primero la dulzura del Papa hablándole a estos presos que los tenía enfrente. Estaban todos enfilados, sentados, todos mirando al Papa, y la voz del Papa, con una dulzura, con una mirada, es que a mí me ha conmovido mucho. Y en algún momento dijo el Papa, tenéis que convenceros que primero que el ser humano tiene una dignidad, porque es imagen de Dios. Y el Papa les ha dicho, el pasado horrible que a lo mejor ellos han tenido, por eso están ahí. El pasado no define el futuro, es decir, yo puedo arrepentirme y ser una persona nueva, no porque haya sido un criminal, aunque me arrepienta ya todo el mundo me dice que soy un criminal. Pues no, tengo una esperanza de volver a rehacer mi vida. Y ese ha sido más que nada, no sé, hermana Carmen, si quieres aportar ahora un poquito el mensaje del Papa. Hay esperanza. ¿Tengo que estar 15, 20 años? Sí, tengo que estar, tengo que pagar una pena, pero hay esperanza porque el pasado no define mi futuro. Claro, si no lo define ante Dios, ¿cómo lo va a definir ante los hombres? Claro que somos más crueles.
0: Ay, tú lo has dicho, hermana, somos mucho más duros, somos duros y crueles, o muchas veces nos cuesta a la misma sociedad, por decir, cuesta, o a cualquiera de nosotros, nos cuesta más perdonar, pero Dios no pone etiquetas a nadie. Y yo tomé apuntes también y de estas cosas que acabas de decir, por ejemplo, no existe ninguna situación, dijo el Papa dulcemente, que haga al Señor apartar de nosotros su mirada. Cuando os venga la tentación de pensar que no vale la pena seguir adelante, porque ni uno mismo vale la pena, uno se pregunta si uno mismo vale la pena, alzad la mirada a Dios.
1: Qué bonito.
0: Los errores de la vida no determinan la existencia de una persona. Por eso, qué importante lo que acabas de decir, porque una persona ha cometido una gravísima equivocación y un mal, que duda cabe, ¿no? Pues el haber matado a alguien, vale. Pero no por eso lo vas a llamar criminal toda la vida. ¿Por qué le vamos a poner una etiqueta si Dios no se la pone? Entonces, no, mira, hermana, me llama mucho la atención. Ya va varias veces que he tomado apuntes de palabras así del Papa en distintos momentos de su viaje. Que no empleemos palabras hirientes. Lo ha dicho en muchos lugares. Porque es verdad, a veces sin pretenderlo, sin querer, nosotros mismos somos muy agresivos o bien creamos conflictos por nuestra forma de expresarnos. Y quizás yo la primera, ¿eh? Y luego pues a lo mejor no sé por qué una persona está disgustada conmigo. Y puede ser que en un momento dado yo le haya dicho una palabra hiriente o y se me ha olvidado porque somos ligeros. Pero claro, el Papa nos ha hecho mucho reflexionar en todo esto. Ni juicios precipitados de las personas. Y luego más palabras de él a los internos. Mira, esto fue maravilloso. Dice, Dios te ama como eres, pero te sueña mejor. Seguid soñando el sueño de Dios. Como abriéndote un horizonte de esperanza. Así es. De que, bueno, pues si hasta ahora... Y yo me sumo a los internos. Si hasta ahora no he sido lo que debería ser, porque todos somos pecadores, pues siempre es tiempo y cada día podemos mejorar en algo. Y luego también, al final, cuando dice, podemos cambiar nuestras direcciones y elecciones. Ser cristiano no consiste en no equivocarse nunca, sino en la capacidad de volver a empezar, de pedir perdón y de perdonar.
1: Muy bien, qué bonito. A mí me ha conmovido porque en la miseria muchas veces donde más se encuentra a Dios y donde más late el corazón misericordioso de Cristo. Si no ve miseria en mí, ¿cómo va a latir por mí? No tiene compasión. Sí que la tiene, pero no se conmueve. Pero ver mi miseria, mi hundimiento, ahí sí que el corazón misericordioso de Cristo se pone en movimiento para rescatar esa miseria. Bueno, vamos a la segunda pausa del programa donde le vamos a dar los correos electrónicos por si alguna persona nos quiere escribir.
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1: Bueno, y nos vamos al corazón, que así lo dijimos esta mañana, corazón maternal de España y en concreto de Cataluña. Es la Virgen de Montserrat, que le dicen la Moreneta, porque es una talla románica, está de color negro, pero no, mucha gente dice, es porque las velas, el humo la ha puesto negra. Es que las velas no están dentro del santuario, sino que están fuera, por lo tanto el humo no le llega a la Virgen. Es que es una madera que con el tiempo se va volviendo negra. Entonces, es muy bonito porque es una advocación de las más antiguas de la cristiandad. Este santuario basílica tiene más de 1000 años de existencia. El Papa dijo que la escolanía de niños cantores que viven allí, estudian, pero también hacen lo que propiamente se conoce como la escolanía de Montserrat. Es la más antigua de Europa. Hay varias escolanías. Aquí en España tenemos 3 escolanías principales en diferentes ciudades. La de Barcelona es la más antigua de Europa. Le cantaron 2 canciones a la Virgen y bueno, el Papa también fue un momento entrañable porque aquí se ve que somos países, España, Hispanoamérica, países que amamos a la Virgen, que nuestra vida espiritual sin la Virgen no tiene sentido, no tiene sentido porque así Dios lo ha querido. Por lo tanto, el Papa no ha podido dejar de venir a Montserrat porque, estando en Madrid, también fue a ver a Nuestra Señora de la Almudena, patrona de Madrid. ¿Cómo no iba a venir a Montserrat? Es precioso. Cuéntanos, primero, ¿dónde está construido este? Es que si vienen alguna vez a verlo, van a decir, ¿cómo pudieron construir esta basílica en
0: ahí,
1: esas rocas? Es
0: sí.
1: que es imposible, pero bueno, para Dios nada es imposible.
0: Tienes razón, es que la Virgen tiene muy buen gusto, ¿eh? Ella, bueno, aunque nos ama a nosotros, aunque seamos un poco feos por dentro y por fuera, pero en los lugares que elige son maravillosos, porque también nos quiere acoger allí. Bueno, pues les cuento que el santuario como tal de Nuestra Señora de Montserrat tiene su origen histórico en una ermita que también se puede visitar, que está más abajo, de Santa María, en que el conde Wilfredo el Velloso donó al monasterio de Ripoll en el año 1025. Por eso, pues fíjate, en 2025 se cumplieron 1000 años. Y luego el abad Oliva, que fue abad de Ripoll y obispo de Vic, la ciudad de los santos, aquí cerquita, fundó un nuevo monasterio en la ermita de Santa María de Montserrat, que como tú dices muy bien, es el monte Serrado, como si fuera por una sierra. Y en poco tiempo, claro, como cuando una comunidad se consagra a la Virgen, vive este amor maternal de Nuestra Señora, ¿qué ocurre? Pues que se hace como un foco, primero, de unión en la comunidad y luego de atracción de vocaciones y de irradiación. Entonces muchos peregrinos y visitantes contribuyeron a dar a conocer entre la gente los milagros y prodigios que la Virgen obraba. Bueno, en 1409 el monasterio ya se convirtió en abadía independiente y poquito a poco, fíjate, hasta se fueron construyendo edificios de 1493... y 1835, una época de profundas reformas, crecimiento y esplendor. Ahí se va agrandando. ¿Sabes que allí puede uno pasar también como un día o unos días de retiro? Hay una hospedería muy amplia donde uno puede quedarse por un precio muy módico y hacer la vida un poco de los monjes, participar en las horas litúrgicas y tener como un retiro. Esto es muy bonito. Bueno, hoy en día podemos decir que el monasterio de Montserrat, llevado por monjes benedictinos, es, bueno, una escuela de música de donde han surgido importantes compositores, pero también un centro cultural, ¿verdad? Donde, bueno, existe una biblioteca impresionante y ha habido, pues, monjes muy sabios. Sabemos que ha pasado por varias guerras, que ha tenido sus mártires, hermana. El Papa los nombró, ¿te acuerdas? Uh-huh. He estado mirando y, en efecto, en la Guerra Civil fueron 23 los mártires monjes de Montserrat. 20 de ellos murieron en el mismo monasterio, otros fuera del monasterio, quiero decir, habían ido a otra abadía, pero fueron, de hecho, beatificados en el año 2020, los mártires de Montserrat. Y bueno, a mí unos detalles que me han parecido muy bonitos, hermana, es que en el viaje, esto me parece delicioso, ¿A quién se le habrá ocurrido esta idea tan bonita? En el viaje en avión del Papa de Madrid a Barcelona, se encontró, al ponerse el cinturón en su asiento del avión, le habían preparado una sorpresa muy bonita. Nadie se lo imagina, que no. ¿Qué habían puesto en el asiento de enfrente? Saben que a veces en los aviones, ahora en algunos aviones lo hacen como en los trenes y esto, que hay asientos también que miran hacia uno. Y habían puesto una imagen de la Virgen de Montserrat, tal cual, como si ella estuviera ahí acompañándole, que era una realidad, claro.
1: Qué bonito. Entonces el Papa ha sido recibido no solamente por los monjes benedictinos, sino porque la abadía dentro estaba llena. Hay uno cuando va un domingo, hay varios horarios de Santa Misa, sino en la explanada de fuera, bueno, había un montón de gente. Y también esperando, porque el Papa, hermana Carmen, ¿qué es lo que ha hecho una vez dentro? Porque además estaba también la escolanía de
0: Ay,
1: niños
0: sí.
1: vestidos con unos roquetes blancos, una sotanilla negra debajo, estaban muy, muy monos.
0: Así van ellos en su uniforme, que por cierto ayer también hicieron su representación, vinieron también allí a Montjuïc, al Estadio Olímpico algunos, y cantaron precioso a Nuestra Madre del Cielo. Bueno, pues hermana, hoy el Papa, si subió hasta allí arriba, ¿saben para qué fue? Para rezar el Santo Rosario. Claro que sí. Fue dirigido, él hizo la introducción en latín, luego lo dirigió uno de los monjes con mucha sencillez y estaba toda la comunidad, por supuesto, y como tú dices muy bien, también los escolanos, y ahí todos y todo el público, todos rezándole a la Virgen Santísima. Y al final se cantó la Salve Regina, una Salve Regina muy preciosa, y el himno. Rosa de abril, morena de la serra. Pero no les cuento con qué voces cantan aquellos niños. Eso es preciosísimo. Bueno, pues hermana, estos fueron varios regalos que nos hizo el Señor allí. ¿Sabes que el Papa a la Virgen de Montserrat no le entregó la rosa de oro? ¿Tú sabes por qué?
1: Porque ya otro papá se la había entregado.
0: Otro se adelantó, ¿eh? A la Virgen de la Almudena sí, en Madrid. Son como diversos retratos de Nuestra Madre del Cielo, pues advocaciones diferentes de una misma realidad, claro.
1: Ah, ¿y ya se la había regalado quién?
0: El Papa Francisco se le había regalado. Espera, espera, a ver si tengo la fecha. No, no, simplemente dijo que se le había regalado el Papa Francisco con motivo de un viaje. Pero él efectivamente pues vino a honrarla con el Santo Rosario. Si será importante esta oración.
1: Así es.
0: ¿Eh? Que el Papa. Hay muchas cosas, hermana, que el Santo Padre nos está enseñando, no solo con palabras, sino de una forma más convincente todavía, que son las obras.
1: Así es.
0: ¿Eh? Estos gestos dicen mucho. Subir hasta ahí arriba, bueno, en helicóptero, tal y cual. Y resulta que es para rezar el rosario a la Virgen. Es el mejor regalo que podemos hacer a nuestra madre meditando pues en la vida de Jesús. Qué bonito y qué sencillo.
1: Así es. Bueno, el Papa, no sé si ya habrá empezado la visita. Debe estar ahora mismo, debe estar ahora mismo, no sé a qué hora era, visitando la parte social de personas necesitadas que hay en todas las grandes ciudades. A las 4:30, aquí son las 1:15 para las 4 menos cuarto de la tarde, y el Papa iba a ir a la casa, primero a la iglesia de San Agustín, que es la iglesia de su comunidad, porque el Papa es agustino, y aquí en Barcelona hay una iglesia antigua en el barrio del Raval, cerca de la Rambla que ya da al mar. Y va a visitar su comunidad y luego cerca de ahí está una casa de las Hermanas de la Caridad, de la Madre Teresa de Calcuta, y va a ir a visitarla para ver también la realidad de estas grandes ciudades, pasa en todas, que hay personas que, bueno, viven en la calle, algunos están ya acostumbrados, no quieren ir a ningún albergue, bueno, siguen así, pero estas hermanas tan, tan, tan compasivas, tan misericordiosas, bueno, pues también les ayudan.
0: Ayer las vi.
1: Sí, ¿no? También
0: Sí, es
1: estaban
0: tan
1: ahí.
0: lindo verlas así. Pero
1: Sí.
0: no sé exactamente el centro que va a visitar el Papa. Pues una vez que haya ocurrido, estaremos aquí para contárselo.
1: Claro que sí. Y luego ya a las 7:30 de la tarde.
0: Tachán, tachán.
1: Viene a, propiamente a bendecir la torre. Hay una torre de la Virgen. En un programa dijimos que falta la torre de San José, y es que su torre siempre está en los cimientos. Con el padre Bruno hicimos un
0: Sí,
1: programa. Y
0: es que
1: la.
0: todo el templo estaba dedicado a él desde un
1: A San
0: principio.
1: José, ¿no?
0: Sí,
1: Sí.
0: fue por San José que se
1: Qué
0: construyó
1: bonito.
0: la Sagrada Familia. Pero claro, como tú dices, él está en los cimientos, San José, aunque está representado
1: Sí,
0: muchas
1: sí, sí.
0: veces por dentro y por fuera, pero él quiere que aparezca su familia,
1: Sí,
0: Jesús, María y él.
1: y mire que hay una cosa muy peculiar que, y es lastimosa, que ahora les voy a contar quién va a venir a este evento espiritual, pero
0: nos decían
1: que Gaudí es muy conocido internacionalmente, efectivamente, porque su construcción es única y es un genio en la arquitectura, eso es verdad, porque tiene edificios civiles a lo largo de Barcelona, en otras ciudades de España también, por ejemplo, en la ciudad de León también tiene. Es muy conocido Gaudí como arquitecto, era una mente privilegiada, pero la parte espiritual de santidad de Gaudí es muy poco conocida. Y es lo más importante, porque ¿cómo salían esas obras para Dios? Porque en todo, incluso en los edificios civiles, daba un mensaje espiritual o decía algo sobre la vanidad de todo, de lo material, que teníamos que alzar la mirada. Por ejemplo, esta casa que tiene, no sé, no me acuerdo el nombre.
0: La casa Batlló,
1: tiene, ustedes llegan aquí a una gran avenida muy bonita y la ven y los balcones parecen máscaras. Y arriba el tejado es como un dragón, pero de Texas, pero es un dragón. Gaudí la quiso construir así porque el dueño, que tenía mucho dinero, le dijo, constrúyeme la casa más bonita, que todo se sorprenda. Y Gaudí dijo, la voy a construir, pero te voy a decir un mensaje indirectamente, que todo la vida es una farsa, diríamos, si no mira a Dios, y que toda esta vanidad está bajo Satanás. Por eso el techo de la casa es un dragón. Entonces, Gaudí tiene en todas sus construcciones algo espiritual, por supuesto, en la Sagrada Familia.
0: Y la Santa Cruz, hermana Dolores. La Santa Cruz, ¿verdad? Bien lo sabe Carlos, que está aquí en el control. Hemos hecho también algún programa sobre la presencia de la cruz, hermana, en todas las obras de Gaudí.
1: Así es, así es.
0: Aunque fuera una casa de vecinos que él construía, más bien eran de familias pudientes que le hacían el encargo, pero muy bien lo has expresado, que muy crudamente, que aunque fuera en un barrio de lujo, él, de acuerdo, hacía la casa según el gusto del...
1: Pero iba con un mensaje.
0: Ya lo creo. Y el mensaje era siempre de María o de Jesús. ¿Sabes que incluso Gaudí se llevó uno de los grandes disgustos de su vida, que se sintió muy incomprendido? Él había... tenía un encargo de una familia muy rica de hacer una casa, pues, preciosa y tal. Bueno, esto fue la pedrera. Entonces él la diseñó, Pero cuando ves los bosquejos, los planos que él había hecho, arriba del todo tenía que estar una imagen de la Virgen grandiosa, que representaba la Inmaculada Concepción, pero hermosísima, y la cruz y tal. Pero ¿qué pasó? Vino la Semana Trágica de Barcelona, hubo una revolución, muchos muertos, y entonces los dueños de la casa estaban construyendo la casa. Y le dijeron que nada de poner a la Virgen ni nada, porque tenía miedo.
1: Y se llevó un disgusto.
0: Y se disgustó mucho ante esa cobardía, podemos decir, ¿no?
1: Ven, y Gaudí todo lo miraba de cara a Dios. Bueno, pues como ya nos quedan unos breves minutos para terminar, el evento de hoy, el evento espiritual, es precisamente San Juan Pablo II la vio en construcción, Benedicto XVI consagró la Sagrada Familia como basílica y el Papa León XIV va a bendecir ya la última torre ya terminada. Y van a asistir los reyes de España esta tarde también, porque va a haber una Santa Misa a la cual vamos a asistir la hermana Carmen y yo como corresponsales y junto con otras hermanas de la comunidad, y va a bendecirla, y una Santa Misa va a ser precioso porque va a haber, por supuesto, mucha gente. Y esto se lo vamos a contar todo el viernes, porque tendremos en directo también o ya sea la hermana Carmen o la hermana María Esther para contarles todo lo que ha sucedido en esta visita, pastoral, todo lo que se pueda decir del Papa.
0: Claro, pero que sí, yo creo que traeremos alguna sorpresa también para que oigan la voz del Papa aquí.
1: Ah, bueno, en a el ver programa, si lo logramos.
0: Porque casi lo vas a entrevistar, hermana, ¿eh? Todavía no estás segura.
1: Ahí sí que me da el infarto. Bueno, vamos a terminar, hermana Carmen, con las tres Ave Marías para que la Virgen culmine esta visita con muchas bendiciones y que cada uno de nuestros oyentes diga, bueno, pues que venga a mi país y seguro que lo va a conseguir. conseguir. Bueno, rezamos las tres Ave Marías juntas por la brevedad del tiempo. María, Madre mía, por el poder que te concedió el Padre, por la sabiduría que te concedió el Hijo y por el amor que te concedió el Espíritu Santo, líbranos de caer en pecado. Dios te salve, María, llena eres de gracia, el Señor es contigo. Bendita tú eres entre todas las mujeres y bendito es el fruto de tu vientre, Jesús.
0: Santa María, Madre de Dios, ruega por nosotros, pecadores, ahora y en la hora de nuestra muerte. Amén.
1: Bueno, previendo de que no nos daría tiempo, pero las hemos metido las tres en una, la Virgen lo entiende perfectamente. Y bueno, qué bonito el Papa, tan humano, pero a la vez, y así tenemos que ser nosotros, humanos, santos, pero humanos. Humanos, dar la mano a la persona y darle la mano para llevarla al cielo, no quedarme yo también aquí en la tierra, no. Le tengo que dar la mano y elevarlo al cielo, que es lo que hace al hombre más humano, con más dignidad, el que ponga su mirada en lo alto, en Dios. Bueno, pues nada más, damos las gracias a la hermana Carmen, que ya ustedes la conocen mucho, hace también muchos programas en NSE, y bueno, ha sido muy bonito el comentario, muy agradable, porque creo que hemos pasado un momento muy agradable aquí comentando, casi lo hemos vivido, porque como nos hemos entusiasmado tanto, parecía que estábamos allí en la realidad. Bueno, pues nada más. Dios los bendiga a todos, el que pueda véngase para acá hoy mismo y lo invitamos a la Sagrada Familia para que esté con el Papa bendiciendo la Torre de Cristo. Bueno, pues nada más, que la Sagrada Familia los bendiga y los acompañe siempre.
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1: A veces no es muy cómodo. Creer en Jesús a veces no es muy cómodo, como cuando tú te metes en un vehículo en donde hay mucha gente y estamos todos apretados uno al lado del otro y sientes como que se te duerme el pie, se te duerme la mano. A veces creer en Jesús parece lo mismo, es como si fuéramos contracorriente. Y no es fácil, no es fácil a veces pensar distinto a como piensa la mayoría de las personas. ¿Por qué? Porque creer en Jesús muchas veces implica denunciar todo aquello que es injusto, aquello que vemos que no está bien, aquello que es superficial, aquello que hace daño a los demás, sobre todo a los más pequeños. Y también aquellas cosas que nos alejan de nuestros hermanos y que nos hacen creer que somos superiores. ¿Te ha pasado en alguna ocasión que te sientes como que eres mejor que otros sencillamente por el hecho de creer en Dios? Creer en Dios y creerle a Él es que tú y yo nos convirtamos en anuncio de la buena noticia. No implica que seamos mejores que nadie. De hecho, la invitación de Jesús es a que seamos los más pequeños. Y la única ley de Jesús es la ley del amor, amar en todo tiempo. Definitivamente, las ideas de Jesús no son de este mundo. Lo que sí te puedo decir es que si decides creer en Jesús y hacerlo parte de tu camino, serás feliz, muy pero muy feliz.
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Hola, muy buenas. Ante todo, demos gracias a Dios por este nuevo día de su creación que nos regala

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Hola, ¿qué tal mis queridos? ¿Cómo están ustedes? Bien. Cuánto me alegro, porque aquí estamos feliz, encantado de la vida. Bienvenidos a este espacio de paz a la luz de la luna en esta, su primera hora. Bendiciones. Bienvenidos ustedes, queridos, que a través del continente americano, el Caribe, Europa, África, Asia, nos unimos en un solo cuerpo, en un mismo espíritu, en un único corazón para orarle a nuestro Señor, a Jesús. Adiós. Bienvenidas las radios emisoras católicas del mundo, que también estamos unidos, precisamente, para hacer posible que esta señal llegue ahí, hasta los confines de la tierra. Reciban todos un abrazo así de grande en Cristo Jesús.

Hoy, en la costa este de los Estados Unidos, es jueves. Jueves Eucarístico. 11 de junio del año 2026. Santoral en el día de hoy. San Bernabé, apóstol, siglo I. Si usted, mi querida hermana, mi querido hermano, conoce a alguien que se llame Bernabé, felicítelo, porque precisamente hoy es su santo. ¿Y por qué no? También pudiera ser su cumpleaños.

La historia de San Bernabé está escrito en el libro de los Hechos de los Apóstoles, en la Santa Biblia. Antes se llamaba José, pero los apóstoles le cambiaron su nombre por el de Bernabé, que significa el esforzado, el que anima y entusiasma. Era judío, de la tribu de Leví, pero nació en la isla de Chipre. Se hizo muy popular en la primitiva iglesia porque vendió las fincas que tenía y luego llevó el dinero que obtuvo y se los dio a los apóstoles para que lo repartieran a los pobres. Un mérito formidable de San Bernabé es el haber descubierto el gran valor que había en aquel recién convertido que se llamaba Saulo y que más tarde se llamaría San Pablo.

Cuando después de su conversión Saulo llegó a Jerusalén, los cristianos sospechaban de él y se le alejaban. Pero entonces Bernabé lo tomó de la mano y lo presentó a los apóstoles y se los recomendó. Y él será el que lo encaminará después a emprender sus primeras grandes labores apostólicas. La Santa Biblia, en el libro de los Hechos de los Apóstoles, hace de Bernabé unos elogios que es difícil encontrarlos respecto de otros personajes. Dice así: Bernabé era un hombre bueno, lleno de fe y de Espíritu Santo. Hechos 11, 24. Cuando Saulo o San Pablo tuvo que salir huyendo de Jerusalén porque los judíos trataban de asesinarlo, se fue a su ciudad de Tarso y allá se quedó un tiempo. Mientras tanto, en la ciudad de Antioquía había sucedido algo muy especial. Al principio, los discípulos de Jesús solamente predicaban el Evangelio a los israelitas, pero de pronto, algunos empezaron a enseñar las doctrinas cristianas a los paganos en Antioquía, y resultó que aquellas gentes respondieron de una manera admirable y se convirtieron por centenares. Al saber esta noticia, los apóstoles lo enviaron desde Jerusalén a que se informara de lo que allí estaba sucediendo y les llevara noticia. Bernabé se quedó encantado del fervor de aquellos paganos convertidos y estuvo con ellos por un buen tiempo, animándolos y acabando de instruirlo. En aquella ciudad fue donde por primera vez se llamó cristianos a los seguidores de Cristo. Entonces se le ocurrió a Bernabé la feliz idea de dirigirse a Tarso a invitar a Saulo a que se le uniera en el apostolado en Antioquía, y este aceptó con gusto. Desde entonces, Bernabé y Saulo trabajaban asociados, ayudándose en todo el uno al otro y obteniendo resonantes triunfos. Por todo un año predicaron en Antioquía, ciudad que se convirtió en gran centro de evangelización, del cual fueron saliendo misioneros a evangelizar a diversos lugares. Por aquel tiempo hubo una gran hambruna en Jerusalén, y sus alrededores y los cristianos de Antioquía hicieron una colecta y la enviaron a los apóstoles por medio de Bernabé y Saulo. Ellos, al volver a Jerusalén, se trajeron a Marcos, el futuro San Marcos evangelista, que era familiar de Bernabé. Venía a ayudarles en la evangelización. Un día, mientras los cristianos de Antioquía estaban en oración, el Espíritu Santo habló por medio de algunos de ellos que eran profetas y dijo: «Separen a Bernabé y Saulo, que los tengo destinados a una misión especial». Los cristianos rezaron por ellos, les impusieron las manos y los dos, acompañados de Marcos, después de orar y ayunar, partieron para su primer viaje misionero. En Chipre, la isla donde había nacido San Bernabé, encontraron muy buena aceptación a su predicación y lograron convertir al cristianismo nada menos
que al mismo gobernador, que se llamaba Sergio Pablo. En honor a esta notable conversión, Saulo se cambió su nombre por el de Pablo, y Bernabé tuvo la gran alegría de que su tierra natal aceptara la religión de Jesucristo. Luego emprendieron su primer viaje misionero por las ciudades de y naciones del Asia Menor. En la otra ciudad de Antioquía, de Pisidia, al ver que los judíos no querían atender su predicación, Bernabé y Pablo declararon que de ahora en adelante les predicarían a los paganos, a los no israelitas, con lo cual los paganos sintieron una inmensa alegría al saber que la nueva religión no los despreciaba a ellos, sino que más bien los prefería. Allí, en Iconio, estuvieron a punto de ser apedreados por una revolución tramada por los judíos y tuvieron que salir huyendo, pero dejaron una buena cantidad de convertidos y confirmaron sus enseñanzas con formidables señales y prodigios que Dios obraba por medio de estos dos santos apóstoles. En la ciudad de Listra, al llegar curaron milagrosamente a un paralítico, y entonces la gente creyó que ellos eran dos dioses. A Bernabé, por ser alto y majestuoso, le decían que era el dios Zeus, y a Pablo, por la facilidad con la que hablaba, lo llamaban el dios Mercurio. Y ya les iban a ofrecer un toro en sacrificio cuando ellos le declararon que no eran tales dioses, sino unos simples mortales. Luego llegaron unos judíos de Iconio y promovieron un tumulto y apedrearon a Pablo. Y cuando lo creyeron muerto, se fueron. Pero él se levantó luego y, curado instantáneamente, entró otra vez a la ciudad.

Después de todo, Bernabé y Pablo se detuvieron ciudad por ciudad donde había estado evangelizando y se dedicaron a animar a los nuevos cristianos y les recordaban que es necesario pasar por muchas tribulaciones para entrar en el reino de Dios. Al llegar a Antioquía, se encontraron con que los cristianos estaban divididos en dos partidos, unos dirigidos por los antiguos judíos, decían que para salvar. Al llegar a Antioquía, se encontraron con que los cristianos estaban divididos en dos partidos, unos dirigidos.

los de Antioquía enviaron a Jerusalén una embajada para que consultara con los apóstoles. La embajada estaba presidida por Bernabé y Pablo. Los apóstoles reunieron un concilio y le dieron la razón a Bernabé y Pablo, y luego pasaron horas muy emocionantes, oyéndoles contar las formidables aventuras de sus viajes misioneros. Volvieron a Antioquía y dispusieron organizar un segundo viaje misionero, pero Bernabé quería llevar como ayudante a su primo Marcos, y Pablo se oponía porque Marcos les había abandonado en la mitad del viaje anterior, por miedo a tantas dificultades. Y así fue que se separaron y Bernabé se fue a acabar de evangelizar en su isla de Chipre, y San Pablo se fue a su segundo viaje. Más tarde se encontraron otra vez como amigos misionando en Corinto.

Mi querida hermana, mi querido hermano, ¿qué me enseñará la vida de San Bernabé? ¿A compartir mis bienes con los pobres? ¿A tratar de descubrir las aptitudes de que otros tienen para el apostolado y ayudarles a emplearlas bien? ¿A dedicar mi vida a propagar nuestra santa religión? Pidámosle al Espíritu Santo, nos ilumine.

En breve comenzamos, mis queridos, a recibir sus llamadas con sus peticiones. Les recuerdo los números de teléfono a llamar. En los Estados Unidos, en Puerto Rico, tenemos un número de teléfono que es gratis. 1-866-398-6377. Uno, 866-398-6377. Fuera de los Estados Unidos, fuera de Puerto Rico, tenemos entonces este otro número de teléfono que es internacional. 001-205-271-2976. 001-205-271-2976. Les recuerdo también que este número de teléfono lo podemos usar dentro de Puerto Rico, dentro de los Estados Unidos. 205-271-2976. También contamos con un correo electrónico donde usted nos puede escribir con sus intenciones. catolicapaz@hotmail.com. Y recuerde que estamos en Facebook. Paz a la luz de la luna. Ahora, mis queridos, los invito para compartir juntos la oración a la consagración al Sagrado Corazón de Jesús. Mi querida hermana, mi querido hermano, ahí donde usted se encuentre, unidos todos, decimos así.

Amable Jesús mío, como testimonio de mi agradecimiento y en reparación de mis infidelidades, yo, Pedro, te doy mi corazón. Me consagro enteramente a ti y propongo con tu gracia no ofenderte ya más.

0: Las lecturas del día de hoy jueves eucarístico, 11 de junio
1: del año 2026,
0: son las siguientes. Primera lectura, Hechos 11, 21 en adelante. Hechos 11, 21 en adelante. Salmo responsorial 98. Salmo responsorial 98. Evangelio de hoy. Mateo 10, 7 al 13. Evangelio de hoy. Mateo 10, 7 al 13.

Bien, hermanos, vamos a comenzar ya a recibir sus llamadas con sus peticiones. Antes, deseo pedir oración por las intenciones de Dante Acevedo Berrio. Acaba de enviar un mensaje. Vamos a estar orando por usted. Y nos lo ha enviado desde Medellín, Colombia. Estamos orando por usted, mi querido hermano Dante Acevedo Berrio. Y oramos por todas sus intenciones, ¿eh? Téngalo usted por seguro. Gracias, Dante. Pasa la luz de la luna. Adelante está usted en el aire. Adelante es con usted. Se quedó dormida, dormido. Por lo visto.

0: pasa la luz de la luna. Adelante, está usted en el aire. Uy. Pasa la luz de la luna. Adelante, está usted en el aire.
1: Yo sí estoy despierta.
0: Edith, muchacha, qué gusto tenerla ahí, mujer.
1: Gracias, Pedrito, igual.
0: Gracias, mi vida.
1: Mucho gusto de haber podido entrar esta noche otra vez.
0: Es un privilegio tenerla ahí, ¿eh?
1: Gracias, usted sabe cómo estoy.
0: Yo sé, mi vida, yo lo
1: sé. Cada día que pasa más preocupada y más pensando que traerá el futuro. Pero no hay nada que yo pueda hacer, solamente rezar, más nada, y pedirle a Dios.
0: No queda otra.
1: Que tome control de...
0: No queda otra,
1: mi vida. Situación que no es mi hijo solamente.
0: No, definitivamente no es él solo. Hay que orar mucho.
1: Solamente ahí donde él está. Hay cerca de 300 hombres que están en el mismo caso de él.
0: Imagínese usted.
1: Entonces quiero pedir oración por el señor Lázaro Manuel Brito.
0: Lázaro Manuel Brito.
1: Sí, es un señor, él vive en Nueva York. Es tío de mi amigo, el doctor Ricardo Hernández. Y también es tío abuelo, creo, de Juan Pablo Abreu. El muchacho que está esperando el trasplante del corazón. Sí. Pero este señor tiene 68 años, se dio una caída.
0: Ave María.
1: Y a los pocos días lo encontraron que estaba en la casa, estaba deshidratado y muy confundido, y lo llevaron al hospital. Tuvieron que hacerle una cirugía de emergencia porque tenía una sepsis, una infección generalizada. Y en este momento está en intensive care, pero usted sabe que no dejan visitar los enfermos. Él vive en Nueva York y mi amigo Ricardo Hernández vive aquí. Y lo quiere como si fuera su padre, está muy afligido.
0: Claro.
1: Y también le pido al Señor que ponga su mano en que si han abierto los restaurantes, los gimnasios, los salones de masaje, los salones de belleza, las playas, ¿por qué no permiten que esos hijos, esos familiares que se ocupan de irle a dar un poquito de cariño, un aliento a los ancianos que se encuentran recluidos en centros de vida asistida, en nursing homes, usted me entiende?
0: Claro.
1: ¿Por qué no acaban de permitir que esas personas vayan? Yo tengo otro amigo que adora a su madre, pero la tuvo que poner en una casa y está desesperado. Hoy mismo le nacieron dos orquídeas, la señora cultivaba orquídeas y su hijo sigue cuidándolas, y nacieron hoy dos orquídeas y él se las dedica a su mamá y está desesperado por ir a verla.
0: Claro.
1: Yo tengo un primo, el viudo de mi prima, está también en un lugar de ancianos. Y las hijas no han podido ni verlo por video, y como que él tiene Alzheimer, él no sabe ni lo que está pasando, ni.
0: Claro.
1: ¿Usted se imagina?
0: Claro.
1: A mí me parece que ya es hora, porque de todas maneras van a abrir los bares también.
0: Ya hace tiempo que es hora de abrirlo todo, ¿eh?
1: Exactamente, o sea, exactamente. Y van a empezar a salir más casos porque esas protestas estúpidas que no tienen sentido...
0: Claro. Claro.
1: Usted me entiende, ahí la gente ni estaba guardando distancia, ni tenían máscaras puestas,
0: no. Ni
1: nada de eso. Así que usted verá dentro de 2 o 3 semanas multiplicarse los casos.
0: Seguro. Es algo que es vergonzoso que a estas alturas todavía estén jugando con eso de la pandemia y de todo eso. Ay, Señor, vamos a orar mucho, vamos a orar mucho.
1: Sí, Señor, hay que orar mucho.
0: Para que no nos sintamos confundidos.
1: Y tenemos que orar mucho, en especial por este país.
0: Oh, sí.
1: Porque usted se imagina que esa gente están pretendiendo que no hayan cárceles, que no haya policía, que cambien las leyes, pero ¿quiénes son esos asinerosos, papá? Dios mío santísimo, yo me horrorizo de...
0: Es una ciudad sin ley, un país sin ley.
1: Y le han puesto a ese señor un par de alas de angelito. El señor era un ser humano, y la policía actuó requete mal y va a pagar el crimen que hizo el policía. Pero alitas de angelito.
0: Es que...
1: A un hombre que le puso en el vientre una pistola a una mujer embarazada porque invadieron la casa de la mujer buscando dinero y buscando drogas. Por el amor de Dios.
0: Esto ya se sobrepasó de lo que fuera un ataque de...
1: Ya la policía cometió el error.
0: Claro. Claro.
1: Me da pena con la familia del Señor.
0: Sí, hay que orar por
1: ellos. Estaba muy joven para morir así, pero bueno, ya.
0: Hay que orar por el Señor y por los policías también.
1: Sí, Señor.
0: Porque es una...
1: Sí, Señor, y si aquí siguen permitiendo que se desmoralice la policía, no vamos a poder ni asomar la cabeza.
0: No, yo había oído que querían sacar la policía de Washington o algo de eso, la Guardia Nacional de Washington, que la había mandado el presidente para proteger las propiedades y para proteger a las personas.
1: Ajá.
0: Y la querían sacar, la alcaldesa dijo que sacaran la policía de
1: es una
0: la Guardia
1: horrible,
0: Nacional.
1: Horrible. No sé a dónde vamos a ir a parar, de verdad. Ah. De verdad, nos tenemos que unir en oración porque...
0: Esto es la lucha entre el mal y el bien.
1: Sí, Señor.
0: Olvídese, todo lo demás son pretextos que usamos para llegar a lo que hemos llegado.
1: Sí, Señor. Bueno,
0: acompáñenos, pues, Edith.
1: Demos paso a otro.
0: Gracias,
1: a
0: mi vida.
1: Hermano.
0: Muchas bendiciones.
1: Cómo no, aquí me quedo.
0: Amén. Estamos orando mucho por los hijos, ¿eh? Y por usted. Pasa la luz de la luna. Adelante, está usted en el aire.
2: Buenas noches, Pedrito.
0: Buenas noches, buena madrugada, muchacha. ¿Con quién tengo el gusto?
2: Con Teresa de Jesús Coronado, de acá de México.
0: Teresa de Jesús Coronado, sí. Bienvenida a mi vida. Qué gusto tenerla ahí, Teresa.
2: Sí, Pedrito, soy la esposa de Paco y Teres, ¿se acuerdan? De
0: sí.
2: Dallas.
0: Sí, sí, sí, sí.
2: De allá
0: sí, sí.
2: Que estaba yo en Irving viviendo.
0: Sí, cómo no. Me acuerdo mucho.
2: ¿Cómo ha estado, Pedrito? ¿Cómo está? ¿Cómo se encuentra su familia? ¿Todos bien?
0: Todos perfectamente bien. Están encantados sí. De la vida, mujer.
2: Bendito sea Dios, Pedrito. Eso
0: Amén.
2: Es lo que,
0: claro.
2: Lo que nos da nuestro Señor de premio, que estemos encantados de la vida.
0: Eso,
2: ¿verdad,
0: eso.
2: ¿Verdad, Pedrito?
0: Eso, mi vida.
2: Y ahora también Pedrito, en comentario de lo que dice nuestra amiguita que acaba de hablar con usted, y también estoy en la misma opinión, pero yo también pienso a veces que lo que nuestro Señor está haciendo ahorita también es para que nosotros hagamos conciencia de todo lo que,
0: definitivamente.
2: Lo que estamos haciendo con este mundo que Él nos dio para... Él nos lo dio para cuidarlo, para que podamos vivir ordenadamente como debe de ser y tomar las cosas materiales que el Señor nos ha dado equilibrado todo en una balancita para que no nos pasemos de mucha lechita o mucha agüita.
0: Claro.
2: Y lo, nos queda salado y ya no comimos. Ay, nos queda con tierra y ya nos ahogamos. Y ya... Así es, Pedrito. Es para que también tomemos ese balance que hemos perdido. Porque todos estamos bien encharcados, Pedrito.
0: Sí, sí, sí, sí. Es que esto es, esto es una lucha entre el mal y el bien, entre la luz y la oscuridad.
2: Sí, eso quiere decir. Eso, sí, Pedrito, estoy de acuerdo.
0: Eso es lo que yo veo.
2: Y también, Pedrito, mire, quiero saludar mucho, por favor, a mi... Quiero saludar mucho a mi comunidad de San Lucas, de allá de Dallas.
0: San Lucas de Dallas, claro que sí.
2: Mira. Sí, especialmente a Padre Ernesto, el Padre Richard, y pues bueno, que Dios nos lo sabe de conservar.
0: Eso.
2: A Vania, también una seguidora también de usted, que vive en Dallas. Y a la señora Madden, que hemos ido siempre a sus congresos donde usted se ha presentado y nos hemos retratado con usted y lo hemos saludado. Oiga. También ellas lo recuerdan mucho, pero trabajan y no pueden estar en paz a la luz de la luna.
0: Claro,
2: pero
0: claro.
2: A veces están al mediodía, y que es cuando nos acompañan a la coronita.
0: Enviamos un saludo a cada una de ellas, ¿eh? Y usted. ¿Aló? Ay, ay, ay. La he perdido, mi vida. No he tocado el teléfono, se fue la comunicación. Gracias, amor. Muchas bendiciones para usted. Bueno, trate de comunicarse nuevamente con nosotros. Pasa la luz de la luna. Adelante, está usted en el aire. Adelante, es con usted. Pasa la luz de la luna. Adelante, está usted en el aire.
3: Ahorita, pues, muchas bendiciones para usted y para todos los radioescuchas.
0: Lo escucho muy lejos. Lo escucho muy lejos, mi querido.
3: ¿Me escucha ahora?
0: Ahora lo escucho mejor.
3: ¿Me escucha mejor?
0: Ahora sí.
3: Mire, Pedrito, como una sugerencia, quería decirle que sería importantísimo, pues, no sé si al principio o al final de la coronilla, rezar la comunión espiritual, que tanto la necesitamos todos. Ahora más que nunca y siempre.
0: Claro.
3: ¿Qué le parece?
0: Eso es muy interesante, sí, sería muy interesante. Claro que sí.
3: La comunión espiritual tenemos que mantenernos en contacto, porque los que no podemos atender las iglesias, los que... Pues todos lo necesitamos. Estamos hambrientos y sedientos de esa sangre y de ese pan.
0: Claro, claro. Pues es muy interesante eso que usted nos está planteando, mi querido hermanazo.
3: ¿Qué le parece? Si al principio o al final, pero que nunca nos falte la comunión espiritual. Un recordatorio de que necesitamos de ese pan. Y que tenizamos de esa sangre.
0: Pues sí, sí, vamos a implementarlo. ¿Cómo no? ¿Cómo no? Deme un día, deme un día para implementarlo.
3: Seguro que sí, no necesita más tiempo. Es una sugerencia, vale,
0: no,
3: más
0: no,
3: que nada.
0: Está muy válida y muy importante. Y sobre todo en estos tiempos, ¿eh?
3: En todo tiempo.
0: La comunión espiritual en todo momento sería vital, pero en esta época se precisa mucho más.
3: Mucho más, Pedrito. Claro, muchas gracias por comprenderme.
0: Claro. No. ¿Con quién hablo?
3: Felipe.
0: Ah, Felipe, mi querido hermanazo. Ya decía yo, a mí me sonaba su voz, pero no recordaba el nombre, Felipe.
3: No pasa nada, ¿vale? No pasa nada.
0: ¿Me recuerda usted a uno de los apóstoles?
3: A ver, dígame.
0: ¿Que me recuerda usted a uno de los apóstoles?
3: Sí. Era uno Felipe. De los apóstoles. Y precisamente en estos momentos que pasamos de dificultades y demás, le pido a nuestro Señor Jesús que por el nombre de esos apóstoles, pues, que se apiade de mí también.
0: ¿Cómo no? Oramos mucho por usted, Felipe.
3: Nuestras familias, todos nuestros seres queridos, todas las personas y seres queridos que tenemos. Y también, a lo mejor, no quiero ser atrevido, Pedrito, pero también, pues, nuestras mascotas, que también, pues, la están pasando un poco difícil también. Nuestros compañeros que nos acompañan, nuestras criaturitas que nos dan, pues, ese valor, ese apoyo.
0: Claro.
3: Y que pues, nos acompañan. Son claro criaturitas que el Señor nos envió. Yo le pido mucho a San Rocco. San Rocco, que es el patrón de los de las mascotas. San Martín de Porres, San Francisco de Asís.
0: Sí, sí, sí, sí.
3: En fin, hay que pedir por nuestras mascotas también, porque ellos también, ellos sienten nuestros cambios, nuestros
0: temperamentos,
3: nuestros cambios.
0: Claro. Y sufren también.
3: Entonces hay que pedir por ellos también. Como le digo, San Rocco, San Francisco de Asís, San Martín de Porres, ellos tenían gran comunicación con ellos. Y pues,
0: vamos a
3: nos ayude a apoyarlos también a ellos, porque ellos sienten y saben lo que está pasando.
0: Claro que sí, ellos con más razón lo sienten, porque lo perciben antes de que llegue la situación.
3: Seguro que sí, Pedrito. Eso es cierto.
0: Claro, claro.
3: Muy cierto. Pues pidamos también por nuestras

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Dios te salve María, llena eres de gracia, el Señor es contigo. Bendita tú eres entre todas las mujeres, y bendito es el fruto de tu vientre Jesús. Santa María, Madre de Dios, ruega por nosotros pecadores, ahora y en la hora de nuestra muerte. Amén.

El Señor así lo permite. Por eso estamos nuevamente aquí, en paz a la luz de la luna en esta, su segunda hora. Bienvenidos. Bendiciones. Bienvenidos ustedes, queridos, que justo en este momento, a través del continente americano, el Caribe, Europa, África, Asia, se nos unen, nos unimos. Bendiciones. Bienvenidas las radios emisoras católicas del mundo, que en este instante también se nos unen. Nos unimos. Bendiciones. Jamás olviden que ustedes hacen posible que esta señal llegue ahí, hasta los confines de la tierra. Reciban todos un abrazo así de grande en Cristo Jesús.

Continuamos recibiendo sus llamadas con sus peticiones, preparándonos para el rezo de la coronilla a la Divina Misericordia. Para los hermanos que nos acaban de sintonizar, vamos a recordarles los números de teléfono a llamar. En los Estados Unidos, en Puerto Rico, tenemos un número de teléfono que es gratis. 1-866-398-6377. 1-866-398-6377. Fuera de los Estados Unidos, fuera de Puerto Rico, tenemos entonces este otro número de teléfono, que es internacional, 001-205-271-2976. 001-205-271-2976. Les recuerdo también que este número de teléfono lo podemos usar dentro de Puerto Rico, dentro de los Estados Unidos. 205-271-2976. También tenemos un correo electrónico donde usted nos puede escribir con sus intenciones. Y recuerde, estamos en Facebook. Pasa la luz de la luna.

0: pasa la luz de la luna. Adelante, está usted en el aire.
1: Buenas madrugadas, Pedrito.
0: Buena madrugada, muchacha. ¿Con quién tengo el gusto?
1: Con Kenny Vanessa Palma, de El Salvador.
0: Kenny Vanessa Palma, del Salvador, óigame, bienvenida.
1: Ah, muchas gracias, y siempre escuchándolo por medio de la Radio San Pedro de aquí de Metapán. Y nos sentimos contentos de escucharlo y felices, ¿verdad?, escucharlos todas las noches y pidiéndole a Dios por la hermana Edith y también por la hermana Mari, parece que se comunica siempre, y pedimos por que tenga ella, ¿verdad?, esa paz y tranquilidad en su corazón, y que pidiéndole a Dios Todopoderoso y nuestra Madre la Virgen de Fátima, que todo le salga bien a ella, ¿verdad?, también.
0: Claro que sí, mi vida, claro que sí, por supuesto.
1: Sí, y mi intención es por una familiar que se llama Olimpia, que se encuentra malita de salud, y ponemos esa intención a nuestro Padre amado, ¿verdad?
0: Amén. Oramos mucho por Olimpia.
1: Sí, primero Dios que se recupere. Y por mi mami también, que me la sane completamente de su salud, ¿verdad? También.
0: ¿Cómo se llama ella?
1: Es Gladys Palma.
0: Gladys. ¿Cómo no? Oramos mucho por Gladys.
1: Muchas gracias, Pedrito, y nosotros siempre lo escuchamos todas las noches y...
0: ¡Qué valor, mi vida, qué valor!
1: Vamos a estar pidiendo también por usted, están mis oraciones también, y que nuestra Madre, la Virgencita de Fátima, lo cubra con su manto precioso de todo mal, de todo peligro, de todo virus, ¿verdad?, y todas las enfermedades que...
0: Gracias.
1: En este momento estamos viviendo, ¿verdad?
0: Gracias, muchacha. Le agradezco infinitamente. Ore, ore, ore por nosotros, porque necesitamos de sus oraciones, ¿eh?
1: Sí, siempre lo vamos a tener. Amén.
0: Amén. Gracias, mi vida.
1: Bendiciones, cuídese.
0: Gracias, amor. No le digo que se quede, porque sé que es una larga distancia y esto le va a salir muy caro, pero síganos por la radio. Por favor.
1: Sí, ya segunda vez, no sé si se acuerda de mí.
0: No,
1: ya le habíamos hablado.
0: Honestamente no me acuerdo de usted.
1: Ah, mire, pues.
0: Disculpe. Pero...
1: Ay, no tenga pena. No. Pero siempre lo escuchamos, es lo importante, y rezar de nuestra Madre, la Virgencita de Fátima, pide por la paz del mundo, ¿verdad? Que le pidamos y que siempre recemos el Santo Rosario también.
0: Amén.
1: Y sí, nos pide mucho ella.
0: Claro.
1: Primero Dios, algún día venga usted y lo llevamos ahí al Cerro Las Pavas con Jutepeque para que le pidamos poder a nuestra Madre, la Virgencita de Fátima.
0: Me gustaría tanto.
1: Primero Dios.
0: Claro, vamos a orar para que se dé ese viaje. Claro que sí.
1: Bueno, primero Dios, amén. Bendiciones a todos. Y
0: un abrazo para usted.
1: Dios siempre lo guarda.
0: Y hágalo extensivo a toda la familia, ¿eh?
1: Ay, amén. Gracias igual.
0: Amén, mi vida. Muchas bendiciones para usted.
1: Gracias.
0: Amén. Pasa la luz de la luna. Adelante, está usted en el aire.
2: Buenas madrugadas, Pedrito.
0: Buena madrugada. Ay, usted es, se me fue de la mente su nombre. Karina.
2: No.
0: No, Noemí.
2: Uh-uh. Ajá.
0: Sí, es Noemí, ¿verdad?
2: Sí, Pedrito, soy yo.
0: Bienvenida, Noemí.
2: Gracias, Pedrito.
0: Es Karina, es Noemí. Si no es Noemí, es Karina.
2: Sí.
0: Bienvenida.
2: Sí, Pedrito. Lo bueno es que estamos aquí las dos, yo creo, puntuales siempre a rezar la coronilla con ustedes.
0: Gracias, mi cariño. Gracias.
2: Sí, mira, Pedrito, pues primero que nada agradecer, ¿verdad?, que Dios nuestro Señor nos ha dado un nuevo día, una nueva oportunidad de hacer las cosas mejor. Y agradecer que me entró la llamada, porque si no hubiera tenido un gran problema con mi niño,
0: Ah, sí,
2: Que
0: ¿verdad?
2: ayer quería hablar. Mami, vamos a entrar a llamada. No, hijo, mañana. Y si no, hubiera dicho, no cumple las promesas, mami.
0: Ay, ay, ay, ay. Eso sí que es, eso es grave. Eso es grave.
2: Sí, le gusta mucho cuando, no sé por qué sienta más bonito cuando estamos en línea, no sé, pero sí dice, no, hay que hablar, mami, y me gusta la llamada. Pero bueno, otras
0: Déjelo. Déjelo, que eso es una buena señal. Quiere decir que no se va a criar con cohibiciones ni con temor de hablar por teléfono ni nada por el estilo. Va a ser un
2: sí,
0: muchacho.
2: ¿verdad?
0: Claro, déjelo.
2: Pues es lo primordial, Pedrito, de enseñarlo más que se arrime a Dios para que Dios nuestro Señor me lo vaya guiando y no se pierda en el mal camino. Mira que aquí donde vivo en Salinas hay mucha pandilla, Pedrito, muchos muchachitos así y pues le digo a mi Señor, hay que enseñarle cosas buenas y que él vayan gustando para que pues ya entre más grandecito no se deje influenciar tan fácil, ¿verdad?
0: Claro, bendígalo ahora cuando empiecen las clases, si es que no está yendo a la clase todavía, pero van a empezar, bendígalo cada vez que usted lo vaya a dejar en la escuela y hágale la señal de la cruz en la frente. Eso es algo bien bonito, que los hijos lo reciben con mucho amor, con mucho cariño, y eso va a ser algo que nunca se le va a olvidar.
2: Sí, Pedrito, mira que le he enseñado me gusta mucho la oración de la Virgen, la que dice, Dulce Madre, no te alejes tu vista de mí, no apartes, esa me encanta y la digo, pues le digo, cuando yo no estoy, ella es la que te cuida, Lalito, y cuando tengas un problema, rézale a la Virgencita y ella siempre te va a cuidar, y sí. Bueno,
0: Bueno,
2: Pedrito, estamos a cortos de tiempo, ¿verdad?
0: acompáñenos en una
2: Sí,
0: decena si
2: Pedrito,
0: puede.
2: aquí. Y sí, cuando me toque me sigo quedando aquí.
0: Gracias, mi vida, claro que sí.
2: Ven.
0: Muchas bendiciones para usted y para el niño. Pasa la luz de la luna. Adelante, está usted en el aire.
3: Sí, Pedrito, estábamos hablando cuando
0: Ya,
3: se me
0: ya.
3: cortó
0: Mi
3: la
0: vida,
3: línea.
0: gracias que pudo volver a entrar, mi amor.
3: Sí, volví a entrar, pero ¿qué cree, Pedrito? Le quería pedir una petición de mi mamá.
0: Okay.
3: Fíjese que mi mamacita quería pedir por su abuelito Maximino. Ya ve que fue el día de San Maximino y el día 8. Y no nos entró nuestra llamada, entonces mi
0: Ah.
3: mamacita quiere pedir por su abuelito, que
0: ¿Cómo?
3: cumple 71 años ya de fallecimiento, entonces dicen que a los 100 años llegan a la gloria, ¿verdad? Entonces ella quiere seguir pidiendo por su abuelito,
0: Vamos a pedir
3: papá
0: por
3: de
0: Maximino.
3: su papá.
0: Vamos a
3: Sí,
0: pedir por Maximino. Y
3: y otro
0: esperemos
3: señor,
0: que no haya que
3: sí.
0: esperar tanto tiempo para que llegue a la
3: Sí,
0: gloria.
3: ¿verdad?
0: Claro,
3: Sí.
0: claro, claro.
3: Sí, y otro señor también que también viene siendo de la misma familia de acá de donde vivimos, también se llama Maximino.
0: Mira qué
3: Y
0: bien.
3: por él pedimos también, él tiene menos tiempo de fallecimiento, él tiene como unos 15 años de fallecimiento. Son dos señores Maximinos, el abuelito de mi papá y un vecino de nosotros.
0: Oramos por los dos
3: Y
0: Maximinos.
3: por los dos Maximinos. Y pedirte y todas las ánimas benditas del purgatorio, de todas mis seres queridos y de todas las personas que están hablando y que han partido en estos tiempos, por ellas pido de todo corazón que Dios las tenga en su santa gloria y en sus brazos, ahí apapachándolos por el haber fallecido en estos tiempos de pandemia. A
0: Claro que
3: todos
0: sí.
3: los familiares que están sufriendo las pérdidas de sus hijos, de sus familias, de sus seres queridos, Pedrito. Bueno,
0: Amén,
3: pues
0: mi
3: que
0: vida.
3: Dios los siga protegiendo, Pedrito, y yo me quedo en una decena porque quiero rezar por esas almitas. Y tengo cobertura, Pedrito, gracias a Dios.
0: Yo le tomaré su llamada, que sea la primera, con mucho
3: Sí,
0: gusto.
3: Pedrito, si usted gusta, si no, en el momento que usted me hable, yo estoy aquí lista.
0: Gracias, mujer. Yo le voy a tratar de tomar la primera llamada, ¿eh?
3: Sí, gracias, Pedrito.
0: Gracias.
3: Dios, que Dios bendiga al mundo entero, a todos nuestros queridos.
0: Gracias, amor.
3: Amistades.
0: Muchas bendiciones, gracias, para usted. Pedrito.

Primera lectura. Hechos 11, 21 en adelante. En aquellos días, un gran número de creyentes se convirtió al Señor. La noticia de esto llegó a oídos de la iglesia de Jerusalén y enviaron a Bernabé a Antioquía. Cuando llegó y vio la gracia de Dios, se alegró y exhortaba a todos a permanecer con corazón firme, unidos al Señor, porque era un hombre bueno, lleno de Espíritu Santo y de fe. Y una considerable multitud se agregó al Señor. Partió para Tarso en busca de Saulo, y cuando lo encontró, le llevó a Antioquía. Estuvieron juntos durante un año entero en la iglesia e instruyeron una gran muchedumbre. En Antioquía fue donde por primera vez los discípulos recibieron el nombre de cristianos. Había en la iglesia fundada en Antioquía profetas y maestros: Bernabé, Simeón llamado Níger, Lucio de Cirene, Manaem, hermano de leche del tetrarca Herodes, y Saulo. Mientras estaban celebrando el culto del Señor y ayunando, dijo el Espíritu Santo: «Separadme ya a Bernabé y a Saulo para la obra a la que los he llamado». Entonces, después de haber ayunado y orado, les impusieron las manos y les enviaron. Palabra de Dios.

Salmo responsorial 98. Cantad al Señor un cántico nuevo, porque ha hecho maravillas. Victoria le ha dado su diestra y su brazo santo. El Señor ha dado a conocer su salvación. A los ojos de las naciones ha revelado su justicia. Se ha acordado de su amor y su lealtad para con la casa de Israel. Todos los confines de la tierra han visto la salvación de nuestro Dios. Aclamad a Yahvé, toda la tierra, estallad, gritad de gozo y salmoniad. Salmoniad para Yahvé, con cítara, con la cítara y al son de la maldomia, con las trompetas y al son del cuerno, aclamad ante la faz del Rey, que es el Señor. Evangelio, Mateo 10, 7 al 13. En aquel tiempo, Jesús dijo a sus discípulos: id y proclamando que el reino de los cielos está cerca. Curad enfermos, resucitad muertos, purificad leprosos, expulsad demonios. Gratis lo recibisteis, dadlo gratis. No os preocupéis por oro, ni plata, ni calderilla en vuestras fajas, ni alforjas para el camino, ni dos túnicas, ni sandalias, ni bastón, porque el obrero merece su sustento. En la ciudad o pueblo en que entréis, informaos de quién hay en él digno y quedaos allí hasta que salgáis. Al entrar en la casa, saludadla. Si la casa es digna, llegue a ella vuestra paz. Mas si no es digna, vuestra paz se vuelva a vosotros. Palabra de Dios.

Bien, hermanos, vamos a reflexionar un poquito sobre este Evangelio del día de hoy. Hemos escogido la frase, id proclamando que el reino de los cielos está cerca. Curad enfermos, resucitad muertos. Hoy celebramos al apóstol José, a quien los apóstoles le dieron el sobrenombre de Bernabé, que significa Hijo de la Consolación. Hechos 4:36. Desde el principio fue generoso. Tenía un campo, lo vendió, trajo el dinero y lo puso a los pies de los apóstoles. Hechos 4:37. Llevó a San Pablo a los apóstoles cuando todos le tenían miedo, y con él abrió el apostolado y todos los pueblos. Primero en Antioquía, donde exhortaba a todos a permanecer en el Señor con un corazón firme, porque era un hombre bueno, lleno de fe y del Espíritu Santo. Y una gran muchedumbre se adhirió al Señor. Hechos 11:23-24. Su celo apostólico fue ejemplar, poniendo en práctica el mandato del Maestro, id proclamando que el reino de los cielos está cerca. Mateo 10:7. Separad a Pablo y Bernabé para una tarea que les tengo asignada. Hechos 13:2. Proclamó el Espíritu Santo. Fueron a Chipre y Asia Menor y sufrieron mucho por el Señor. Tuvieron también sus diferencias y se separaron por motivos de Marcos, que les abandonó a mitad de viaje, y Pablo ya no lo aceptaba en el siguiente. Pero Bernabé supo confiar en él, y veremos luego a Marcos como un gran colaborador de Pedro y Pablo. Aprendamos a no catalogar a la gente para siempre, que las almas y Pablo ya no lo aceptaba en el siguiente, pero Bernabé supo confiar en él, y veremos luego a Marcos como un gran colaborador de Pedro y Pablo. Aprendamos

que flaquea o retrocede, perseveremos como Bernabé. Sobrenombre que significa también hombre esforzado, y el que anima y entusiasma. Son características de las que hoy estamos necesitados. Por eso acudimos al Señor con las palabras de la colecta. Concédenos anunciar fielmente con la palabra y con las obras del Evangelio que Él, Bernabé, proclamó con valentía.

Bien, hermanos, ha llegado la hora de orar juntos la coronilla, la divina misericordia. Este es un momento muy especial. Es un instante único. Vamos a suplicarle misericordia a nuestro Señor, a Jesús, a Dios. Unidos en un solo cuerpo, en un mismo espíritu, en un único corazón, orémosle, llenos de fe, de confianza, sabiendo que el Señor nos concede todo lo que le pedimos, siempre y cuando no vaya en contra de nuestra santificación.

Mi querido Señor Jesús, aquí nos tienes, una vez más, ante tu presencia. Hemos venido para suplicarte tu infinita misericordia. Ante todo, Señor, te rogamos misericordia para nuestros hermanos, esos que justo en este preciso instante, en algún lugar del mundo, están partiendo de este cuerpo físico

para sus familias, te rogamos misericordia también. Nuestros hermanos, enfermos físicos, enfermos espirituales, familiares, necesitan, Señor, de tu misericordia. Te las suplicamos, Jesús. Nuestros hermanos, presos físicos, presos espirituales, familiares, ten misericordia para todos y cada uno de ellos. Para este mundo, Señor, imploramos tu infinita misericordia. Cada hogar, cada familia, cada matrimonio, nuestros hijos, nuestra juventud, ten misericordia, Jesús. El Papa, rogamos misericordia para él, para todo el clero, tu Iglesia. Nuestros hermanos seminaristas, hermanas novicias, hermanos diáconos, hermanas y hermanos de vida consagrada, ten misericordia, Jesús. Te pedimos misericordia, Señor, para nuestros hermanos que se mantienen ahí, en el purgatorio, por nuestros hermanos que se encuentran conduciendo en las carreteras del mundo, camioneros, taxistas y demás. Ten misericordia, Señor, para nuestros hermanos que están navegando en el cielo, en los mares de tu creación. Derrama tu misericordia, Señor, en nuestros hermanos mineros y sus familias también. Pedimos misericordia, Jesús, para nuestros hermanos mal llamados, indocumentados, por sus familiares. Te rogamos, Señor, por leyes justas, leyes que son tan necesarias. Te pedimos misericordia para nuestras hermanas y hermanos que tienen la oportunidad de crear e implementar las leyes justas, que no dilaten más esta situación. Gracias, Jesús. Pedimos también misericordia por todas esas intenciones, peticiones, que ahora en estos momentos, desde tantos y tantos lugares, se te están entregando. Ten misericordia también, Señor, para cada uno de nuestros hermanos que nos están acompañando en este rezo a tu divina misericordia, por sus familias. Gracias, Jesús, porque tú siempre nos escuchas. Gracias, Jesús, por la paciencia que nos tienes, Señor, a cada uno de nosotros, comenzando por mí. Gracias por tu amor. Gracias por tu infinita misericordia. Señor. Amén.

En el nombre del Padre, del Hijo y del Espíritu Santo. Amén. Expiraste, Jesús, pero la fuente de vida brotó para las almas y el mar de misericordia se abrió para el mundo entero. Oh, fuente de vida, insondable misericordia divina, abarca al mundo entero y derrámate sobre nosotros. Oh, sangre y agua, que brotaste del corazón de Jesús como una fuente de misericordia para nosotros, en ti confío. Oh, sangre y agua, que brotaste del corazón de Jesús como una fuente de misericordia para nosotros, en ti confío. Oh, sangre y agua, que brotaste del corazón de Jesús como una fuente de misericordia para nosotros, en ti confío. Amén.

Padre nuestro que estás en el cielo, santificado sea tu nombre. Venga a nosotros a tu reino. Hágase tu voluntad, en la tierra como en el cielo. Danos hoy nuestro pan de cada día. Perdona nuestras ofensas, así como también nosotros perdonamos a los que nos ofenden. No nos dejes caer en la tentación y líbranos del mal. Amén. Dios te salve María, llena eres de gracia, el Señor es contigo, bendita tú eres entre todas las mujeres, y bendito es el fruto de tu vientre. Jesús, Santa María, Madre de Dios, ruega por nosotros, pecadores, ahora y en la hora de nuestra muerte. Amén. Creo en Dios Padre, Todopoderoso, Creador del cielo y de la tierra. Creo en Jesucristo, su único Hijo, nuestro Señor, que fue concebido por obra y gracia del Espíritu Santo, nació de Santa María Virgen, padeció bajo el poder de Poncio Pilato, fue crucificado, muerto y sepultado, descendió a los infiernos y al tercer día resucitó de entre los muertos, subió al cielo y está sentado a la derecha de Dios Padre Todopoderoso. Desde allí ha de venir a juzgar a los vivos y a los muertos. Creo en el Espíritu Santo, la Santa Iglesia Católica, la comunión de los santos, el perdón de los pecados, la resurrección de la carne y la vida eterna. Amén.

0: Padre eterno, te ofrezco el cuerpo y la sangre, el alma y la divinidad de tu amadísimo Hijo, nuestro Señor Jesucristo, como propiciación de nuestros pecados y los del mundo entero, por su dolorosa pasión.
1: Ten misericordia de nosotros y del mundo entero.
0: Por su dolorosa pasión.
1: Ten misericordia de nosotros y del mundo entero.
0: Por su dolorosa pasión.
1: Ten misericordia de nosotros y del mundo entero.
0: Por su dolorosa pasión.
1: Ten misericordia de nosotros y del mundo entero.
0: Por su dolorosa pasión.
1: Ten misericordia de nosotros y del mundo entero.
0: Por su dolorosa pasión.
1: Ten misericordia de nosotros y del mundo entero.
0: Por su dolorosa pasión.
1: Ten misericordia de nosotros y del mundo entero.
0: Por su dolorosa pasión.
1: Ten misericordia de nosotros y del mundo entero.
0: Por su dolorosa pasión.
1: Ten misericordia de nosotros y del mundo entero.
0: Por su dolorosa pasión.
1: Ten misericordia de nosotros y del mundo entero.
0: Amén.
1: Amén, Pedrito.
0: Muchas bendiciones para usted, Miguel.
1: Bendiciones, Pedrito. Gracias.
0: Gracias, amor.
1: Hasta pronto.
0: Hasta siempre. Amén. Padre eterno, te ofrezco el cuerpo y la sangre, el alma y la divinidad de tu amadísimo Hijo, nuestro Señor Jesucristo, como propiciación de nuestros pecados y los del mundo entero. Felipe, por su dolorosa pasión. Felipe, uy, se nos quedó dormido Felipe. Por su dolorosa pasión.
2: Ten misericordia de nosotros y del mundo entero.
0: Por su dolorosa pasión.
2: Ten misericordia de nosotros y del mundo entero.
0: Por su dolorosa pasión.
2: Ten misericordia de nosotros y del mundo entero.
0: Por su dolorosa pasión.
2: Ten misericordia de nosotros y del mundo entero.
0: Por su dolorosa pasión.
2: Ten misericordia de nosotros y del mundo entero.
0: Por su dolorosa pasión.
2: Ten misericordia de nosotros y del mundo entero.
0: Por su dolorosa pasión.
2: Ten misericordia de nosotros y del mundo entero.
0: Por su dolorosa pasión.
2: Ten misericordia de nosotros y del mundo entero.
0: Por su dolorosa pasión.
2: Ten misericordia de nosotros y del mundo entero.
0: Por su dolorosa pasión.
2: Ten misericordia de nosotros y del mundo entero.
0: Amén.
2: Amén. Bendiciones, Pedrito. Lo queremos mucho.
0: Gracias, mi cariño. Muchas bendiciones para usted. Padre eterno, te ofrezco el cuerpo y la sangre, el alma y la divinidad de tu amadísimo Hijo, nuestro Señor Jesucristo, como propiciación de nuestros pecados y los del mundo entero, por su dolorosa pasión.
2: Ten misericordia de nosotros y del mundo entero.
0: Por su dolorosa pasión.
2: Ten misericordia de nosotros y del mundo entero.
0: Por su dolorosa pasión.
2: Ten misericordia de nosotros y del mundo entero.
0: Por su dolorosa pasión.
2: Ten misericordia de nosotros y del mundo entero.
0: por su dolorosa pasión.
2: Ten misericordia de nosotros y del mundo entero.
0: Por su dolorosa pasión.
2: Ten misericordia de nosotros y del mundo entero.
0: Por su dolorosa pasión.
2: Ten misericordia de nosotros y del mundo entero.
0: Por su dolorosa pasión.
2: Ten misericordia de nosotros y del mundo entero.
0: Por su dolorosa pasión.
2: Ten misericordia de nosotros y del mundo entero.
0: Amén.
2: Amén.
0: Bendiciones. Bendiciones. Padre eterno, te ofrezco el cuerpo y la sangre, el alma y la divinidad de tu amadísimo Hijo, nuestro Señor Jesucristo, como propiciación de nuestros pecados y los del mundo entero. Noemí, por su dolorosa pasión,
1: ten misericordia de nosotros y del mundo entero.
0: Por su dolorosa pasión.
1: Ten misericordia de nosotros y del mundo entero.
0: Por su dolorosa pasión.
1: Ten misericordia de nosotros y del mundo entero.
0: Por su dolorosa pasión.
1: Ten misericordia de nosotros y del mundo entero.
0: Por su dolorosa pasión.
1: Ten misericordia de nosotros y del mundo entero.
0: Por su dolorosa pasión.
1: Ten misericordia de nosotros y del mundo entero.
0: Por su dolorosa pasión.
1: Ten misericordia de nosotros y del mundo entero.
0: Por su dolorosa pasión.
1: Ten misericordia de nosotros y del mundo entero.
0: Por su dolorosa pasión.
1: Ten misericordia de nosotros y del mundo entero.
0: Por su dolorosa pasión.
1: Ten misericordia de nosotros y del mundo entero.
0: Amén.
3: Amén, Pedrito. Bendiciones.
0: Muchas bendiciones para usted y para el niño.
3: Gracias.
0: Gracias. Padre eterno, te ofrezco el cuerpo y la sangre, el alma y la divinidad de tu amadísimo Hijo, nuestro Señor Jesucristo, como propiciación de nuestros pecados y los del mundo entero. Por su dolorosa pasión,
3: misericordia de nosotros y del mundo entero.
0: Por su dolorosa pasión.
3: Ten misericordia de nosotros y del mundo entero.
0: Por su dolorosa pasión.
3: Ten misericordia de nosotros y del mundo entero.
0: Por su dolorosa pasión.
3: Ten misericordia de nosotros y del mundo entero.
0: Por su dolorosa pasión.
3: Ten misericordia de nosotros y del mundo entero.
0: Por su dolorosa pasión.
3: Ten misericordia de nosotros y del mundo entero.
0: Por su dolorosa pasión.
3: Ten misericordia de nosotros y del mundo entero.
0: Por su dolorosa pasión.
3: Ten misericordia de nosotros y del mundo entero.
0: Por su dolorosa pasión.
3: Ten misericordia de nosotros y del mundo entero.
0: Por su dolorosa pasión.
3: Ten misericordia de nosotros y del mundo entero.
0: Amén.
3: Amén.
0: Bendiciones, Mayra.
3: Bendiciones.
0: Vamos ahora a orar la doxología. Santo Dios, Santo fuerte, Santo inmortal,
2: ten piedad de nosotros y del mundo entero.
0: Santo Dios, Santo fuerte, Santo inmortal,
2: ten piedad de nosotros y del mundo entero.
0: Santo Dios, Santo fuerte, Santo inmortal,
4: Ten piedad de nosotros y del mundo entero.
0: Oh sangre y agua.
4: Oh sangre y agua, que brotaste del corazón de Jesús, como manantial de misericordia para nosotros, en ti confío.
0: Amén.
4: Amén.
0: Oh Dios eterno.
4: Oh Dios eterno, en quien la misericordia es infinita y el tesoro de compasión inagotable, vuelve a nosotros tu mirada bondadosa y aumenta tu misericordia en nosotros, para que en momentos difíciles no nos desesperemos ni nos desalentemos, sino que con gran confianza nos sometamos a tu santa voluntad, que es el amor y la misericordia misma.
0: Amén.
4: Amén.
0: Oh María.
4: Oh María, Madre y Señora mía, te ofrezco mi alma y mi cuerpo, mi vida y mi muerte, y todo lo que vendrá después de ella. Pongo todo en tus manos. Oh, mi Madre, cubre mi alma con tu manto virginal y concédeme la gracia de la pureza de corazón, alma y cuerpo. Con tu poder defiéndeme de todo enemigo, especialmente de aquellos que esconden su malicia bajo una máscara de virtud. Fortalece mi alma, Señora, para que el dolor no la quebrante. Madre de la gracia, enséñame a vivir en Dios. Oh, María, una espada terrible ha traspasado tu santa alma. Nadie sabe de tu sufrimiento, excepto Dios. Tu alma no se quebranta, sino que es valiente porque está con Jesús. Dulce María, une mi alma a Jesús, porque solo entonces podré resistir todas las pruebas y tribulaciones, y solo mediante la unión con Jesús, mis pequeños sacrificios complacerán a Dios. Dulcísima Madre, continúa enseñándome sobre la vida interior, que la espada del sufrimiento no me abata jamás. Oh Virgen pura, derrama valor en mi corazón y protégelo. Amén.
0: Amén. Gracias, Pedrito. Muchas bendiciones por usted.
4: Un abrazo, hasta siempre.
0: Hasta siempre, muchacha.

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1: ¿Qué llevas en tu mochila? ¿Has sentido alguna vez como que no avanzas en el camino? Como que caminas, das pasos, pero no te mueves a ningún lugar. No llegas a ninguna parte. A veces como que sientes que caminas en círculos y sucede lo mismo todos los días. Una monotonía que pesa, que es como un equipaje cargado de piedras y de cosas que no necesitas. Cuando es así, es necesario que revisemos qué es aquello que llevamos en nuestra mochila, en nuestro equipaje. Hay veces que esas cosas que llevamos dentro no nos ayudan en nada, porque pesan mucho o porque sencillamente están ocupando un espacio que pudiera estar ocupando algo más útil en nuestra vida. Cuesta mucho desprenderse de esas cosas que llevamos cargando por mucho tiempo, porque estamos apegados a esas cosas. Estamos apegados a objetos, a recuerdos, a personas, a situaciones que muchas veces nos hacen más mal que bien. Nos retrasan el camino, nos retrasan el vuelo. Porque pensamos que quizá eso que llevamos en la mochila lo vamos a utilizar más adelante y quizá pueda ser de ayuda, pero es todo lo contrario. Recuerda que a veces es mejor andar ligeros de equipaje.
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Hola, ¿qué tal, queridos amigos? Aquí les saluda Douglas Archer, el arquero de Dios. Amigos, bienvenidos. Ya estamos listos para comenzar aquí en Fe Hecha Canción.

Es un privilegio, amigo, llegar aquí al Estudio 3 una vez más para sentarme ante estos micrófonos y pasar esta hora con ustedes escuchando la música de nuestros grupos y cantantes católicos. Gracias a todos por estar en la sintonía. A lo largo de esta hora, si quieren comunicarse conmigo para que pongamos alguna que otra canción favorita de ustedes, pueden comunicarse conmigo por varias formas, a través de una llamada telefónica o a través de un mensaje por las redes, por correo electrónico. Así que, amigos, les invito a que me echen una mano, a que me ayuden hoy. No tenemos hoy. ¡Qué cosa! ¡Qué sorpresa! Jejo me miró ahora con una cara de susto. Que hoy no tenemos lanzamientos y novedades. Así que el programa está abierto. Aprovechen, amigos, y comuníquense con nosotros en esta hora. Si nos quieren llamar, tengo las líneas abiertas y nos pueden marcar desde los Estados Unidos. Bueno, desde Norteamérica, eso incluye a México y a Puerto Rico, por el 1-866-398-6377. O me pueden llamar también por la línea internacional desde cualquier país del mundo. 1-205-271-2976. Y por correo electrónico escríbanme fehechacancion@ewtn.com. Facebook, búsquenme por ahí, Fe Hecha Canción. Por Instagram, ahí estoy, bajo la cuenta Arquero de Dios. Y bueno, aunque no tengamos propiamente hablando el día de hoy lanzamientos y estrenos, pues es que tenemos muchísimas canciones que han salido en estas últimas dos semanas. Así que no nos falta nueva música para escuchar, en todo caso, amigos, como es el caso de esta primera canción de Sebastián Ojeda del Ecuador, que se llama Ven a Nuestro Corazón.

Ecuador con su canción Ven Espíritu de Dios, ven a nuestro corazón. Y seguimos con Cindy Esparza desde México, esta nueva versión de un tema suyo. Se llama Hoy Quiero Entregar. Aquí está la versión Latin Pop que acaba de salir.

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1: Escuchamos a Cindy Esparza desde México con esta nueva versión de una canción suya que se llama Hoy Quiero Entregar. Gracias a todos ustedes por acompañarnos aquí en Fe Hecha Canción. Aquí está lo nuevo de Estación Cero, Espíritu Santo.

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1: Estación Cero con su más reciente Espíritu Santo. Amigos, escríbanme, mándenme un saludo, hasta un mensaje de voz, si quieren, para que pues pongamos su canción favorita al aire el día de hoy. Escríbanme por Facebook Messenger, búsquenme por Facebook, Fe Hecha Canción, o búsquenme por Instagram, por la cuenta Arquero de Dios. Y seguimos con Uriel Arcotachi de Argentina y una canción a nuestra Madre Santísima que salió hace un mes y que se llama A la Virgen de la Ternura.

Uriel Alcotachi desde Argentina, su canción A la Virgen de la Ternura. Y bueno, pues amigos, nos da tiempo para otra canción más. En este primer segmento del programa, y vamos con Vero Sanfilippo, también de Argentina.

Amigos, ya llegamos al final del primer segmento de Fecha Canción. Vamos al corte, otros a la corte. Y cuando regresemos, nos queda media hora más. Así que no se me vayan, amigos. Ahorita regresamos. ¿Con esposas o sin esposas?

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1: La cuenta. Aunque en el banco no tengas ninguna cuenta, Dios siempre te toma en cuenta. Para Él, tú siempre cuentas. Imagina por un momento el amor incondicional de una madre por su hijo. Es un vínculo tan profundo que parece imposible de romper. En la Biblia, Isaías nos dice, ¿acaso olvida una madre a su hijo de pecho o deja de amar a su propio hijo? Pues aunque ella lo olvide, yo no te olvidaré. Esta imagen es poderosa. Nos recuerda que el amor de Dios por nosotros es aún más profundo que el amor de una madre. Es constante, inquebrantable, más allá de cualquier circunstancia o error que podamos cometer. A veces en la vida nos sentimos solos, como si nadie nos entendiera o nos valorara. Pero esta promesa de Dios nos da consuelo y esperanza. Él nos asegura que incluso cuando los demás nos fallen, Él siempre estará ahí, como una madre amorosa que nunca olvida a su hijo. En medio de las dudas y las dificultades, recordemos que tenemos a un Dios que nos ama incondicionalmente. Su amor nunca falla, nunca se agota y siempre está disponible para nosotros. Así que, aunque en el banco no tengas ninguna cuenta, Dios siempre te toma en cuenta. Para Él, tú siempre cuentas.
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0: amigos, ¿cómo estamos? Gracias por seguir aquí en la sintonía de Fecha Canción. Gracias a todos ustedes que recién están, pues, sumándose hoy día al programa. Es una bendición estar aquí con ustedes cada día, escuchando la música de nuestros grupos y cantantes católicos. Y nos queda media hora más. Y si ustedes quieren echarnos una mano escogiendo la música que vamos a escuchar, ya saben que pueden comunicarse con nosotros. Me pueden llamar, si quieren, aquí a la cabina, desde los Estados Unidos, 1-866-398-6377, a nivel internacional, 1-205-271-2976. Y por correo electrónico, escríbanos, amigos, mándenos un mensaje por correo electrónico, fehechacancion@ewtn.com, o búsqueme por las redes, Facebook, Fe Hecha Canción, Instagram, Arquero de Dios. Si me quieren enviar un mensaje de voz, me encantaría recibirlo. De hecho, me mandó un mensaje María Itzel.
1: Buenos días, Douglas. Dios te bendiga y la sangre de Cristo te proteja. Me gustaría escuchar Declaro Victoria con Darwin. Es una de mis favoritas. Gracias y que Dios te bendiga.
0: María, gracias a ti por escuchar y por enviarme ese mensaje de voz. Aquí está, Declaro Victoria.

Darwin Leclerc de México con su canción Declaro Victoria. Muchísimas gracias, María Itzel, por enviarme ese mensaje de voz. Desde Huntsville, aquí en Alabama, cerquita, más o menos como a 2 horas por carretera. Muchas gracias, amiga, por tu mensaje. Y si tú que me estás escuchando quieres enviarme un mensaje de voz como hizo María Itzel, pues lo puedes hacer desde Facebook Messenger o desde Instagram. En Facebook, Fe Hecha Canción. En Instagram, Arquero de Dios. Bueno, seguimos con el grupo colombiano Menora. Su más reciente, que se llama Yo Te Buscaré.

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1: Quiero enviar saludos a Gustavo. Gracias, Gustavo, por enviarme tu mensaje. Dice que si podemos escuchar, que pongamos uno de los más recientes del padre Luispo de España, junto con Hakuna Group Music. Esta canción se llama Tuyas Son. Gracias, Gustavo.

Qué bonita canción, amigos. Luis Bo con los chicos de Hakuna Group Music y la canción Tuyas Son. Y seguimos con Chio López de Panamá, que está su más reciente Mi Oración.

0: Chio López de Panamá con su canción Mi Oración. Y bueno, pues amigos, saludos a mi amiga Mercedes, que siempre está escuchando allá en Omaha, Nebraska. ¿Cómo estás, Mercedes?
1: Bendecida, hermano, porque aquí estoy escuchando, gracias a Dios, con este maravilloso día que Él nos dio.
0: Pues gracias por escuchar. Y pues pienso igual, me siento lo mismo, Mercedes, porque hoy está haciendo un sol precioso, finalmente. Tuvimos como 2 semanas de lluvias, Mercedes. Y entonces yo estaba...
1: Aquí no ha llovido mucho este año.
0: Yo estaba desesperado de que saliera el sol nuevamente.
1: Sí.
0: Así que bueno.
1: Sí. Pero el Señor es grande y misericordioso y Él nos da todo lo que necesitamos.
0: Es verdad. Eso es lo que hay que recordar. Cuando están cayendo esos aguaceros y uno piensa, ¿cuándo va a terminar?
1: Sí, ajá. Sí. Decía mi mamá, ustedes si llueve no quieren lluvia, si hay aire no quieren aire. ¿Qué es lo que quieren? Abracen, cobíjense y ya, dice, tomen café, tomen atolito, tomen cuando hace frío.
0: Mira cómo somos, ¿verdad?
1: Así no, me decía
0: sí,
1: mi madre.
0: Es verdad, así somos. Bueno, Mercedes, ¿sabes qué? Te toca la última canción el día de
1: bendito
0: hoy.
1: Bendito sea Dios.
0: ¿Tienes alguna en mente que quieres pedir o tengo que
1: no,
0: elegir de tu parte?
1: Ponga la última para escucharla toda.
0: Bueno. Ok.
1: Y preparándonos para este domingo de Corpus Christi, ya estamos preparándonos aquí.
0: Ah, sí, Corpus Christi, este domingo es cuando se celebra en muchos de nuestros países.
1: Sí.
0: Así que, sí, sí, el Papa lo va a celebrar en España, Mercedes.
1: Sí, en España, sí.
0: ¿Sabías?
1: Estoy escuchando que están, pero bien alegre la gente en España, todos, lo he escuchado en las noticias, siempre estoy escuchando todo el día Radio Católica Mundial.
0: De hecho, mira, me inspiraste, Mercedes, porque qué tal si terminamos hoy con la canción de la visita del Papa León XIV a España. Es una canción que se llama Alza la Mirada, o como dicen allá en España, Mercedes, Alza la Mirada. Bueno, gracias por llamar, amiga. Que Dios te bendiga mucho. Bajo el sol o bajo la lluvia, como sea.

día de mañana. Gracias por escuchar. Así que bueno, será primero Dios. Hasta mañana aquí en Fe Hecha Canción. Bye, bye, bye.

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2: Dios mío, espero de tu bondad, por tus promesas y los méritos de Jesucristo, nuestro Salvador, la vida eterna y la gracia necesaria para merecerla con las buenas obras que debo y quiero hacer. Señor, que pueda gozarte para siempre.
3: Dios no se cansa nunca de perdonar. Somos nosotros los que nos cansamos de acudir a su misericordia. San Juan Pablo II.

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1: Y España se prepara para recibir al Papa León XIV, la primera visita de un pontífice desde el 2011, cuando fuera la histórica Jornada Mundial de la Juventud, que incluso personalidades de la cultura hispana como Mario Vargas Llosa, residente en España, comentó como un evento que le daba esperanza para la juventud y para la misión de la Iglesia en Europa. Y esta persona siendo agnóstica, increíblemente, ¿no? Un gran valor que se espera de cada visita del Papa, por supuesto, a la amada España, que fue la que en su momento mejor realizó la tarea de evangelizar los pueblos, que fue civilizando y evangelizando. Así es que todos nos unimos también en esta expectativa orante para el éxito de esta visita, y vamos a compartir con ustedes también algo de lo que España está haciendo para prepararse con mucha ilusión, porque esto es general. Se siente, se experimenta que en España algo grande está por suceder. Queremos también comentar con ustedes y prepararnos todos espiritualmente para ello. Gracias por acompañarnos en Más que Noticias. Los saluda Eddie Rodríguez Morel.
2: También reciba mi saludo, amigos. Les habla Guillermo Montezuma. Sin duda, nuestro corazón comienza nuevamente a girar hacia España para rezar por los frutos de este viaje que esperamos, sin duda, sea de mucho éxito para esta amada tierra, porque ¿cómo vamos a decir nosotros que están lejos de nosotros? España está en nuestro corazón, gente buenísima, gente sumamente generosa. Lo han demostrado en su santidad, en la santidad de tantas personas que han brillado para nuestra Iglesia. Y también ahora, en esos tiempos en que han pasado momentos de penuria, de dificultad, y aún así se han mostrado grandes, gigantes, generosos, ¿verdad?, desinteresados en su bien, para buscar el bien de quienes más lo necesitan. Enhorabuena por esta gran nación que pasa horas difíciles, como pasaron los tiempos difíciles de una Juana de Arco que vamos a mencionar en las noticias ahora, también al final, porque hace unos pocos días ha sido el recuerdo de esta mujer que tenía algo muy, muy en claro, la buscar realizar la voluntad de Dios, y pensaba en unas líneas de un santo, que es San Juan Crisóstomo, que decía esto: las oleadas son numerosas y peligrosas, las tempestades, pero no tememos el naufragio, estamos consolidados sobre la roca. Aunque el mar se enfurezca, no demolerá la roca; aunque las olas se agiten, no podrán hundir la barca de Jesús. Me importa poco cuánto el mundo considera como temible. Me río de sus bienes, ni temo la pobreza, ni deseo la riqueza, ni tengo miedo a la muerte, ni deseo seguir viviendo si no es para aprovechamiento de mi espíritu y del espiritual. Esas son palabras de un santo que seguramente las habrá tenido muy en claro esta mujer en cuanto a lo que es entregar su vida y ponerse ella misma en pie de lucha y de batalla. ¿Para qué? Para que se realice la voluntad de Dios por su nación, para que se realice la voluntad de Dios al punto de estar dispuesto a dar la vida. Creo que esto no lo tenemos que mirar nosotros como un asunto bueno, esto es para gente que ya está demasiado avanzada en la vida espiritual o de repente ha perdido algo de la razón y su cabeza. Pues esta mujer tenía antes que nada el deseo de que se realice la voluntad y quería ella obedecer a Dios ante todo.
1: ¿Y saben ustedes cuáles son los temas que les gustaría, sobre los que les gustaría escuchar al Papa, a los centenares y miles de voluntarios que se han sumado para esta esta visita del Papa. Es muy interesante. Los que ya se han inscrito en la visita para poder participar en los grandes eventos quieren que el Papa les hable sobre todo de los jóvenes en su vida cristiana, de la familia y la vida, o sea, los temas políticamente correctos. Por supuesto, también está la migración y el medio ambiente, pero no son los principales. Lo que quieren escuchar es una palabra con ecos eternos que les permita renovarse y comprometerse más plenamente con su fe católica y con su misión de ser sal de la tierra en España. Es un interesante resultado que indica justamente las expectativas, lo que se espera, la palabra que se espera del Papa en esta histórica visita.
2: Amigos, el National Catholic Register presenta un artículo muy interesante sobre un tema que concita la atención en estos tiempos, sobre todo a la juventud y también a los que sea, no somos tan jóvenes, porque miramos la misa tradicional en latín, la miramos un poco a la distancia porque se encuentra restringida. Antes aquí en Lima uno tenía libertad de ir a algún que otro lugar donde se celebraba, no son muchos, sin duda contados con una mano. Y bueno, amigos, sabemos de las restricciones que le puso la Santa Sede a esta misa tradicional, que para que se celebre tenían que ir prácticamente a tocar la puerta de la misma Santa Sede a ver si podían pedir la autorización, y prácticamente ha desaparecido. Pero tenemos un documento, un folleto escrito por el embajador de Hungría, Santa Sede, que habla sobre la misa tradicional en latín, que dice cosas muy interesantes que nos debe sin duda hacer pensar de por qué está calando tanto entre la juventud. Y él dice una cosa muy fuerte, dice que la misa tradicional en latín es la antítesis absoluta del mundo actual. Esto lo afirma Eduardo Habsburgo. Vamos a contar quién es este autor y qué contenido tiene fuerte sobre esto que es la misa en latín.
1: Claro, estamos hablando de la familia real Habsburgo, ya no, por supuesto, ya no gobiernan el imperio austrohúngarico, pero él dice que particularmente él vio cómo cambió su familia, cómo cambió él y su familia en la medida que se encontraron con una misa tradicional en latín, empezaron a asistir y dijeron que la piedad, el sentido con el que se rezaba el rosario, todo llenaba, era mucho más como que profundo y bello a la luz de empezar a participar regularmente de esta misa en latín. ¿Eso qué les dice, amigos? Una persona, claro, que está compartiendo su testimonio, una persona cultísima, también de una familia pues de gran abolengo, pero se nota que el ser católico para Eduardo de Habsburgo es algo más importante en su vida gracias al redescubrimiento del rito histórico católico. Por otro lado, amigos, el cardenal Sará ha escrito un libro interesante sobre la liturgia, justamente, una auténtica guía frente a los abusos litúrgicos, donde da 9 claves. El cardenal da 9 claves para combatir lo que llama la revolución de Lucifer. Gracias, ¿cómo la podemos combatir? Gracias a una celebración personal y también a partir del sacerdote y la comunidad digna de la Santa Misa. Vamos a compartir también esa interesante nota. Con esto y más, amigos, regresamos después de una muy breve pausa.
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1: Y comenzamos con la expectativa de nuestros hermanos españoles que se preparan para recibir al Papa León XIV, primera visita papal desde el año 2011. Esa visita, la Jornada Mundial de la Juventud, fue verdaderamente un momento de gracia tremenda para muchas personas, tanto así que incluso intelectuales de este mundo muy agnóstico español, lamentablemente, que está ahí, una de las principales personalidades, Mario Vargas Llosa, peruano de nacimiento, pero un autor muy destacado, muy escuchado, muy seguido en España, un gran escritor, escribía muy bien prácticamente sobre cualquier tema que tocaba, justamente escribió un artículo a raíz de su impresión de la Jornada Mundial de la Juventud y dijo: lo que yo he visto acá es algo que nos da esperanza, incluso a los que no somos creyentes, para un renacimiento de la Iglesia y de la juventud y de la civilización europea. Lo que hemos visto en Madrid, que nadie más, ninguna otra personalidad podía haber hecho. Esperamos que se pueda también comentar del fuerte impacto positivo, evangelizador, de una auténtica cultura cristiana, que el Papa, de que se espera justamente esa visita del Papa. Compartimos con ustedes, ante todo, un interesante artículo de Religión en Libertad sobre los preparativos para un acontecimiento que es ya excepcional. La visita del Papa León, dentro de 3 días, comenzará a España.
2: El gobierno de España ha declarado oficialmente la visita del Papa León XIV como acontecimiento de excepcional interés público, una medida que permitirá activar importantes beneficios fiscales para apoyar la organización del viaje apostólico del pontífice a España, previsto del 6 al 12 de junio.
1: La decisión fue aprobada este martes, o hace unos días, por el Consejo de Ministros mediante un Real Decreto Ley, que entrará en vigor tras su publicación previsiblemente en los próximos días. Después deberá ser convalidado en el Congreso en el plazo máximo de 1 mes. La portavoz del Gobierno y ministra de Inclusión, Seguridad Social y Migraciones, Elma Saiz, calificó la visita como un acontecimiento histórico, recordando que hace ya 15 años que un pontífice no visita España.
2: Según explicó en la rueda de prensa posterior al Consejo de Ministros, el Ejecutivo considera que la presencia del Papa supone una oportunidad para proyectar al mundo los valores que constituyen la base de nuestra democracia, citando expresamente la convivencia, el pluralismo y la solidaridad, valores que afirmó conectan con el mensaje defendido por León XIV.
1: La declaración del acontecimiento de excepcional interés público era una de las peticiones formuladas desde la organización del viaje papal, ya que permite aplicar las deducciones previstas en la ley de mecenazgo, para empresas y particulares que colaboren económicamente con los actos vinculados a la visita.
2: Más de 80 reuniones de coordinación. El gobierno también detalló el amplio dispositivo organizativo puesto en marcha para garantizar el desarrollo de la visita. Saiz aseguró que se ha creado un grupo general de coordinación, además de un grupo interministerial con participación de delegados del gobierno y responsables autonómicos de las comunidades que recibirán al Papa.
1: En total, según indicó, se han celebrado ya más de 80 reuniones de trabajo centradas especialmente en la logística y la seguridad. Uno de los aspectos más relevantes será el esfuerzo del transporte público. Renfe habilitará un dispositivo especial en Madrid con 2 millones de plazas adicionales en cercanías, además de un aumento de frecuencias en media distancia y Avant. También se prevén descuentos específicos para jóvenes y peregrinos. La expectación internacional será notable. El Ejecutivo confirmó que más de 3.300 periodistas ya se han acreditado para cubrir la visita del pontífice. La visita del Papa León XIV será uno de los grandes acontecimientos religiosos y sociales del año en España y reunirá a cientos de miles de fieles en distintos puntos del país. Hace unos días entrevistaba a un catedrático de periodismo y también de ética que es docente en una universidad de Madrid y me decía que el entusiasmo es palpable, la ilusión es palpable. Madrid se engalana como no se engalana para ningún otro tipo de evento. Se ve que la población está con ilusión y expectativa de esta visita del Papa, que ven como un tipo de respiro que les permitirá a ellos pensar y recibir un mensaje de lo esencial, lo eterno, lo definitivo, que es capaz de transformar toda la vida. El Evangelio de Jesucristo. Y eso es particularmente lo que una interesante encuesta recientemente realizada revela. ¿Sobre cuáles de los siguientes temas te gustaría especialmente que el Papa hablara durante su visita a España? Hizo una lista de temas. Los inscritos pidieron sobre todo que se hable sobre la juventud, sobre la familia y sobre la vida, mientras que los temas de migración y medio ambiente acabaron en la última parte, en la última de las preferencias de esta interesante encuesta. El 90% de los inscritos encuestados tiene una opinión positiva de León 14, aunque el 57% admite conocerle poco, tras poco más de un año de pontificado. Alegría y esperanza son los sentimientos predominantes ante su llegada a España. Compartimos esta nota de InfoCatólica.
2: Los más de 550.000 fieles inscritos en los actos de la visita de León XIV a España esperan sobre todo que el pontífice hable de jóvenes y futuro, 65%, de familia y vida, 64%, mientras que el cuidado de la creación y el medio ambiente ocupa el último lugar de sus prioridades con solo 7% de menciones. La migración y la acogida, uno de los ejes pastorales declarados del viaje por su vinculación con la situación de las Islas Canarias, apenas concita interés, solo el 17% le incluye entre los temas que espera escuchar al Papa.
1: Son los datos más llamativos de la encuesta encargada por la organización de la visita a GAD3, realizada el 1 de junio de 2026 entre inscritos y voluntarios, como señala Narciso Michavilla en una encuesta. Es una encuesta entre los que van a estar, no de la sociedad en general. Los resultados fueron presentados este martes en una rueda de prensa celebrada en la sede de la Conferencia Episcopal Española con la participación de Fernando Jiménez Barriocanal, coordinador general adjunto de la visita, Rafael Rubio, coordinador de Comunicación Nacional, y Narciso Michavilla, presidente de GAD3.
2: Lo más pedido, juventud, familia y educación. Todo, tras los dos primeros puestos, completa el primer escalón de temas demandados el bloque de educación, valores y libertad religiosa, citado por el 53% de los participantes. En un segundo nivel aparecen el diálogo con personas alejadas de la fe, al 38%, la paz y los conflictos internacionales, al 32%, la renovación interna de la iglesia, al 28%, la pobreza, la desigualdad y la justicia social, el 25%, y las vocaciones y la vida consagrada, el 23%.
1: Y hubiera sido interesante, Guillermo, si hubieran puesto la sinodalidad en esa lista. Me pregunto dónde habría acabado, porque ciertamente, o sea, me hubiera suscitado, o sea, una ilusión, un interés, ojalá nos hable de la sinodalidad.
2: Y de repente
1: verdaderamente, ese tipo de expectativa o ilusión por esa palabra no la he visto en ningún ambiente de la iglesia fuera de los canales oficiales de la sinodalidad. Hay que reconocerlo y espero que los canales oficiales lo reconozcan. No genere ilusión este proceso por el cual se puede decir de todo y su contrario, y finalmente todos estamos contentos de que está avanzando la llamada sinodalidad en la iglesia. Continúa esta nota. La distancia entre estos asuntos y los dos últimos puestos resulta especialmente significativa. Migración y acogida cae un 17%. Cuidado de la creación y medio ambiente a un 7%. Quedan muy por debajo del resto, pese a que el programa de la visita contempla expresamente la realidad migratoria canaria como uno de sus focos pastorales. Supongo que este tema del medio ambiente lo escuchan todo el tiempo. Y hay tantas políticas así, pero minuciosas, que cuadriculan la vida sobre esto, que mejor esperan descansar de ese tema tal vez durante la visita del Papa.
2: Un Papa valorado, pero poco conocido. La encuesta revela que el 90% de los participantes tienen una opinión positiva o muy positiva de León XIV, aunque este respaldo convive con un conocimiento todavía limitado en su figura. El 57% reconoce saber poco sobre su biografía, su trayectoria, su magisterio, y el dato se explica al menos en parte por el escaso recorrido del pontificado. León XIV lleva poco más de un año al frente de la Iglesia. En cuanto al perfil percibido, los encuestados lo sitúan como una persona que habla claro, 4,4 sobre 5, y que transmite cercanía más que distancia, 4,2 sobre 5. Se le percibe además como una figura más pastoral que institucional, 3,8, y ligeramente más próxima a la modernidad que a la tradición, 3,2.
1: Fe y comunidad, los motores de la peregrinación. Las motivaciones para acudir a los actos son de carácter predominantemente espiritual. El principal motivo es expresar la fe personal, señalado por el 69%. Le sigue profundizar en la vivencia personal de la fe, 62%. Compartir el acontecimiento con familiares y amigos, 60%. Ver al Papa en persona, 57%. Y sentirse parte de una celebración colectiva, 52%. Los sentimientos que los inscritos esperan experimentar son Por este orden, la alegría, 59%, la esperanza, 53%, la conexión espiritual, 47%, la paz, 44%, la unión con los demás, 33%, el entusiasmo, 20%, y el orgullo, 16%.
2: Alto impacto esperado, escaso temor al uso político. Sobre el impacto previsible de la visita, el 74% considera que servirá de altavoz al mensaje de la Iglesia y que favorecerá el sentimiento de pertenencia a la comunidad de creyentes. El 70% cree que contribuirá a difundir la fe cristiana y el 63% estima que reforzará el compromiso de los católicos con la Iglesia. Solo un 4% piensa que la visita pasará desapercibida para la mayoría de los españoles. No, siempre hay alguna fiesta, por supuesto, ¿no? Pese al contexto político, el temor a que la visita sea instrumentalizada no resulta mayoritario. Menos de un tercio de los encuestados, el 28%, lo contempla como una posibilidad.
1: Cuando conversé con este catedrático, me dijo, le pregunté sobre la visita del premier Sánchez al Papa y luego sus declaraciones de la cercanía que encontraba con León. Me dijo, si es que el Sánchez está haciendo todo lo posible por lavarle la cara al gobierno porque está pasando por una crisis de escándalos y juicios y corrupción que ciertamente ya ha salpicado muchísimo al primer ministro. Entonces dice, está buscando de alguna manera distraer la atención y al ponerse al lado del Papa considera que eso de alguna manera se convierte en una noticia alternativa a los escándalos de todas las noches. El giro católico de la generación Z. Durante la presentación, Micha Villa ofreció una lectura más amplia del momento que atraviesa la religiosidad en España. A su juicio, la sociedad española presenta hoy mayores niveles de secularización que en el pasado, pero también una tolerancia mayor hacia los creyentes, especialmente entre los jóvenes. Los posicionamientos más anticlericales, señaló, se concentran en las generaciones de mayor edad, mientras que las nuevas generaciones muestran una actitud más abierta hacia la dimensión espiritual y valoran la capacidad de rectificación de la Iglesia.
2: Micha Villa apuntó igualmente que entre los nacidos a partir del año 2000 se observa una tendencia hacia una mayor búsqueda de sentido, espiritualidad y referentes morales con recuperación de ciertas referencias tradicionales. Esta corriente no implica necesariamente un retorno al catolicismo institucional, pero se acompaña, según precisó, de un aumento de conversiones religiosas, especialmente entre varones de la llamada generación Z.
1: Qué interesante. Es un patrón que vemos en diferentes países. También en Gran Bretaña, cuando estuve ahí, en el tren que viajaba yo de Birmingham a Londres, tuve el placer de viajar con una dama que empezamos a conversar de algo casual simplemente y luego yo le expliqué que estaba haciendo un documental sobre Tolkien y sobre Tomás Moro. Y entonces ella me dijo que ella era una cristiana protestante. Y se notaba que era una persona cristiana protestante de los que leen a C.S. Lewis, ¿no? El gran amigo de Tolkien. Era una persona así que realmente valoraba su fe y me habló de una situación que ella estaba atravesando, en particular una persona profesional muy exitosa que se dedica al tema de producción de documentales y eso, ¿no? Y en un momento me dijo, los varones en Gran Bretaña están encontrando a Dios. ¿A qué se refería? A un fenómeno que principalmente se está dando en la Iglesia Católica, también donde esta incidencia de regreso a Dios se da sobre todo en los varones de la llamada generación Z. O sea que lo vemos también aquí reflejado por un experto sobre esos temas estadísticos en España. Parroquia, autobús y casas de acogida, último apartado de este artículo. La parroquia o comunidad religiosa es el principal canal de información sobre la visita, 52%. Por delante de la web oficial del Papa, 29%. Familiares y amigos, 27%. Las redes sociales, 25%. El 41% de los asistentes prevé acudir acompañado por un grupo o asociación religiosa. Un 33% lo hará con su parroquia y otro 33% con familiares. En cuanto al alojamiento, el 25% se hospedará en casa de amigos o familiares, el 24% en colegios, el 12% en parroquias. Respecto al transporte, el autobús gratuito para los inscritos será el medio más utilizado, 53%, seguido del coche particular, 27%, y el tren, un 19%. Estadísticas que nos hablan de una movida de evangelización fuerte para España, es lo que se espera del Papa en nuestras oraciones para que también él sea el mejor colaborador del Espíritu Santo esos 6 benditos días en la Madre Patria.
2: Así es, amigos, qué maravillosa historia la que va a vivir España. Hacía tiempo se necesitaba la presencia de un pastor y que hable a este pueblo al cual nosotros, como le hemos dicho al inicio, amamos inmensamente y esperamos que vuelva a brillar, porque España brilló para la humanidad
1: en la Madre Patria.
2: Así es, amigos, qué maravillosa historia la que va a vivir España. Hacía tiempo se necesitaba la presencia de un pastor y que hable a este pueblo al cual nosotros, como le hemos dicho al inicio, amamos inmensamente

0: Nosotros por ello tenemos de una u otra manera una deuda que podemos simplemente comenzar a pagarla desde ya con una oración para que vuelva a renacer la fe.
1: Y la familia del beato Karl Habsburgo, último emperador austrohúngarico, sigue presente en lugares destacados de la sociedad europea, particularmente en esos territorios que gobernó la familia por tantos siglos, Austria-Hungría. Y hablamos en este caso de uno de sus descendientes, de uno de los miembros de esta gran familia, Eduard de Habsburgo, que acaba de escribir un interesante libro. Y como consecuencia de eso, una entrevista con nuestro vaticanista Edward Pantin, muy interesante. Afirma el aristócrata, además católico convencido y una personalidad muy culta en la sociedad húngara, que la misa tradicional en latín es la antítesis absoluta del mundo actual. El que fuera embajador de Hungría ante la Santa Sede, autor de un nuevo folleto, un nuevo libro, recuerda su primer encuentro desconcertante con el antiguo rito y explica cómo, con esta nueva obra, este escrito, pretende ayudar a otros a acercarse a él con comprensión y paz. Compartimos esta nota, que incluye una entrevista de Edward Pantin publicada en nuestro periódico National Catholic Register.
0: La misa tradicional en latín se ha convertido en los últimos años en motivo de devoción y controversia, atrayendo a un número creciente de jóvenes fieles, incluso frente a las restricciones impuestas por Roma. Para algunos, su primer encuentro con el antiguo rito está marcado por la confusión, antes de convertirse en una puerta de entrada a una vida de oración más profunda y a un renovado sentido de lo sagrado. Ayudar a superar esa brecha de comprensión es uno de los objetivos de un nuevo folleto, Descubriendo la Misa en Latín, una guía de viaje para los curiosos, escrito como una guía sencilla y práctica para quienes se inician en la liturgia.
1: Su autor es el archiduque Eduardo de Habsburgo-Lorena, descendiente de la dinastía Habsburgo, quien fue embajador de Hungría ante la Santa Sede entre 2015 y 2025. En la entrevista que concedió al Register el 27 de mayo, explicó con más detalle sus motivaciones para escribir el libro, cómo el Vetus Ordo, el antiguo rito, ha tenido un impacto significativo y positivo en su vida y la de su familia, así como en su fe, y por qué cree que está ganando popularidad entre los jóvenes. También compartió su opinión sobre por qué la liturgia tradicional genera tanto apoyo como oposición a apasionados.
0: Embajador Habsburgo, ¿qué espera que logre descubriendo la misa latina y qué le impulsó a escribirla? Responde así: escribí este pequeño libro porque no tenía a mano un folleto explicativo cuando asistí por primera vez a una misa tradicional en latín y me sentí completamente confundido, incluso irritado. Nadie me había preparado para las diferencias en casi todos los aspectos de la liturgia, así que al principio no pude apreciarla. Por lo tanto, espero que con este pequeño folleto en mano la gente se acerque a sus primeras misas en latín mejor preparada y no se cierre de inmediato.
1: Qué bonita tarea se ha propuesto aquí el embajador Habsburgo, y qué bueno será que pronto lo tengamos en varios idiomas. Estoy seguro que ya algunos editores en español están pensando en ello. Le preguntan, ¿a quién va dirigido principalmente? ¿Y se podría llevar el folleto a la misa para poder seguirle y participar mejor en ella? Responde así. Este libro no está dirigido principalmente a quienes ya asisten a la misa tradicional en latín. En realidad es para quienes desean probarla, porque han oído hablar de ella o simplemente sienten curiosidad por esta forma del rito romano. También está pensado para quienes se sienten muy incómodos con la misa en latín y desean disipar alguno de sus prejuicios. Sí, puedes llevar este libro a tus primeras dos o tres misas en latín. Tiene una sección en el medio donde explico las diferentes partes de la liturgia, con algunos dibujos que muestran, por ejemplo, que cuando el acólito está a la derecha, el sacerdote en el centro, se puede saber en qué parte de la misa estamos. Así que sí, es perfecto para eso, responde Eduardo de Habsburgo.
0: ¿Qué impacto ha tenido la misa tradicional en su vida y qué importancia ha tenido para usted como padre o madre especialmente a la hora de ayudar a formar a sus hijos en la fe católica? Y responde esto: muchas gracias por su pregunta. La impresión más fuerte que me ha causado la misa en latín es la que ha tenido en mis hijos. Todos fuimos católicos desde la infancia, asistíamos a misa con regularidad, rezábamos, hacíamos peregrinaciones, etcétera. Pero cuando descubrimos la misa en latín hace unos 5 o 6 años, toda la familia, incluso aquellos que solo nos visitaban esporádicamente.

0: Roma, emprendió un camino completamente nuevo para profundizar en nuestra fe, en nuestra relación con Cristo y en nuestra apreciación de la liturgia.
1: Ante todo pudo observar, continúa, cómo la liturgia se extendía a nuestra vida cotidiana, por ejemplo. Ahora percibe una mayor fidelidad en la oración diaria, en el rezo del rosario, en las novenas y en todas estas prácticas, y eso transforma la vida. He encontrado algo que realmente le dio a toda nuestra familia, un nuevo comienzo en la fe. ¡Qué gran testimonio! ¡Qué importante esta obra! Continuaremos con ella después de esta breve pausa.
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1: Se nota que el Papa León XIV es una persona que se mantiene bien informada y quiere informarse para tomar mejores decisiones. Estoy seguro que en parte de esos recursos que él consulta regularmente debe estar también el National Catholic Register, considerando que ha tomado la decisión de contratar como su prefecto del Dicasterio para las Comunicaciones a Montse Alvarado, justamente que es la directora ejecutiva de todo el área de noticias de WTN, por supuesto nuestro periódico, nuestro medio estrella, digamos, tradicional de décadas, es el National Catholic Register. Y aquí lo que va a ver el Papa es justamente este interesante testimonio de que la principal impresión, la impresión más fuerte que le causó el rito antiguo para él fue el efecto en sus hijos y el efecto en la piedad suya personal y de toda su familia. Oye, ese testimonio me parece formidable, ¿eh? ¿Qué no quisiéramos, Guillermo, si alguien dijera, mira, aquí hay algo que permite que las personas puedan recuperar no solamente su piedad personal y como que rezar el rosario y las piedades católicas se les haga como que bello, más bello que natural, sino que eso también inmediatamente llegue a toda su familia? Uno diría, por favor, ¿dónde me inscribo, no? Estamos hablando de la forma extraordinaria de la misa. Le preguntan, durante siglos la familia Habsburgo desempeñó un papel fundamental en la preservación de la antigua liturgia, lo que a su vez tuvo un gran impacto en la cultura y política de sus territorios. ¿Considera que su papel es similar, ayudar a los fieles a conocer y amar la misa tradicional en latín y de este modo contribuir a la preservación de la civilización católica europea, especialmente ahora que se ve tan amenazada por el secularismo, el Islam y otras fuerzas? Responde así Eduardo de Habsburgo.
0: Creo que es demasiado pronto para predecir qué papel desempeñará el redescubrimiento de la misa tradicional en latín en Europa. El número de fieles aún es muy reducido y la inmensa mayoría de los católicos siguen asistiendo a lo que llamamos la misa del Novus Ordo, la misa actual. Sin embargo, sí veo mi papel, quizás como el de embajador de la misa tradicional en latín para quienes no la conocen, quienes desean descubrirla o quienes tal vez deseen superar sus prejuicios contra esta forma del rito.
1: Comencé a escribir este folleto casi inmediatamente después de terminar mi periodo como diplomático ante la Santa Sede. Como diplomático, uno debe ser bastante discreto con sus preferencias personales, especialmente en asuntos litúrgicos. Ahora tengo mucha más libertad para expresar lo que siento. Explica.
0: Se ha observado un renovado interés por la misa tradicional en latín. especialmente entre los jóvenes, y le preguntan cómo se explica esta creciente popularidad, sobre todo teniendo en cuenta los recientes intentos del Vaticano por restringirla.
1: Responde así Eduardo de Habsburgo: tienes toda la razón. Los jóvenes se sienten muy atraídos por la misa tradicional en latín. Es un fenómeno que vemos en toda Europa y el mundo, especialmente en Estados Unidos, Inglaterra, Francia, Austria, Alemania y Hungría. En todas partes. ¿Preguntas por qué? Claro que no lo sé con certeza, pero mi opinión personal es que es la antítesis absoluta del mundo actual. Es muy reverente y muy silenciosa, muy silenciosa. El silencio fue lo que más me atrajo, tanto a mí como a mi familia. Es muy devota. Creo que si los jóvenes de hoy quieren ser católicos, quieren serlo de una manera muy significativa. La misa tradicional en latín transmite tanto la impresión como la realidad de raíces muy profundas. La singularidad del latín, la reverencia de los gestos, todo esto indica que lo que sucede es muy serio y sagrado. Creo que eso es lo que buscan los jóvenes si quieren construir sus vidas sobre bases sólidas. Este párrafo me parece espléndido, Guillermo. Se nota que esta persona no solamente es culto, sino que sabe expresar con mucha propiedad y de una manera muy convincente y evidente el valor que él descubrió en esta misa en latín. Este silencio que te ayuda a entrar a un tipo de devoción más profunda. La reverencia de los gestos que te justamente te ponen ante una realidad muy, muy profunda nuevamente. Esto es lo que están buscando los jóvenes cuando están buscando a Dios, porque quieren construir su vida sobre bases sólidas, de las cuales testimonio este rito que se desarrolló históricamente como una manera de ritualizar la fe católica contra todos los errores que surgían en contra de ella. Se desarrollaba justamente la liturgia para poder poner en práctica ritual lo que creíamos y de esa manera proteger a la feligresía contra esos errores. Hoy en día que hay tantos errores y confusión, lamentablemente, en la feligresía, cuánto bien seguramente está llamada a ser esta forma extraordinaria del rito latino.
0: Y aquí una pregunta, amigos, que va a ayudarnos a entender esta problemática que miramos un poco con desconcierto. Porque le preguntan esto: ¿por qué cree que la misa tradicional en latín genera pasiones tan intensas, tanto entre quienes desean preservarla como entre quienes se oponen a ella? Y responde el embajador: comenzando por la oposición, creo que la agresiva resistencia a la misa tradicional en latín se debe en gran medida a dos factores. El primero de los cuales es probablemente un prejuicio que se remonta a las décadas de 1950 y 1960. Varias generaciones de sacerdotes, algunos de los cuales son ahora obispos, crecieron con la idea de que esto es algo del pasado, algo que hemos dejado atrás para abrirnos a la liturgia actual. Les enseñaron que no debíamos profundizar en ella ni complacernos demasiado en ella, que es algo mecánico, algo blanco o negro, algo de antaño. Todo esto puede haber llevado a algunas personas a crecer con la firme convicción de que es algo que debe superarse, polvoriento, obsoleto. Así que cuando otros ahora intentan redescubrirla, reaccionan agresivamente. Creo que esa es una posible explicación.
1: El otro factor, por supuesto, y esto me parece muy lamentable, es la forma en que algunos católicos recién convertidos, a menudo hablando por webcam, se presentan como defensores de la tradición y de la misa tradicional en latín. A veces se sienten obligados a hablar de forma agresiva y en voz alta para demostrar que son realmente católicos. Esto crea una imagen de los tradicionalistas como un grupo de personas duras, prejuiciosas e intolerantes. Estoy bastante seguro de que muchas de las medidas adoptadas contra la misa en latín en los últimos años son consecuencia de esta impresión. Internet puede ser un excelente lugar para hablar de la fe, pero hacerlo con respeto, caridad y comprensión de otras formas de la vida católica probablemente sea mucho más útil.
0: Qué excelente recomendación, amigos. A la hora de defender la verdad, en realidad nosotros sabemos que la verdad se defiende sola. No puede haber agresividad, no puede haber falta de respeto, por favor. Eso sí lo tenemos que tener como una herramienta evangélica, el ABC. Y por supuesto, creo que esto es una interesante perspectiva. Pero le preguntan esto más al ex embajador. A pesar del renovado interés, el número de asistentes sigue siendo relativamente pequeño en comparación con la población católica en general. ¿Considera usted que quienes asisten a la misa tradicional en latín representan el remanente, esa minoría creativa a la que se refirió en su momento el cardenal Ratzinger, que preservará el orden católico y la tradición apostólica cuando todo a su alrededor parezca estar en decadencia y colapso?
1: Responde así el embajador. Es cierto que la misa en latín cuenta con una asistencia relativamente pequeña de católicos en todo el mundo. Digo relativamente, porque si comparamos el número de quienes asisten con frecuencia a la misa en latín con quienes asisten regularmente a misa, e incluso entre semana, en muchos países de Europa Occidental, entonces el número de quienes asisten a la misa en latín parece mucho mayor de lo que uno podría pensar. Interesante, los que asisten regularmente, incluso a misa diaria. Sin embargo, en comparación con el número total de personas bautizadas en la Iglesia Católica, sigue siendo muy pequeño. ¿Creo que este será el baluarte, el pequeño remanente? No lo creo. Creo lo que dijo Benedicto XVI, que lo que dijo Benedicto XVI se aplica a tanto a quienes asisten a la misa tradicional en latín, como a quienes acuden a parroquias donde la misa actual se celebra con devoción y reverencia, y donde la vida católica está viva y floreciente. Juntos, estos grupos forman el pequeño remanente y ambos están creciendo exponencialmente.
0: Si observamos la cantidad de personas que se han bautizado, confirmado o que han regresado a la Iglesia Católica en los últimos 4 o 5 años, podemos ver que algo está sucediendo en la Iglesia. Algo está sucediendo en todo el mundo occidental, por lo que puedo apreciar. Tengo plena esperanza de que la Iglesia no se convierta en ese pequeño remanente del que habló Benedicto XVI. Y creo que ahí termina la intervención del ex embajador de Habsburgo. Amigos, pero creo que nos debemos sentir todos invitados a ser parte de esa renovación, bien para los que asisten a la misa tradicional en latín o bien para los que asistimos a la misa del Novus Ordo, participar de una manera activa, que significa toda nuestra disposición de humildad, de reverencia ante quien sabe que va a participar del sacrificio de Cristo. Jesucristo muere nuevamente en el altar y por lo tanto, ¿cuál tiene que ser mi participación y disposición frente a este misterio? Sin duda, de silencio, de devoción, de reverencia. Y convertir en eso, amigos, en un espacio apostólico, el gesto que nosotros hagamos, la actitud que tengamos, en lo que participemos en los cantos, desde la limpieza del templo y finalmente la acogida, el saludo al final en el templo, el momento del apostolado, se tiene que manifestar que somos católicos, que nuestro corazón arde de amor por Cristo y que queremos que esos templos estén rebosantes de personas que puedan postrarse ante el misterio de Cristo crucificado, que muere nuevamente en la cruz y que está ahí presente, resucitado.
1: Recordemos también esta frase, el pequeño remanente, no es algo que dijo hasta el final el Papa Benedicto XVI, es algo que el padre Ratzinger dijo en los años 60, 70, viendo la gran crisis posconciliar. Él había sido parte del grupo que pensaban que si se hacían ciertas reformas, se iba a poder lograr una proyección novedosa, renovada del catolicismo en la civilización. Y se vio todo lo contrario. Donde debía haber habido luz, como dijo el Papa Pablo VI, de repente se abrió una ventana a la tiniebla y se empezó a instrumentalizar el concilio de una manera que dejaba atrás los mismos textos conciliares. Solo habían sido un puente para llegar a un experimento siempre en proceso donde no se sabía en qué iba a acabar. Podemos pensar que la realización de esa debacle más regularizada hoy día es el proceso sinodal. Justamente no se sabe en qué va a acabar. Solo sabemos que produce textos que van en contra explícitamente de la moral sexual católica, por ejemplo, con respecto a la homosexualidad. Entonces uno dice, sí, al ver eso dijo, lo que va a pasar es que la Iglesia va a desaparecer. Ya no va a tener la importancia, la presencia pública que tenía, sino que va a ser básicamente cuestión de gente fiel que a pesar del mundo, la cultura agresiva, anticatólica, va a descubrir su fe de una manera nueva y la va a vivir de una manera particularmente intensa. Y ahí va a estar la fiel Iglesia de Cristo, que no va a ser, las puertas del infierno no prevalecerán contra esa Iglesia dispuesta a sufrir por la verdad del Evangelio. Pero luego llegó Juan Pablo II y él tuvo iniciativas que llegaron a un tipo de difusión evangelizadora que jamás se habría imaginado el padre Ratzinger en los años 60 y 70, con, por ejemplo, las Jornadas Mundiales de la Juventud. Cuando él primeramente la convocó, Juan Pablo II, sus colaboradores estrechos dijeron, uy, este es un tremendo riesgo que está corriendo el Papa, porque puede llamar a los jóvenes y se supone que no van a venir. se habían creído ya la narrativa de los medios que decían que a los jóvenes no les interesaba la fe, pero sin embargo, el milagro de la difusión, las reuniones siempre de más y más millones de jóvenes, la juventud del Papa se convirtió en un fenómeno sociológico estudiado justamente, de jóvenes que encontraban gracias a el renovado anuncio del Evangelio a Jesucristo y se comprometían plenamente con él. Así que yo me inclino también por lo que dice acá el embajador Eduardo de Habsburgo, con el hecho de que no creo que nos quedemos en ese pequeño remanente. Si somos fieles, aunque seamos perseguidos, creceremos. Como también en los primeros siglos del cristianismo, fuimos fieles y crecimos. Sí, en la fidelidad y en estar dispuesto a sufrir por Jesucristo es que damos testimonio de la verdad del cristianismo y entonces las personas dicen, oye, tan valioso es esto que vale la pena dejar aquello que el mundo nos ofrece por ello si fuera el caso. Y entonces dicen, sí, encuentran la perla de gran valor, el tesoro escondido por el que están dispuestos a vender todo lo demás. La misa tradicional en latín está permitiendo que muchas personas hoy en día, jóvenes en particular, encuentren ese tesoro y hay que facilitarles la posibilidad de encontrarlo.
0: Tenemos, amigos, ahora 9 claves litúrgicas del cardenal Robert Sará para combatir la revolución de Lucifer. Esta nota la recogemos de Religión en Libertad.
1: El Cántico del Cordero, última obra entrevista del cardenal guineano, se presenta como una auténtica guía frente a los abusos litúrgicos. Recientemente ha visto a la luz en las librerías de toda España, El Cántico del Cordero, una publicación editada por Palabra que reúne al cardenal Robert Sará y a Peter Carter, responsable de la formación en música sacra de líderes emergentes, con un objetivo, orientar a la Iglesia Universal, fieles y pastores, sobre los principios que deben guiar el debate cada vez más actual en torno a la renovación litúrgica.
0: Cerca de 300 páginas llevarán al lector por un recorrido que comienza analizando la naturaleza misma de la liturgia, la participación desde el canto, el silencio o la música sacra, y que concluye ofreciendo 2 llamados a las vías de la belleza y de la cruz.
1: La publicación no elude, sin embargo, la actual crisis de cultura litúrgica que Sará llama a superar. Para ello, contrapondrá un esperanzador llamado a la renovación frente a una revolución litúrgica que equipara al non serviam de Lucifer.
0: El cardenal Ranjit, autor del prólogo, alerta de cómo ese proceso habría llevado a la liturgia a ser en ocasiones un mero espectáculo mundano que sitúa al hombre y no al Señor en el centro. Como contrapartida, el Cántico del Cordero se presenta como un hemisferio norte sobre el que orientarse, pero también como una guía frente a los abusos litúrgicos y un llamado a la Iglesia a convertirse en refugio para millones de hombres que buscan los valores que en su día abandonaron.
1: Como parte de este camino a la renovación, recogemos algunos de los llamados más destacados de Sará a los sacerdotes que en la reevangelización de la sociedad consideran imprescindible poner el acento en la oración, la celebración consciente y dignificada de la liturgia y de una vida de santidad.
0: Primero, el culto a Dios o al sacerdote. Uno de los primeros llamados de Sará a los pastores será advirtiendo del riesgo de convertirse en innovadores litúrgicos o gestores de espectáculos donde son la estrella. Si deciden por sí mismos cómo celebrar la misa para su comunidad sin observar la tradición, quizá dejen a un lado su sacerdocio para convertirse en celebridades dentro de una iglesia basada en el culto a su personalidad.
1: Qué triste sería. Segundo, comunidad y tradición básicos del sacerdote. Según el cardenal guineano, un sacerdote sin raíces y sin conciencia de su legado sería comparable a un San Pablo que no hubiese seguido a Cristo por su cuenta, sino sin los demás apóstoles. Pablo tuvo que encontrarse con ellos para aprender la tradición de sus labios. Y nosotros tenemos que unirnos a la tradición de la Iglesia. Pablo no podía enseñarse a sí mismo, ni ser un cristiano aislado, por sólida que fuese la instrucción sobre la ley que hubiese recibido. Pablo, de hecho, busca a los apóstoles. Y inicialmente sabemos, nos dice Hechos los Apóstoles, que estuvo en un periodo aprendiendo y siendo catequizado para luego lanzarse a su apostolado de transmitir, como él dice, lo que él había recibido, por supuesto, de lo que llamaba él las columnas, los apóstoles de Jesucristo.
0: Tercero, no basta con transmitir la fe, Cristo debe transformar. Dirigiéndose a los sacerdotes, el cardenal recuerda que en lugar de abrazar la última novedad a toda prisa, debemos considerar nuestra vida entera como un acto de adoración y alabanza a Dios, un proceso que va aparejado de una conversión previa y profunda y que debe llevar a orar de verdad, con el cuerpo y el alma unidos para ofrecer un culto digno. A su juicio, no basta con transmitir los fundamentos de la fe, sino que debemos permitir que Cristo nos transforme para que sea nuestro mismo ser el que dé un testimonio de fe inquebrantable en Él.
1: Cuarto punto, un llamado a la valentía y al martirio. Uno de los llamados más explícitos de toda la publicación es el llamado a los sacerdotes que aspiran a la renovación: imitar a Cristo abrazando la cruz. Igual que nuestro Señor sufrió incomprensiones, incluso la oposición de las autoridades religiosas, los sacerdotes de hoy deben estar preparados para toparse con resistencias o desprecios cuando pretenden renovar la liturgia y la música sacra dentro de sus parroquias. Como decía en una carta muy bonita Tolkien a su hijo, hablando del matrimonio en este caso, pero se puede aplicar acá, es parte de la condición caída de los hombres que cualquier cosa valiosa solo se puede alcanzar a través del sacrificio. Así es que eso no es malo, eso es de hecho el costo. De ahí viene la expresión, vale la pena, ¿no? O sea, es algo más valioso que la pena que requiere, y hay que invertir esas penas valiosas en nuestra vida para que nuestra vida también se llene de valor.
0: Y también es una señal clarísima de que vamos por buen camino cuando existe el desprecio y la resistencia del mundo. Quinto, la innovación aleatoria, origen de muchas crisis. Escribe también que cuando un sacerdote innova por su cuenta, sin referencia ni conocimiento de la tradición, se produce una crisis. El crecimiento no se da en soledad. El árbol sin raíces no da frutos. Obviar la tradición es ignorar a Cristo y a su iglesia. Por tanto, es vital que los sacerdotes adquieran al menos un conocimiento rudimentario de latín para poder celebrar la misa en el lenguaje de la iglesia.
1: Muy buen punto. Sexto, la música sagrada, bondadosa y universal. Buena parte de los mensajes del cardenal se dirigen a quienes albergan en su interior la introducción de la música sagrada en sus parroquias. A todos ellos les advierte que el instinto, la experiencia y las preferencias no bastan para discernir formas musicales adecuadas, pues ya existen criterios fijos en la iglesia. La música debe ser sagrada, poseer la bondad de las formas, lo que suele interpretarse como la integridad y belleza artísticas, y transmitir un mensaje de universalidad. Enumera. Recuerdo que en su momento el Papa, lo encuentran en internet por si acaso, envió un folleto, el Papa Pablo VI, a todos los obispos del mundo. Jubilate, jubilate Deo. Pongan jubilate Deo Pablo VI y lo encontrarán. Y es un repertorio mínimo de canto gregoriano que todos los fieles tenían el derecho de cantar y por lo tanto de que fueran educados para hacerlo. No es complicado, amigos. Hoy en día con las pistas que hay en internet uno encuentra todos esos cantos y uno puede en un grupo de amigos reunirse, escucharlo e ir cantándolo y sobre la marcha van a ver qué bonito empieza a sonar ese canto gregoriano que luego pueden hacer ustedes, ayudar a que se pueda hacer presente también en sus parroquias.
0: Eddie, y este último punto, aunque quedan dos más por aquí, el cardenal también se dirige a los responsables de introducir la música en la liturgia. No actuéis por vuestra gloria, ni por la de vuestro nombre o la de vuestra reputación al servicio de la iglesia, sino por la glorificación de Dios y la salvación de las almas. ¿Qué punto para más importante, amigos? Este tema de la liturgia no es un tema que nosotros tengamos nada que ver, no es distante, no, es tarea de nosotros que vamos a la misa, que participamos y que estas recomendaciones también podemos acercárselas a nuestro sacerdote, a nuestro párroco, a nuestro amigo sacerdote, está en Religión en Libertad, son enseñanzas de este pastor que es uno de los sabios tesoros que tenemos en la iglesia.
1: Estaremos también atentos al folleto de Eduardo de Habsburgo sobre la misa en latín que parece una maravilla y que pronto seguramente también estará en español. Gracias por acompañarnos hoy y hasta mañana.

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Y Jesús dijo: No se enciende una lámpara de aceite para cubrirla con una vasija de barro, sino que se pone sobre el candelero para que alumbre a todos los que están en la casa. Brille su luz delante de los hombres, de modo que al ver sus buenas obras, den gloria a su Padre que está en los cielos.

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0: Despiértame bien, despierta, mira que ya amaneció. Dios está tocando a la puerta y nosotros ya estamos listos para seguir adelante. Es una bendición estar juntos. Les saluda su amigo Carlos Canseco desde Sherman, Texas. Muy contento de poder compartir con ustedes una vez más y contar cada semana con el padre Eduardo González desde Dallas, Texas. Bienvenido, padre Eduardo. Gracias por estar con nosotros.
1: Es un placer, Carlos. Gracias.
0: Gracias, padre. Y también pues les mandamos un fuerte abrazo y saludo a todos, amigos, amigas, familia, donde quiera que estén, en la casa, en la oficina, en el trabajo, en la carretera, en el internet, en su celular, desde la aplicación de EWTN que pueden descargar de forma gratuita y que está disponible para todos. También acuérdese que estamos en Spotify, en Apple Podcast, estamos en la página de EWTN.com en español y bueno, es una bendición poder tener todas estas opciones para escuchar los programas y todas las producciones de EWTN. Gracias a Jorge Graña y todo el equipo de EWTN Radio Católica Mundial y de todas las estaciones afiliadas que hacen posible que estemos al aire todos los días. Muchas gracias también a nuestro equipo en Mérida, Yucatán, César Carreño, en las redes sociales, en el Facebook de Alianza de Vida, Hoy es tu gran día, en el WhatsApp, en el +1 682 772 1958. Los teléfonos del estudio están abiertos y nosotros nos confiamos a Dios y nos ponemos en oración pidiendo por toda nuestra familia humana. Por la señal de la Santa Cruz de nuestros enemigos, líbranos, Señor Dios nuestro, en el nombre del Padre, del Hijo y del Espíritu Santo. Amén. Hacemos un acto de contrición pidiendo la misericordia de Dios. Padre Santo, soy un pecador y de familia pecadora. Me pesa de todo corazón haberte ofendido, porque eres infinitamente bueno, me amas incondicionalmente y enviaste a tu Hijo Jesús al mundo para salvarnos y redimirnos. Ten misericordia de todos nuestros pecados y por el Espíritu Santo, danos la gracia de una perfecta contrición, el don de la conversión para no ofenderte más y la piedad para reparar nuestros pecados. Oramos al Padre desde el corazón de Jesús. Nos ayuda respondiendo Padre Eduardo. Y le decimos a nuestro Padre en el cielo: Padre nuestro que estás en el cielo, santificado sea tu nombre, venga a nosotros tu reino, hágase tu voluntad en la tierra como en el cielo.
1: Danos hoy nuestro pan de cada día, perdona nuestras ofensas como también nosotros perdonamos a los que nos ofenden. No nos dejes caer en tentación y líbranos del mal.
0: Nos confiamos a la Virgen María, Santa María de Guadalupe, Madre Nuestra. Ruega por la conversión, purificación y salvación de nosotros y toda nuestra familia humana. Dios te salve María, llena eres de gracia, el Señor es contigo. Bendita tú eres entre todas las mujeres y bendito es el fruto de tu vientre, Jesús.
1: Santa María, Madre de Dios, ruega por nosotros pecadores, ahora y en la hora de nuestra muerte. Amén.
0: Gloria al Padre, al Hijo y al Espíritu Santo.
1: Como era en el principio, ahora y siempre, por los siglos de los siglos. Amén.
0: Proclamamos la fe que recibimos en nuestro bautismo. Creo en ti, Dios, trino y uno, Padre, Hijo y Espíritu Santo. Creo en la Iglesia, que es una santa, católica y apostólica. Creo en tu plan de salvación universal y en la vida eterna. Amén. Ofrecemos a Cristo como nuestro Redentor. Santísima Trinidad, Padre,
1: Hijo y Espíritu Santo, te adoramos profundamente y te ofrecemos el preciosísimo cuerpo, sangre, alma y divinidad de nuestro Señor Jesucristo, presente hoy en todas las misas y sagrarios del mundo. en reparación de pecados del mundo entero y por todas las almas del purgatorio, por los méritos infinitos de su sacratísimo corazón y de sus santas llagas, unidos a los corazones de la Virgen María y San José en la Sagrada Familia Gloriosa, por el amor eucarístico del Espíritu Santo. Te suplicamos que derrames tu gracia sobre nosotros y sobre todos aquellos por los que intercedemos el día de hoy en tu eterno presente. Amén.
0: Ofrecemos nuestra vida, oración, trabajos, sufrimientos y sacrificios, purificados en el corazón de la Virgen y unidos a la pasión de Cristo, en reparación de nuestros pecados y en reparación del Sagrado Corazón de Jesús, el Inmaculado Corazón de María y por las intenciones de sus corazones. Ponemos ante la presencia de Dios todas las necesidades, anhelos e intenciones que hay en nuestros corazones. Oramos por el Papa, para que el Espíritu Santo lo guíe, le dé sabiduría y protección, valentía y autoridad en el camino de la verdad. Oramos en este mes por sus intenciones, para que el deporte sea un instrumento de paz, encuentro y diálogo entre culturas y naciones, y para que promueva valores como el respeto, la solidaridad y la superación personal. Ofrecemos nuestra oración como una obra de misericordia y pedimos por todo el orden sacerdotal, la vida consagrada, la vida laical, la vida familiar, por la pureza, la humildad, la fidelidad y la fortaleza en el corazón de todos los bautizados y por todos los que se alejan de la verdadera doctrina de Cristo.
1: Sagrada Familia Gloriosa, haga nuestros corazones semejantes a los suyos. Pedimos su gracia para la santificación de cada familia y que nos libren del pecado mortal. Rogamos por la intercesión de Santa María de Guadalupe para que nos ayude a construir la casita sagrada del Tepeyac en cada hogar, para formar la iglesia doméstica, para sanar todas nuestras relaciones y nuestros corazones. Pedimos los dones de tu divina providencia y que seamos buenos administradores. Pedimos por todas las vocaciones al sacerdocio, al matrimonio y la vida consagrada en nuestras familias. Rogamos por los más alejados de la misericordia de Dios, por nuestros enemigos, por los no creyentes y por la conversión de todos nosotros, los pecadores.
0: Oramos por todos los que están en el mundo del gobierno, la política, la economía y el trabajo, para que Dios guíe nuestras patrias y nuestros gobiernos, para que venga su reino en la tierra como en el cielo. Clamamos por el fin del aborto y de toda la cultura de la muerte y del miedo, por las necesidades de los enfermos, los presos, los perseguidos, los pobres, los migrantes y por todos los que sufren discriminación y exclusión, por todos los países que sufren de la violencia y las guerras y por la conversión de sus gobernantes y sus habitantes. Unidos al Papa, pedimos por el desarme y la paz, para que las naciones renuncien a la violencia y elijan el camino del diálogo, la diplomacia y la reconciliación, y para que cada uno de nosotros desarme también su propio corazón del odio, el rencor y la indiferencia.
1: Ponemos en nuestra oración a los que van a fallecer el día de hoy. Guardamos nuestras intenciones junto con nuestros corazones. Todo nuestro ser, nuestras familias, la humanidad y la creación en los corazones de Jesús, José y María, para una consagración total como discípulos y misioneros del amor eucarístico de sus corazones por la gracia del Espíritu Santo.
0: Hacemos una comunión espiritual. Jesús, creo que estás real y verdaderamente presente en el cielo y en el Santísimo Sacramento del altar. Te adoro y te amo sobre todas las cosas y deseo ardientemente recibirte espiritualmente en mi corazón. Te abro la puerta, me abrazo a ti y pido la gracia del Espíritu Santo para unirnos y consagrarnos plenamente a tu Sagrado Corazón Eucarístico y por tu medio unirnos al amor y la voluntad del Padre y a la Sagrada Familia para alcanzar la salud, la unidad y la paz. Jesús Eucaristía, transfórmanos en Eucaristías vivas. Sagrado Corazón de Jesús, en ti confío. En la batalla por nuestra familia pedimos el auxilio de los arcángeles. Nos ayuda, Padre Eduardo.
1: San Miguel, San Gabriel, San Rafael, arcángeles del Señor, junto con todos los coros y ejércitos celestiales, defiéndanos del demonio y líbranos de todo mal. Llévenos a adorar a Dios y a vivir en su santa y divina voluntad. Amén. Gracias, Espíritu Santo, fuente de luz, ilumínanos. Gracias, Espíritu Santo, ven y envía un nuevo Pentecostés. Divino Niño Jesús, nuestra vida está en tus manos. Llena nuestro corazón de esperanza, el futuro a ti confiamos.
0: Pedimos que la sangre, el agua y el fuego del Sagrado Corazón Eucarístico de Jesús, unido a los corazones de María y José, derramen su gracia sobre nosotros, nuestros hogares, sobre toda nuestra familia humana. Recibimos de corazón a corazón su bendición, que por las manos maternales de la Virgen de Guadalupe recibamos toda esta gracia con su protección, que nos selle con el signo de la cruz y nos cubra con su manto, en el nombre del Padre, del Hijo y del Espíritu Santo. Amén.
1: Amén.
0: Pues qué alegría, Padre Eduardo, de estar de nuevo juntos y platicar hoy sobre la consagración, pensando en este contexto en el cual los obispos de Estados Unidos van a consagrar al Sagrado Corazón de Jesús al país. Y como parte de estos 250 años de la Declaración de Independencia de Estados Unidos, y también teniendo en cuenta que muchos países a lo largo de estos 200 años han consagrado sus países al Sagrado Corazón de Jesús, buscando y pidiendo la protección de Dios y buscando promover la paz. Y en especial, pues es en un extremo está la experiencia de Santa Margarita María Alacoque, que Jesús, que se le aparece con el Sagrado Corazón, le dice que pida al rey de Francia que consagre su país al Sagrado Corazón, cosa que no sucede. Y más adelante pues viene toda esta situación de revoluciones y de grandes problemas, hasta llegar a un profundo ateísmo en el país, y otros países que escuchan el mensaje y que en diversos lugares y grados van a recibir esta consagración. El primer país que fue consagrado de manera oficial al Sagrado Corazón de Jesús en el año 1874 fue Ecuador, que fue consagrado, incluido el gobierno en aquel entonces, con el Congreso Nacional. Y bueno, también Irlanda, Venezuela, España, fue consagrada por el rey Alfonso XIII en 1919, El Salvador, Uruguay, Guatemala, Polonia, República Dominicana, han realizado esta consagración. Y por un lado está pues la consagración del país, pero por otro lado está el llamado a cada uno de los católicos que vivimos en ese país para entrar en esa vida consagrada, ¿no? Separada para Dios, y acercarnos y volvernos a Dios para pedir esa paz, para pedir esa protección y para ser semilla de la luz de Cristo en el mundo en el que estamos, Padre.
1: Me parece que es una realidad profunda, grande, es muy poderosa. Finalmente, el Sagrado Corazón de Jesús es la expresión tangible del amor del Padre a través de Jesús, que nos muestra como un tesoro una forma distinta de crear historia, de construir país, de construir familias, de rediseñar la propia vida como seres humanos. Y esto Y eso creo que es fundamental, porque tenemos dos opciones. O nos dejamos inspirar por el amor de un Dios que se ha dejado comer, beber, tocar, y nuevamente como un recordatorio, como una frescura en la memoria con Santa María Margarita Alacoc, de que la única forma de poder vivir felices es amando. O la segunda opción es hacer las cosas como nosotros creemos que las tenemos que hacer. Y como tú señalabas, ahí está la Revolución Francesa. El rey no quiso introducir el consejo de poner al Sagrado Corazón dentro del país, dentro de los palacios. Y ahí están las consecuencias. Es como un anuncio de Dios decir, no es que yo los castigue, es que ustedes solitos están eligiendo la opción que ustedes han querido. Y si la elección es ignorar el Sagrado Corazón de Jesús y esta forma de hacer historia que es amando, creando, ayudando, sirviendo, que el hambre ajena no me sea, que el hambre ajena no me sea indiferente, que mi mano en vez de apuntar se extienda para servir, si eso lo decidimos, pues ya está. Tenemos un mundo sano, generaciones emocionalmente estables, países que progresen, menos hambre en la humanidad, gente que no tenga que morir de pobreza. Pero si elegimos hacer las cosas como nosotros queremos en esta estrepitosa carrera de armamentismo, de competitividad, de eficientismo, de comodidad sin medida, pero las consecuencias ya las estamos tocando. Nos viene un niño tremendo que es este fenómeno climático muy violento, muy severo, producto de calentamiento global, porque la humanidad hemos decidido hacer las cosas como se nos pega la gana. Y no es que Dios nos castigue, es que tenemos que tomar conciencia de las consecuencias de nuestras propias decisiones. Consagrarnos al Sagrado Corazón de Jesús es consagrarnos a otra forma distinta de vivir. La devoción ayuda, y es padrísimo que con Santa Margarita María Alacoc en Francia, la devoción que ya existía anteriormente con San Bernardo de Clairvaux, con Teresa de Ávila, etcétera, se hace pública con Santa Margarita María Alacoc. Pero es un reto a la memoria, Carlos, de decir, ey, ¿de qué forma estamos construyendo país? ¿De qué forma estamos educando hijos? ¿De qué forma estamos replanteando nuestra propia vida, Carlos?
0: Y esto que dice padre se me hace muy importante, porque necesitamos darnos cuenta que no solamente es el hecho público de la consagración, sino es ese ejercicio de transformación de nuestro corazón voluntaria y decididamente. Porque al final, como usted lo dice, vivimos las consecuencias de la forma en que actuamos. Y por eso el pensar esta hermosa intención de los obispos de Estados Unidos de consagrar el país al Sagrado Corazón es importante, pensando en la situación del mundo actual. Y hoy también cada uno de nosotros, y pensando que nos escuchan en tantos países y en tantos lugares, el hecho de que nosotros entremos en esa transformación de nuestra vida, que es vivir consagrados, mantener esa comunicación constante y profunda con Dios, vivir los sacramentos, tener ese estudio espiritual, leer las escrituras, leer las lecturas espirituales, la enseñanza de la iglesia, esa deseo de ayudar a través de las obras de misericordia a los demás, el ir entrando en ese camino de conversión personal, pero también de ir, en ese paso, dejando hábitos y apegos que nos alejan de Dios, y por otro lado, ir manteniendo esa fe que recibimos en el bautismo, pero que el realizar un acto de consagración como lo hemos promovido a lo largo de muchos años, al Sagrado Corazón de Jesús, al Inmaculado Corazón de María, a poder descubrir que somos libres, pero libremente nos ponemos y confiamos nuestra voluntad en las manos de Dios, buscando su voluntad, como lo decimos en el Padre Nuestro, y de ahí vivirlo en la vida diaria, en el trabajo en donde estamos, en la familia en donde estamos, en la comunidad donde estamos, Padre.
1: Y bien lo señalabas, la consagración es un separarnos para... la consagración del Sagrado Corazón es un separarnos para conscientemente, no a algo, sino a alguien. O sea, yo pertenezco a alguien, mi vida tiene que ver con quien me inspira para poder diseñar mi día a día, es alguien. Me he consagrado a él, me dejo permear por su forma de asomarse al mundo, me incorporo a esta forma como Dios ve al mundo, como Dios quiere crear el mundo. Me asomo al planeta y a la humanidad a través de la ventana de Dios. Me consagro a él. Porque de lo contrario, Carlos, no es que nos consagremos a otras cosas. Creo que conscientemente no es este movimiento, pero inconscientemente nos atamos a otras cosas. Nos volvemos adictos a otras cosas. Nos inclinamos a otras cosas y nos inclinamos todos los días. Nos acostumbramos a atarnos a otras cosas, que es una forma, entre comillas, de inconscientemente consagrarnos a otras realidades como el consumo, como la violencia, como la competitividad, el eficientismo, el individualismo, la indiferencia, la comodidad, y nos hacemos adictos, nos hemos, entre comillas, malamente consagrados a otras realidades que nos están haciendo la vida miserable. Nos está afectando en todos los órdenes, desórdenes en la salud física, desórdenes en el tejido social, desórdenes en el clima, y esto no ha terminado. Mientras sigamos adictos y malamente llamado consagrados a otras realidades mundanas que nos están rompiendo, seguiremos atados ahí y seguiremos ignorando la mejor opción que Dios ha puesto enfrente a través del Sagrado Corazón, de consagrarnos a alguien que nos ayude a limpiar nuestra historia, a limpiar nuestra jornada diaria, a limpiar nuestra forma de pensar, nuestra forma de relacionarnos con el mundo, con la historia, con los seres humanos. Y entonces consagramos al Sagrado Corazón y dejar que él inspire una perspectiva distinta, una forma diversa de poder irme al trabajo, de relacionarme con mi esposa, una forma distinta de educar hijos, una forma diferente de poder manejar relaciones de conflicto, yo qué sé. Consagrarme al Sagrado Corazón es no solamente una devoción, es incorporarme consciente y existencialmente a alguien que me enseña, que me indica, que no me suelta y que me lleva a tomar decisiones a otro nivel, de otra manera, con consecuencias completamente distintas, Carlos.
0: Así es, Padre, y creo que por un lado es, pensaba, por ejemplo, en el caso de la consagración al Sagrado Corazón de Jesús, hay muchas meditaciones que surgen de los mensajes de Santa Margarita María Alacoque y de muchos otros santos para hacerlo. En el caso del Inmaculado Corazón de María, que también son dos fiestas que están juntas, una es el viernes y otra es el sábado, pero está aquella consagración de San Luis María Griñón de Montfort, pero es como lo vivimos cada año en el tiempo de Cuaresma. Son tiempos de preparación. Son dos fiestas que están juntas, una es el viernes y otra es el sábado, pero está aquella consagración de San Luis María Griñón de Montfort, pero es como lo vivimos cada año,

0: no en que fueran nada más en los días no te va a dar para hacerlo, ¿no? Que fueran una hora santa con cuando menos 250 personas o una acción de o obra de misericordia que fueran cuando menos 250 personas que lo hicieran. Y podemos decir, bueno, quizá muchos no ni siquiera han recibido el mensaje y hoy dicen, ¿qué vamos a hacer? Pero yo los invitaría en el mundo entero, a donde quiera que estés, súmate esta oración porque es tan importante como parte del camino de la paz, como parte del camino de reconocer en el mundo todas las situaciones geopolíticas, pero ponerlas en las manos de Dios, que es la yo lo reflexionaba poniéndole un nombre, ¿no? Es la consagración del cuerpo, no solo de la cabeza. En el caso de los obispos, pues son la cabeza de las diócesis y la cabeza de la conferencia episcopal, pero cada uno de nosotros necesita recorrer ese camino de transformación, de conversión, de reflexión, de aprendizaje, para poder vivir plenamente esa vida, para volver a poner a Cristo en el centro de nuestro corazón, poniéndonos adentro de su corazón. Y que esto pues es toda una simbología, y usted lo decía, del amor. Al descubrir el corazón de Jesús y al corazón de María, es el amor de Dios manifestado en el corazón de Jesús y el amor de la humanidad manifestado en el corazón de María, que nos llevan a vivir de una forma diferente y entrar en ese camino de recuperar la paz, poniendo en medio a Dios y teniendo una vida diferente, porque la distracción que nos da el mundo actual es tremenda, y el vacío en el que viven la mayoría de personas es inmenso. Lo tenemos resultados y en porcentajes y en encuestas de cómo la depresión y la soledad son dos de las más grandes enfermedades que tiene el mundo de hoy. Y para ello necesitamos a Dios y necesitamos a la familia y necesitamos a la comunidad, Padre Eduardo.
1: Ya, claro, es una apuesta muy sana. Es decir, bueno, tú hablabas, mencionas un verbo que parece práctico, que es ejercitar. Y cuando yo ejercito esta forma de conectarme con el amor de Dios, que está perfectamente bien presentado con el corazón, la imagen del corazón de Jesús, es darme cuenta que esta nueva forma de hacer las cosas es un corazón también que nos vuelve a decir, vengan a mí todos los que están agobiados y cansados, que en mí encontrarán descanso. Eso es otra dimensión, es otra consecuencia de que si yo decido consagrarme al corazón de Jesús, consagrarme al amor de Dios, no solamente mi día a día pueda tener más frutos, sino que además encontraré descanso, encontraré paz. Y es una buena opción delante de todo esto que estaba señalando, la cantidad de suicidios, la cantidad de divorcios, la cantidad de violencia en las comunidades, en las sociedades, porque son consecuencias finalmente. Y Dios, a veces Dios lo castiga, Dios está tristemente con los brazos cruzados viendo cómo nos rompemos la cara, pero sí creo que nos ofrece a través de esta invitación a consagrarnos a su corazón, el que tengamos otro tipo de vida, que seamos capaces de poder generar otro tipo de consecuencias, que la gente que no conoce a Jesús, al vernos pueda decir, en verdad, ¿quiénes son estos? O por eso nos conocerán, por los frutos.

0: minutos y habrá gente que quede cordialmente invitada a cambiar su estilo de vida cuando vea católicos romanos dejándose inspirar por el corazón divino a quien se han consagrado y quienes inspira día a día a construir una historia completamente distinta, que alivie, que descanse, que rete, que promueva la creatividad, el entusiasmo, la salud, no solo del cuerpo, sino salud del ambiente, la salud de las relaciones humanas, la salud del planeta, Carlos.
1: Y esto que dice padre se me hace muy importante porque el cambio empieza por nosotros. Si tú nos estás escuchando hoy, piensa, el cambio empieza por mí, la paz empieza por mí. Y alguna vez escuchaba este mensaje, ¿no? La paz empieza en el corazón de cada persona. Podemos quizá vivir quejándonos de los líderes mundiales o podemos quizá buscar a quién echarle la culpa, pero cuando levantamos el dedo, tres nos apuntan a nosotros. Así, cuando tú levantas el dedo índice, tú cierras la mano y tres dedos te apuntan a ti. Y es ese llamado a ser corresponsables. Qué bonito que lo hagan los obispos de Estados Unidos, sí, pero el pueblo de Estados Unidos y el pueblo de Ecuador, de Argentina, de Colombia, de México, de cada uno de los países, de España, el pueblo es el que hace este cambio en el corazón. Y por eso es tan importante que cada uno de los bautizados tome esa conciencia y diga, yo necesito retomarlo, yo necesito consagrarme, yo necesito aprender. ¿Por qué? Porque quizá nunca lo he hecho y son ejercicios que empiezan con la práctica, ¿no? Como lo hacemos aquí cada día, quizá empiezas con un solo Ave María o empiezas con un solo misterio del Rosario y de repente pues lo empiezas a hacer todos los días, tú de forma completa, o lo empiezas a hacer una vez a la semana junto con toda tu familia y luego pues, se convierte en un ejercicio de todos los días y en una forma de vida, sabiendo que lo haces no por el hábito, sino porque decides poner a Dios en el centro. Decides poner a Jesús en tu corazón y tu corazón en el amor y en la misericordia de Dios. Pues vamos a ir con esta idea, Padre Eduardo, a un pequeño corte. Vamos a compartir un canto que se llama La prueba de tu amor, precisamente que es ese amor de Cristo que está en su corazón y que comparte con cada uno de nosotros. Tanto amó Dios al mundo que envió a su Hijo único para que todo aquel que crea en Él no perezca, sino que tenga vida eterna. Vamos a este corte, seguimos con el Padre Eduardo González, su servidor Carlos Canseco. Estamos hablando de la consagración al Sagrado Corazón de Jesús.

0: Y ahí está esa muestra del amor de Dios que miramos cada vez que entramos a una iglesia. En la parte central vamos a ver a Cristo crucificado, pero el mismo Cristo crucificado es en el momento que resucita, ahora toma su corazón en la mano y nos lo ofrece a cada uno de nosotros, Padre Eduardo.
1: La mano extendida, Carlos, es, creo que hace referencia también Santa Margarita María la Coca, esta imagen, es como la imagen de alguien que está enamorado de ti y que no solamente está esperando una respuesta, sino que, o mejor dicho, la mejor respuesta soy yo, quien me entrego, quien me acerco, quien me atrevo a dejarme descansar, no en tantas cosas materiales, no en tantas realidades, seguridades sociales, sino que me atrevo a dejarme descansar en su mano. Es una mano que atrae, y obviamente la dirección hacia donde va la mano, la dirección de donde viene es el corazón, y la dirección hacia donde me atrae es a su corazón. Por eso creo que la imagen del corazón de Jesús es una imagen profundamente rica, porque no solamente es un símbolo, un órgano humano. El corazón habla de como dirían los chavos, la neta de nuestra existencia. Es lo que realmente yo soy, lo más genuino, lo más cristalino, lo más diáfano de mí mismo, que hoy yo quiero ponerlo ahí, en las manos del Sagrado Corazón de Jesús. Y como dejarme arropar, no sé cuántas veces quien me esté escuchando lo habrá experimentado, tenemos la necesidad, a veces estamos, nos sentimos tan desnudados por las tragedias, desgarrados por la frustración, por el enojo, por la enfermedad de un ser querido, porque hemos recibido un diagnóstico, o porque estamos lamentando la pérdida del trabajo, yo qué sé, y nos sentimos solos, nos sentimos abandonados. ¿Cuántas veces yo hubiese querido que alguien me hubiese arropado como un niño en los brazos de su padre? Ahí veo la mano del Sagrado Corazón en la imagen, Carlos. Es el Sagrado Corazón de Jesús, que viene de lo más genuino que es Él. No hay otra cosa que nos pueda ofrecer más que Él, su propio ser, que con la mano extendida está como mendigando, según el tono de las palabras, a Santa Margarita María Lacó, el que yo me le dé, pero que yo le dé mi corazón. Está pidiendo todo mi ser, toda mi existencia, y dejarme descansar por él, y dejarme arropar por él, y dejarme cobijar por él. No me quita las broncas de encima, pero no es lo mismo afrontarlas solo, desnudo, roto, que afrontarla sabiendo que él me está abrazando, que él me sostiene en su mano. Y eso me capacita infinitamente para poder manejar eso y muchas cosas más, Carlos.
0: Y es ese el proceso de consagración. Es un proceso de amar y dejarse amar. Y es en realidad lo que usted mencionaba, ¿no? Dios nos ama profundamente, pero necesitamos aprender a dejarnos amar. Y para dejarnos amar necesitamos entrar en esa vida espiritual. Y necesitamos entrar en esa reflexión, porque necesita el cambio en nuestra mente, la renovación de nuestra mente. Segundo, la renovación de nuestras acciones. Si lo que pensamos hacemos, entonces va cambiando lo que hacemos, pero también la sanación y la restauración de nuestros corazones. Porque muchas veces, como usted lo decía, lo que existe adentro de nosotros es el dolor. Y no es porque Dios quiera el dolor, sino que el dolor es la consecuencia, pero lo que decía en estas últimas semanas el Papa León, y diciendo, Dios no quiere el dolor, pero nos acompaña en el dolor, ofrece su sufrimiento, ofrece su dolor. Cristo, como lo decimos en el Ángelus, y el Verbo se hizo carne, lo dice en el Evangelio según San Juan en el capítulo 1. El Verbo se hizo carne y habitó entre nosotros, y se convierte en esta oportunidad de conectar nuestro corazón con el suyo, conectar nuestro corazón adolorido con el corazón adolorido de Jesús. Pero Él no nos comparte solo su sufrimiento, sino que se une a nosotros en el amor, porque es capaz de amar hasta el extremo. Y lo dijo el mismo Cristo, nadie ama más que aquel que da la vida por sus amigos. Y cuando nosotros decididamente nos convertimos en esos amigos, en esas amigas, en esos discípulos, en esos amados, que discípulos amados, discípulas amadas, que se dejan amar y que se dejan sanar y que se dejan transformar, entonces no es un mensaje cursi, sino es un mensaje de salud en la mente, en el corazón y en la forma en que vivimos, Padre.
1: Y ciertamente, Carlos, y tendremos N cantidad de anuncios comerciales que nos están ofreciendo X terapias, X ejercicios, mugrero por redes sociales, tratando de satisfacer esta necesidad de mitigar el dolor, la desesperación, qué sé yo. Y lo que tú mencionas, y lo que el Papa obviamente nos recuerda, es que nuestro dolor no le es ajeno al Señor. O sea, él lo vivió, él fue brutalmente atormentado, él fue traicionado, fue abandonado. O sea, él sabe de lo que le estamos hablando. O sea, él no lo ignora. Pero también, por otro lado, es cierto de que es parte de nuestra naturaleza. O sea, nuestra naturaleza es limitada en la enfermedad y a veces situaciones que no nos gustan, pues es parte de la realidad de nuestra humanidad. Lo que Jesús hace es decir, hey, lo que tú estás sufriendo a mí no me es desconocido, y por alguna razón yo escogí el dolor para poder redimirlos. No escogí una varita mágica ni una ceremonia muy imponente en el Templo de Jerusalén. Eligió ser brutalmente roto en una cruz, en el Calvario, fuera de la ciudad de Jerusalén. ¿Por qué? No sé, sería bueno preguntarnos. O sea, en verdad, ¿cuál es el poder curativo del dolor y de la enfermedad? No solamente para mí mismo, sino para la gente que está cerca y lejos de mí. ¿Será acaso que también mi dolor, mi angustia y mi pena puede tener una dimensión redentora gracias al Sagrado Corazón de Jesús, que no solamente me acompaña en mi dolor, no solamente es mi refugio, sino que además le da sentido a mi dolor? Primero, porque me siento acompañado por él, y segundo, porque lo puedo asociar a su dolor y lo puedo ofrecer por el bien de toda la humanidad o de la gente que incluso vive a millas y leguas de distancia, y por los que viven cerca y comparten el mismo techo de mi casa, Carlos.
0: Así es, Padre, y es... es la transformación del amor, pero quizá, bueno, precisamente es esa avalancha de información que nos impide comprender lo que es el amor. Porque quizá a primera vista no vamos a entender cuando veamos a Cristo crucificado. Pero yo creo que en especial la imagen del Sagrado Corazón de Jesús nos ayuda mucho. Pensar que Jesús está con su corazón en la mano, ofreciendo ese corazón a nosotros, ofreciendo el corazón que sufre, Y lo podemos decir porque no solo Santa Margarita, sino muchos santos han escuchado esa voz de Dios que nos dice, ven porque estoy solo aquí en el sagrario, ven porque estoy solo aquí en la Eucaristía, ven porque aquí es en donde voy a derramar mi amor para sanarte. Y que no quitamos los beneficios de la formación o no quitamos los beneficios de una psicología con una visión católica o el desarrollo humano, sino que el único que puede llegar a lo profundo del corazón humano es Dios. Y es el que puede ir llenando de ese amor, de esa paz, de esa paciencia, de esa alegría, de esa bondad, para transformar nuestros corazones. Y ahí es en donde vamos viendo los frutos de esa consagración, porque te conviertes en una persona, hombre o mujer de oración, porque te conviertes en una persona que busca hacer bien el bien. Y eso cambia las relaciones alrededor, porque no te vas a quedar con la queja, no te vas a quedar con la culpa, sino vas a dar el paso para enfocarte en la solución, en donde está el amor, Padre.
1: Ya, quisiera recomendar, felicitar también a... Hay un diácono que no tengo el gusto de conocer, que escribió una oración al Sagrado Corazón de Jesús que en mi corazón, en mi ser, me resuena. Es el diácono Héctor Velasco, no sé si me está escuchando, algún día traté de ubicarlo, pero no pude. Y recoge una oración preciosísima, la pueden encontrar, yo creo que buscando en internet, diácono Héctor Velasco. Y dice así: yo vuelvo a ti, Sagrado Corazón de mi Salvador, porque tú eres mi refugio, mi única esperanza. Tú eres el remedio de todas, para todas mis miserias, mi consuelo en todas mis angustias, la reparación de todas mis infidelidades, el suplemento para todas mis deficiencias, la expiación por todos mis pecados y la esperanza y fin de todas mis oraciones. Y sigue y termina diciendo: ven y toca suavemente esta vida que has creado, ahora y para siempre. Y veo esa en la imagen, esa mano extendida con la llaga que no niega esto, que él también lo sufrió, que él me entiende, pero que tiene la mano extendida solo esperando, no solamente mi respuesta, está esperándome, Carlos.
0: Pues vamos a ponernos precisamente en ese corazón de Jesús, en ese sagrado corazón. El día de hoy vamos a poner nuestros corazones y a pedir que Él entre en nuestros hogares, que en este momento le abrimos esa puerta del corazón, esa puerta y esa gracia de abrir nuestros corazones a Cristo, y le decimos: oh Sagrado Corazón de Jesús, fuente de vida eterna, tesoro infinito de la divinidad y horno ardiente del amor divino, tú eres mi refugio y mi santuario, oh mi amable Salvador. Consume mi corazón con ese fuego ardiente con el que tu corazón será siempre encendido. Derrama sobre mí, sobre mi alma, sobre mi familia, sobre mi comunidad, sobre mi país, esas gracias que brotan de tu corazón, y deja que mi corazón esté tan unido con el tuyo que nuestras voluntades sean una, y que la mía se conforme completamente a la tuya, que tu voluntad divina sea igualmente norma y regla de todos mis deseos y de todas mis acciones. Y aquí los invito a que pongamos también cada una de nuestras debilidades, de nuestras luchas, de nuestros dolores, y lo guardemos en este sagrado corazón, y le ponemos en sus manos cada uno de nuestras necesidades, consagrando el mundo entero, consagrando a nuestros países, consagrando nuestras familias y comunidades y nuestros corazones. Se lo pedimos a Dios. Oh Dios todopoderoso y eterno, mira el corazón de tu amadísimo Hijo y las alabanzas y satisfacciones que en el nombre de los pecadores te tributamos unidos a Él, y concede el perdón y la misericordia a estos que la piden, en el nombre de tu mismo Hijo Jesucristo, que contigo vive y reina por los siglos de los siglos. Amén.
1: Amén.
0: Padre, ¿nos puede dar la bendición?
1: Y Dios Todopoderoso, que ha revelado su amor en el sagrado corazón de su Hijo, y que hoy decide quedarse con nosotros, que nos sigue invitando a todas las familias y a todo nuestro planeta a que estemos completamente consagrados a Él, que les bendiga Dios Padre, Hijo y Espíritu Santo, descienda sobre ustedes, sobre sus trabajos, sobre sus vidas, y permanezca para siempre. Amén.
0: Muchas gracias, Padre Eduardo.
1: Saludos desde la Capilla del Sagrado Corazón de Jesús aquí en Dallas.
0: Pues un abrazo a todos en el corazón de Jesús. Sigamos, Jesús manso y humilde de corazón, haz nuestro corazón semejante al tuyo. Hoy es tu gran día.

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¿Cómo les va? ¿Cómo están? Bienvenidos amigos a nuestro Con Sabor a las Cosas Nuestras. La agrupación salteña Vale 4. Nos dejaban del Chango Nieto y Pedro Favini, Te Vengo a Preguntar. Te Vengo a Preguntar. ¿Qué tenemos para nuestro programa de hoy? Tenemos efemérides folclóricas argentinas. Estaremos hablando de un lugar icónico de la provincia de Catamarca. Estaremos hablando de la Cuesta del Portezuelo. Estaremos compartiendo música, claro, claro, claro que sí. Música alusiva a ese maravilloso paisaje de Catamarca. Tendremos un momento con la música del 2x4. Y tendremos, creo que una buena propuesta para todo el día, para toda esta hora, en realidad, ¿no? Para toda esta hora. Para el día de hoy, quise decir, para el día de hoy. Quien se quiera comunicar con nosotros, la línea es el 3434-066-875. Se los repito, 3434-066-875. Nos encuentran en Instagram, en Facebook y en YouTube como Con Sabor a las Cosas Nuestras. La música llega ahora con los hermanos Medina, el dúo Herederos, que ya no están más como dúo. Por lo menos Pau no está dentro del dúo. Maxi sigue con su hija. Lo que vamos a escuchar precisamente del Maxi Medina, La Sachera.

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La que pasaba era Leticia Pérez, nos dejaba de Teresa Parodi, El Otro País. Les cuento que un día como hoy, del año 1926, nace en Santiago del Estero Jorge Gómez Carrillo, músico, director de coros, contador, integrante fundador del Cuarteto Vocal de Cámara Gómez Carrillo, con sus hermanos Manuel, Carmen y Julio. Debutaron en 1942 en La Peña, subsuelo del Café Tortoni, de Buenos Aires. En 1932 nacen en Coronel Dorrego, Buenos Aires, Victoriano Félix y Arnaldo Abel Visconti Elosegui, cantores, compositores, autores, integrantes del dúo Los Visconti. El padre Eliseo se destacó como recero y domador. Realizaron giras por países americanos, especialmente por Colombia.

En 1933 nace en Salta Juan Valderrama, uno de los propietarios de Peña Valderrama, de San Martín y Esteco, célebre boliche de encuentro de poetas y músicos. Una zamba del Cuchi Leguizamón y Manuel Castilla popularizó el lugar en la voz de Mercedes Sosa.

En 1956 nace en Paysandú, República Oriental del Uruguay, Hugo Merlo Taborda, cantor, guitarrista, autor, compositor, productor del sello Fonopay. Firmó Huella para la guitarra con Burela y compuso temas con Aníbal Sampaio y Hugo Jiménez Agüero.

En 1981 muere en Buenos Aires Marta Águeda Mendicute, guitarrista, cantora, compositora, cuentista, autora, docente. Dejó su tierra natal tucumana en 1955. De sus recuerdos en Tilcara, Jujuy, nacieron sus zambas Que seas vos, A qué volver con Falú, Zamba del Tabaco, Vidala del Carnaval, Otra vez Tucumán, entre otras.

En el año 2006 muere en General Rodríguez, Buenos Aires, Luis Ferreira, guitarrista, compositor, cantor correntino, autor del rasguido doble Juan Payé con Sosa Cordero y las polcas Celina con Cardoso Ocampo y Tambora de los Morenos con Eisenberg, entre otras. Al morir tenía 88 años de edad.

En 2016 muere en Jujuy Barbarita Cruz, artesana, pintora, cantora, coplera, símbolo cultural del pueblo de Purmamarca. Estudió arte y fue docente en dibujo, manualidades y alfarería. Cantó en Israel en 1986. Fue presidente de Música Esperanza. Escribió el libro Coplas de mi Tierra. La UNESCO la declaró Patrimonio Cultural Viviente. Una canción, Jujuy Mujer, la nombra. Al morir, Barbarita Cruz tenía 93 años de edad.

Fechas y personalidades que forman parte de nuestra historia folclórica argentina y que nosotros recordamos en consabor a las cosas nuestras. Como estamos recordando a Luis Ferreira en el día de su fallecimiento. Y lo hacemos escuchando a los trovadores que nos interpretan esta página que le pertenece junto a Guiche Iceberg y que lleva por título Tambora de los Morenos.

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1: Jorge Cafrune, de Polo Jiménez, lo que escuchábamos, Paisajes de Catamarca, y la misma página musical en la versión de los Chalchaleros. Y nos ha enviado la información el amigo César Baitala de la reinauguración de la hostería Cuesta el Portezuelo, marcando un hito histórico para el Valle Central de Catamarca, ya que de esta manera se recupera un espacio turístico importante en uno de los paisajes más icónicos que tiene la provincia. El acto de reinauguración estuvo encabezado por el gobernador Raúl Jalil junto a la intendenta de Valle Viejo, Susana Centeno, y la senadora nacional Lucía Corpacci, entre otras autoridades. Cientos de personas, entre ellos decenas de turistas que se instalaron en la hostería, disfrutaron de una jornada inaugural que fue una fiesta con números artísticos, presentaciones gastronómicas y exhibiciones de parapentes. La obra de recuperación de la hostería Cuesta el Portezuelo estuvo a cargo de la Municipalidad de Valle Viejo, mientras que el gobierno provincial aportó fondos. Algunas de las intervenciones que tuvo fue la construcción de un nuevo balcón, se remodelaron todas las habitaciones, tipo suite, y cuentan con balcón particular, reparación de cañerías de agua, pintura en todo el edificio, reparación del sistema eléctrico, entre otras acciones. El gobernador Jalil expresó durante la inauguración: la decisión de recuperar y pasar la hostería al municipio fue un acierto. Hoy es una realidad que podrán disfrutar los catamarqueños y catamarqueñas, e invitamos a los argentinos, argentinas y a todos los ciudadanos del mundo a venir a Catamarca. Y aseguró que la Cuesta del Portezuelo es un lugar mágico como otros tantos que tenemos en Catamarca, con un paisaje único que ahora suma un lugar con toda la calidez de nuestros ciudadanos para recibir a los turistas. La senadora nacional Corpacci destacó la política de desarrollo en turismo que tiene la provincia. Dijo: esta hostería estuvo cerrada mucho tiempo y por suerte desde hoy tendrá sus puertas abiertas a los turistas. La Cuesta del Portezuelo es emblemática, no es cualquier lugar, y que los turistas tengan un lugar tan importante para disfrutar y alojarse es realmente una muestra más de la política de desarrollo del gobierno provincial. Por su parte, Susana Centeno, intendenta de Valle Viejo, manifestó que este es un día de alegría para Valle Viejo. Estamos muy contentos de esta reapertura. La hostería estará abierta todos los días para que vengan a almorzar, merendar, pernoctar, a disfrutar con la familia y amigos en un lugar totalmente renovado. A su vez, agradeció el apoyo para llevar adelante esta gran obra de impacto turístico en el departamento chacarero. Tenemos un gran gobernador que escucha a los intendentes y las necesidades de cada departamento. Esta obra, el puente del Camino de la Virgen, la puesta en valor en la costanera, el nuevo ingreso a Valle Viejo, el polideportivo, que que pronto comenzaremos a construir, entre otras tantas, son muestra del trabajo en equipo, cerró la presidenta municipal. También participaron del acto de reinauguración la diputada nacional Silvana Ginocchio, los ministros de Cultura, Turismo y Deporte, Roberto Brunello, de Infraestructura y Obras Civiles, Eduardo Niederle, de Desarrollo Social, Gonzalo Mascheroni, de Minería, Marcelo Murúa, los intendentes de Tino Gasta, Sebastián Noblega, del Talo, Ariel Ojeda, de Los Varela, Marcelo Saavedra, legisladores provinciales, concejales de Valle Viejo, entre otros. Hostería Cuesta del Portezuelo ha reabierto sus puertas y espera a los visitantes de todo el país para que se acerquen a disfrutar de este maravilloso lugar. Estamos escuchando, claro, paisajes de Catamarca, del Polo Jiménez. Y aquí y ahora vamos a escuchar a una actriz y cantante española, nacida en Madrid, con el nombre de Natividad Macho Álvarez, pero conocida mundialmente como Nati Mistral, que también llegó a grabar su propia versión de esta página del Polo Jiménez. Paisajes de Catamarca en la versión de la señora Nati Mistral.

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0: los cantores de mi pueblo en la cortina musical de nuestro Con Sabor a las Cosas Nuestras, cuando estamos en el final de nuestro programa. Ariel Maidana, este querido amigo, y en este cierre de programa estaremos compartiendo una página que pertenece al recordado Aldo Muñoz y Carlos Santamaría. Lleva por título Cruzando el Arroyo Malo. Antes de irnos, el saludo para mi querida Mari, para Juan, para su hijo, para María Esther también, en Radatili. Abrazo grande, querida amiga. Olguita, querida, gracias por estar todos los días. Noemí, abrazo grande. Rosa en Recreo, provincia de Catamarca, que aquí estuvimos hablando de su tierra. Alejandro, querido amigo, abrazo grande también. Gracias por estar.
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0: Con esto me despido hasta mañana, agradeciéndoles que hayan estado compartiendo con nosotros esta hora de argentinidad, invitándolos para que continúen en la programación de la radio. ¿Sí? Cruzando el Arroyo Malo, de Muñoz y Santamaría, Ariel Maidana. Dios me los bendiga. Chao.
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El anhelo de todos los derechos para todos los hombres se hará realidad cuando sepamos vencer el poder de las armas, la omnipotencia del dinero, la mentira y la corrupción política. 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

Cuando saludamos a María, la reconocemos como Madre de Misericordia e intercesora del género humano ante aquel a quien ella engendró. Por eso, le consagramos nuestro día en la oración del Ángelus.

0: En el nombre del Padre, y del Hijo, y del Espíritu Santo. Amén. El ángel del Señor anunció a María,
1: y concibió por obra y gracia del Espíritu Santo.
0: Dios te salve María, llena eres de gracia, el Señor es contigo. Bendita tú eres entre todas las mujeres, y bendito es el fruto de tu vientre Jesús.
1: Santa María, Madre de Dios, ruega por nosotros pecadores, ahora y en la hora de nuestra muerte. Amén.
0: He aquí la esclava del Señor.
1: Hágase en mí según tu palabra.
0: Dios te salve María, llena eres de gracia, el Señor es contigo. Bendita tú eres entre todas las mujeres, y bendito es el fruto de tu vientre Jesús.
1: Santa María, Madre de Dios, ruega por nosotros pecadores, ahora y en la hora de nuestra muerte. Amén.
0: Y el Verbo se hizo carne,
1: y habitó entre nosotros.
0: Dios te salve María, llena eres de gracia, el Señor es contigo. Bendita tú eres entre todas las mujeres, y bendito es el fruto de tu vientre Jesús.
1: Santa María, Madre de Dios, ruega por nosotros pecadores, ahora y en la hora de nuestra muerte. Amén.
0: Ruega por nosotros, Santa Madre de Dios,
1: para que seamos dignos de alcanzar las promesas y gracias de Jesucristo.
0: Infunde, Señor, tu gracia en nuestros corazones, para que cuantos por el anuncio del ángel hemos conocido la encarnación de tu Hijo Jesucristo, por su pasión y su cruz, lleguemos a la gloria de su resurrección. Por Jesucristo nuestro Señor. Amén. Gloria al Padre, y al Hijo, y al Espíritu Santo,
1: como era en el principio, ahora y siempre, por los siglos de los siglos. Amén.

Recemos juntos la oración por la patria. Jesucristo, Señor de la historia, te necesitamos. Nos sentimos heridos y agobiados. Precisamos tu alivio y fortaleza. Queremos ser nación. Una nación cuya identidad sea la pasión por la verdad y el compromiso por el bien común. Danos la valentía de la libertad de los hijos de Dios para amar a todos sin excluir a nadie, privilegiando a los pobres y perdonando a los que nos ofenden, aborreciendo el odio y construyendo la paz. Concédenos la sabiduría del diálogo y la alegría de la esperanza que no defrauda. Vos nos convocás. Aquí estamos, Señor, cercanos a María, que desde Luján nos dice: Argentina, canta y camina. Jesucristo, Señor de la historia, te necesitamos.

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Invitamos a que te unas en oración a toda la Iglesia. 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

0: Buenos días a todos. Hoy es la fiesta de San Bernabé, apóstol. Celebremos con toda la iglesia las laudes, la oración de la mañana. Demos gracias al Padre que está en los cielos, porque por medio de los apóstoles nos ha dado parte en la herencia de los elegidos.
1: Dios mío, ven en mi auxilio.
2: Señor, date prisa en socorrerme. Gloria al Padre, y al Hijo, y al Espíritu Santo, como era en el principio, ahora y siempre, por los siglos de los siglos. Amén. Aleluya.
0: Vosotros que escuchasteis la llamada de viva voz que Cristo os dirigía, abrid nuestro vivir y nuestra alma al mensaje de amor que Él nos envía.
2: Vosotros que invitados al banquete gustasteis el sabor del nuevo vino, llenad el vaso del amor que ofrece al sediento de Dios en su camino.
0: Vosotros que tuvisteis tan gran suerte de verle dar a muertos nueva vida, no dejéis que el pecado y que la muerte nos priven de la vida recibida.
2: Vosotros que lo visteis ya glorioso, hecho Señor de gloria sempiterna, haced que nuestro amor conozca el gozo de vivir junto a Él la vida eterna. Amén.
0: Despierta tu poder, Señor, y ven a salvarnos. Pastor de Israel, escucha. Tú que guías a José como a un rebaño, tú que te sientas sobre querubines, resplandece ante Efraín, Benjamín y Manasés. Despierta tu poder y ven a salvarnos.
3: Señor, restáuranos, que brille tu rostro y nos salve.
0: Señor Dios de los ejércitos, ¿hasta cuándo estarás airado mientras tu pueblo te suplica? Le diste a comer llanto, le hiciste beber lágrimas a raudales, nos entregaste a las contiendas de nuestros vecinos. Nuestros enemigos se burlan de nosotros.
3: Señor de los ejércitos, restáuranos, que brille tu rostro y nos salve.
0: Sacaste una vid de Egipto, y expulsaste a los paganos y la trasplantaste. Le preparaste el terreno, echó raíces y llenó toda la región. Las montañas se cubrieron con su sombra y los cedros altísimos con sus ramas. Extendió sus sarmientos hasta el mar y sus retoños hasta el gran río.
3: ¿Por qué has derribado sus cercos para que la saqueen los que pasan, la pisoteen los jabalíes y se la coman las alimañas?
0: Dios de los ejércitos, vuélvete. Mira desde el cielo, fíjate. Ven a visitar tu viña, la cepa que tu diestra plantó y que tú hiciste vigorosa.
3: La han talado y le han prendido fuego. Con un bramido hazlos perecer. Que tu mano proteja a tu escogido, al hombre que tú fortaleciste. No nos alejaremos de ti. Danos vida para que invoquemos tu nombre.
0: Señor Dios de los ejércitos, restáuranos, que brille tu rostro y nos salve.
3: Gloria al Padre, y al Hijo, y al Espíritu Santo, como era en el principio, ahora y siempre, por los siglos de los siglos. Amén. Despierta tu poder, Señor, y ven a salvarnos.
0: Anuncien a toda la tierra que el Señor hizo proezas. Te doy gracias, Señor, porque estabas airado contra mí, pero has cesado tu ira y me has consolado.
3: Este es mi Dios y Salvador. Confiaré y no temeré, porque mi fuerza y mi poder es el Señor. Él fue mi salvación.
0: Y ustedes sacarán aguas con gozo de las fuentes de la salvación.
3: Aquel día dirán: den gracias al Señor, invoquen su nombre, cuenten a los pueblos sus hazañas, proclamen qué sublime es su nombre.
0: Canten al Señor que hizo proezas, anúncielas a toda la tierra. Griten jubilosos habitantes de Sion, qué grande es en medio de ti el Santo de Israel.
3: Gloria al Padre, y al Hijo, y al Espíritu Santo, como era en el principio, ahora y siempre, por los siglos de los siglos. Amén. Anuncien a toda la tierra que el Señor hizo proezas.
0: Aclamen a Dios nuestra fuerza. Canten con júbilo al Dios de Jacob.
3: Acompañen, toquen los tambores, las cítaras templadas y las arpas. Toquen la trompeta por la luna nueva, por la luna llena, que es nuestra fiesta.
0: Porque es una ley de Israel, un precepto del Dios de Jacob, una norma establecida para José al salir de la tierra de Egipto.
3: Oigo una voz desconocida. Retiré el peso de sus hombros, y sus manos quedaron libres de la carga.
0: Clamaste en la aflicción y te libré. Te respondí oculto entre los truenos. Te puse a prueba junto a las aguas de Meribá.
3: Escucha, pueblo mío. Doy testimonio contra ti. Ojalá me escuchases, Israel. No tendrás un Dios extraño. No adorarás un Dios extranjero.
0: Yo soy el Señor Dios tuyo que te saqué del país de Egipto. Abre la boca y yo la saciaré.
3: Pero mi pueblo no escuchó mi voz. Israel no quiso obedecer. Los entregué a su corazón obstinado para que anduviesen según sus antojos.
0: Ojalá me escuchase mi pueblo y caminase Israel por mi camino. En un instante humillaría a sus enemigos y volvería mi mano contra sus opresores.
3: Los que aborrecen al Señor lo adularían y su destino quedaría fijado. Yo lo alimentaría con lo mejor del trigo, lo saciaría con miel silvestre.
0: Gloria al Padre y al Hijo y al Espíritu Santo, como era en el principio, ahora y siempre y por los siglos de los siglos. Amén.
3: Aclamen a Dios nuestra fuerza.
0: De la primera carta a los Corintios.
2: Hermanos, les recuerdo la buena noticia que yo les he predicado, que ustedes han recibido y a la cual permanecen fieles. Por ella son salvados, si la conservan tal como yo se la anuncié. Les he transmitido, en primer lugar, lo que yo mismo recibí. Cristo murió por nuestros pecados, conforme a la Escritura. Fue sepultado y resucitó al tercer día, de acuerdo con la Escritura. Proclamaron las alabanzas del Señor y su poder.
0: Proclamaron las alabanzas del Señor y su poder.
2: Y las maravillas que realizó.
0: Las alabanzas del Señor y su poder.
2: Gloria al Padre y al Hijo y al Espíritu Santo.
0: Proclamaron las alabanzas del Señor y su poder. Bernabé partió para Tarso en busca de Saulo y luego lo llevó a Antioquía. Allí vivieron dentro de la comunidad e instruyeron a muchísima gente. Bendito sea el Señor Dios de Israel, porque ha visitado y redimido a su pueblo, suscitándonos una fuerza de salvación en la casa de David su servidor, como lo había predicho desde antiguo por boca de sus santos profetas.
2: Es la salvación que nos libra de nuestros enemigos y de la mano de todos los que nos odian. Ha realizado así la misericordia que tuvo con nuestros padres, recordando su santa alianza y el juramento que juró a nuestro padre Abraham.
0: Para concedernos que, libres de temor, arrancados de la mano de los enemigos, le sirvamos con santidad y justicia en su presencia todos nuestros días.
2: Y a ti, niño, te llamarán profeta del Altísimo, porque irás delante del Señor a preparar sus caminos, anunciando a su pueblo la salvación y el perdón de sus pecados.
0: Por la entrañable misericordia de nuestro Dios, nos visitará el sol que nace de lo alto, para iluminar a los que viven en tiniebla y en sombra de muerte, para guiar nuestros pasos por el camino de la paz.
2: Gloria al Padre, y al Hijo, y al Espíritu Santo, como era en el principio, ahora y siempre, por los siglos de los siglos. Amén. Bernabé partió para Tarso en busca de Saulo, y luego lo llevó a Antioquía. Allí vivieron dentro de la comunidad e instruyeron a muchísima gente.
0: Aclamemos a nuestro Salvador, que ha aniquilado la muerte y ha hecho brillar la vida y la inmortalidad por el Evangelio, y supliquémosle diciendo:
2: confirma a tu iglesia en la fe y en la caridad.
0: Señor Jesucristo, tú que en los santos pastores nos has revelado tu misericordia y tu amor,
2: haz que por ellos continúe llegando a nosotros tu acción misericordiosa.
0: Señor Jesucristo, tú que a través de los santos pastores sigues siendo el único pastor de tu pueblo,
2: no dejes de guiarnos siempre por medio de ellos.
0: Señor Jesucristo, tú que por medio de los santos pastores eres el médico de los cuerpos y de las almas,
2: haz que nunca falten en tu iglesia los ministros que nos guíen por las sendas de una vida santa.
0: Señor Jesucristo, tú que has adoctrinado a la iglesia con la prudencia y el amor de los santos,
2: haz que guiados por nuestros pastores progresemos en la santidad.
0: Oremos confiadamente al Padre como Cristo nos enseñó.
2: Padre nuestro que estás en el cielo, santificado sea tu nombre. Venga a nosotros tu reino. Hágase tu voluntad en la tierra como en el cielo. Danos hoy nuestro pan de cada día. Perdona nuestras ofensas, como también nosotros perdonamos a los que nos ofenden. No nos dejes caer en la tentación y líbranos del mal. Amén.
0: Señor Dios, que para convertir a los paganos elegiste a San Bernabé, hombre lleno de fe y del Espíritu Santo, concede que el Evangelio de Cristo, predicado por él con tanta firmeza, sea anunciado fielmente con palabras y obras. Por nuestro Señor Jesucristo, tu Hijo, que vive y reina contigo en la unidad del Espíritu Santo y es Dios por los siglos de los siglos. Amén. El Señor nos bendiga, nos guarde de todo mal y nos lleve a la vida eterna. Amén.

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1: Hoy, 11 de junio, la Iglesia Católica celebra la festividad del apóstol San Bernabé, un hombre cuyo nombre significa el que anima y entusiasma. San Bernabé fue un compañero cercano a San Pablo y desempeñó un papel importante en la difusión del cristianismo en los primeros tiempos de la Iglesia. San Bernabé, cuyo nombre de nacimiento era José, era originario de Chipre. Fue conocido por su generosidad y espíritu animador y era muy respetado entre los primeros seguidores de Jesús. San Bernabé se destacó por su capacidad para animar y alentar a los demás y jugó un papel crucial en la integración de San Pablo en la comunidad cristiana después de su conversión. El apóstol San Bernabé también fue un misionero valiente, audaz. Junto con San Pablo emprendió varios viajes para predicar el Evangelio y establecer comunidades cristianas en diferentes regiones. San Bernabé fue una figura clave en la difusión del mensaje de Jesús y en la consolidación de la fe en los primeros años de la Iglesia. En este día en que celebramos a San Bernabé, podemos reflexionar sobre su papel como animador y alentador en la comunidad cristiana. Su ejemplo nos invita a ser personas que inspiran y entusiasman a otros en su camino de fe. Que San Bernabé, el que anima y entusiasma, interceda por todos nosotros y nos ayude a difundir el amor y la esperanza de Jesús en nuestro entorno.

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0: Sagrado Corazón. Bendice a nuestra familia, nuestra casa, a nuestros vecinos, parientes y amigos. Danos fuerza, Señor, para que carguemos nuestra cruz de cada día. Que nuestro amor a tu corazón compense la frialdad, la indiferencia y la ingratitud y la falta de amor de quienes no te conocen, te desprecian o te rechazan. 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

0: En el nombre del Padre, del Hijo y del Espíritu Santo. Amén. Hoy contemplamos los misterios luminosos. En el primer misterio contemplamos el bautismo del Señor en el río Jordán. Jesús fue desde Galilea hasta el Jordán y se presentó a Juan para ser bautizado por él. Juan se resistía, pero Jesús le respondió: «Ahora déjame hacer esto, porque conviene que así cumplamos todo lo que es justo». Y Juan se lo permitió. Apenas fue bautizado, Jesús salió del agua. En ese momento se abrieron los cielos y vio al Espíritu de Dios descender como una paloma y dirigirse hacia él. Y se oyó una voz del cielo que decía: «Este es mi Hijo muy querido, en quien tengo puesta toda mi predilección». Padre nuestro que estás en el cielo, santificado sea tu nombre, venga a nosotros tu reino, hágase tu voluntad en la tierra como en el cielo.
1: Danos hoy nuestro pan de cada día, perdona nuestras ofensas, como también nosotros perdonamos a los que nos ofenden. No nos dejes caer en la tentación y líbranos del mal. Amén.
0: Dios te salve María, llena eres de gracia, el Señor es contigo, bendita tú eres entre todas las mujeres, y bendito es el fruto de tu vientre, Jesús.
1: Santa María, Madre de Dios, ruega por nosotros pecadores, ahora y en la hora de nuestra muerte. Amén.
0: Dios te salve, María, llena eres de gracia, el Señor es contigo. Bendita tú eres entre todas las mujeres, y bendito es el fruto de tu vientre, Jesús.
1: Santa María, Madre de Dios, ruega por nosotros pecadores, ahora y en la hora de nuestra muerte. Amén.
0: Dios te salve María, llena eres de gracia, el Señor es contigo. Bendita tú eres entre todas las mujeres, y bendito es el fruto de tu vientre Jesús.
1: Santa María, Madre de Dios, ruega por nosotros pecadores, ahora y en la hora de nuestra muerte. Amén.
0: Dios te salve María, llena eres de gracia, el Señor es contigo. Bendita tú eres entre todas las mujeres, y bendito es el fruto de tu vientre, Jesús.
1: Santa María, Madre de Dios, ruega por nosotros pecadores, ahora y en la hora de nuestra muerte. Amén.
0: Dios te salve María, llena eres de gracia, el Señor es contigo. Bendita tú eres entre todas las mujeres, y bendito es el fruto de tu vientre, Jesús.
1: Santa María, Madre de Dios, ruega por nosotros pecadores, ahora y en la hora de nuestra muerte. Amén.
0: Dios te salve María, llena eres de gracia, el Señor es contigo. Bendita tú eres entre todas las mujeres, y bendito es el fruto de tu vientre, Jesús.
1: Santa María, Madre de Dios, ruega por nosotros pecadores, ahora y en la hora de nuestra muerte. Amén.
0: Dios te salve María, llena eres de gracia, el Señor es contigo. Bendita tú eres entre todas las mujeres, y bendito es el fruto de tu vientre, Jesús.
1: Santa María, Madre de Dios, ruega por nosotros pecadores, ahora y en la hora de nuestra muerte. Amén.
0: Dios te salve María, llena eres de gracia, el Señor es contigo. Bendita tú eres entre todas las mujeres, y bendito es el fruto de tu vientre, Jesús.
1: Santa María, Madre de Dios, ruega por nosotros pecadores, ahora y en la hora de nuestra muerte. Amén.
0: Dios te salve María, llena eres de gracia, el Señor es contigo. Bendita tú eres entre todas las mujeres, y bendito es el fruto de tu vientre, Jesús.
1: Santa María, Madre de Dios, ruega por nosotros pecadores, ahora y en la hora de nuestra muerte. Amén.
0: Dios te salve María, llena eres de gracia, el Señor es contigo. Bendita tú eres entre todas las mujeres, y bendito es el fruto de tu vientre, Jesús.
1: Santa María, Madre de Dios, ruega por nosotros pecadores, ahora y en la hora de nuestra muerte. Amén.
0: Gloria al Padre, al Hijo y al Espíritu Santo.
1: Como era en un principio, ahora y siempre, por los siglos de los siglos. Amén.

0: En el segundo misterio contemplamos la autorrevelación de Jesús en las bodas de Caná. Tres días después se celebraron unas bodas en Caná de Galilea y la madre de Jesús estaba allí. Jesús también fue invitado con sus discípulos. Y como faltaba vino, la madre de Jesús le dijo: «No tienen vino». Jesús le respondió: «Mujer, ¿qué tenemos que ver nosotros? Mi hora no ha llegado todavía». Pero su madre dijo a los sirvientes: «Hagan todo lo que él les diga». Oremos.
1: Padre nuestro que estás en el cielo, santificado sea tu nombre. Venga a nosotros tu reino, hágase tu voluntad en la tierra como en el cielo.
0: Danos hoy nuestro pan de cada día, perdona nuestras ofensas, como también nosotros perdonamos a los que nos ofenden. No nos dejes caer en la tentación y líbranos del mal. Amén.
1: Dios te salve María, llena eres de gracia, el Señor es contigo. Bendita tú eres entre todas las mujeres, y bendito es el fruto de tu vientre, Jesús.
0: Santa María, Madre de Dios, ruega por nosotros, pecadores, ahora y en la hora de nuestra muerte. Amén.
1: Dios te salve María, llena eres de gracia, el Señor es contigo. Bendita tú eres entre todas las mujeres, y bendito es el fruto de tu vientre, Jesús.
0: Santa María, Madre de Dios, ruega por nosotros, pecadores, ahora y en la hora de nuestra muerte. Amén.
1: Dios te salve María, llena eres de gracia, el Señor es contigo. Bendita tú eres entre todas las mujeres, y bendito es el fruto de tu vientre, Jesús.
0: Santa María, Madre de Dios, ruega por nosotros pecadores, ahora y en la hora de nuestra muerte. Amén.
1: Dios te salve María, llena eres de gracia, el Señor es contigo. Bendita tú eres entre todas las mujeres, y bendito es el fruto de tu vientre, Jesús.
0: Santa María, Madre de Dios, ruega por nosotros pecadores, ahora y en la hora de nuestra muerte. Amén.
1: Dios te salve María, llena eres de gracia, el Señor es contigo. Bendita tú eres entre todas las mujeres, y bendito es el fruto de tu vientre, Jesús.
0: Santa María, Madre de Dios, ruega por nosotros pecadores, ahora y en la hora de nuestra muerte. Amén.
1: Dios te salve María, llena eres de gracia, el Señor es contigo. Bendita tú eres entre todas las mujeres, y bendito es el fruto de tu vientre, Jesús.
0: Santa María, Madre de Dios, ruega por nosotros pecadores, ahora y en la hora de nuestra muerte. Amén.
1: Dios te salve María, llena eres de gracia, el Señor es contigo. Bendita tú eres entre todas las mujeres, y bendito es el fruto de tu vientre, Jesús.
0: Santa María, Madre de Dios, ruega por nosotros pecadores, ahora y en la hora de nuestra muerte. Amén.
1: Dios te salve María, llena eres de gracia, el Señor es contigo. Bendita tú eres entre todas las mujeres, y bendito es el fruto de tu vientre, Jesús.
0: Santa María, Madre de Dios, ruega por nosotros pecadores, ahora y en la hora de nuestra muerte. Amén.
1: Dios te salve María, llena eres de gracia, el Señor es contigo. Bendita tú eres entre todas las mujeres, y bendito es el fruto de tu vientre, Jesús.
0: Santa María, Madre de Dios, ruega por nosotros pecadores, ahora y en la hora de nuestra muerte. Amén.
1: Dios te salve María, llena eres de gracia, el Señor es contigo. Bendita tú eres entre todas las mujeres, y bendito es el fruto de tu vientre, Jesús.
0: Gloria. Santa María, Madre de Dios, ruega por nosotros pecadores, ahora y en la hora de nuestra muerte. Amén.
1: Gloria al Padre, al Hijo y al Espíritu Santo.
0: Como era en un principio, ahora y siempre, por los siglos de los siglos. Amén.

0: En el tercer misterio contemplamos el anuncio del reino de Dios invitando a la conversión. Jesús se dirigió a Galilea. Allí proclamaba la buena noticia de Dios, diciendo: «El tiempo se ha cumplido, el reino de Dios está cerca. Conviértanse y crean en la buena noticia». Padre nuestro que estás en el cielo, santificado sea tu nombre, venga a nosotros tu reino, hágase tu voluntad en la tierra como en el cielo.
1: Danos hoy nuestro pan de cada día, perdona nuestras ofensas, como también nosotros perdonamos a los que nos ofenden. No nos dejes caer en la tentación y líbranos del mal. Amén.
0: Dios te salve María, llena eres de gracia, el Señor es contigo, bendita tú eres entre todas las mujeres, y bendito es el fruto de tu vientre, Jesús.
1: Santa María, Madre de Dios, ruega por nosotros pecadores, ahora y en la hora de nuestra muerte. Amén.
0: Dios te salve María, llena eres de gracia, el Señor es contigo. Bendita tú eres entre todas las mujeres, y bendito es el fruto de tu vientre, Jesús.
1: Santa María, Madre de Dios, ruega por nosotros pecadores, ahora y en la hora de nuestra muerte. Amén.
0: Dios te salve María, llena eres de gracia, el Señor es contigo. Bendita tú eres entre todas las mujeres, y bendito es el fruto de tu vientre, Jesús.
1: Santa María, Madre de Dios, ruega por nosotros pecadores, ahora y en la hora de nuestra muerte. Amén.
0: Dios te salve María, llena eres de gracia, el Señor es contigo. Bendita tú eres entre todas las mujeres, y bendito es el fruto de tu vientre, Jesús.
1: Santa María, Madre de Dios, ruega por nosotros pecadores, ahora y en la hora de nuestra muerte. Amén.
0: Dios te salve María, llena eres de gracia, el Señor es contigo. Bendita tú eres entre todas las mujeres, y bendito es el fruto de tu vientre, Jesús.
1: Santa María, Madre de Dios, ruega por nosotros pecadores, ahora y en la hora de nuestra muerte. Amén.
0: Dios te salve María, llena eres de gracia, el Señor es contigo. Bendita tú eres entre todas las mujeres, y bendito es el fruto de tu vientre, Jesús.
1: Santa María, Madre de Dios, ruega por nosotros pecadores, ahora y en la hora de nuestra muerte. Amén.
0: Dios te salve María, llena eres de gracia, el Señor es contigo. Bendita tú eres entre todas las mujeres, y bendito es el fruto de tu vientre, Jesús.
1: Santa María, Madre de Dios, ruega por nosotros pecadores, ahora y en la hora de nuestra muerte. Amén.
0: Dios te salve María, llena eres de gracia, el Señor es contigo. Bendita tú eres entre todas las mujeres, y bendito es el fruto de tu vientre, Jesús.
1: Santa María, Madre de Dios, ruega por nosotros pecadores, ahora y en la hora de nuestra muerte. Amén.
0: Dios te salve María, llena eres de gracia, el Señor es contigo. Bendita tú eres entre todas las mujeres, y bendito es el fruto de tu vientre, Jesús.
1: Santa María, Madre de Dios, ruega por nosotros pecadores, ahora y en la hora de nuestra muerte. Amén.
0: Dios te salve María, llena eres de gracia, el Señor es contigo. Bendita tú eres entre todas las mujeres, y bendito es el fruto de tu vientre, Jesús.
1: Santa María, Madre de Dios, ruega por nosotros pecadores, ahora y en la hora de nuestra muerte. Amén.
0: Gloria al Padre, al Hijo y al Espíritu Santo.
1: Como era en un principio, ahora y siempre, por los siglos de los siglos. Amén.

0: En el cuarto misterio contemplamos la transfiguración de Jesús. Jesús tomó a Pedro, Juan y Santiago y subió a la montaña para orar. Mientras oraba, su rostro cambió de aspecto y sus vestiduras se volvieron de una blancura deslumbrante. Y dos hombres conversaban con él. Eran Moisés y Elías. Pedro y sus compañeros tenían mucho sueño, pero permanecieron despiertos y vieron la gloria de Jesús y a los dos hombres que estaban con él. Mientras estos se alejaban, Pedro dijo a Jesús: «Maestro, qué bien estamos aquí. Hagamos tres carpas, una para ti, otra para Moisés y otra para Elías». Él no sabía lo que decía. Oremos.
1: Padre nuestro que estás en el cielo, santificado sea tu nombre. Venga a nosotros tu reino. Hágase tu voluntad en la tierra como en el cielo.
0: Danos hoy nuestro pan de cada día. Perdona nuestras ofensas, como también nosotros perdonamos a los que nos ofenden. No nos dejes caer en la tentación y líbranos del mal. Amén.
1: Dios te salve María, llena eres de gracia. El Señor es contigo. Bendita tú eres entre todas las mujeres y bendito es el fruto de tu vientre, Jesús.
0: Santa María, Madre de Dios, ruega por nosotros pecadores, ahora y en la hora de nuestra muerte. Amén.
1: Dios te salve María, llena eres de gracia, el Señor es contigo. Bendita tú eres entre todas las mujeres y bendito es el fruto de tu vientre, Jesús.
0: Santa María, Madre de Dios, ruega por nosotros pecadores, ahora y en la hora de nuestra muerte. Amén.
1: Dios te salve María, llena eres de gracia, el Señor es contigo. Bendita tú eres entre todas las mujeres y bendito es el fruto de tu vientre, Jesús.
0: Santa María, Madre de Dios, ruega por nosotros pecadores, ahora y en la hora de nuestra muerte. Amén.
1: Dios te salve María, llena eres de gracia, el Señor es contigo. Bendita tú eres entre todas las mujeres y bendito es el fruto de tu vientre, Jesús.
0: Santa María, Madre de Dios, ruega por nosotros pecadores, ahora y en la hora de nuestra muerte. Amén.
1: Dios te salve María, llena eres de gracia, el Señor es contigo. Bendita tú eres entre todas las mujeres y bendito es el fruto de tu vientre, Jesús.
0: Santa María, Madre de Dios, ruega por nosotros pecadores, ahora y en la hora de nuestra muerte. Amén.
1: Dios te salve María, llena eres de gracia, el Señor es contigo. Bendita tú eres entre todas las mujeres y bendito es el fruto de tu vientre, Jesús.
0: Santa María, Madre de Dios, ruega por nosotros pecadores, ahora y en la hora de nuestra muerte. Amén.
1: Dios te salve María, llena eres de gracia, el Señor es contigo. Bendita tú eres entre todas las mujeres y bendito es el fruto de tu vientre, Jesús.
0: Santa María, Madre de Dios, ruega por nosotros pecadores, ahora y en la hora de nuestra muerte. Amén.
1: Dios te salve María, llena eres de gracia, el Señor es contigo. Bendita tú eres entre todas las mujeres y bendito es el fruto de tu vientre, Jesús.
0: Santa María, Madre de Dios, ruega por nosotros pecadores, ahora y en la hora de nuestra muerte. Amén.
1: Dios te salve María, llena eres de gracia, el Señor es contigo. Bendita tú eres entre todas las mujeres y bendito es el fruto de tu vientre, Jesús.
0: Santa María, Madre de Dios, ruega por nosotros pecadores, ahora y en la hora de nuestra muerte. Amén.
1: Dios te salve María, llena eres de gracia, el Señor es contigo. Bendita tú eres entre todas las mujeres y bendito es el fruto de tu vientre, Jesús.
0: Gloria, Santa María, Madre de Dios, ruega por nosotros pecadores, ahora y en la hora de nuestra muerte. Amén.
1: Gloria al Padre, al Hijo y al Espíritu Santo.
0: Como era en un principio, ahora y siempre, por los siglos de los siglos. Amén.

0: En el quinto misterio contemplamos la institución de la Eucaristía. El Señor Jesús, la noche en que fue entregado, tomó el pan, dio gracias, lo partió y dijo: «Esto es mi cuerpo, que se entrega por ustedes. Hagan esto en memoria mía». De la misma manera, después de cenar, tomó la copa diciendo: «Esta copa es la nueva alianza que se sella con mi sangre. Siempre que la beban, háganlo en memoria mía». Padre nuestro que estás en el cielo, santificado sea tu nombre. Venga a nosotros tu reino, hágase tu voluntad en la tierra como en el cielo.
1: Danos hoy nuestro pan de cada día, perdona nuestras ofensas, como también nosotros perdonamos a los que nos ofenden. No nos dejes caer en la tentación y líbranos del mal. Amén.
0: Dios te salve María, llena eres de gracia, el Señor es contigo, bendita tú eres entre todas las mujeres, y bendito es el fruto de tu vientre Jesús.
2: Santa María, Madre de Dios, ruega por nosotros pecadores, ahora y en la hora de nuestra muerte. Amén.
0: Dios te salve María, llena eres de gracia, el Señor es contigo, bendita tú eres entre todas las mujeres, y bendito es el fruto de tu vientre, Jesús.
2: Santa María, Madre de Dios, ruega por nosotros pecadores, ahora y en la hora de nuestra muerte. Amén.
0: Dios te salve, María, llena eres de gracia, el Señor es contigo. Bendita tú eres entre todas las mujeres, y bendito es el fruto de tu vientre, Jesús.
2: Santa María, Madre de Dios, ruega por nosotros pecadores, ahora y en la hora de nuestra muerte. Amén.
0: Dios te salve, María, llena eres de gracia, el Señor es contigo, bendita tú eres entre todas las mujeres, y bendito es el fruto de tu vientre, Jesús.
2: Santa María, Madre de Dios, ruega por nosotros pecadores, ahora y en la hora de nuestra muerte. Amén.
0: Dios te salve María, llena eres de gracia, el Señor es contigo, bendita tú eres entre todas las mujeres, y bendito es el fruto de tu vientre, Jesús.
2: Santa María, Madre de Dios, ruega por nosotros pecadores, ahora y en la hora de nuestra muerte. Amén.
0: Dios te salve María, llena eres de gracia, el Señor es contigo. Bendita tú eres entre todas las mujeres, y bendito es el fruto de tu vientre, Jesús.
2: Santa María, Madre de Dios, ruega por nosotros pecadores, ahora y en la hora de nuestra muerte. Amén.
0: Dios te salve María, llena eres de gracia, el Señor es contigo. Bendita tú eres entre todas las mujeres, y bendito es el fruto de tu vientre, Jesús.
2: Santa María, Madre de Dios, ruega por nosotros pecadores, ahora y en la hora de nuestra muerte. Amén.
0: Dios te salve María, llena eres de gracia, el Señor es contigo. Bendita tú eres entre todas las mujeres, y bendito es el fruto de tu vientre, Jesús.
2: Santa María, Madre de Dios, ruega por nosotros pecadores, ahora y en la hora de nuestra muerte. Amén.
0: Dios te salve María, llena eres de gracia, el Señor es contigo. Bendita tú eres entre todas las mujeres, y bendito es el fruto de tu vientre, Jesús.
2: Santa María, Madre de Dios, ruega por nosotros pecadores, ahora y en la hora de nuestra muerte. Amén.
0: Dios te salve María, llena eres de gracia, el Señor es contigo. Bendita tú eres entre todas las mujeres, y bendito es el fruto de tu vientre, Jesús.
2: Santa María, Madre de Dios, ruega por nosotros pecadores, ahora y en la hora de nuestra muerte. Amén.
0: Gloria al Padre, al Hijo y al Espíritu Santo.
2: Como era en un principio, ahora y siempre, por los siglos de los siglos. Amén.

0: Rezamos por el Papa, por la Iglesia, por las almas del purgatorio y por las vocaciones sacerdotales y religiosas. Padre nuestro que estás en el cielo, santificado sea tu nombre, venga a nosotros tu reino, hágase tu voluntad en la tierra como en el cielo.
1: Danos hoy nuestro pan de cada día, perdona nuestras ofensas, como también nosotros perdonamos a los que nos ofenden. No nos dejes caer en la tentación y líbranos del mal. Amén.
0: Dios te salve María, llena eres de gracia, el Señor es contigo. Bendita tú eres entre todas las mujeres y bendito es el fruto de tu vientre Jesús.
1: Santa María, Madre de Dios, ruega por nosotros pecadores, ahora y en la hora de nuestra muerte. Amén.
0: Dios te salve María, llena eres de gracia, el Señor es contigo. Bendita tú eres entre todas las mujeres, y bendito es el fruto de tu vientre, Jesús.
1: Santa María, Madre de Dios, ruega por nosotros pecadores, ahora y en la hora de nuestra muerte. Amén.
0: Dios te salve María, llena eres de gracia, el Señor es contigo. Bendita tú eres entre todas las mujeres, y bendito es el fruto de tu vientre, Jesús.
1: Santa María, Madre de Dios, ruega por nosotros pecadores, ahora y en la hora de nuestra muerte. Amén.
0: Gloria al Padre, al Hijo y al Espíritu Santo.
1: Como era en un principio, ahora y siempre, por los siglos de los siglos. Amén. Bendita sea tu pureza, y eternamente lo sea, pues todo un Dios se recrea en tan graciosa belleza. A ti, celestial princesa, Virgen Sagrada María, yo te ofrezco en este día alma, vida y corazón. Mírame con compasión, no me dejes, Madre mía.
0: En el nombre del Padre, del Hijo y del Espíritu Santo.
1: Amén.
2: María, que atás y desatás los nudos de la vida, atame las manos para que jamás golpee a nadie, ni robe, ni señale con el dedo marginando o excluyendo de la vida. Pero desatame, María, todos los gestos de amor y de ternura que sequen lágrimas, que abracen y compartan el pan de cada día. Desatados seremos con vos, María, desatadores de nudos, de dolores, discípulos de Jesús, el hombre nuevo que desató los nudos de la muerte, el que puso en tus manos, María, y en las nuestras, el poder de atar y desatar con la fuerza que viene desde el cielo.

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Hola gente, ¿cómo están? Buen jueves, espero que se encuentren todos bien. Desde la parroquia Nuestra Señora de la Merced, Padre Jerónimo les habla. Como cada vez que nos encontramos por estos lados, queremos dejar que Dios hable a nuestro corazón. Por eso vamos a tomar la palabra de Dios. Buscamos en este jueves décimo de la semana del tiempo ordinario. Ya pasó el tiempo pascual, hemos celebrado Pentecostés, el Espíritu nos ha venido, ha llegado para susurrar a nuestros oídos este dulce huésped que quiere quedarse con nosotros en este tiempo, en el tiempo de la Iglesia. Jueves 10 del tiempo ordinario. Tomamos el evangelista San Mateo en el capítulo 5, versículos 20 al 26. Ese es el texto que vamos a proclamar en este día y con el cual queremos rezar. Y como lo hacemos cada vez que queremos sacar un provecho espiritual, recordando que no estamos solos, el Espíritu va a venir a hacernos compañía. Por eso lo vamos a llamar, lo vamos a invocar. Ven Espíritu Divino, manda tu luz desde el cielo. Padre amoroso del pobre, don en tus dones espléndido. Luz que penetra las almas, fuente del mayor consuelo. Ven, dulce huésped del alma, descanso de nuestro esfuerzo. Tregua en el duro trabajo, brisa en las horas de fuego. Gozo que enjuga las lágrimas y reconforta en los duelos. Entra hasta el fondo del alma, divina luz y enriquécenos. Mira el vacío del hombre si tú le faltas por dentro. Mira el poder del pecado cuando no envías tu aliento. Riega la tierra en sequía, sana el corazón enfermo. Lava las manchas, infunde calor de vida en el hielo. Doma el espíritu indómito, guía al que tuerce el sendero. Reparte tus siete dones según la fe de tus siervos. Por tu bondad y tu gracia, dale al esfuerzo su mérito. Salva al que busca salvarse y danos

0: Evangelio de nuestro Señor Jesucristo, según San Mateo, capítulo 5, versículos 20 al 26. Jesús dijo a sus discípulos: «Les aseguro que si la justicia de ustedes no es superior a la de los escribas y fariseos, no entrarán en el reino de los cielos. Ustedes han oído que se dijo a los antepasados: no matarás, y el que mata debe ser llevado ante el tribunal. Pero yo les digo que todo aquel que se irrita contra su hermano merece ser condenado por un tribunal, y todo aquel que lo insulta merece ser castigado por el Sanedrín, y el que lo maldice merece el infierno. Por lo tanto, si al presentar tu ofrenda en el altar te acuerdas de que tu hermano tiene alguna queja contra ti, deja tu ofrenda ante el altar, ve a reconciliarte con tu hermano y solo entonces vuelve a presentar tu ofrenda. Trata de llegar enseguida a un acuerdo con tu adversario mientras vas caminando con él, no sea que el adversario te entregue al juez y el juez al guardia y te pongan preso. Te aseguro que no saldrás de allí hasta que hayas pagado el último centavo». Palabra del Señor.
1: Gloria a ti, Señor Jesús.

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1: Muy bien, nos encontramos con Jesús, que está en medio de su pueblo. Y Jesús, en medio de su pueblo, aprovecha cada momento para enseñar a sus discípulos. Enseña la ley del pueblo de Dios. Jesús, sabemos que es el legislador que había prometido Moisés. Jesús es el verdadero legislador, el que enseña cómo debe ser la ley para los justos. Sabemos que el pueblo en aquel entonces estaba bastante desorientado, porque no sabía qué hacer. Y es más, las personas que enseñaban la ley no eran coherentes. Jesús mismo les va a decir: hagan lo que ellos dicen, pero no lo que ellos hacen. No eran coherentes en sus vidas, y eso era una falta de testimonio que costaba pasar. Por eso Jesús en este pasaje habla de superar. Si la justicia de ustedes no es superior a la de los escribas y fariseos. Por lo tanto, a este pueblo que está, podríamos decir de esta manera para que se entienda, el pueblo estaba como encarcelado en una jaula sin salida. Jesús les quiere mostrar cuál es el camino. Él se definió como el camino. Quiere mostrar el camino para salir, y solamente se sale hacia arriba, superando. Esta es la dirección que Jesús nos dice que debemos tomar. Y el primer ejemplo que el Señor nos da es este del mandamiento del amar a Dios y al prójimo. Nos va a decir con mucha claridad en el Evangelio de hoy: yo les digo. Sabemos esa autoridad que tenía el Señor para poner ese yo que tantas veces nosotros lo usamos por nuestro ego, por el querer ser nosotros los que estamos al frente, ocupar los primeros lugares. Jesús nos dice: yo les digo, todo aquel que se enoja contra su hermano merece ser condenado por un tribunal, y todo aquel que lo insulta merece ser castigado por el tribunal, y el que lo maldice. En esencia, Jesús está realizando una afirmación. Nos afirma que es pecado no solo matar, sino también insultar y renegar del hermano, regañar al hermano. Y esto nos hace muy bien escucharlo también en nuestros días, precisamente porque en nuestros días nuestros vocabularios están como muy acostumbrados a los calificativos de los demás. Tenemos un vocabulario muy creativo para insultar a los demás. Qué triste, qué feo que es escuchar cuando algún hermano con sarcasmo y un poco de soberbia nos quiere corregir. También ofender es pecado. Es matar, porque es dar una bofetada al alma del hermano, a la dignidad del propio hermano. ¿Cuántas veces, y pongamos las manos en nuestras manos en nuestros corazones, cuántas veces nosotros hemos escuchado frases como esta? No le hagas caso. Este es un loco, una loca. No tiene todos los patitos en fila. Y muchas otras palabras feas que decimos con tanta claridad a los demás. Eso también es pecado. Hoy Jesús resuelve las dudas. Desorientado y encarcelado, llevándolos a mirar a las alturas. La ley hacia arriba. Y Jesús sigue adelante. Vincula la conducta del pueblo con la adoración a Dios y dice: si al presentar tu ofrenda en el altar te acordás de que tu hermano tiene algo contigo, anda, primero reconciliate con tu hermano. ¿Para qué te vas a venir a golpear el pecho o dar algunas cosas para que te vean si con tu hermano, el que está más cerca, con tu prójimo, no estás haciendo bien las cosas? Esto es superar la ley. Y lo que se dice es de justicia en fariseos y escribas. ¿Cuántas veces escuchamos estas cosas en la iglesia? Pero si ese sacerdote dice esto y hace otra cosa. Esa mujer que está en la acción católica vive hablando mal de su vecina. Ese obispo que no hace. Este papa. ¿Cuántas veces decimos esto debe de ser así? Y hacen lo contrario. Este es precisamente el escándalo que hiere al pueblo y no permite que el pueblo de Dios crezca, que siga adelante. Estos pecados de incoherencia es lo que no nos deja ser libres. Y ahora vamos a escuchar un temita musical que nos acompañe a reflexionar esta primera parte del Evangelio.

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1: Bueno, muchas gracias por el tema musical que nos invitó a reflexionar un poquito sobre lo que veníamos hablando. Continuamos. Continuamos con el Señor, que una vez había dicho en la sinagoga de Nazaret que vino a traernos un año de gracia, a traernos la liberación, a traernos la verdadera liberación, la de Jesús. La generosidad, la santidad, es salir, pero siempre, siempre hacia arriba. Salir hacia arriba. Esta es la liberación de la rigidez de la ley y también de los idealismos que no nos hacen bien. Jesús nos conoce muy bien. Y conoce porque fuimos hechos por Él. Él es nuestro Creador. Conoce nuestra naturaleza. Por eso hoy nos va a sugerir, si tenés un problema con tu hermano, dice la palabra adversario, ponete enseguida, proponete un arreglo. Así Jesús nos está enseñando un sano realismo. Muchas veces no se puede llegar a la perfección, pero al menos, hacé lo que puedas. Ponete de acuerdo para no llegar al juicio. Es este sano realismo de la Iglesia Católica. La Iglesia Católica nunca enseña o esto. Es más bien, la Iglesia dice esto y esto. En definitiva, busca la perfección. Reconciliate con tu hermano, no lo insultes. Amalo. Y si hay algún problema, al menos trata de ponerte de acuerdo, para que así no estalle la guerra. Acá está el sano realismo del catolicismo. En cambio, no es católico, sino que me animo a decir que es herético decir esto o nada. Jesús sabe caminar con nosotros. Nos da el ideal. Nos acompaña hacia el ideal y nos libera. Nos libera de el encarcelamiento de la rigidez de la ley. Y nos dice, hagan hasta donde puedan. Jesús nos comprende bien. Él es nuestro Señor. Él es que nos enseña todos los días. Por favor, no insultes, no seas hipócrita cuando vas a alabar a Dios. Con la misma lengua que insultas a tu hermano, me querés recibir. Por lo menos evita la guerra entre los tuyos. Sabemos que Jesús nos quiere siempre con Él. Jesús quiere lo mejor para nosotros. No quiere la rivalidad, la discordia. Quiere nuestra libertad. Nos quiere liberar de todas nuestras miserias. También de ese idealismo que no es católico. Por esto, le pedimos al Señor que nos enseñe. Primero a salir de todo tipo de rigidez, salir hacia arriba para poder llenarnos del amor de Dios, para poder alabar a Dios de manera constante en nuestras vidas. Queremos pedirle a Jesús que nos enseñe a reconciliarnos entre nosotros y que también nos enseñe a llegar a un acuerdo hasta el punto de ver al otro como un hermano que tiene un mismo padre, este padre que en su designio amoroso nos quiere dar a su hijo en cada Eucaristía, nos quiere dejar su espíritu, el Espíritu Santo que habita en esta iglesia en la que estamos todos. Vamos a pedirle al Señor, primero vamos a darle gracias por el poder reflexionar de manera tan breve el Evangelio en este día. Y le pedimos que venga, como esa oración cuando invocábamos al Espíritu Santo. Que venga a nuestras vidas, nos libere, que nos ayude a mirar siempre para arriba para alabar a Dios. Que Dios los bendiga. Amén.

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Seguimos reflexionando juntos acerca de la vida moral, esta vida que está nuestra, ¿no? Y que expresa mi libertad, expresa mis deseos, expresa mi búsqueda de la felicidad, expresa, por sobre todas las cosas, mi condición cristiana, mi ser hijo en el Hijo, ¿no? Estuvimos viendo en estos últimos encuentros el tema de la libertad, un tema clave para la vida moral, como no se nos escapa a ninguno de nosotros, ¿no? En esta ocasión vamos a partir de un texto de la Epístola a los Romanos en el capítulo 7, versículo 19, donde Pablo tiene esta curiosa afirmación: no hago el bien que quiero, sino el mal que no quiero. Bueno, es claro que el ejercicio de la libertad no es un ejercicio sencillo. Lo decíamos en el encuentro anterior, si ustedes recordarán, ¿no? El ejercicio de nuestra libertad, el acto de elegir, es de enorme grandeza, pero también de suma complejidad, ¿no? Por los condicionamientos que limitan el ejercicio de mi libertad, por las distintas circunstancias que se hacen presentes en la vida de cada uno y sobre todo también por la ignorancia, ¿no? O el desconocimiento que me lleva a obrar mal creyendo que estoy haciendo el bien, ¿no? No hago el bien que quiero, dice Pablo, sino el mal que no quiero. Bueno, entremos en tema moral así de un modo muy fundamental. El ejercicio de la libertad, que se hace a través del acto voluntario, ¿no es cierto?, de la elección, puede ser, nos dice la moral, directo o indirecto, ¿no? ¿Por qué? Tratemos de distinguir el uno del otro. El acto voluntario es directo cuando el efecto de mi acción es, de un modo inmediato, a la intención que yo tengo, ¿no? Pongamos, por ejemplo, quiero agarrar una hoja de papel y la agarro, la tomo en mis manos. Quiero cocinar, voy a la cocina y cocino. Quiero ir a buscar algo a un negocio, bueno, hago lo que tengo que hacer para ir a hacer esa compra. Este sería un acto voluntario directo. Como ustedes ven, no hay intermediaciones entre la intención que se propone el sujeto y el acto que se realiza, fruto de la elección que he hecho. Obviamente que la responsabilidad que emerge del acto voluntario directo es también, podríamos decir, una responsabilidad inmediata, una responsabilidad directa. De modo que si yo elegí mentir, pongamos un ejemplo malo, si yo elegí algo malo, bueno, soy responsable de esa mentira dicha, ¿verdad? Las consecuencias que pueda tener. No hay que hacer muchas distinciones en ese caso. Pero mi acto voluntario, mi elección puede ser indirecta. Es decir, esa inmediatez a la que hacíamos referencia antes se rompe, no está, ¿no? Sino que hay como unas intermediaciones, hay unos espacios entre la intención y las consecuencias o efectos del acto realizado, ¿no? Pongamos un ejemplo. Yo quiero dirigirme a un determinado lugar, ¿verdad? Lo hago en automóvil, pero bueno, no tuve el cuidado de dejar mi coche en las suficientes condiciones para el buen uso de los frenos, por ejemplo, ¿no? Y entonces, queriendo dirigirme a esa localidad que me había propuesto, en el camino necesito frenar, mis frenos no funcionan y provoco un accidente, ¿no? Ciertamente no era mi intención provocar ningún accidente, pero lo provoqué por una cierta negligencia. Es decir, que de un modo indirecto, de un modo no inmediatamente querido, pero sí posible por mi negligencia, causé un daño, causé una consecuencia mala. Pregunto, ¿soy responsable de esa consecuencia? Sí, claramente sí. ¿Por qué? Porque yo no tuve la precaución, el cuidado suficiente
para conducir ese coche en las condiciones que ese coche requería para hacerlo de un modo seguro, ¿no? Entonces hay una culpa, hay una negligencia que está situada en el origen de mi acto, aunque mi intención en absoluto era la de provocar, vuelvo a repetir, esa consecuencia negativa. Entonces, ¿soy responsable de ese accidente? Sí, soy responsable, aunque no me lo propuse. En los dos casos tenemos entonces el voluntario directo, donde no hay una mediación, el voluntario indirecto, donde sí hay una mediación, que acá podemos llamar una culpa, una negligencia no suficientemente pensada, prevista, intencional, pero de la cual me tengo que hacer cargo moralmente, ¿no? Este voluntario indirecto, lo que llamamos un acto voluntario indirecto, ocurre muchísimas veces en nuestra vida, ¿no? Se da con muchísima frecuencia. Y vuelvo a decir, siempre me hace responsable de cualquier eventualidad dañosa que se pueda haber producido. Pero después tenemos un tercer tipo de actos que también es de mucha ocurrencia en nuestra vida cotidiana, que es el que se llama un acto voluntario con dos efectos, ¿no? Sería un acto que yo me propongo realizar, ¿no?, que de por sí como acto va a tener dos consecuencias, una buena y una mala. La buena querida por mí, la mala no querida por mí, pero prevista y tolerada, donde entre los dos efectos que se producen hay también por lo menos una cierta proporcionalidad. Ese acto realizado que también tiene una consecuencia mala, tolerada, prevista y no querida, ¿es un acto moral bueno o es un acto moral malo? Es un acto moral bueno. Pongamos algunos ejemplos. Por ejemplo, los tratamientos médicos en pacientes terminales, ¿no? Supongamos un caso oncológico, ¿no? Un cáncer terminal en una persona que se encuentra con muchos dolores, mucho sufrimiento a causa de esa patología. Bueno, ¿qué solemos hacer? Aplicarle cuidados paliativos. ¿Está bien hacerlo? Claro que sí, son actos terapéuticos, son actos que van dirigidos a aliviar el dolor de ese paciente, entre los cuales se encuentra una droga habitualmente, que es la morfina, que se le da a los efectos. El efecto querido es calmar el dolor. No hay otro remedio, no hay otra manera de calmar el dolor de ese paciente en esas condiciones que la morfina, que previsiblemente van a anticipar la muerte del paciente. Este es el efecto malo, no querido, tolerado. ¿Lo estoy matando al paciente? No, en absoluto. Yo estoy calmando su dolor. Pero sé que el ritmo de vida, el tiempo de vida que le va a quedar con la morfina va a ser menor al que si no se la administrara. ¿Lo puedo hacer? Claro que sí. Porque es un típico ejemplo de un acto que tiene una causa legítima con dos efectos. Uno querido y el otro no querido. Podríamos poner otros ejemplos, como podría ser el tema de la huelga, la legítima defensa y otros más.

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1: ¿Qué podemos decir entonces en conclusión? Bueno, volvemos a retomar un tema que considero de fundamental importancia para nuestra realización de actos morales, que es el ejercicio de la libertad. ¿Cómo tenemos que cuidar de nuestra libertad y de ser realmente libres en la vida? Hablábamos de la libertad de los hijos de Dios, es decir, tener siempre presente que el horizonte de nuestros actos es Cristo, es nuestra identificación con Él y que Cristo es para nosotros verdad y bien, ¿no? Por lo tanto, la libertad, el ejercicio de la libertad, el acto concreto que tiene que tener la enorme grandeza que emerge de esta libertad filial. Cuando yo actúo entonces, sabiendo que mi acto moral es un acto moral directo, yo tengo que cuidar mucho que ese acto, digamos, esté realmente bien pensado, esté decidido con libertad y que la previsión que yo tenga es la de apropiarme de la verdad o del bien. Tengo que ser, en segundo lugar, muy cuidadoso para ser previsor en relación con los actos que voy a realizar, ¿no es cierto? Es decir, tratar de evitar en la medida de mi conocimiento y de mi prudencia todo aquello que esté vinculado con la negligencia o con la culpa, que no pueda haber ningún tipo de acto dañoso eventual producido por un acto voluntario indirecto en los términos que habíamos reflexionado. Y finalmente también saber que en la complejidad de la elección hay muchos actos que van a tener doble efecto, ¿no? Donde lo que importa es siempre poner la mirada en el efecto bueno querido, en que la causa tiene que ser legítima y en que el efecto malo que eventualmente pueda aparecer no sea superior al efecto bueno que uno procura, que uno quiere y busca, ¿no? Todo esto reclama que nuestra libertad sea educada, ¿no? Educar nuestra libertad es sobre todo formar la conciencia. ¿Qué significa formar la conciencia para que mi libertad sea tal? Significa connaturalizarla con la verdad y el bien. En términos de libertad filial, significa connaturalizar mi conciencia con el misterio de Cristo, ¿no? Cristo tiene que ser siempre el centro de mis decisiones, ¿no? Hacer de mi vida una vida profundamente cristológica, es decir, centrada en el misterio de la Pascua de Jesús, sabiendo que en Él yo muero y resucito, hago realidad mi bautismo. Connaturalizándome con lo bueno y con lo verdadero, que Cristo lo expresa de un modo pleno, yo puedo ir como incorporando lentamente a modo de un hábito, a modo de una presencia permanente, connaturalizando esto que llamamos el bien y la verdad. De modo tal que cuando yo actúo, no tengo que estar haciendo en cada acto que realizo un gran esfuerzo de reflexión, sino que connaturalmente voy a tender hacia lo bueno y lo verdadero. Mi deseo, con cierta espontaneidad, de una manera, de algún modo, como intuitiva, va a ir en busca de lo que es el bien y lo que es la verdad. Esto significa formar la conciencia. Formar la conciencia que, si Cristo es el centro de mi vida, supone ciertamente una creciente vida teologal. Ustedes recordarán que ya hemos hablado de este tema. ¿Qué significa una creciente vida teologal a nivel de conciencia? Lo decíamos, el ejercicio de aquellos actos vinculados con el Señor, vinculados con la trascendencia, más aún, vinculados con mi propia condición filial, que me llevan a sostenerme, ambientarme, buscar aquellos recursos que son propios de la vida del Hijo. La oración, la Eucaristía, ¿no? El recurso a los sacramentos y todo aquello que en el plano de la vida cristiana constituye para mí un bien. Entonces, ¿qué es ejercer la libertad de un modo adecuado? Es formar mi conciencia, educarla para que la libertad realmente se connaturalice en cada uno de sus actos con lo que es el bien y lo que es la verdad.

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1: Concluyamos entonces nuestra reflexión de este día, ¿no es cierto? Habíamos partido de la expresión paulina tomada de Romanos 7:19, no hago el bien que quiero, sino el mal que no quiero. Esta es siempre la posibilidad de todos nosotros porque, bueno, nos cuesta entender, también nos cuesta hacer aquello que hemos visto como bueno y como verdad. ¿Cómo respondemos a esta dificultad íncita de nuestra debilidad personal? Bueno, educando nuestra conciencia moral. ¿Cómo la educamos? La educamos en el bien y la verdad. Presencia de Cristo clara. Ejercicios de piedad que hagan creciente en mí la presencia del Señor. Y por sobre todas las cosas, como el protagonista de nuestra vida moral, acción del Espíritu Santo, para que sus mociones a nivel interior expresen la realidad del Cristo, hagan creciente en nosotros esta configuración con el Señor. Para que entonces, sea que elijamos de modo inmediato, sea que aparezca en nuestra vida estas causas con doble efecto que se dan en distintas situaciones, nosotros siempre con serenidad interior podamos actuar el bien y la verdad a la cual estamos llamados en nuestra libertad.

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Hola, hola, ¿cómo le va? Aquí estamos. No soy Oscar Casco. Micaela, ¿de quién es Oscar Casco? Oscar Casco era un actor formidable que tenía una voz así de trueno como la que tengo hoy. Yo, que donde estoy tratando de zafar de una gripe que me viene pegando desde ayer, pero lo cierto es que aquí estamos, para acompañarlo a usted en esta hora en Clave Grote, aquí en Radio Grote, la radio de la Federación de los Círculos Católicos de Obreros, como también en esta familia de radios que nos acompañan cada día, y que es un privilegio poder estar compartiendo todo esto con tantos amigos de distintos lugares del país, de distintos lugares del mundo, porque usted sabe que Radio Grote, la aplicación la puede escuchar en cualquier lugar del mundo, y sabemos de hecho que se escucha en distintos países del exterior, ¿no? Por el streaming que nos indica dónde están las conexiones de Radio Grote, en www.radiogrote.com, o bien a través de la aplicación telefónica que usted puede tener en su celular. Pero más allá de esto, vamos a comenzar el programa buscando una clave para comenzar el día. Y yo pensaba en esto que decía el padre Grote. Él decía que hacía falta un pensamiento que sepa presentar de modo convincente un Dios que ama, que perdona, que salva, que libera, que promueve la dignidad de los trabajadores y las convoca al servicio fraterno. Y yo quise elegir esto porque lo que estamos viendo de la visita del Papa León XIV a España es realmente monumental. Ayer nuestra buena amiga Susana Gallardo nos hablaba de esa emoción con la cual estaba viviendo estos días de la presencia del Papa, ¿no? Que ya está en Barcelona, que sigue teniendo encuentros realmente multitudinarios y donde ciertamente cada uno de sus mensajes tiene una enorme relevancia, no solamente para España, sino que se puede aplicar en cualquier contexto, ¿no? Y creo que esto que está haciendo León XIV es realmente maravilloso. Y es una pena que acá en Argentina, que están tan preocupados de saber si el Papa viene o no viene, no se ocupen de saber qué es lo que está haciendo y diciendo el Papa y proponiendo el Papa, porque está hablando en todos los sectores, y esto la verdad que es impresionante lo que el Papa está haciendo, y la verdad que quienes seguimos el viaje a través de, por ejemplo, la cadena EWTN, vemos que realmente el Papa está llevando ese mensaje con una claridad, con una bonomía, con una precisión que realmente vale la pena. Bueno, es que me olvidé de apagar el teléfono, así que si usted escucha el sonido, no es usted que es en su casa, soy yo que lo tengo aquí cerquita, pero ya lo pusimos en mute. Bueno, esto era lo primero que quería decirle, no sigamos al viaje del Papa, atendámoslo este momento en Barcelona, y después vienen estos últimos días, viernes y sábado, jueves a la tarde, viernes y sábado, donde el Papa va a ir de algún modo al centro del viaje, que es la presencia en Canarias, en Tenerife, para hablar de la problemática de los migrantes. Que ciertamente era un viaje que quería hacer el Papa Francisco y que León XIV decidió que fuera uno de los primeros viajes, además de con toda España. Le hizo muy bien a España la visita del Papa, le está haciendo muy bien. Ojalá que en Argentina, más allá de estar preocupados por saber si viene o no viene, empecemos a preparar el corazón por si a lo mejor tenemos la gracia de que el Papa venga. Y voy a decirlo hoy, 10 de junio, porque hoy también se celebra el aniversario de la llegada de San Juan Pablo II en el año 1982, que realmente vino a confortar al pueblo argentino en el difícil momento que se estaba viviendo, cuando ya estaba culminando la dolorosa Guerra de Malvinas. Y allí San Juan Pablo II llegó, y yo recuerdo que ese día se encontró con obispo, después estuvimos en Luján. Realmente un día que además llovía muchísimo, como llovió ayer en Buenos Aires, bueno, llovía muchísimo, y la llegada a Luján fue realmente imponente. Yo creo que pocas veces me mojé tanto, porque yo estaba justo en la reja de la basílica, al lado del altar, y claro, no había dónde cobijarse de la lluvia, así que fueron varias horas ahí en la basílica de Luján, y recibiendo al Papa, que además le había traído a la Virgen de Luján la famosa rosa de oro, muy parecida a la que el Papa León XIV le entregó hace algunos días a la Virgen de Nuestra Señora de la Almudena, la patrona de Madrid. Bueno, quise comenzar con esta noticia porque para nosotros es ciertamente relevante.

0: Bueno, aprovecho para saludar a la señorita Micaela Martín, le mandamos un beso grande, le agradecemos su trabajo como siempre cada día, y le agradecemos también a la señora Martín, que ayer estuvo trabajando hasta tarde en toda la parte técnica de la radio, el gran trabajo de Daniel Martín para tratar de resolver algunos de los problemas que nos ocasionaron estos cortes ininterrumpidos y permanentes que hubo, sobre todo el día lunes, y que nos sacaron de aire, que nos incluso nos imposibilitaron de poder hacer muchos de los programas. Algunos pudieron salir, otros no. Nosotros no pudimos porque era el momento del epicentro del corte de luz, y eso obviamente generó también algunas complicaciones de rotura de algún equipo, etcétera, ¿vio? Porque aunque usted le ponga esos aparatos que tratan de frenar las entradas y salidas de luz violentas, a veces esos aparatos no terminan de resolver o de por lo menos paliar la problemática. Así que Daniel Martín hizo un gran trabajo ayer, se lo agradecemos, lo felicitamos, y también le agradecemos a las radios que nos están acompañando. FM Cristal, gracias a los amigos de Mercedes, que con la maestría de nuestro operador Lucho Mestrovich nos permiten estar aquí en aire en Radio Santa María de Mercedes, y gracias al padre Hernán, nuestro operador aquí en Paraná, en FM 104.1 Radio Corazón. Gracias también a la queridísima Marina Pérez Botel, que la Radio Magna está haciendo una transmisión impresionante de toda la visita del Papa, Felicitaciones a Radio Magna de Comodoro Rivadavia, que está siguiendo todo esto a través de los distintos medios que van acompañando al Papa León XIV. Y nosotros estamos ahora en esta hora compartiendo en Clave Grote aquí en Radio Magna de Comodoro Rivadavia, como también estamos con usted aquí en Corrientes, con la gentileza de los amigos de FM 102.5 Radio San Cayetano, y la enorme pericia técnica de nuestro operador aquí en Corrientes, el querido Mariano Martínez. Le mandamos un abrazo también. Un abrazo también a los amigos de AM Radio 1050, a los amigos de FM 100 Radio Arcángel de Chaco, a los amigos que nos escuchan en el conurbano bonaerense a través de FM 90.3 Radio Santa María de Manuel Berti en el partido de Pilar. Son algunas de las radios que nos están acompañando en el día de hoy. Así que bueno, saludamos a las radios, le agradecemos que nos permitan compartir en Clave Grote.
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0: Bueno, y tengo algunas noticias, si Micaela me lo permite, vamos a compartir algunas de esas noticias que están. Bueno, por supuesto, Argentina ayer, yo diría, ganó, goleó y gustó, ¿no? Y la verdad que cuando entra Messi es una cosa, es como que el equipo respira de otra manera, ¿no? Y además es un chico que está dotado de un halo de genialidad futbolística, pero también, yo diría, de acompañamiento, porque entró una ovación. Había 85.000 personas en la cancha para ver un amistoso. De los 85.000 que había, yo creo que había 82.000 que eran todos que habían ido a ver a la selección argentina y a Messi. Cuando entró Messi, una ovación. Messi toca la primera pelota, hace un pase a Lautaro Martínez, lo deja solo frente al arquero, le hacen penal. Segunda pelota que toca Messi, patea el penal y hace el gol. Impresionante, impresionante. Tocó dos pelotas, en una prácticamente lo dejó a un jugador para que haga el gol. Y como ese jugador le hicieron un penal, él pateó el penal y hizo el gol. Y así siguió jugando. Pero además es como que el equipo se inyecta. La verdad es que yo que estoy preocupado por este Mundial, porque no va a ser fácil este Mundial, no creamos que va a ser tan sencillo o que va a ser lo de Qatar, ojalá que sea lo de Qatar, ojalá que podamos traer la Copa de vuelta, pero ciertamente va a ser un campeonato difícil, y la verdad que yo estaba preocupado, sobre todo por si hablaban de lesiones de los jugadores. Bueno, ayer los vimos a muchos en buen estado, y lo vimos a un Messi con unas ganas, un hambre de triunfo, que la verdad que el que ha ganado todo es impresionante, es impresionante. Bueno, títulos del día. El Hospital Garrahan le reclama a IOMA, la obra social de la provincia, una deuda de 8.278 millones de pesos. Impresionante, impresionante. Un título del día. Otro título del día, en este caso el Infobae, el título dice Messi mete miedo. Vio que yo recién le decía, ¿no? Y comparte Infobae la reacción de los diarios internacionales tras el último amistoso de Argentina ante el Mundial. Y es verdad, realmente Messi entra y es como que cambia la ecuación de cualquier partido. Impresionante. Me van a tener que perdonar si en algunos momentos lo molesto con mi tos, pero no tengo otra opción. Otro tema del día. bienes e ingresos, el señor Adorni solicitó ingresar al régimen simplificado de ganancias que habilitó la ley de inocencia fiscal. El pedido entró al ARCA esta mañana, implica una reducción en el nivel de detalle exigido respecto de las declaraciones juradas tradicionales, y su esposa también se adhirió a este mismo esquema de regularización tributaria. Realmente, puedo decir que es vergonzoso. Tardó 3 meses para presentar una declaración jurada y ahora dice que en realidad los tenía bajo del colchón, y uno se pregunta, si los tenía bajo del colchón, ¿para qué le pidió plata prestada a 2 jubiladas? En fin, la verdad que estas son las cosas que realmente el gobierno se está generando errores autoinfringidos. Bueno, todo esto lo destaca hoy el periodista Hugo Alcón Adamón en su excelente artículo en el diario La Nación, y es uno de los temas destacados del día, como les decía recién. Recrudecen los ataques cruzados entre Irán y Estados Unidos, no es un tema menor, es el otro título a nivel internacional. Luego hay un muy buen artículo de Eduardo Van der Coy hoy en el diario Clarín sobre la temible escalera que observan los hermanos Milei. Pero bueno, no voy a hacer esperar a nuestro prestigioso invitado, que ya está en comunicación con nosotros y seguramente nos puede ayudar a ver de qué se trata esta escalera y cómo está esta realidad política de la Argentina, porque él sí que sabe, no como yo, que soy alguien que le aproxima títulos y le hace algún que otro comentario. Él es un estudioso y siempre tiene la generosidad de estar con nosotros. Lo presentamos.
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0: Es un formidable analista político. Yo le agradezco enormemente que tenga la generosidad de compartir y regalarnos parte de su tiempo y también de sus conocimientos. Estimado profesor Ignacio Lavacchi, Tito Garabal te saluda. ¿Cómo te va, Ignacio?
3: Hola, buen día, Tito. ¿Cómo estás?
0: Muy bien, ante todo, muchas gracias, como siempre. Yo decía, el gobierno viene generándose tiros en los pies permanentemente, ¿no? ¿Cómo estás viendo vos la situación por la que está atravesando en este momento el gobierno?
3: Creo que sí, que el gobierno tiende a cometer errores no forzados. Esto lo hemos visto ya en muchas oportunidades. Pero diría que no lo veo tan mal como lo ve el grueso de la prensa. Me parece que cuando uno mira encuestas, en el último mes se empieza a ver cierta recuperación, ¿no? ¿Y por qué digo esto? Porque me parece que el gobierno lo que le queda es básicamente que lo evalúen en base a la gestión económica, ¿sí? La inflación por un lado, el crecimiento, pero sobre todo la inflación, y ya no le queda el discurso de la anticasta, porque bueno, evidentemente eso queda invalidado después, claro, del escándalo del jefe de gabinete y otros casos más también, ¿no? Y lo otro que le queda es el rechazo a una vuelta al peronismo, ¿no? Que es, es una carta, me parece, depender solamente de eso sería muy riesgoso para este gobierno. Entonces, se va a jugar a lo económico. En la medida que la inflación empiece a bajar nuevamente después de la tendencia ascendente que tuvo entre mediados del año pasado y el final del primer trimestre de este año, algo el gobierno puede recuperar. Evidentemente, estos tiros en los pies que se pega no le salen gratis. Adorni no es lo que causó la caída de popularidad del gobierno, sino más bien la economía lo que lo hizo, pero sí le hizo perder tiempo, le hizo perder el control de la agenda y le anuló definitivamente el discurso contra la casta, ¿no? Entonces, como que uno podría decir, por más que lo de Adorni es un pecado menor comparado con, no sé, con algunas de las cosas que uno ve del caso Cuadernos, al final corruptos son todos, es lo que podría razonar cualquier ciudadano, la corrupción es factor común, veamos qué es lo que queda, ¿no? Entonces, sí, el gobierno tiene una propensión a cometer errores no forzados. Yo creo que se deriva de dos cosas. Uno, esta palabra griega, ¿no? La hubris, como esa soberbia que tienen los líderes a veces, y lo otro es lo que a veces se llama pensamiento grupal. Esto como que no hay mucho lugar para el disenso interno, por eso yo creo que la verdad que lo que hace Patricia Bullrich es bastante sano para el gobierno, de alguna manera lo oxigena un poco, ¿no? En vez de simplemente decir lo que los demás repiten y lo que todos quieren escuchar, o lo que internamente sale y se desmarca, ¿no? Entonces algunos piensan que eso es una señal de que va a romper. Yo no sé si hay mucho espacio para que rompa, pero lo que sí seguro es que tiende a, por lo menos, a tratar de contener a cierto votante que, bueno, le presta atención a las cuestiones institucionales, que el gobierno mucho no las cuida.
0: Qué valiosa lectura esta que estás presentando, Ignacio, porque yo, uno de los temas, cuando yo recién hablaba del artículo de Van der Koy al comenzar el programa, donde él habla que esta escalera que transita el gobierno tiene que ver sobre todo con cada vez que se le presenta algún tema de conflicto con Patricia Bullrich. Y vos lo que estás planteando es que, de algún modo, que ella se desmarque en algunos temas le da un marco de, entre comillas, credibilidad al sector de gobierno, no tanto que ella esté buscando un espacio propio. Eso es lo que yo dedujo de lo que vos me decías recién. No sé
3: sí.
0: si interpreté bien.
3: Básicamente, sí. A ver, si la popularidad de Milei se desplomara y Patricia Bullrich quedara incólume, bueno, ahí sí tendría el incentivo para o alguna ruptura o forzar que a ella la nomine a ella como candidata al gobierno. Yo creo que en ese sentido tendría más razón de ser una ruptura para no cargar con la mochila del gobierno, ¿no? Pero no, me parece que lo que hace es tratar de contener al votante, lo que fue el votante cambiemita de la primera vuelta de 2023.
0: ¿Vos no imaginás que se pueda volver a rearmar una alianza tipo Cambiemos o algo parecido que pueda salir a competirle a Milei?
3: Sí, se puede armar. El tema es que si va a ser competitiva o no. Competitiva como para entrar en una eventual segunda vuelta, me cuesta pensarlo. O sea, pues supongamos, hay dos posibilidades en las cuales una suerte de recreación de camino, Cambiemos, entra en una segunda vuelta. Una es que entra una segunda vuelta contra Milei y el peronismo queda tercero, y la otra es que Milei queda tercero y entra una segunda vuelta contra el peronismo. Los dos escenarios me parecen muy remotos. Una de las razones es que los partidos que fueron parte de Cambiemos están muy tensionados en su interior. Una parte del UCR
0: sí, claro.
3: Tiene un perfil claramente opositor, y otra parte del UCR tiene un perfil más cercano al gobierno. Pero no conforme con eso, me cuesta ver un candidato, ¿no? El presidente Macri yo no lo veo volviendo. O sea, se puede candidatear, pero digo, tengo mi duda sobre cuán competitivo sería. Y para tener un candidato competitivo habría que mirar los gobernadores. Y todos los gobernadores de lo que fue Cambiemos tienen reelección. Entonces,
0: claro.
3: Salvo que hagan algo que no sé cuánto le gusta al electorado cambiemita, que es que como va a haber un festival de desdoblamientos el año que viene de elecciones provinciales, que es que alguien asegure la provincia primero y después se presente a la presidencia.
0: A la presidencia.
3: Ese tipo de cuestiones en el peronismo, en la cultura política peronista, en el votante peronista, es como que mucho no les preocupa. El votante no peronista tiende a tener un poquito más de prurito con ese tipo de cuestiones. Y ahí, yo no sé si un gobernador, pongámosle Rogelio Frigerio o Maxi Puyaro, digo, aseguran el territorio porque doblan la elección y después se lanzan a presidente porque supongamos que le dan los tiempos por la fecha de inscripción de candidaturas para cargos nacionales. Pero no me cuesta ver ese escenario de que Cornejo, Puyaro o Frigerio, por nombrar algunos, o Nacho Torres de Chubut, estén pensando en eso. Más bien los veo pensando en la reelección.
0: Ignacio, ¿cómo va a jugar el Mundial en toda la política argentina? ¿Vos crees que va a tener un rol decisivo o de algún modo va a ser un elemento que, bueno, va a motivar más a la gente a estar más o menos contenta, pero que no va a influir tanto en lo político?
3: Si me guío por la experiencia, mucha influencia en lo político no ha tenido, ¿no? O sea, ¿cuánto pudieron capitalizar los militares el Mundial 78? No mucho, digo, cuando la economía se les pinchó.
0: No.
3: En el año 80-81, el efecto de haber ganado el Mundial y la Copa Juvenil del 79 no, de mucho no sirvió. Alfonsín lo mismo, el Mundial coincidió con el mejor momento del Plan Austral, no podría pensar, y después el Plan Austral se fue a pique y nada. En el 90 tampoco, digo, bueno, la Argentina llegó a la final, perdió por un penal injustamente cobrado, dicho sea de paso,
0: Sí,
3: contra Alemania.
0: exacto.
3: Qué recuerdos. Y nada, después Menem religió, pero religió por la inflación, no por lo que haya pasado en el Mundial 90 o 94. Y no creo que el triunfo de la Rúa tenga que ver con la eliminación de Argentina contra Holanda en el año 98, ni que el triunfo de Kirchner haya tenido nada que ver con la eliminación de Argentina en primera rueda en Corea-Japón, y podría seguir. No le veo ese impacto. Sí, ahí tiene un impacto efímero, que es que la opinión pública está concentrada o más
0: Claro.
3: pendiente del Mundial, y entonces, digo, no es casual que el jefe de gabinete va a presentar su declaración jurada justo en el filo del comienzo del Mundial,
0: Sí, claro.
3: mañana. Entonces, digo, es un efecto distractor, pero de ahí a que sea algo que se capitalice así políticamente, y voy a dar dos ejemplos no argentinos, ¿no? Yo siempre digo, medio en chiste, que organizar el Mundial y hacer las Olimpiadas conjuntamente es mufa. ¿Y por qué lo
0: Ah,
3: digo?
0: mira
3: Porque,
0: vos.
3: no, no, no, es un chiste, pero digo, en caso latinoamericano, México organizó las Olimpiadas en el año 68, está bien que México tenía un régimen autoritario con elecciones, ¿no? Que era el régimen del PRI, pero el principio de la debacle fue ahí, digo, las protestas que tuvo el gobierno del PRI en el año 68, la famosa masacre de Tlatelolco, 2 años después hizo el Mundial, ¿no? El Mundial en que Brasil ganó por tercera vez y llevó la Copa a Jules Rimet. Brasil hizo en el año 2014 el Mundial, yo creo que para exorcizar el trauma del Maracanazo, ¿no? Ahí cuando Uruguay le ganó la final del año 50 con el gol de Alcides Guía. Y bueno, creo que los brasileños no van a volver a hacer un Mundial, porque después del 7-1 con Alemania, si tenían un trauma por el Maracanazo, creo que van a tener que
0: Sí,
3: hacer mucho
0: chao.
3: tiempo
0: Que
3: terapia.
0: quedó.
3: Pero digo, 2 años después hicieron las Olimpiadas y tuvieron la peor crisis económica, yo creo que en 50 años prácticamente, con 2 años consecutivos de caída fuerte del PBI, la presidenta destituida, ella no por corrupción, sino pero por un caso, digamos, el origen de la destitución es el Lavallato, aunque ella no la destituyeron por eso. Entonces, yo tiendo a desconfiar. Los países obviamente usan las Olimpiadas muchas veces y los Mundiales como una forma de mostrar lo bien que les va, como lo hizo, no sé, Rusia en el año 2018, ¿no? Pero yo soy escéptico de si esto del impacto político que
0: Sí,
3: esto
0: sí, sí.
3: tiene.
0: No, no, y te agradezco porque tu lectura vale especialmente por el conocimiento y por cómo vos haces todos los análisis que conjugan estas realidades. Te llevo a la provincia de Buenos Aires. Ayer estaba leyendo declaraciones del señor de la Torre, donde dice que hay que romper todo el sistema de la provincia y rearmar todo el sistema de nuevo para evitar que todavía sigan teniendo los intendentes una enorme cantidad de poder y no terminan de resolver los problemas, que se los deriven a la provincia y que la provincia no haga nada al respecto. ¿Vos crees que en la provincia va a ser también una batalla electoral importante y que va a haber distintas posibilidades como para ir generando distintos proyectos que puedan competir?
3: Bueno, la provincia es el distrito más poblado del país,
0: Claro.
3: tiene un peso del 37% del electorado, y creo que la discusión que hoy está es si la provincia tiene elecciones desdobladas o elecciones conjuntas, ¿no? Con la nación. Y si va a tener primarias o no va a tener primarias. La provincia tiene un régimen de primarias. EPAOS se llama, elecciones primarias abiertas obligatorias y simultáneas, lo mismo que las PASO, pero con otro nombre. Y lo otro, que la provincia vota con el sistema de boleta partidaria, no con el sistema de boleta única implementado del año pasado en elecciones nacionales. Entonces, ahí hay todo un tema, ¿no? Si hace la elección de gobernador en forma conjunta con la nacional, y es un desafío por los distintos sistemas electorales, o si desdobla, y cuándo desdobla, porque si hay PASO, el gobernador tiene poco margen para separar la PASO nacional de la EPAOS.
0: Claro.
3: Entonces, ahí hay todo un tema. Claramente los intendentes quieren tener más poder y por eso quieren desdoblar la elección. pero todavía eso no está decidido. Y un dato que mucho no se menciona, ¿no? La legislatura bonaerense, lo que va del año, prácticamente no ha sesionado, no por la oposición, sino por las internas del gobierno.
0: Mirá vos.
3: Del gobierno bonaerense, del peronismo.
0: Y ahora están tratando de forzar la reunión para ver si logran la reelección indefinida de los intendentes, me parece.
3: Exactamente, ese es uno de los temas en discusión. Pero digo, sí, va a ser un campo de lucha importante, desdoble o no desdoble. Si desdobla, porque, bueno, ahí vamos a ver cómo compite el no peronismo. El año pasado lo vimos
0: Claro.
3: competir bastante dividido. Y digo, y el impacto que eso tiene, ser un campo de lucha importante, desdoble o no desdoble. Si desdobla, porque, bueno, ahí vamos a ver cómo compite el no peronismo. El año pasado lo vimos
0: Claro.
3: competir bastante dividido.

0: Hay eventos que pueden acentuar eso, como puede ser un mal resultado para el gobierno en la provincia de Buenos Aires o un mal resultado en Las PASO, ¿no? Entonces, digo, va a haber que estar atento a eso.
1: Ahora, si se hiciera todo el mismo día, votar con los dos sistemas va a ser un desquicio para la gente.
0: Puede ser algo muy engorroso, sí, porque
1: Claro.
0: habría que tener dos urnas separadas. Si fuera, por ejemplo, un sistema que alguien vota con boleta única papel y otro con boleta única electrónica, bueno, puede ser relativamente rápido. Pero digo, la provincia lo último que va a entregar, y sobre todo los intendentes, lo último que van a entregar es la boleta partidaria,
1: Claro.
0: porque es lo que les permite manejar con mayor comodidad la elección. Les da una ventaja de base, si sin asumir ningún tipo de conducta maliciosa, que es que el que tiene estructura puede vigilar mejor el resultado de la elección que el que no la tiene, ¿no?
1: Y qué interesante esto que vos decís, y ya no te molesto mucho más agradeciéndote tu tiempo, porque vos acabás de mencionar esto de que la legislatura bonaerense casi no sesionó en todo el año. Y viste, cuando se habla de la provincia, se habla de si el candidato, de si Kicillof, de si no Kicillof, pero no se habla de la inmovilidad que tiene la provincia en la posibilidad de que los legisladores que con tanto fanfarria se trataron de hacer campaña para hacer cosas, no estén haciendo nada, porque si no sesionan no hacen nada, obviamente.
0: Bueno,
1: Pero
0: eso es
1: los
0: porque está
1: medios no
0: paralizado
1: hablamos de eso, ¿viste?
0: por la interna peronista. Todo el mundo se fija en las internas del gobierno, que son bastante feroces, por cierto, pero nadie se fija en la interna peronista de la provincia de Buenos Aires. Es bastante curioso.
1: Bastante furioso. ¿Vos crees que es peor que la del gobierno?
0: No sé si es peor, pero que es bastante incruenta, que es bastante cruenta, sí, no tengo dudas, porque si no pudieron sesionar hasta ahora en lo que va del año. Y el motivo por el cual no hay sesión es una interna entre peronistas, yo diría que es bastante, bastante feroz. Entonces, digo, creo que pues, se habla mucho de las internas entre el ala carinista, el ala caputista, pero se menciona poco la interna del kirchnerismo en Provincia de Buenos Aires. Es llamativo.
1: Estimado Lavaqui, muchas gracias. Qué formidable panorama que nos acabas de brindar con tu conocimiento y tu capacidad de análisis, cosa que te agradecemos especialmente y nos abrís los ojos en un montón de temas que a veces pasan de largo porque no siempre los medios informamos de los temas importantes, sino que a veces nos quedamos en los títulos. Yo decía algo de esto hoy al comenzar el programa, cuando estamos todos viendo si el Papa viene o si no viene y nadie se enteró la topadora que está pasando el Papa por España, que está cambiando la mentalidad de España y que nadie creía que podía lograrlo, ¿no? Así que los medios vamos a tener que hacer también un mea culpa de si estamos informando bien o no, y si estamos informando lo que a la gente nos sirve o no. Me parece que este también es un tema que tendríamos que trabajar desde el ámbito de la comunicación, Ignacio. Así que te agradezco enormemente la gentileza de ayudarnos a pensar.
0: Un abrazo, Tito. Muchas gracias a vos.
1: Un abrazo grande, mi afecto y oración, como siempre. El profesor Ignacio Lavacki, formidable analista político y un análisis que realmente nos abre los ojos de cantidad de temas que a veces no estamos viendo y que no siempre están de esta manera presentes en los medios con la claridad que nos estaba explicando hace un instante.

puede ser un gran día. Plantéatelo así. Aprovecharlo o que pase de largo depende en parte de ti.

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0: Seguimos transitando en Clave Grande y antes de nuestra próxima comunicación, yo quiero destacar una editorial del diario La Nación de hoy. Se titula El Mundial y su efecto anestésico. La editorial explica que la actuación de la selección argentina es una ocasión para apasionarnos y unirnos, pero no para que los gobernantes y ciudadanos renieguen de responsabilidades. Y creo que viene justo a cuenta de que lo publiquen en el día de hoy, porque me parece a mí que esto que charlábamos con Ignacio Lavacchi, de que justamente hoy el señor Ladorni y su esposa presentaran, adhirieran al régimen simplificado de ganancias, esto, para decirlo brutalmente, es que es como que decía, teníamos la plata bajo el colchón y la hemos blanqueado a partir del régimen simplificado de ganancias. Y lo hacen hoy porque saben que mañana empieza el Mundial. Pero bueno, estamos a un día y 3 horas, 4 horas de que comience, porque si bien Argentina juega el lunes, el Mundial ya comienza ahora y comienza desfasado con inauguraciones en México, donde hay algunas protestas de distintos sectores por el Mundial, y después en Estados Unidos. Lindo partido el del viernes, ¿no? Estados Unidos con Paraguay. Vamos, Paraguay todavía. Lindo, lindo partido. Hay muchos partidos lindos. Y más, por supuesto, Micaela, que está esperanzada de que Franco Colapinto mejore en Barcelona, ¿no? Que ya va a comenzar el ruido en Barcelona antes que el Papa... Prácticamente el Papa se va para Tenerife y comienza el ruido en Barcelona. Pero bueno, me permití recomendarle este editorial porque me pareció realmente un muy, muy buen escrito, que tiene que ver con lo que significa este momento tan delicado y lo que tiene que ver el Mundial y cómo esto va a influir también, que es lo que hablábamos también con el profesor Ignacio Lavacchi hace un instante. Así que esto es lo primero. Creo que todavía no tenemos la comunicación, ¿no es cierto? No la tenemos todavía. Sí, estamos en comunicación, lo presentamos entonces.
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0: Además, es un queridísimo amigo y un hombre de un compromiso realmente invalorable, y él y todo su equipo, y de tener en lo personal un profundo afecto y una admiración por su trabajo y compromiso. Lo llamamos porque está de cumpleaños, porque la Agencia Informativa Católica Argentina cumplió 70 años de vida. Estamos con su director, estimadísimo Eduardo Boites. Tito Garabal te saluda aquí en Radio Grote, las más de 15 radios que están en cadena con nosotros. ¿Cómo te va?
2: Hola, Tito, ¿cómo te va? Aquí desde la redacción de AICA, siempre firme, un gusto en hablar con vos y con todos los oyentes de Radio Grote y las 15 reproductoras. Buen día para todos.
0: Muchas gracias, Eduardo. Bueno, 70 años de vida. Y además, el Día del Periodista hubiera cumplido años, el fundador y alma de AICA y modelo del periodismo católico, que es tu papá, el queridísimo y recordado don Miguel Boites, el patriarca de los periodistas católicos, ¿no? Así que están con muchos movimientos, y hoy de hecho tienen una misa que se va a celebrar en el Episcopado para agradecer por estos 70 años de AICA, Eduardo.
2: Así es, Tito. Bueno, es una nueva etapa en la vida de los 70 años de AICA, que es volver a insertarse donde nació, en la Conferencia Episcopal Argentina, porque el servicio de AICA es para toda la Iglesia. Por ahí, por el año 72, 71... decían que momentáneamente pasábamos a depender del Arzobispado de Buenos Aires, y bueno, pasaron cada año y volvemos ahora al seno de la Conferencia Episcopal Argentina. Aquí estamos en Suipacha 1034, y como bien lo decís, hoy vamos a hacer una misa de acción de gracias por este tiempo recorrido y por agradecer a Dios por los pioneros, el padre Canale, luego Monseñor Canale, que fue vicario de los Buenos Aires, y sí, como vos decís, mi padre, que entregó su vida, nada menos que 67 años, 10 como redactor y jefe de redacción, y después 57 como director.
0: Qué la bárbaro, qué bárbaro.
2: Un santito de la puerta de al lado.
0: Sí, absolutamente.
2: Me cuesta decirlo como hijo.
0: Sí. No, si querés lo digo yo y sabés que lo pienso, ¿no? Que ciertamente es un hombre que nos mostró que el camino de santidad en el periodismo es posible, tu papá, Y bueno, yo creo que todo el equipo de AICA, ¿no? Porque la tarea. A ver, hay muy pocas agencias informativas católicas en el mundo. Y AICA es, sin duda, una de las dos o tres más reconocidas en el mundo, no solamente en Argentina. Y esto habla del trabajo de tantos años y de la seriedad con la cual tantos años AICA se encargó de brindar informaciones que no están en otro lado si uno no las ve en AICA.
2: Exactamente. Y también mantener el rasgo distintivo de la agencia, que es la búsqueda de una información veraz y confiable sobre la vida eclesial, y privilegiando la certeza de los datos por encima de la primicia. Ve que uno está tentado ahora y al instante quiere dar la primicia. Y bueno, y nuestras noticias son objetivas, evitando siempre incorporar interpretaciones que afecten la objetividad. Después, todos los periodistas que se nutren de esta usina de noticias, de buenas noticias, como decimos nosotros, pueden hacer sus interpretaciones, pero la agencia les da la confiabilidad, la objetividad, la veracidad.
0: A ver, AICA nace con las teletipo, ¿no? Y hoy están con la era digital. Yo, ¿cómo ha sido todo ese proceso en estos 70 años de ir aggiornándose permanentemente, Eduardo?
2: En realidad no nace con la teletipo, nace con la Olivetti, que algunos
0: Mirá
2: por ahí
0: vos.
2: tienen. Y bueno, mi padre a los 12 años, 13 años, nos mandaba a las academias Pitman, donde
0: ¿Te
2: uno
0: acordás?
2: decía, si sabes escribir a máquina vas a progresar. Y bueno, escribimos a máquina al tacto, y AICA nació así, con una Olivetti, donde manualmente se escribían las noticias, y después se pasaba por mimeógrafo para imprimir el boletín. Después pasó a la eléctrica. Y de la eléctrica sí a la teletipo, que ya era una línea punto a punto con Telan, donde las informaciones de AICA salían en Telan, se reproducían ahí, Telan la distribuía masivamente. Y la misma teletipo teníamos en La Nación, teníamos en varios diarios, donde ahora se ve solo en películas eso, la mesa de teletipo, la sala de teletipo que tenían los diarios, ¿no? De ahí el telex. De ahí el telex, y de ahí el fax, todas estas cosas fueron, se fueron.

0: Y bueno, después también la primera comunicación con el Vaticano, ahí nos ayudó Pedro Brunori, ahora sacerdote, y era el ingeniero Pietro Brunori, y bueno, eso es el Vatican Information Service, que la primera transmisión la hizo con AICA.
1: La
0: Y
1: voz.
0: bueno, y así, y un día, me acuerdo de esa decisión, estábamos en la sede del Arzobispado de Buenos Aires, ahí estaba AICA. Y se iba a crear una oficina de informática. ¿Te acordás que eran con aire acondicionado, una cosa grande y máquinas bobas? Hasta que dicen, no, no, paremos un poco que viene la personal computer. Y ahí apareció la primera máquina, una AT, me acuerdo, de IBM, y de ahí cada uno empezó a tener su propia máquina, los redactores ya hacían menos ruido que las máquinas manuales. Y bueno, todo se transformó cuando vino Internet, todo, todo,
1: Claro,
0: todo.
1: claro.
0: El newsletter, la página web, el portal nuestro es muy visitado en todos lugares del mundo, ¿no? Y bueno, y de ahí el WhatsApp, las redes sociales. Así que bueno, todo la tecnología para el servicio de Dios, para que la noticia diaria, para que la siembra de buenas noticias llegue cada vez a más personas.
1: Acabas de hacer una formidable síntesis de 70 años, ¿no? Con tantas cosas diferentes y todo lo que implicó ese aggiornamiento permanente que AICA tuvo. Porque como vos decías, bueno, AICA al principio era la noticia de cada día, pero después era ese boletín que llegaba semanalmente y que, bueno, todos queríamos tenerlo porque ahí estaba toda la información. Y después empezó a llegar el servicio diario, que para los periodistas es de vital importancia. Pero yo diría, no solo para los periodistas, porque el servicio de AICA, y esto es lo que yo lo voy a decir para no para que no la propaganda no la haga el director de AICA, que es el señor Eduardo Boite. Yo diría, cualquier católico debería estar suscripto a AICA, porque es la única forma de saber exactamente qué pasa en la iglesia, en toda la iglesia de Argentina y en toda la iglesia de América Latina y en el mundo, porque ustedes tienen fraccionados los sistemas de información y está lo de cada día, noticias que obviamente de otra forma es imposible tenerlas, si no es ese servicio diario que ustedes llevan adelante y que después vuelcan, por supuesto, en la página web.
0: Exactamente, sí. Esa es nuestra misión, Tito. Esto, vos fíjate que AICA fue creada hace 70 años después de una persecución religiosa que, sí, que nuestro país padeció con la quema de las
1: Claro.
0: mejores iglesias de aquí del centro de Buenos Aires. La iglesia no tenía diario, no tenía boletines, había obispos presos. Y bueno, igual en una asamblea plenaria dijeron, hay que crear un órgano, un órgano. Y bueno, y así se empiezan las obras de Dios, porque con una máquina de escribir y terminar ahora con esta internet que está en todos lados. La misión de AICA es intraiglesia y extraiglesia. Lo que bien dijiste es extraiglesia para que todo el mundo se nutra de eso. Intraiglesia es porque todo católico quiere conocer bien de propia fuente lo que el Papa dice. Sin tergiversaciones, los obispos, qué es lo que dicen, las actividades de la iglesia, tantas congregaciones, instituciones laicales, que se nutren de la información de otros, que crecen, que se entusiasman, que se animan en la misión de cada uno con su carisma, pero toda la iglesia muestra que está viva. O sea, a veces estamos pesimistas, desanimados. Bueno, ¿qué pasa con nuestra iglesia? Sin embargo, nosotros aquí nos nutrimos también de todo eso que viene, de aunque sea una institución chiquita, aunque sea una radio que lucha para tener sus oyentes. Bueno, ahí está la noticia de AICA para sembrar eso, una buena noticia, una noticia esperanzadora, una noticia más alegre, que vaya alimentando el camino de cada uno en esta vida, ¿no? O sea, tenemos que vivir con esperanza y bueno, afrontar esa tempestad a veces de noticias que nos desanima o noticias solo comerciales, noticias con cosas feas. Sí, hay luces y sombras, también en nuestra iglesia, pero bueno, nosotros estamos dedicados a sembrar buenas noticias y vos también. Lo sé muy bien porque ¿Cuánto tiempo, Tito? ¿Cuánto tiempo juntos estuvimos
1: Mucho
0: luchando
1: gusto.
0: por cada uno?
1: Cada uno. Y yo siempre digo, digo, si usted quiere que la iglesia se entere de algo, tiene que estar publicado en AICA. Si no, seguramente adentro de la iglesia nadie se va a enterar de tal o cual tema. Porque lo que todos leen, sí o sí, es AICA. Lo pueden leer cuando les llega después del mediodía el servicio de noticias, lo pueden leer a la noche, lo pueden leer en cualquier momento. Pero si no está en AICA, y no existe para la iglesia la noticia. Y esto es mérito del trabajo de AICA y de la credibilidad de AICA y del esfuerzo de AICA, porque las agencias informativas y los medios en general que la iglesia tiene para poder llevar adelante su sistema informativo y su obra evangelizadora a través de los medios, son absolutamente deficitarios siempre. Por lo tanto, AICA también vive de la necesidad de ver cómo se sostiene cada día y cómo hacen para sostenerse, Eduardo, más allá del esfuerzo inquebrantable de todos ustedes.
0: Los que profesamos nuestra fe sabemos que existe la divina providencia, ¿no? Mira, aparecen esos milagros, Tito, aparecen esos milagros. Evidentemente, tú ves donde vos trabajaste toda la vida, sabemos que son deficitarios porque no vendemos noticias escandalosas. Pero bueno, AICA se sostiene con donaciones de los lectores. Se sostiene con publicidad en su página web, y bueno, y cada tanto alguna donación especial que nos llega desde el extranjero. Y así fuimos transcurriendo años y años y años, vos lo sabés bien también. Y bueno, mi tarea fue esa también, ofrecerle a Dios el sacrificio y las preocupaciones para estabilizar lo poco que ingresaba con lo mucho que se iba. Y tampoco no era mucho, sino, pero bueno, a veces parece que AICA fuera una agencia de 30, 40 personas por el caudal de noticias y bueno, somos 6, 7, 8 que trabajamos por amor a la iglesia, ¿no?
1: Y de gente que se ha formado ahí, que va a otros medios y a la vuelta de la vida vuelve a trabajar con ustedes, como el caso de Jorge Rubión, por ejemplo.
0: Y sí, lo tenemos a Jorge, también con su característica de noticia explícita. Hoy en día, a veces los jóvenes periodistas es un título, una volanta y cinco o seis renglones y tres fotos. Y Jorge es un detallista, si vos lees una nota de Jorge, estás presente en ese lugar, digamos, ¿no?
1: Sí,
0: Y
1: no
0: eso,
1: falta
0: bueno,
1: nada.
0: no falta nada. Pero bueno, así es, un tipo de información más ágil y otro tipo de información bien detallada, ¿no? Porque, mira, recién estaba aquí en la sede de la conferencia episcopal viendo la colección de lo que decíamos recién, el boletín gráfico.
1: Sí.
0: Son 187 tomos, es una pared
1: Oh.
0: entera, 187 tomos. Y es el número 3.625, el último. O sea que son 3.625 semanas desde el 11 de junio del 56, cuando salió el primer boletín. Eso, para todos
1: Qué
0: los que
1: bárbaro.
0: alguna vez en nuestra parroquia quisimos hacer un boletincito parroquial o en una institución, vamos a mantener la revista. Bueno, aquí yo lo veo esto y es mucho mérito de mi padre también, ¿no? Porque es una tenacidad. Y bueno,
1: Yo
0: te
1: diría
0: digo
1: de
0: que
1: tu
0: vos decís.
1: padre especialmente y de toda la familia Boites que acompañó la misión de tu padre, ¿no? Porque también tu madre y vos y los demás tus hermanos acompañaron la misión sabiendo que remaban en dulce de leche, ¿no? Y entonces la genialidad de tu padre se vio acompañada por una familia que también lo acompañó y que de algún modo toma este legado y nos permite hoy celebrar estos 70 años. Así que esto lo digo yo porque lo sé de cerca, lo conozco, lo valoro, lo admiro y son esas cosas que uno no termina de agradecer, ¿no? Incluso el afecto y el poder caminar con Eduardo Boites por la vida y con toda su familia y haber conocido al patriarca don Miguel Boites. Contame, ¿y hoy qué va a pasar en el episcopado? Yo, Dios mediante, voy a
0: Bueno,
1: tratar de estar, ¿eh?
0: ojalá, ojalá, porque justamente, como me decís, ¿qué va a pasar? Estoy contento porque hemos convocado a mucha gente, que es la que se informa por AICA y quiere informar por AICA de sus actividades. Son instituciones, congregaciones, parroquias, obispos, y hoy nos vamos a dar un abrazo presencial. Hoy vamos a estar lo que todos los días hacemos por teléfono, por internet, por WhatsApp, por lo que sea, hoy frente al sagrario, frente a la, vamos a comulgar el cuerpo de Cristo, unidos en Dios, pero con ese abrazo que no debemos perder, que es la persona humana, el mirarse a los ojos, el darse un apretón de mano, el alentarnos unos a otros. Eso es la comunión que AICA propicia con esta misa de acción de gracias. Por supuesto que a Dios primero, pero bueno, con toda esta gente, y vos incluido, nos abrazaremos y seguiremos adelante, firmes en la tarea.
1: Para los oyentes que quieran tener el servicio de AICA, ¿cómo tienen que hacer, Eduardo?
0: Mirá, personal, hoy justamente estamos con un problema informático. Sabés que dependemos tanto de la informática, pero nuestra web, el portal web es www.aica.org. Hoy tiene
1: Bien.
0: problemas ese, hoy particularmente tiene problemas ese, y tenemos otra
1: No,
0: que es
1: bueno, que espere la
0: aica.
1: mañana.
0: No, aica.org.ar. Con cualquiera
1: Ah,
0: de las
1: bien.
0: dos pueden acceder. Y después, en esa página, cualquiera pone su correo electrónico, hay un lugar que dice suscríbase, es gratis, después cuando quiera donar algo, lo hace a la canasta. Bueno. Pero pone su correo electrónico y ahí nosotros lo inscribimos en el servidor y va a tener ese newsletter que vos decís después de cada mediodía con las informaciones más importantes de nuestra iglesia.
1: Feliz cumpleaños, para todos los amigos de AICA, el recuerdo imborrable de don Miguel Boites, el patriarca y el ejemplo del periodismo católico en Argentina, que ciertamente nos enseñó que se puede ser un buen católico y además ser periodista, o ser periodista y ser un buen católico, como te guste, y que además con su familia llevó adelante esta obra monumental de la Iglesia en Argentina, que es la Agencia Informativa Católica Argentina. Eduardo, un abrazo grande, el cariño de siempre, mi oración por vos y familia. ¿Cuántos nietos ya?
0: No, tengo uno solo, estoy un poco atrasado en
1: Ah, bueno, estás
0: los
1: mejor que
0: acá.
1: yo. Estás mejor que yo. Y de Independiente no vamos a hablar hoy, ¿eh?
0: No, no, pero bueno, el rojo. Sigamos viendo las cosas lindas de Bochini y las siete copas, hay que
1: Sí,
0: mostrarlas.
1: señor,
0: Que
1: sí, señor.
0: no nos alcanza nadie.
1: No, mirá que le dimos años de ventaja y así todos nos llegan, ¿eh? Qué bárbaro.
0: No llegan,
1: Bueno.
0: no llegan, no llegan.
1: 70 años de
0: Bueno,
1: AICA, Eduardo, un abrazo grande, mi
0: Tito.
1: cariño, mi afecto, mi oración por vos y familia siempre y mi
0: Tito,
1: reconocimiento por la...
0: gracias. Tu trabajo y nuestro trabajo. Todo para Dios, nada para nosotros, ¿eh? Dios, Dios
1: Exactamente, sí,
0: nos
1: señor.
0: Dios nos recompensará en el juicio final. Así lo
1: Esperemos que
0: creemos.
1: así sea, ¿eh? Nos jugamos a eso, jugamos el pleno ahí.
0: Así es. Abrazo
1: Un
0: grande para
1: abrazo,
0: vos y
1: Eduardo,
0: todos los
1: gracias.
0: oyentes, ¿eh? Hasta luego.
1: Gracias. El queridísimo Eduardo Boites, periodista, primero administrador, hoy director de la Agencia Informativa Católica Argentina, que está cumpliendo hoy 70 años de vida. Se dice rapidito, ¿no? ¿Sabe lo que son 70 años haciendo información todos los días? Es un trabajo demoledor, gigantesco, titánico, y sin los medios que tienen los grandes medios, con lo cual se agiganta la tarea de AICA. Por eso queríamos hoy reconocerlos aquí en Clave Grote.

Bueno, y estamos llegando al final del programa de hoy, así que la verdad que fue una alegría hablar con Eduardo Voites, porque, insisto, el trabajo de la Agencia Informativa Católica Argentina es monumental, monumental. Y la verdad que no siempre se lo reconoce, ni siquiera aún dentro de la Iglesia, la genialidad que lleva adelante la Agencia AICA, que es una absoluta genialidad, una absoluta genialidad, y un trabajo gigantesco de 70 años.

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0: En el nombre del Padre, y del Hijo, y del Espíritu Santo. Que la gracia y la paz de Cristo el Señor esté siempre con todos ustedes. Al celebrar la misa en esta memoria de San Bernabé, le pedimos a Dios perdón por nuestra condición de pecadores. Yo confieso ante Dios Todopoderoso y ante ustedes, hermanos, que he pecado mucho de pensamiento, palabra, obra y omisión, por mi culpa, por mi culpa, por mi gran culpa. Por eso ruego a Santa María Siempre Virgen, a los ángeles y a ustedes, hermanos, que intercedan por mí ante Dios nuestro Señor. Dios Todopoderoso tenga misericordia de nosotros, perdone nuestros pecados y nos lleve a la vida eterna. Señor, ten piedad. Cristo, ten piedad. Señor, ten piedad. Oremos. Señor Dios, que para convertir a los paganos elegiste a San Bernabé, hombre lleno de fe y del Espíritu Santo, concede que el Evangelio de Cristo, predicado por él con tanta firmeza, sea anunciado fielmente con palabras y obras por nuestro Señor Jesucristo, tu Hijo, que vive y reina contigo en la unidad del Espíritu Santo y es Dios por los siglos de los siglos. Amén.
1: Lectura de los Hechos de los Apóstoles. En aquellos días muchos creyeron y se convirtieron. Al enterarse de esto, la iglesia de Jerusalén envió a Bernabé a Antioquía. Cuando llegó y vio la gracia que Dios les había concedido, él se alegró mucho y exhortaba a todos a permanecer fieles al Señor con un corazón firme. Bernabé era un hombre bondadoso, lleno del Espíritu Santo y de mucha fe, y una gran multitud adhirió al Señor. Entonces partió hacia Tarso en busca de Saulo, y cuando lo encontró, lo llevó a Antioquía. Ambos vivieron todo un año en esa iglesia y enseñaron a mucha gente, y fue en Antioquía donde por primera vez los discípulos recibieron el nombre de cristianos. En la iglesia de Antioquía había profetas y doctores, entre los cuales estaban Bernabé y Simeón, llamado el Negro, Lucio de Cirene, Manaén, amigo de infancia del tetrarca Herodes, y Saulo. Un día, mientras celebraban el culto del Señor y ayunaban, el Espíritu Santo les dijo: «Resérvenme a Saulo y a Bernabé para la obra a la cual los he llamado». Ellos, después de haber ayunado y orado, les impusieron las manos y los despidieron. Palabra de Dios.

0: Canten al Señor un canto nuevo, porque Él hizo maravillas. Su mano derecha y su santo brazo le obtuvieron la victoria.
1: El Señor reveló su justicia a las naciones.
0: El Señor manifestó su victoria, reveló su justicia a los ojos de las naciones. Se acordó de su amor y su fidelidad en favor del pueblo de Israel.
1: El Señor reveló su justicia a las naciones.
0: Los confines de la tierra han contemplado el triunfo de nuestro Dios. Aclame al Señor toda la tierra, prorrumpan en cantos jubilosos.
1: El Señor reveló su justicia a las naciones.
0: Canten al Señor con el arpa y al son de instrumentos musicales. Con clarines y sonidos de trompeta, aclamen al Señor que es Rey.

El Señor esté con ustedes. Lectura del Santo Evangelio según San Mateo. Jesús envió a sus 12 apóstoles diciéndoles: por el camino proclamen que el reino de los cielos está cerca. Sanen a los enfermos, resuciten a los muertos, purifiquen a los leprosos, expulsen a los demonios. Ustedes han recibido gratuitamente, den también gratuitamente. No lleven encima oro, ni plata, ni monedas, ni provisiones para el camino, ni dos túnicas, ni calzado, ni bastón, porque el que trabaja merece su sustento. Cuando entren en una ciudad o en un pueblo, busquen alguna persona respetable y permanezcan en su casa hasta el momento de partir. Al entrar en la casa, salúdenla invocando la paz sobre ella. Si esa casa lo merece, que la paz descienda sobre ella. Pero si es indigna, que esa paz vuelva a ustedes. Palabra del Señor. Celebramos hoy la memoria de San Bernabé, que también se lo considera apóstol porque fue uno de los primeros elegidos en tiempo apostólico. Fue uno de los primeros para que se pueda dar la sucesión apostólica, es decir, se pueda transmitir aquello que aquel grupo selecto de los 12 apóstoles elegidos directamente por Jesús transmitieran, todo lo que Jesús les había otorgado a ellos para la edificación de la iglesia, y así se diera hasta el día de hoy. Los obispos son, como Bernabé en primera línea, los obispos son al día de hoy los sucesores con los poderes, las facultades, las dimensiones propias que Jesús quiso darle a los apóstoles para que la iglesia quedara constituida. Y fíjense cómo Jesús, siguiendo la lógica misma de su realidad, la lógica del misterio de la encarnación, no elige principios que se transmitan abstractamente, sino que para constituir la iglesia elige personas para que siga dándose en un plano distinto, en un plano diferente, ese misterio de la encarnación que también veíamos los días pasados, es decir, a partir del momento en que la Virgen concibe y da a luz y Jesús predica el misterio de Dios con palabras y con gestos humanos y que constituye la iglesia por medio del gesto supererogatorio de su muerte y de su resurrección y de la efusión del Espíritu Santo. A partir de todo eso sigue siempre esa lógica, siempre se trae el misterio de Dios al modo humano para que sea comprensible humanamente, para que nosotros con la inteligencia, con la voluntad, pero con la captación de los sentidos externos podamos ver en la medida de nuestro propio alcance ese misterio de Dios que Jesús nos trae, que la iglesia perpetúa misteriosamente y nos pone al alcance de todos. Es estar al alcance de todos, es por la sucesión apostólica. En aquella primera línea, insisto, el apóstol Bernabé, que por ser el más cercano en la sucesión apostólica a los apóstoles, también, aunque no sea apóstol, aunque no sea de los 12, también se lo considera inmediatamente alineado con ellos, pero que a partir de ahí, por medio de la imposición de las manos, la iglesia transmite hasta el día de hoy para lograr su propia constitución. Sin sucesión apostólica no habría iglesia, porque no se daría el misterio sobrenatural de esta presencia de Jesús que se da por justamente esa imposición de las manos de turno en turno que los obispos van haciendo y que se transmiten entonces ese poder, esa gracia, esa gloria que Jesucristo les confió a aquellos 12 primeros.

recen todos los que están aquí en la iglesia y los que siguen la misa por medio de la radio, la televisión y las redes sociales, para que este sacrificio sea agradable a Dios Padre Todopoderoso. Santifica con tu bendición, Señor, los dones que te presentamos y enciende en nosotros la llama de tu amor que impulsó a San Bernabé a llevar a los paganos la luz del Evangelio, por Jesucristo nuestro Señor. El Señor esté con ustedes. Levantemos el corazón. Demos gracias al Señor nuestro Dios. Realmente es justo y necesario. Es nuestro deber y salvación darte gracias siempre y en todo lugar, Señor Padre Santo, Dios Todopoderoso y Eterno, por Cristo Señor nuestro, porque quisiste edificar tu iglesia sobre el fundamento de los apóstoles, para que ella permaneciera siempre en la tierra como el signo de tu santidad y anunciara a todos el camino que nos lleva al cielo. Por eso con los ángeles y los santos cantamos a una sola voz.

Santo eres en verdad, Señor, y eres la fuente de toda santidad. Por eso te pedimos que santifiques estos dones con la efusión de tu Espíritu, de manera que sean para nosotros cuerpo y sangre de Jesucristo, Señor nuestro. Él mismo, cuando iba a ser entregado a la pasión voluntariamente aceptada, tomó pan. Dándote gracias, te bendijo, lo partió y lo dio a sus discípulos diciendo: tomen y coman todos de él, porque esto es mi cuerpo que será entregado por ustedes. Del mismo modo, acabada la cena, tomó el cáliz y, dándote gracias de nuevo, lo pasó a sus discípulos diciendo: tomen y beban todos de él, porque este es el cáliz de mi sangre, sangre de la alianza nueva y eterna, que será derramada por ustedes y por muchos para el perdón de los pecados. Hagan esto en conmemoración mía.

Este es el misterio de la fe. Así, Padre, al celebrar ahora el memorial de la muerte y la resurrección de tu Hijo, te ofrecemos el pan de vida y el cáliz de salvación y te damos gracias porque nos haces dignos de servirte en tu presencia. Te pedimos humildemente que el Espíritu Santo congregue en la unidad a cuantos participamos del cuerpo y de la sangre de Cristo. Acuérdate, Señor, de tu Iglesia, extendida por toda la tierra, y con el Papa León, con nuestro arzobispo Jorge, los obispos auxiliares de Buenos Aires y todos los pastores que cuidan de tu pueblo, llévala a su perfección por la caridad. Acuérdate también de nuestros hermanos que se durmieron en la esperanza de la resurrección y de todos los que han muerto en tu misericordia. Admítelos a contemplar la luz de tu rostro. Ten misericordia de todos nosotros y así, con María la Virgen, la Madre de Dios, con San José, su esposo, con los santos apóstoles y todos los santos que te agradaron desde este mundo, merezcamos por tu Hijo Jesucristo compartir la vida eterna y cantar tus alabanzas. Por Cristo, con Él y en Él, a ti Dios Padre omnipotente, en la unidad del Espíritu Santo, todo honor y toda gloria por los siglos de los siglos. Recemos todos juntos con Jesús. Con Él le decimos todos a Dios: Padre nuestro que estás en el cielo, venga a nosotros tu reino, hágase tu voluntad en la tierra como en el cielo. Danos hoy nuestro pan de cada día. Perdona nuestras ofensas, como también nosotros perdonamos a los que nos ofenden. No nos dejes caer en la tentación y líbranos del mal. Líbranos de todos los males, Señor, y concédenos la paz en nuestros días para que, ayudados por tu misericordia, vivamos siempre libres de pecado y protegidos de toda perturbación, mientras esperamos la gloriosa venida de nuestro Salvador Jesucristo. Señor Jesucristo, que dijiste a tus apóstoles: la paz les dejo, mi paz les doy. No tengas en cuenta nuestros pecados, sino la fe de tu Iglesia. Y conforme a tu palabra, concédele la paz y la unidad. Tú, que vives y reinas por los siglos de los siglos. La paz del Señor esté siempre con ustedes. Cordero de Dios, que quitas el pecado del mundo, ten piedad de nosotros. Cordero de Dios, que quitas el pecado del mundo, ten piedad de nosotros.

Este es el Cordero de Dios que quita el pecado del mundo. Felices los invitados a la mesa del Señor.

Oremos. Después de recibir el anticipo de la vida eterna, te suplicamos, Padre, que lleguemos a poseer en plenitud lo que celebramos sacramentalmente en la memoria del apóstol Bernabé. Por Jesucristo nuestro Señor. El Señor esté con ustedes. Que la bendición de Dios Todopoderoso, del Padre y del Hijo y del Espíritu Santo descienda sobre todos y permanezca para siempre. Podemos irnos en paz.

El tema de la muerte es un tema del que no queremos hablar. No queremos pensar en él y muchas veces lo negamos. Yo lo sé, porque yo he acompañado a más de 1000 pacientes y sus familias hasta la muerte, hasta el instante mismo de la muerte. ¿Y crees que te diga una cosa entre vos y yo? La muerte, el cuidado del moribundo, humaniza al paciente, pero también humaniza al médico. Yo quiero compartir con vos estos momentos para pensar en nuestra muerte, porque es lo que nos hace humanos. Solamente aquellos que sabemos que somos mortales, somos auténticamente humanos. Y podemos preguntarnos, si hoy muriera, ¿estoy viviendo como quiero? ¿Haciendo lo que quiero? ¿Del modo que quiero? ¿Con las personas que quiero? Si a todo contestás que sí, todo está bien. Pero si a algo contestás que no, esta es una oportunidad para pensarlo.

0: importante es que tengamos conciencia.
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5: Muy buenos días, ¿cómo están? Bienvenidos. Volvemos a encontrarnos para compartir juntos nuestro poliedro

Nuestra fe nos une y por eso volvemos a encontrarnos como cada día, ya jueves 11 de junio en todo el mundo y también en la República Argentina. Bueno, no, en una parte del mundo ya puede ser que sea casi 12, ¿eh? Pero por acá estamos en el 11 arrancando juntos, compartiendo juntos un nuevo programa de Poliedro.

Hoy agradecemos a todos los que se van conectando de a poquito a nuestro Poliedro, como siempre, gran familia de Poliedro en la radio, en la tele, en YouTube, en la página web, que nunca lo digo, en la página web de Canal Orbe, allí estamos en vivo también para que nos vean, para que nos compartan, para que disfrutemos juntos de este día.

Hoy agradecemos que tenemos sol en toda esta zona metropolitana, así que disfrutamos de un día que no va a ser tan frío, que va a tener algo de sol para dejarnos una cuota de vitaminas que nos dan energía, ¿no? En este tiempo de casi invierno.

estamos, buen día para todos, buenas tardes o buen momento. Siempre es un lindo momento para encontrarnos aquí en Poliedro, en Canal Orbe 21, en Radio Pan y Trabajo, en Radio Parroquial, en Radio Corazón, en Radio Don Orione y en las tantas repetidoras que por ahí, me cuenta el Padre Hernán de Radio Corazón, se suman a la gran familia de Poliedro en esta jornada. Aprovecho para contarles que aquí podrán ver los que están viéndonos en la tele, en YouTube, las formas de comunicarnos, las formas de vernos, nos pueden ver en YouTube, nos pueden escuchar en Radio Pan y Trabajo, nos pueden seguir en nuestro Instagram, en nuestro Facebook, también por supuesto seguir nuestro canal de YouTube para ver este programa y todos los que forman parte de nuestra programación. Y además, allí ven nuestro QR, que a través del cual, a través del Mercado Pago, pueden darnos una manito para seguir ayudando o para seguir creciendo, para seguir haciendo muchas cosas lindas, mostrándoles las distintas caras de este Poliedro que conformamos como iglesia y que tiene tanto para contar. Así que ahí estamos, en ese camino, y su ayuda su aporte nos ayuda muchísimo, verdaderamente. Vamos a ver la consigna del día de hoy, pero la consigna primero tiene que ver con nuestras efemérides. Así que, ¿qué les parece? Primero quiero saludar a todos los Bernabé hoy, en el día de San Bernabé Apóstol, y recordar que tenemos hoy efeméride para curiosos por Folclor Mayor,

0: es la persona que te salva cuando te olvidas la llave? ¿Te riega las plantas cuando estás de vacaciones? ¿O te despierta con un taladro un sábado a las 7 de la mañana? Hoy en Efemérides para Curiosos, el Día del Vecino. En Argentina, esta fecha se celebra cada 11 de junio en honor a la segunda fundación de Buenos Aires por Juan de Garay en 1580. Pero más allá de las fechas históricas, el Día del Vecino nació para destacar el trabajo comunitario, la seguridad compartida y, sobre todo, la solidaridad. El barrio no es solo un mapa. Es nuestra primera red de contención, donde uno sociabiliza en lo cotidiano con un ¿cómo andás? O buenos días. Y si de convivencia se trata, el Papa Francisco nos dejó en su carta encíclica Fratelli Tutti un ejemplo muy claro de esto. Nos decía que en algunos barrios populares todavía se vive el espíritu del vecindario, donde cada uno siente espontáneamente el deber de acompañar y ayudar al vecino. En estos lugares se conservan esos valores comunitarios. Se viven las relaciones de cercanía con notas de gratuidad, solidaridad y reciprocidad a partir del sentido del nosotros barrial. De eso se trata, de construir en lo cotidiano. El Papa nos recuerda que un buen vecino es el primer prójimo del Evangelio. Saludar en el ascensor, tener paciencia con los ruidos, ayudar a cruzar a un abuelo. Hoy es el día ideal para cruzar la vereda, tocar el timbre y decirle simplemente gracias por estar ahí. Contame, ¿cuál es ese vecino que siempre te salva? Te leo en los comentarios.
1: Y esa es la consigna que Flor nos propone y que nosotros también les proponemos a ustedes en este poliedro. ¿Cuál es ese vecino especial que siempre está cerca, que lo tenés ahí a mano y que te tiene a vos también como vecino a mano para escucharte, para darte una manito cuando algo necesitas, para vigilarte la casa, ¿no? Para avisarte si hay algo que se rompió y vos no te diste cuenta. ¿Cuántas veces pasa que el vecino te dice, che, mirá, el tanque de agua chorrea, ¿qué pasó? O te toca el timbre, te dejaste la puerta abierta, la luz prendida. Bueno, esas cosas pasan también. Y las tacitas, me das una tacita de harina, me prestas una cebolla, después te devuelvo. Bueno, es lindo. En el verano, tomar un mate en la vereda o, no sé, lavar el coche, ¿no? Y ahí, en ese estar, los vecinos pasan y uno charla. O así en la rejita, ¿no? Charlar con el vecino de enfrente y contar las cosas que nos van pasando. ¿Cómo se llama tu vecino, tu vecina especial? Contámelo en el 1155778303 o en el chat de YouTube y te leo en un ratito. Ahora sí, damos vuelta al poliedro y nos vamos a las noticias.

Muy bien, noticias. Son pocas pero fuertes las noticias que hemos elegido nosotros en esta mañana. Hay muchas noticias para contar. Elijo la tapa de Clarín, que tiene mucho de lo que quiero comentar en esta mañana. Muchas de las noticias para comentar en esta mañana. Por ejemplo, ahí Clarín nos muestra que el ministro jefe de gabinete presentó su declaración jurada. Ayer además dio una nota en el canal La Nación Más con José del Río y planteó el contenido de esta declaración. Dijo que había olvidado presentar en las declaraciones anteriores unos ingresos que había tenido por inversiones en criptomonedas y que le habían rendido $500,000. Así que rectificó las presentaciones desde 2023, cuando asumió como secretario de Medios, su primer cargo en este gobierno. Así que ahora habrá que ver qué dice la justicia frente a esas presentaciones y qué dice, obviamente, la opinión pública, que también, como azorada, escuchó anoche las declaraciones del jefe de gabinete y estará leyendo hoy en todos lados esas repercusiones. Bien, primer punto. Segundo punto, buenas noticias para el sector universitario. Está también en el Clarín de hoy, más chiquito, más al costadito. Finalmente, el Consejo de Rectores de las Universidades, el Consejo Interuniversitario Nacional, aceptó la propuesta del gobierno para negociar o para recomponer, mejor dicho, una parte del salario de los docentes universitarios y de los no docentes universitarios, que está casi un 50%, 40 y pico% abajo de, comparándolo con fin de 2023. Así que se recompone en un 23 y monedas, un 23 y pico por ciento, un 25 en octubre, cuando se dé un nuevo aumento del 3%. Esto no elimina la negociación paritaria, pero es, ni tampoco el reclamo de que se cumpla la ley de financiamiento universitario, pero es un primer paso, un avance para poder descomprimir la situación de los docentes universitarios y no docentes que están pasando una situación realmente dramática, sin fondos para poder vivir, ¿no? Sin un sueldo que alcance para vivir dignamente. El otro tema, o los dos temas que siguen, son temas deportivos. El Mundial arranca hoy y la Fórmula 1 arranca mañana, el premio de Barcelona. Lo vamos a compartir en un ratito, porque tenemos periodista para hablar de fútbol, periodista Paulita para hablar de Fórmula 1. Ya llega y todo el mundo empieza a vibrar, ¿no? Y por último, vuelvo a Barcelona con una noticia hermosa. Finalmente se inauguró la Torre de la Cruz. El Papa Francisco la bendijo. El Papa León la bendijo ayer. Y miren lo que pasaba, ¿no? Una locura la presentación con esas luces maravillosas, con los drones de Gaudí ahí, y esto fue el último día, lo que estamos viendo, el último día, el día de ayer, del Papa León en Barcelona. Hoy ya está en las Islas Canarias, los distintos lugares que ha visitado, lo compartíamos ayer, el encuentro con la oración a la Madre de Montserrat, aquí el rezo del Rosario a la Virgen de Montserrat, hermoso momento también, luego el encuentro con las organizaciones que atienden a las personas menos favorecidas en el barrio del Raval y el chiquito, ¿se acuerdan? Ayer lo comentábamos con Carlota mientras lo veíamos en directo, y después la llegada a la Sagrada Familia, imponente, ya casi terminada, le falta muy poquito. Estaba el presidente del gobierno español, estaba el rey y la reina, allí celebraron, compartieron todos la misa, la presidió por supuesto el Papa, una misa de acción de gracias, y luego esto que está en la tapa de todos los diarios hoy, y que es la inauguración de la Torre de la Cruz con estas hermosas
Hermosas cosas, ¿no? Y falta lo mejor, que no salió en el video, pero búsquenlo en Vatican News, que está también, que son los fuegos artificiales que hicieron, ¿no? Y al final, y fue maravilloso, la verdad, se lucieron en ese último momento, esos 10 minutos finales de la ceremonia, con la apertura o la inauguración de la torre. Lo vamos a hablar hoy con Jorge Rigueiro. Cuando venga también vamos a hablar un poco de la historia de la Sagrada Familia y, por supuesto, de Gaudí. Así que más o menos por ahí andan las noticias hoy. Seguro que habrá más, capaz de su interés, pero estas son las que seguro, seguro resuenan más en todos lados. Así que ahí estamos. Vamos a conectarnos entonces con Paulita en un momentito para charlar de la Fórmula 1. La presento.

0: La Fórmula 1 forma parte de Poliedro, por supuesto, y Paulita, Ana Paula Bresi, que está del otro lado, para hablar un poquito de lo que le espera a Franco en Barcelona. Yo creo que tengo buenas cosas, ¿no? Vas a tener buenas cosas para contarnos. Hola, Paula.
1: Hola, Gaby. Hola, chicos. ¿Cómo
0: ¿Cómo
1: están?
0: estás?
1: Bueno, sí, esperemos, porque después de este fin de semana, la verdad que nos tiene que venir una buena noticia,
0: No
1: ¿no?
0: es cierto que sí, porque no anduvimos bien en Mónaco.
1: No, y también tuvimos, bueno, Franco, la verdad que tuvo un fin de semana que en sus propias palabras dijo, no salió nada, imagínate. Fue él, en su momento dijo, era imposible pasar en Mónaco, algo que
0: Sí.
1: ya habíamos hablado,
0: ¿Qué iba a pasar?
1: y más todavía cuando clasificó 14, entonces era increíblemente difícil ya de arranque para Franco poder lograr algo en la carrera, por más de que fue caótica en todos los
0: Sí,
1: sentidos.
0: sí,
1: En un
0: sí.
1: primer momento, bueno, que se queda parado y estamos viendo las imágenes, Max Verstappen, y que a la vuelta siguiente ya lo vimos entrar a boxes, retirando el auto, abandonando, fue el primero que abandonó en toda la carrera,
0: Sí.
1: y después llegó un punto que la carrera se puso aburrida y a partir de la vuelta 60 y pico fue como que empezó todo el caos de nuevo y terminamos con Carlos Sainz, que también abandona, Charles Leclerc, Lance Stroll, Lando Norris, Oliver Bearman y Valtteri Bottas, sumado
0: Tendríamos
1: a
0: que
1: Verstappen.
0: decir, perdona Paula, tendríamos que decir que bueno, salió último Colapinto, pobre Franco, pero por lo menos terminó la carrera, porque muchos no tuvieron esa suerte.
1: Tal cual, Gaby,
0: Sí.
1: sí. Y bueno, y también tenemos que tener en cuenta, fue toda una sucesión de cosas lo que le pasó a Franco, no fue solamente que tuvo una mala clasificación, sino también que volvió a tener una, digamos, mala parada, porque Alpine toma la decisión de hacerlo parar en boxes cuando se forma como un trencito atrás de los dos autos de los Williams,
0: Sí.
1: que empiezan con esta estrategia nuevamente de, para que un auto de los Williams llegue a los puntos, el otro retrasa a todos los que vienen atrás. Esa es la estrategia que empezaron a implementar a partir del año pasado, que funciona en circuitos como Mónaco, en los que es
0: Claro.
1: increíblemente difícil pasar. Y ahí lo hicieron entrar a boxes y después vino la bandera roja. Por lo tanto, todos los que no habían cambiado neumáticos cambiaron cuando estaba la
0: Claro.
1: bandera
0: Siempre
1: roja
0: le
1: y
0: pasa.
1: Franco perdió todo ese tiempo.
0: Claro.
1: Además, sumado a la distribución de sanciones, que parecía que la FIA estaba repartiendo folletos en la 9 de julio, con la cantidad de sanciones que no solo a Franco, también le cayó a Hamilton, a George Russell. George Russell tuvo que cumplir con dos, en realidad, porque la primera, como no la cumplió bien, tuvo que le
0: Volver.
1: agregaron otros 5 segundos. Y bueno, y también que por más de que es la competencia directa de Franco Colapinto, el primo Pierre, no sé si vieron o en nuestra audiencia los videos de
0: Ajá.
1: Pierre Gasly festejando durante toda una vuelta que había terminado en el podio, había terminado en el tercer puesto, pero no le habían comunicado que la FIA le había impuesto una sanción de 5 segundos.
0: Claro.
1: Por lo tanto, le quitaron ese podio. Todas estas sanciones terminaron siendo por lo mismo, que era exceso de velocidad en la calle de boxes.
0: Claro.
1: Que tienen que reducir la velocidad, normalmente es 80, para Mónaco fueron 60 kilómetros por
0: Claro, nadie
1: hora.
0: respetó, nadie lo supo respetar, claro.
1: O nadie lo supo respetar, o algo pasó, porque Alpine está apelando todavía esto que le
0: Ah.
1: pasó, sobre todo a Pierre Gasly, porque imagínate lo que es para un piloto que la viene luchando hace rato, digamos, Pierre Gasly con Alpine, lograr un podio en Mónaco. Mónaco es la cuna del automovilismo, por más de que hoy en día la carrera sea polémica por este tipo de cuestiones que es imposible pasar, y si no pasan este tipo de abandonos
0: Claro.
1: o de cosas, es un aburrimiento, pero termina siendo, bueno, terminaron apelando esta medida. Todavía, bueno, queda un camino por recorrer para ver si le devuelven el podio a Pierre Gasly, al primo Pierre.
0: Claro, claro, claro.
1: Pero bueno, mirando hacia adelante, tenemos Barcelona.
0: Y buenas noticias. Yo anduve estudiando por ahí y
1: Así, a ver,
0: me
1: me
0: parece que le va a
1: interesa.
0: ir mejor a Colapinto en Barcelona. ¿Vos qué decís, que sos la experta?
1: A ver, Tenemos el no tan increíble antecedente del año pasado en Barcelona, que a Franco no le fue muy bien, tuvo problemas en la clasificación que lo dejó tirado el auto y a partir de ahí fue difícil porque Barcelona lamentablemente también es un circuito que es difícil pasar, no tanto como Mónaco igualmente, pero es un circuito que pone al límite el auto, por eso se usó en algunas ocasiones como test de pretemporada
0: Por
1: para
0: eso,
1: ver
0: ¿y
1: hasta...
0: no estuvieron entrenando ahí los chicos en el comienzo de este año? ¿No conocen bien con este auto y esta pista?
1: Franco conoce este auto y conoce esta pista, eso es un gran punto a favor. Y bueno, tenemos que ver en este fin de semana cómo cuidan las llantas, sobre todo, porque bueno, ahí estamos viendo en las imágenes, tiene curvas de alta velocidad, pero también tiene curvas de baja velocidad. Entonces, no perdona Barcelona. Tenés que tener mucha técnica y también tenés que ser muy rápido. Yo creo que Franco tiene ambas cosas. Entonces, para recuperarse de este golpe de Mónaco, que puede pasar, es una posibilidad de anímica que suceda esto, que tenga un fin de semana no tan bueno, pero Barcelona puede llegar a sonreírle
0: Ojalá.
1: si clasifica bien. Nuevamente, es importante la clasificación, es importante el sábado, que la clasificación es, tenemos mismos horarios que Mónaco, es el sábado a las 11. Y el domingo a las 10 de la mañana tenemos la carrera. De vuelta, prepárate el mate, Gaby, o media luna, no sé si alguno capaz mate con chipá,
0: Lo que uno quiera, claro.
1: algo más salado, pero tenemos buenas perspectivas y también es un circuito que puede resultarle bien a
0: ¿Te
1: Franco.
0: animás a tirar un pronóstico? ¿Una predicción?
1: Yo siempre voy a ser optimista, Gaby. A mí, si me preguntás, yo creo que Franco tiene posibilidades de entrar en los puntos como lo ha hecho en Canadá y como lo ha hecho en Miami. Así que yo me tiro a que los dos Alpine pueden llegar a estar en los
0: ¿Entre los
1: puntos. También
0: 10?
1: como una reivindicación de Pierre, de decir, no, aunque estemos apelando esta media, aunque me haya sacado el podio, yo puedo hacer puntos.
0: Claro, o sea, entre los 10 los dos, Dalli
1: Exacto.
0: y Colapinto, entre los 10 mejores de Barcelona. Ojalá que eso sea, espérate, horarios, porque mañana hay clasificación, no, hay competencia.
1: Mañana tenemos las prácticas.
0: Ah, mañana
1: Tenemos,
0: prácticas.
1: claro, la práctica 1 y práctica 2. Después también tenemos que la práctica 1 va a ser 8:30 de la mañana.
0: Bien, mañana.
1: Temprano, pero bueno, ahí también en las prácticas
0: Accesible.
1: son importantes para ver el desempeño del auto, para ver el desempeño de los neumáticos. Es el primer tester de lo que puede llegar a suceder en la carrera. Aunque después terminen pasando cosas distintas, pero es un primer tester.
0: Exacto.
1: La segunda práctica ya es a las 12 del mediodía,
0: ¿Siempre hora
1: el
0: de acá?
1: viernes. ¿Cómo?
0: ¿Hora de nuestra, de Argentina, o es hora de Barcelona lo que me decís?
1: No, esto es hora argentina.
0: Excelente.
1: Y ya la práctica 3 es el sábado, que es 7:30 de la mañana, y la clasificación a las 11.
0: Excelente, muy
1: Y
0: bien.
1: bueno, la carrera principal el domingo a las 10 de la
0: Ay,
1: mañana, que
0: sí.
1: veremos. Sí.
0: No, si hay carrera cortita, te quería preguntar, sprint, no hay.
1: No, no tenemos
0: Ah,
1: sprint
0: bien.
1: en Barcelona. Pero
0: Perfecto.
1: bueno, veremos si en esta carrera es la sexta victoria consecutiva de Kimi Antonelli o si George Russell puede volver a competirle de igual a igual y empezar a cortar la distancia, porque Kimi Antonelli cada vez se aleja más
0: Sí, es
1: de George
0: increíble ese
1: Russell
0: chico. Tiene un...
1: y es imparable.
0: Sí.
1: Y esto imagínate que a su compañero de equipo mucho no le estaría gustando.
0: Claro.
1: Porque a principio de año él se veía campeón y
0: Claro,
1: ahora
0: claro.
1: las cosas cambiaron. Kimi Antonelli tiene 156 puntos en el campeonato de pilotos, mientras que George Russell tiene 88, ya está
0: Claro.
1: tercero, porque segundo está Lewis Hamilton con 90 puntos.
0: Perfecto. Bueno, yo te digo la verdad, ni los miro esos de arriba. Yo miro a Franco y espero que Franco salga entre los 10 primeros en la clasificación y tenga una buena carrera también el día domingo. Gracias, Paulita. Gracias y hablamos la semana que viene comentando todo esto.
1: Tal cual, Gaby. Un beso a todos. Muchísimas gracias. Vamos, Franco.
0: Dale, vamos, Franco. Chau, chau.
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0: Muy bien, acá estamos con los teléfonos, ¿no? Y tenemos los hermosos mensajitos para compartir. Me dice Adriana, mi mejor vecina es mi hija, se llama Cecilia. Es especial porque siempre está atenta, ¿no? A lo que necesito y yo también estoy atenta a ella. Qué lindo, Adriana, te mando un beso grande, grande. Me dice Claudia, hola Gaby, buen día. Yo le mando un saludo grande a mi vecina Laura porque ayuda a rescatar y cuidar animales en la zona. Es un apoyo enorme para la comunidad del barrio. Gracias, Claudia de Mataderos. Beso grande para todos. Cuéntenos el nombre de su mejor vecino y lo compartimos en un ratito nada más. Hacemos la primera pausa y estamos enseguidita acá en Poliedro.

Muy bien, acá estamos en nuestro poliedro, jueves 11 de marzo, iba a decir, no, 11 de junio, y estamos compartiendo juntos, como todos los días, un montón de información. Recuerden que el Papa León está entrando en la última etapa de su viaje por España, ¿no? Estuvo primero varios días en Madrid, estuvo en Barcelona, y ahora empezó esta mañana la tercera parte de su viaje, ya en la parte de la insular, digamos, de la península ibérica, visitando Islas Canarias y Tenerife. Así que hoy está en una de las Islas Canarias, estará ya participando de distintas actividades. A eso de las 2:30 de la tarde es la misa, está prevista la misa hoy allí, así que seguramente la vamos a compartir juntos aquí en Canal Orbe 21. Ahora juntos nos preguntamos, ¿dónde está Matías?

0: Buen día, Matías. ¿Cómo andamos? ¿Cómo estás?
1: ¿Cómo te va, Gaby?
0: Bien, ¿vos?
1: El placer de saludarte. No sé si me estás recepcionando.
0: Sí, Mati, ver, muy bien. ¿Vos? Igual se me congeló justo, pero bien, bien. ¿Cómo andamos?
1: Bien, impecable, Gaby. Vestido para la ocasión.
0: ¿Ah, sí?
1: Y preparado para la ocasión porque yo estoy
0: ocasión?
1: En el Mundial.
0: ¿A dónde?
1: Porque
0: ah,
1: yo estoy en el Mundial.
0: Pero te fuiste
1: yo
0: a Estados Unidos, Mati, no me enteré.
1: En el Mundial, no en Estados Unidos.
0: Ah.
1: En el Mundial, hay un Mundial. Precisamente que comienza hoy, al igual que el de Canadá, Estados Unidos y México,
0: ¿sí?
1: Gaby, en la ciudad autónoma de Buenos Aires, en la calle Tucumán,
0: no sabía.
1: 651, hay un mundial de los oficios,
0: wow,
1: Gaby.
0: ¡Wow! ¡Qué bueno!
1: Nosotros llegamos para vivir, para compartir este en el Día de los Mundiales.
0: Claro.
1: De la iniciación
0: hoy empieza
1: de los.
0: México, el
1: mirá
0: mundial.
1: Que hoy, Gaby, te voy a dejar para hablar del mundial, precisamente, de México, Estados Unidos, en este caso, y Canadá,
0: sí,
1: con un número uno.
0: Ah,
1: voy
0: sí,
1: a anticipar algo, Gaby, que le voy a mandar un saludo grande a Diego Arbili, que seguramente vas a estar dialogando con Dieguito Arbili acerca del mundial que comienza hoy precisamente. Pero nosotros estamos en otro mundial, el mundial de los oficios, Gaby.
0: Nuestro mundial. Qué
1: exactamente,
0: lindo.
1: Que se llama World Skills.
0: Claro.
1: Esto de la capacitación, del oficio, de las herramientas.
0: Claro.
1: Recordemos, vamos a contextualizar un poquito porque ya tenemos protagonistas. A ver, Gaby, no nos podemos mover demasiado porque a mis espaldas estamos compartiendo imágenes. Perfecto.
0: Sí.
1: Esto es el mundial. Esto que estamos viendo. ¿Mundial de qué? Se preguntará la gente que está del otro lado en esta mañana de día jueves en Poliedro. Pastelería, electricidad, construcciones, sanitarios y automotores. A ver, Gaby, organizado este Mundial de los Oficios por las escuelas técnicas y agencias de habilidades para el futuro. Recordemos que todo esto pertenece al Ministerio de Educación.
0: Perfecto.
1: Es la primera vez, Gaby, que se realiza un Mundial de los Oficios en la República Argentina.
0: ¡Excelente, Mati!
1: ¿Cuándo finaliza? El 24 de junio. A ver, vamos a establecer un paralelo para que la gente del otro lado nos entienda.
0: Sí.
1: ¿Cómo se disputa, cómo se compite, cómo se desarrolla este mundial? Vamos a establecer un paralelo con el fútbol,
0: sí,
1: que es lo
0: favor.
1: Más cercano. Bueno, hoy comienza el mundial de fútbol, hoy comienza el mundial de los oficios. Nosotros, en esta instancia, estamos en la instancia, en las llaves.
0: En la fase de grupos.
1: Exactamente, en la llave, en la fase de grupos. Cuando termine la fase de grupos que se disputa, que se realiza en la República Argentina y nosotros estamos presenciando esta primera instancia, los ganadores, Gaby, van a viajar a China.
0: ¡Wow!
1: Cuando
0: ¡Mati!
1: Viajan, increíble. Muy bien organizado y la verdad que es un lugar lleno de oportunidades, ¿no?
0: Para Mati, ¿en todas
1: sí.
0: esas categorías van a viajar a China?
1: Los excelente
0: que hacen
1: pregunta.
0: ¿Los que hacen gastronomía, los que hacen todo?
1: Ahí está. Vos me vas interrumpiendo y me vas preguntando, ¿te parece?
0: Sí.
1: Y yo, toda la información que tenga te la voy volcando mientras estamos compartiendo las imágenes, porque
0: sí.
1: nosotros, Gaby, a la prensa, mucha cantidad de medios de comunicación que
0: qué
1: han venido
0: bien,
1: a este
0: también.
1: Mundial, Gaby, tenemos 5 minutos en cada una de esas aulas para, obviamente estamos acreditados, poder ingresar y tomar esas imágenes que están viendo en este momento.
0: Ah, no podemos hablar en directo porque están compitiendo.
1: Exactamente.
0: Claro,
1: entonces,
0: es lo mismo, Mati, es lo mismo que vos quieras meterte en la cancha y pedirle a Messi que te hable mientras juega.
1: Me parece,
0: no se puede.
1: Gaby, eso es lo que buscaba, establecer un paralelo entre lo que va a acontecer hoy, que comienza el Mundial del Fútbol.
0: Claro.
1: Es lo mismo, lo paramos a De Paul y quiero hablar con el Dibu Martínez.
0: No, para
1: y
0: que
1: no puedo
0: jugando,
1: hablar con
0: dele,
1: el Dibu Martínez. Tal cual, tal
0: claro.
1: cual. Entonces, muy bien organizado, Gaby, desde el Ministerio de Educación, en este caso, donde dijeron, bueno, va a venir la prensa. ¿Qué hacemos con los medios de prensa? Y necesitan información, y necesitan imágenes. Bueno, entonces, generaron un espacio de 6-7 minutos por medio para que podamos tomar imágenes que en este momento nosotros estamos compartiendo
0: bien.
1: En Poliedro.
0: Excelente.
1: Bien, ¿se entendió? Estamos
0: sí.
1: en
0: entonces,
1: la fase de grupos.
0: Todas las categorías de cocina,
1: sí.
0: lo que sea, todos van a viajar, el que gane, clasifique, claro, va a viajar a China para seguir compitiendo.
1: Lo que dijiste, recordemos los oficios: pastelería, electricidad, construcciones, sanitarios y automotores.
0: Bien.
1: Un dato importante para destacar, Gaby, recordemos que todos los alumnos que están compitiendo actualmente en este Mundial de Oficios son alumnos de la República Argentina.
0: Perfecto.
1: O sea, va a haber un ganador de pastelería, un ganador de electricidad, un ganador de construcciones, un ganador de sanitarios y también un ganador de automotores.
0: Mati, pregunta, ¿es un ganador o son equipos?
1: Eso excelente pregunta, excelente pregunta. Un ganador, un solo ganador de pastelería, de electricidad, de construcciones, de sanitarios y de automotores. Recordemos, cuando viajan a China, automáticamente los ganadores que decíamos anteriormente, ahí va a comenzar la fase el mata-mata, lo que se dice el mata-mata, claro, del fútbol. Octavos de final, claro, cuartos de final, semifinal y la final. Y seguramente te vas a preguntar qué pasa con aquellos que ganen.
0: Claro,
1: ¿qué pasa con el campeón?
0: Claro.
1: Con el campeón. Bueno, muy interesante, Gaby. Van a recibir una beca, van a recibir seguramente más capacitación laboral en lo que ellos optaron por elegir. No. Le hace pastelería,
0: claro, por lo que están construcción,
1: por lo que están compitiendo. Más allá de la capacitación, obviamente una fuente laboral, y también el premio son herramientas acorde a la disciplina, al oficio que están desarrollando.
0: Buenísimo,
1: ellos, Gaby.
0: Buenísimo, buenísimo.
1: Muy, muy completa la iniciativa.
0: Qué bien.
1: Recordemos, primera vez que se realiza en la República Argentina. O sea, nosotros durante 3 semanas consecutivas el móvil de Poliedro, Gaby, va a estar en diferentes sedes, porque la semana que viene, nos estaban confirmando, va a estar la fase de construcciones y la siguiente, la de sanitarios. Así que nosotros estamos en pastelería, construcciones la semana que viene y la última semana precisamente va a ser sanitarios.
0: O sea que acá solamente están los chicos de pastelería.
1: Hoy es pastelería.
0: Bien, claro.
1: Lo dije, ¿dónde, Gaby? En el Instituto Nacional de Capacitación y Formación Profesional de UDGA, que es el gremio de gastronómicos.
0: Claro, UDGA, UDGA.
1: Ubicado,
0: claro,
1: exactamente, UDGA, ubicado en la calle Tucumán 651.
0: Mati,
1: ¿te quedó claro con
0: sí,
1: la información?
0: Sí, solo Gaby, tengo una pregunta, porque,
1: sí,
0: viste, voy atando cabos y voy pensando todo lo que vos me contás, y digo, entonces están los chicos del CFP-19, que hacen gastronomía también, y pastelería.
1: Exactamente.
0: De Cáritas.
1: Me crucé con el querido Héctor Escarcela. Cuando yo bajaba de la línea B, me bajé en Florida. Vine caminando por Florida hasta Tucumán,
0: sí,
1: en la intersección. Yo digo, ¿a quién le debo algo? ¿A quién le debo algo?
0: Te tocó
1: la espalda. Y estaba el querido Héctor, estaba el querido Héctor. Tal cual.
0: Qué bueno, qué nervios también, ¿no, Mati?
1: Sí,
0: ojalá,
1: ver,
0: que le vaya bien.
1: Yo con la cámara, ¿me van a permitir dar vuelta a la cámara? Nosotros tenemos un testimonio para esta primera salida.
0: Muy bien, ¿no que sí?
1: Voy a dar vuelta a la cámara, sí, sí, en silencio. Vamos a cambiar el tono de voz. Ya informamos. Ahora vamos a mostrar un poquito en vivo y en directo la competencia. ¿Te parece?
0: Me parece bien. Dale.
1: Vamos a compartir las imágenes.
0: Total, yo puedo hablar,
1: a ver,
0: porque ellos no me escuchan.
1: Vos, eso, vos podés hablar. Yo con... A mí me van a retar, Gaby. Yo
0: y
1: contextualizo,
0: bueno, Mati,
1: un poquito.
0: Total, una mancha más al
1: una
0: tigre.
1: Una mancha. Tengo tantas manchas en el lomo, Gaby. Un tigre tan manchado, ¿qué le hace? Bueno.
0: Bueno, yo hablo,
1: ver,
0: vos no te preocupes.
1: En vivo y en directo, a ver, en el edificio, en este caso, de la calle Tucumán 651, Gaby, en UDGRA, como decíamos.
0: ¿No?
1: Sí,
0: concentración.
1: Sí, sí. Son los evaluadores. A ver si podemos ingresar un poquito más, Gaby.
0: Más
1: ellos son las personas que evalúan, no pueden
0: esta
1: brindar declaración.
0: Esta señora que tiene la cofia blanca es la evaluadora.
1: Evaluadora que no puede hablar. Ahí nos hizo seña, nos saluda. A ver, pulgar para arriba. Ahí está, ¿está todo bien? Todo bien, perfecto,
0: excelente,
1: impecable.
0: Excelente, bien.
1: Bien. A ver si me puedo acercar un poquito.
0: Compiten de a uno, no es que hay varios
1: tiempo
0: y esas cosas.
1: Por eso, eso es lo que te quería explicar. En el edificio de UDGRA, en este caso Tucumán 651, Gaby, de gastronómicos, son 12 pisos. En el piso 8, 9 y 10 están compitiendo 3 alumnos de manera simultánea.
0: Ah, perfecto.
1: Mira, lo que te decíamos, ahí hay una reportera gráfica, o sea, está permitido dos por medio. Está Canal Orbe Bien. 21, en este caso, el móvil de Poliedro, y una reportera gráfica también que perfecto. Está tomando las imágenes fotos. En este momento. Muy a ver, bien. La condición sine qua non para que nosotros estemos acá en vivo y en directo transmitiendo es, no pueden hablar los alumnos y claro. tampoco pueden hablar
0: los evaluadores.
1: Los evaluadores.
0: Claro.
1: ¿Qué vamos estará a hablar haciendo? Con Agustín.
0: No Venimos. Sabemos qué está haciendo, qué está preparando.
1: Está preparando ella, la que estamos viendo, la chica que estamos viendo en imagen, un lemon pie, Gaby.
0: Uy,
1: un lemon pie.
0: Es mi especialidad sí. el lemon pie. Le puedo tirar un tip.
1: Eso ya mangué, me dije, ubicate un poquito, me dijeron, ¿cómo andas mangueando un pedacito de lemon pie? ¿Qué haces, Agus? ¿Cómo te va?
2: ¿Todo bien?
1: ¿Cómo andas vos?
2: Todo bien, todo bien.
1: Aclaramos. Agustín es alumno suplente, porque hay un titular, llegase a pasar algo con el titular, en este caso Gaby Cecilia, que estamos viendo en
0: Estaba
1: imágenes,
0: trabajando.
1: Tiene que haber un suplente,
0: Bien.
1: Léase, descompostura, sí, malestar, lo que fuere.
0: A ver, te cortaste, lastimaste, Dios no lo permita, pero bueno, puede pasar.
1: Bueno, por eso, está siempre un alumno suplente. ¿Qué desafío, Agustín, por Dios? Estaba explicando este gran mundial, hermosa iniciativa.
2: Sí, la verdad que sí, es una experiencia.
0: Ay, Mati, se nos corta un poquito.
2: Un desafío por delante.
1: ¿Cómo llegaste a este mundial?
2: Por el colegio.
1: Por el colegio. ¿Dónde estudias?
2: En el CFP 7.
1: ¿Dónde está?
2: Por Núñez.
1: Por Núñez.
2: A dos cuadras de la cancha de arriba.
1: Mira, pastelería, ¿no? ¿Usted?
2: Sí.
1: Pastelería.
2: Pastelería.
1: ¿De chico te gustó la pastelería siempre? Ese amor por lo dulce, digo, ¿no? Y lo culinario.
2: Sí, sí, de toda la vida. De chiquito cocinaba con mi vieja, mi abuela claro, y nada. Y la fueron inculcando.
1: A ver, es así. Alumno suplente, llega a pasar algo con tu compañera y vos estás ahí en la gatera para salir y sí. cocinar y reemplazar.
2: Sí, sí, tal cual.
1: Bueno, difícil, ¿cómo lo estás viendo esto? Difícil, nervioso, ¿cómo se vive?
2: Es difícil, no creo, porque lo practicamos mucho, entrenamos mucho tiempo, así
0: bien,
2: que
0: claro.
2: debería ser difícil. Capaz, nervios pueden haber,
1: claro.
2: porque es normal de esta competencia. Pero nada, la veo bien.
1: ¿Y expectativas? Ganar.
2: Sí, obviamente.
1: Ganar, tienen ganas de ganar.
2: No, pero más que nada creo que me llevo mala experiencia.
1: Mirá. ¿Y qué te llevas? A ver qué te estás llevando y nos vamos con eso.
2: De cómo se maneja, cómo es la experiencia de un torneo así, a esta escala.
1: Claro. ¿Qué te parece? Y con el sueño, ¿no? De viajar a China. ¿Conoces China?
2: No, nunca fui.
1: Nunca fuiste.
0: Ay,
1: bueno,
0: ¿sabes lo que sería
1: eso? Ojalá se deche. ¿A quién le querés mandar saludo?
2: A mi vieja y a mi hijo.
1: Que te han apoyado en todo esto, ¿no?
2: Sí, sí, sí.
1: Bueno, a seguir aprendiendo y capacitándote en esto de las oportunidades de los centros de formación profesional que digo, ¿no? Son tan importantes.
2: Sí. Completamente.
1: Gracias, Agus.
2: Gracias a vos.
1: Por favor. Bueno, Gaby, tuvimos un primer testimonio, me parece importante, y en esta primera salida pudimos contextualizar. Mundial que no se disputa en Estados Unidos. Mundial que tal vez no tiene flashes y luces, pero no deja de ser tan importante como el Mundial que va a comenzar hoy, obviamente, y que tenemos tanta ilusión en la República Argentina, Gaby.
0: Tal cual, Mati, me encanta. Siento que hay mucho compromiso también. Se ve una cosa muy formal, muy seria. Se han tomado todos esa competencia como debe ser. Así que les deseamos a todos los que compiten lo mejor. Y que aquel que o aquella que nos represente, bueno, que pueda llevar todo lo que sabemos acá en Argentina. Y todo el trabajo de los FPs también, y de las escuelas de oficios que son tan importantes y hacen un papel tan importante en nuestra sociedad.
1: ¿Qué te parece, Gaby? Y hablando de los centros de formación profesional,
0: sí.
1: ¿no? De la importancia de la capacitación, de la importancia del aprendizaje y la importancia de alzar la voz y decir más oportunidades, más FP, más cursos, más microcredenciales. La semana pasada nosotros estuvimos con Poliedro trabajando de noche, Gaby. Todo Canal Orbe 21 estaba trabajando de noche y el Centro de Formación Profesional número 21 también estuvo presente, Gaby. Bueno, en la noche de los oficios.
0: Exacto.
1: En la noche de los oficios, donde se vivió una verdadera, me permitís la palabra, fiesta de la educación
0: Qué
1: y de la capacitación. Fiesta de las oportunidades, Gaby, en la vida.
0: Buenísimo.
1: Porque obviamente la educación no es un gasto. Claramente la educación, Gaby, es una inversión
0: Totalmente.
1: Al futuro. Repito, inversión al futuro. Empezamos a compartir esas notas que nosotros realizamos, Gaby, ¿te parece?
0: Por favor, dale, que queremos si escuchar, digo, a ver qué pasó.
1: Y si te digo obras sanitarias, Gaby, ¿eh? A ver de qué se trata esta nota y quién nos habla y qué dice.
0: Lo vemos.
3: La noche de los oficios y estamos con Roberto del Centro Profesional 16.
4: Obras sanitarias.
3: Roberto compartiendo, disfrutando, poniendo en primera persona, digo, la capacitación y la educación en estos tiempos, ¿no?
4: Así es. Estamos nucleados hoy en este día especial que celebramos en particular el Día del Aprendiz, que fue el día 3 de junio.
3: Tal cual.
4: Y hace 3 años que nos nucleamos más de 30 centros para llevar a cabo esta actividad que sirve como promoción de lo que hacemos los centros de formación profesional, y ante el contexto social y económico que estamos viviendo, creo que es muy propicio para muchísima gente que está quedando sin empleo y que tiene una oportunidad de formarse y capacitarse en forma gratuita a través de los centros de formación profesional.
3: Yo digo esto, ¿no? Oficios, la importancia del oficio. Sí. Y enaltecer el oficio como en la década del 80, del 90, ¿por qué no la década del 70 también, no? Esto del oficio barra artesanal.
4: Bueno, tiene su origen a partir de eso, de lo artesanal, ¿no? El herrero, el carpintero, el panadero de épocas anteriores se fueron desarrollando trayectos curriculares que pasan a ser oficios, ¿sí? En la cual tiene reconocimiento, por gran parte de nuestros oficios tienen reconocimiento a nivel nacional, ¿sí? A través del Consejo Nacional de Educación Técnica se reconocen en las 24 jurisdicciones. Es muy, muy enriquecedor, muy importante y tiene muchísima salida laboral. Por ejemplo, un gasista, un instalador domiciliario de agua y cloaca.
3: Que tanto se necesita.
4: Sí, sí. Un reparador, instalador de aire acondicionado, ¿sí? Plomero. ¿Sí? Electricista industrial, electricista de energía renovable, que está muy en boga, que parece muy caro, pero se amortiza solo. Para quienes tienen la oportunidad de adquirir el equipo, se va amortizando solo el equipo.
3: Gracias, Roberto. Seguimos compartiendo, disfrutando, porque esto es lo que nos vamos a llevar hoy en esta noche de los oficios. Así. A ver, Hugo, noche
4: de los oficios.
0: Muy bien, Mati, excelente, qué linda nota, y además cuánta vida, cuántas cosas que se veían ahí, un montón.
1: Cuánta vida y cuánta oportunidad, Gaby.
0: Claro, ¿no? Que sí,
1: Mati. Atentamente aquella noche de los oficios y hoy aquí, en este gran mundial que muchos se sorprenden, que muchos no lo esperaban, pero hay un mundial paralelo que se disputa, que se compite, sí, claro que se compite sanamente, Gaby, por esa oportunidad aquí en la Ciudad Autónoma de Buenos Aires.
0: Dale, Mati, nos vemos en un ratito entonces, siguiente salida, a ver cómo van esas competencias.
1: Claro, y a ver si picamos algo.
0: A ver, Gaby, si te tocamos.
1: ¿Quién te dice?
0: Te mando un beso, hasta pronto. Muy bien, mensajitos en el 1155778303 y en el canal de YouTube. Acá leo a Mercedes que me dice: puedo decir que tuve una amiga que fue como una madre para mí, Dominga. Le decíamos Mica, era calabresa y ya está en el cielo. No saben lo que la extraño, maravilloso. Mercedes, gracias por compartir con nosotros allí en el canal de YouTube. Lo mismo para José que nos saluda, así que beso grande, gracias a todos los que se van sumando para compartir sus experiencias y para respondernos sobre la consigna. Tu vecino, tu vecina que te ayuda, tu vecino especial, contámelo y lo compartimos.
5: Soy Maxi, soy vicario de la parroquia de San Casetano del Gran y juego de 9, delantero. 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
0: Esa es nuestra parroquieta, el equipo de Canal Orbe 21, y vamos armándolo poco a poco con distintas parroquias de Buenos Aires todos los días. Damos vuelta al poliedro, ¿les parece? Y vamos al encuentro del del padre Julio Meredith. ¿Cómo le va, padre? ¿Cuánto hace que no charlamos?
6: ¿Qué tal, Gabriela? Muy bien, muy bien. Aquí estamos, vamos a charlar un ratito. ¿Qué tal?
0: Bueno, yo pensaba en nuestra charla y decía, bueno, después de la fiesta del Corpus Christi, que acabamos de celebrar, se viene toda nuestra atención y toda nuestra intención se va dedicada a la fiesta que sigue, que es la del Sagrado Corazón de Jesús. Junio está marcado por esta fiesta enorme que tiene la Iglesia. Y digo, le voy a decir al Padre Julio que hablemos de la fiesta del Sagrado Corazón de Jesús y cómo sigue cautivándonos, ¿no? Aún en este tiempo.
6: Todo el mes es el Sagrado Corazón, el mes del Sagrado Corazón de Jesús, ¿no?
0: Exacto.
6: Sí. Sí, siempre me llamó la atención porque hace ya muchos años me llamaron una vuelta en una de las parroquias que fuera a hablar del Sagrado Corazón, de la devoción. Entonces me preguntaban cómo nace la devoción al corazón de Jesús. Y bueno, lo que pasa es que la devoción de las devociones. Y nace el Viernes Santo en la cruz, ¿no es cierto? El Sagrado Corazón es la lanzada del soldado al costado abierto de Jesús. Claro. De ese costado abierto es el corazón de Jesús que brotó sangre y agua. Y el apóstol Juan dice, y doy testimonio para que ustedes crean realmente. Ahí nace la devoción al corazón de Jesús. Claro. Y tan fuerte nace que es llamativo, ¿no? Que 3 días después, Jesús resucitado aparece a los apóstoles, estando cerradas las puertas, les da la paz, pero uno de ellos no estaba, que es Tomás.
0: Claro.
6: Entonces los apóstoles le dicen, vimos al Señor, qué sé cuánto. Y dice, no, yo si no meto mis dedos en sus manos y mi mano en su costado, ahí está, no creeré. Es decir que ya estaba vivencialmente dentro de ellos esta experiencia del costado abierto.
0: Claro.
6: Una semana después, Jesús resucitado aparece de nuevo y entonces le dice, Tomás, vení. Poné acá tus dedos, aquí están mis manos, poné tu mano, aquí está mi costado. En adelante no seas incrédulo, sino hombre de fe. Y él cae de rodillas y dice aquellas palabras hermosas, Señor mío y Dios mío, que las hemos retomado devoción, en forma de devoción, cuando en el altar se consagra el pan y el vino, que, no sé, siempre se acostumbra a decir Señor mío y Dios mío
0: en ese momento. Cual,
6: ¿no? No está litúrgicamente oficializado, pero creo que la mayoría de la gente lo dice
0: decimos,
6: en su corazón.
0: Sí, tal sí, cual.
6: Yo creo que ahí es donde empieza entonces, porque, claro, la devoción al corazón de Jesús, el corazón es el símbolo de la persona. Así que en el corazón está todo, es decir, una persona de buen corazón, es una persona buena, una persona de corazón abierto, una persona que decir que está abierta para todos. Así que el corazón es el símbolo de la persona, en el fondo creo yo que es la devoción en este sentido más importante porque es la devoción a Jesús.
0: Claro.
6: Es la persona de Jesús, ¿no?
0: Claro, así que, claro. Y sigue, lo lindo es que es una devoción que sigue muy muy viva, lo vemos acá también con cuando hablamos con nuestros oyentes televidentes, cuando abrimos no la posibilidad de hablar de las devociones y de a quién uno le reza, y mucha gente dice eso, ¿no? Yo tengo cerquita de mi cama o cerca mío una estampita del Sagrado Corazón. El Sagrado Corazón está ahí acompañándome, guiándome en la vida cotidiana. Eso es hermoso también, que lo tengamos tan presente.
6: Sí, en muchas parroquias de consagración al corazón de Jesús, ¿no es cierto?
0: Claro.
6: Eso se estira. Porque después, durante los siglos, muchos santos van tomando todo esto, que yo, está San Ambrosio, que yo, San Buenaventura, estos más místicos, ¿no? San Bernardo, hasta que en el siglo XVII, en la segunda mitad del siglo XVII, esta monja de la Visitación de Paray de Monial en Francia, llamada, que fue santa, Santa Margarita María Lacoca, la de Lacoque, tiene esta visión y esta revelación del Sagrado Corazón de Jesús, ¿no? Ella es la que ya introduce, como por así decirlo, la devoción como la decimos nosotros, devoción.
0: Claro.
6: Lo otro es el reconocimiento que Jesús en el corazón abierto está, ese misterio del corazón. Ahí como que el costado abierto sintetiza Cristo, ¿no es cierto? Y ella entonces tiene esta aparición en el corazón de Jesús, y entonces el mismo corazón de Jesús le dice que tiene que confrontarlas o discernirlas, sería la palabra, con el que también ahora es santo, San Claudio de la Colombier, que era un sacerdote jesuita de la época, ¿no? Claro. Y que fue que la ayudó a ir discerniendo, ¿no? Claro. Ella tiene cosas muy lindas escritas. Hay una parte que ella siempre habla, que dice como que, simbólicamente, ¿no? Del corazón de Jesús salen como tres arroyos, dice ella. Uno que es de la misericordia, que es para los pecadores, dice, para todos sería, ¿no es cierto? Sí. Que nos trae el espíritu de contrición, ¿no es cierto? Claro. El espíritu de sentirnos que no está bien esto y que necesitamos pedir perdón. El segundo es, el arroyo es como es la caridad, ¿no? Y la caridad dice como es cuando la persona va como creciendo en su vida espiritual y se da cuenta que, en definitiva, la clave de todo es el amor, ¿no? Es la caridad. Y en la medida que crece la caridad en nosotros, crece también nuestra santidad, ¿no? Porque es vivir como vivió Cristo. Cristo, cada gesto de Cristo es un gesto de amor, ¿no es cierto? Después un tercer arroyo que también le llama de amor y de la luz. Que dice que ella es para aquellas personas que ya están muy, muy en el camino de la santidad. Bueno, acá, entonces, el corazón de Jesús le comunica sabiduría, le da una especial gracia para avanzar mucho más. Como que para cada nivel hay gracias distintas.
0: Claro,
6: ¿no?
0: Claro. Sí. Y es para todos. Y mientras vamos creciendo en la conversión o en el camino de las buenas obras y nos vamos haciendo más firmes en el camino hacia la santidad, ¿no? Nos vamos ensayando, ¿no? En ese camino a la santidad, nos van tocando esas distintas gracias que nos hacen falta. Está buenísimo. No lo sabía esto de Santa Margarita.
6: Sí, hermoso. Sí. Y bueno, eso fue siglo XVII y después ya se oficializa y se encarga la Compañía de Jesús, León XIII. En 1883 saca un decreto que le encomienda o le da el cargo a la Compañía de Jesús de ser la propagadora de la devoción al corazón de Jesús.
0: Así que ahí están los jesuitas bien asociados a esta festividad.
6: Totalmente. Yo creo que todas nuestras iglesias en Argentina, las grandes iglesias antiguas, todas tienen el corazón de Jesús en el altar mayor, todas. Sí. Porque en el momento, el comienzo del siglo XX, fines del siglo XIX, que sale este decreto, así que ese impulso, y que tiene que ver mucho con aquello que hablábamos a veces cuando hablamos de los ejercicios espirituales, cuando San Ignacio habla de el conocimiento de Jesús, el conocimiento interno de Jesús, conocer su corazón, para que conociéndolo más, lo amemos y sirvamos, ¿no? Claro. Así que ese conocimiento interno, en el fondo, ¿qué es? Es conocer a Jesús en su interioridad. Claro. Conocer su corazón, a veces cuando hablamos de los ejercicios espirituales, como San Ignacio habla de el conocimiento de Jesús, el conocimiento interno de Jesús. Conocer su corazón, para que conociéndolo más, lo amemos y sirvamos, ¿no? Claro. Así que ese

0: Fons,
1: Así es.
0: chileno él, y que tiene una canción preciosa al corazón de Jesús. Claro, y ahora que hablábamos de los jesuitas y esta misión de propagar la devoción y de hacerla visible, digo, él ha hecho bien su trabajo, porque es una canción tan, tan linda, ¿no? De ese amor infinito que está en todos lados, tomando como casi nuestra forma también, para llegar a nuestro corazón y transformarlo, ¿no? Y
1: Sí.
0: salvarnos de nuestros pecados, de todas las cosas que
1: Sí.
0: nos apartan. La canción Al Corazón de Jesús
1: Ah,
0: es
1: bueno.
0: una belleza del padre Cristóbal Fons, que incluso creo que grabó una versión acá en el Seminario Metropolitano de Buenos Aires. Una vez que vino
1: Ah,
0: para acá,
1: qué bien.
0: grabó una linda versión ahí con Maxi Largi, que es otro cantante buenísimo que tenemos acá, un cordobés maravilloso.
1: Qué
0: Así que
1: bueno.
0: le digo que es fantástica, es una
1: Bueno,
0: letra preciosa, padre, se la recomiendo
1: ¿cómo no?
0: para rezarla también, no solo para cantarla, para rezarla
1: Muchísimas
0: también.
1: gracias, sí. El padre Faust tiene cosas hermosas,
0: Hermoso, es un grande,
1: sí.
0: ahí está, yo
1: Bueno.
0: creo que, ahí está, miren, creo que la estamos escuchando un poquito, sí, esta es,
1: Ahí está,
0: mira,
1: sí.
0: hermosa,
1: De
0: preciosa,
1: un amor
0: bueno, padre,
1: infinito
0: le agradezco muchísimo,
1: que se
0: muchísimo
1: vuelve
0: que este tiempo, la verdad es que a usted le agradezco y le agradezco al Señor la posibilidad de conversar un ratito juntos, y creo que todos los que nos escuchan también lo agradecen, así que será hasta la próxima.
1: Bueno, hasta la próxima, Gabriela.
0: Un
1: Adiós.
0: beso, chau, chau.
1: Adiós.
0: Muy bien, bueno, nosotros nos podríamos quedar un poquito escuchando esta canción, a mí me encanta, pero lo que el señor musicalizador diga, nos vamos a la pausa, ¿no? Volvemos en un ratito y seguimos con nuestro poliedro, por supuesto.

0: Muy bien, aquí estamos compartiendo nuestro poliedro con la presencia de nuestro querido amigo Jorge Riguero. ¿Cómo estás, Jorgito?
1: Muy buenos días a todos, buenos días, Gaby. Qué placer la mañana de hoy estar acá.
0: Gracias por venir.
1: Hay mucho para hablar.
0: Estamos complementarios.
1: Hay mucho para hablar. Bueno, muy bien. Está en tono con el tema de lo que vamos a hablar hoy.
0: ¿Ah, sí? ¿Por qué? ¿Cómo lo vinculas vos?
1: Primero y principal, hoy que hay que festejar un cumpleaños.
0: Sí.
1: El número 882 del arte gótico.
0: Ah, mira tú.
1: Un día como el de hoy, pero en 1144, el abad de Saint-Denis, de París.
0: Dijo, qué bien pronunciado Saint-Denis.
1: Saint-Denis.
0: Ah, perfecto.
1: Suena muy lindo, llegar a ese barrio, es bueno en las flechas y las balas.
0: Es al norte, pero no tanto.
1: Es un suburbio picante, pero bueno.
0: El tren te lleva.
1: Entonces dijo, voy a construir un coro nuevo para esta abadía, que era el enterramiento de los reyes de Francia y la tumba del santo protector de Francia, claro, que era San Dionisio en nuestro idioma, o Saint-Denis. Un mártir que fue decapitado, entonces agarra su cabeza.
0: ¿Te acordás que lo contamos?
1: Claro, y va caminando hasta el lugar donde decide, bueno, acá voy a ser enterrado, y ahí está. Entonces construyó un nuevo coro para la iglesia, y esto va a ser la base de lo que hemos de llamar luego arte gótico, que es medio peyorativo, arte de godos. Sin embargo, imperó esplendoroso hasta el siglo XVI, y entonces es un cumpleaños. Es el único estilo que tiene
0: su
1: cumpleaños.
0: Fecha de cumple.
1: Porque ese día se puso la, claro, la piedra fundamental. Así que este es el tema uno.
0: Sí.
1: Y el tema dos,
0: okay,
1: corresponde a que ayer ocurrió una ceremonia realmente emocionante en
0: tan
1: Cataluña,
0: esperada por tan, otro lado, ¿no? Porque
1: sí,
0: en Cataluña, en España, se venía esperando y preparando para esto hace mucho tiempo.
1: Hace mucho tiempo, es decir, un poco más de un siglo.
0: Y todavía le falta.
1: ¿No? Todavía le falta una parte a la iglesia, sí, pero en la Basílica de la Sagrada Familia se inauguró. Ahí estamos
0: está,
1: viendo.
0: Mira qué belleza.
1: Ah, no.
0: Este momento,
1: momentos,
0: cuando se prendió la luz toda, la verdad es que yo me quedé con la boca abierta.
1: Y las luces que entran, salen
0: los
1: desde
0: colores,
1: el interior.
0: Sí, maravilloso.
1: Y ahí está la torre de Jesucristo.
0: Claro, ¿no? La torre de la Creu, que le dicen ellos.
1: Claro, bueno, es como familiarmente. Porque claro, arriba tiene esta especie de cruz que es prácticamente un emblema iconográfico de Antoni Gaudí, su gran diseñador. De él tenemos que hablar porque ayer se inauguró.
0: Este momento fue
1: para llorar cuando...
0: Vayan a YouTube a ver,
1: claro,
0: esas imágenes.
1: Yo lo vi desde nuestro canal, por supuesto,
0: claro,
1: la transmisión.
0: Y parece que sonríe mirando su obra también.
1: Cuando
0: con
1: mira
0: los
1: su obra desde el cielo...
0: Maravilloso.
1: Es decir, los catalanes pueden ser desagradables, soberbios,
0: son un poco
1: cerrados, qué sé yo, pero cuando hacen estas cosas hay que sacarse el sombrero. Así que Antoni Gaudí, el arquitecto de Dios, ayer cumplía 100 años de su fallecimiento.
0: Exactamente, un fallecimiento que ya lo hemos contado aquí, pero tan
1: estúpido y trágico.
0: Claro, inentendible lo que le pasó.
1: Claro, lo atropella un tranvía.
0: Sí, y verá, estas palabras también fantásticas.
1: Claro,
0: primero el amor
1: y después la técnica.
0: Y
1: tiene que ver con la obra de Gaudí. Vamos a hablar de él entonces.
0: Dale.
1: Antoni Gaudí proviene de una familia de caldereros. Es decir, la familia tenía una fábrica de calderas y de toneles de acero, con lo cual, y de cobre, para los vinos y los espirituosos catalanes. Entonces, desde chico, él está acostumbrado a ver este trabajo y a ver la dimensión técnica y el trabajo con el hierro. Estamos hablando de alguien que nace en 1852 y fallece en 1926.
0: Claro.
1: En plena revolución industrial catalana.
0: Claro.
1: Cataluña se industrializa antes que el resto de España. Entonces, por eso los catalanes miran así por arriba del hombro a España y dicen, nosotros somos Europa, somos afrancesados, y y entonces, claro, marcan una diferencia desde el origen, lo cual los pone así como a los milaneses, claro, o a los genoveses por arriba del resto, y dicen, y ustedes que son del sur.
0: Atrasados.
1: Claro, estos rurales. Entonces, él ve desde muy joven la técnica y la revolución industrial, claro, y ama al hierro desde el primer momento.
0: Bien.
1: Estudia. Es una familia medianamente acomodada con la cual puede estudiar dibujo, pintura, y hace la carrera de arquitectura. Pero ya desde joven él está mostrando una particular tendencia a la experimentación antes que al dibujo.
0: Ajá.
1: Es muy posible que muchos de sus diseños lleguen al final de la obra y no al principio.
0: Claro.
1: O que lo que él diseña en el tablero luego varíe completamente a lo largo del desarrollo del proyecto.
0: No le gustaba, a ver, te pregunto, lo recto, lo
1: no se obedece a sí mismo, si era tu pregunta.
0: Claro, porque él quiere la forma de la naturaleza, yo leí por ahí, él
1: sí.
0: Es como que está viva su obra.
1: Eso, por eso decía, primero el amor y después la técnica. Y todo franciscano de ley debe visitar los edificios de Antoni Gaudí y muchísimo más, Sagrada Familia, que es un herbolario.
0: Ah,
1: y es un bestiario, es una cosa maravillosa. Entonces él... tiene la revolución industrial y tiene el modernismo catalán, que es la versión. Ahí lo tenemos de joven. Uh-huh. Podemos ver cuando él es mayor, por lo cual ya es adulto, es una de sus últimas fotos. Acá está bastante bien vestido. Pero cuando...
0: claro, eso es lo que pasó. Por eso hablábamos de la tragedia y de la cosa.
1: Él va muy mal
0: estúpida.
1: Vestido porque anda vestido de ropa de fajina, de trabajo y traje viejo, porque él vive en los últimos años en la obra.
0: Claro.
1: Y entonces lo lleva. Puesto un tranvía y está varias horas hasta que alguien lo rescata.
0: Claro.
1: Es decir, nadie lo ayuda y recién un policía pide una ambulancia un par de horas después. O sea, acá tenemos un condicionamiento social. Es realmente terrible lo que vamos a decir. Quedó tirado en la calle,
0: nadie
1: lo socorrió.
0: Claro.
1: Cuando lo llevan al hospital, lo llevan a un hospital de primeros auxilios y después alguien lo reconoce y empiezan a llamar a los arquitectos y hasta los discípulos de los que trabajaban en la obra a ver si era ese viejito que estaba escrachado, que era un mendigo.
0: Parecía un mendigo.
1: Y ahí lo llevan al hospital de la Santa Creu, la Santa Cruz, y ahí fallece a los 3 días.
0: Claro,
1: ¿no es cierto?
0: Él tuvo el accidente el 7 de junio.
1: Pero el 10.
0: Y el 10 fallece.
1: Que va a ser enterrado con todos los honores, como un entierro de rey, vivía como mendigo, pero entierro de rey, en la mismísima basílica.
0: Claro, que ayer el Papa estuvo también
1: por supuesto,
0: visitando la
1: por
0: cripta.
1: Supuesto. Así que bueno, ahí lo tenemos, que nos mira y era un hombre muy afable, según los que lo conocieron. Sin embargo, las fuentes, claro, uno ve esta foto y es un qué viejo agrio. Y entonces era... De concentrarse y de no obedecer a los dibujos.
0: Okay.
1: Y desde joven manifiesta una tendencia de estudiar la naturaleza porque en la naturaleza van a estar las claves del diseño.
0: Todas las respuestas, claro.
1: Todas las respuestas. Primero preguntemos a la naturaleza. Primero el amor.
0: Claro.
1: Y luego viene el diseño. Con lo cual... tiene un diseño muy particular dentro del modernismo, vuelvo a este carril, que es el fenómeno del Art Nouveau francés, pero con clave catalana.
0: Claro.
1: Buenos Aires felizmente tiene muchos edificios del
0: Art,
1: muchísimos Art Nouveau franceses y muchísimos catalanes, porque muchos de sus Puig y Montaner, Cadafalch, muchísimos vinieron a Buenos Aires en la época de la guerra.
0: Claro.
1: De la guerra civil.
0: Claro,
1: entonces,
0: el 39.
1: Sí, ya desde el 34 hay una revolución previa en Oviedo y después del 36
0: ya
1: empiezan los problemas. Y entonces hay muchísimos que trabajan en Buenos Aires y son obras muy del Art Nouveau, pero muy catalanistas.
0: Ah, por ejemplo, una para...
1: Bueno, el Casal de Catalá, lo tenemos, o si no, sobre Rivadavia, al 1900, al 2000, en la esquina hay un edificio que tiene una cúpula de vidrio facetado y a mitad de cuadra está la Casa de los Lirios. Debajo hay una panadería, que es muy buena. No podemos ver, pero entonces, todo está decorado con estilos así de hojas,
0: ya sé lo que me decís,
1: de lirios, entonces es la naturaleza. Él copiaba a incluso animales y personas. Y en cierta ocasión, cuando estaba haciendo el portal del nacimiento, el burro no se portaba bien en la escena del nacimiento de Jesús, con lo cual lo tuvo que colgar de la panza, de tenerlo suspendido, para que se quedara quieto y que patalease y él pudiese hacer el diseño de los dibujos.
0: ¡Qué maravilla!
1: Así que vamos, por favor, a nuestra imagen número 3, que tiene que ver con una puerta. Esto está en el Passeig de Gràcia.
0: Ajá.
1: Esto es Cataluña, esto es bien Arnouveau,
0: claro,
1: o catalán. Arnouveau en francés o también en Bélgica, estilo Liberty para, ajá, los italianos o los norteamericanos.
0: Pero eso, nada de respetar las líneas rectas, todo tiene su forma curva,
1: claro,
0: todo tiene su forma natural.
1: Absolutamente, porque ya la industria está trabajando por el otro lado,
0: claro,
1: es decir, las líneas rectas puras de los edificios o de la técnica, las máquinas y demás. Esto es una vuelta no atrás, sino una vuelta a la naturaleza y a diseños,
0: claro,
1: bellos.
0: Orgánicos.
1: Orgánicos. Y las obras que él hace ya desde joven, que trabaja mucho para la alta burguesía catalana, son muy difíciles de poder copiar, en función que son obras que uno puede vivir. Las casas que él diseña, no como en general los arquitectos que no pueden vivir en sus propias obras, las obras que él diseña, como por ejemplo la Casa Batlló. Tenemos el número 4, por favor. Señor director, hoy estamos bárbaros.
0: Ese es el plano.
1: Este es el plano, pero que fíjate vos que está a mitad de camino. Porque dice, sí, yo me llevo una idea y vamos a la siguiente imagen, lo que hoy tenemos.
0: Ah,
1: es diverso.
0: ¿Esto era una casa para una familia?
1: Es una casa para una familia.
0: Ah, palala.
1: La misma, bárbaro, qué bueno este efecto de ir y volver. Ha variado,
0: claro.
1: Ha variado. Y los interiores, bueno, son espectaculares, porque no tenemos una habitación con cuatro paredes y un techo. No, todo es que fluye, todo está, claro, todo está ordenado, claro, porque estudia muchísimo la orientación del sol, los, claro, vientos.
0: ¿Cómo te beneficia?
1: ¿Cómo,
0: no?,
1: beneficia? Con lo cual, cuando él hace una obra, es como un poema de Borges. No,
0: claro,
1: le podés agregar ni quitar nada. Es perfecto.
0: Qué maravilla.
1: Así que esta es la Casa Batlló.
0: Qué lindo. Tenían que tener una moneda los que le encargaban.
1: Por
0: el
1: supuesto,
0: trabajo.
1: Por supuesto. Ah, magnífico. Tenemos las dos imágenes a fronte. También la más conocida es la Pedrera.
0: Ah, sí.
1: ¿No es cierto? Que también está sobre el Passeig de Gràcia. O sea, trabaja para la alta burguesía.
0: Claro.
1: Y para la familia Güell. Así,
0: claro,
1: que
0: el Güell.
1: Ese frente tan colorido, tiene una técnica muy particular que recupera aspectos del gótico. Por eso el gótico cumple años y gracias a Gaudí tiene una vuelta de tuerca.
0: Perfecto.
1: Hay un neogótico y él trabaja el mosaico de una manera única, con el llamado trencadís.
0: Eso es lo que trencadís. Se ve. Ah, mira vos.
1: Sí. Vamos a la próxima imagen, por favor, que tenemos. Ahí está.
0: Ah.
1: Esta es la famosa, la Casa Batlló o la Pedrera, que es una casa, es un edificio de propiedad horizontal.
0: Sí.
1: Entonces, no vemos un solo muro.
0: Claro.
1: Un solo muro que sea recto, porque esto sería despreciable para él. Y el trabajo con la herrería es maravilloso.
0: Perfecto.
1: Con lo cual son como juncos que se entrelazan y líneas. El interior también. Tenemos 16 imágenes, si no, tendríamos que tener 800.
0: Y sí,
1: claro.
0: Y sí.
1: Vamos a la próxima, por favor, que tenemos lo que es el diseño. Claro.
0: Esto es lo que vos decís, el trencadís.
1: Es decir, como hay un desarrollo industrial muy grande en Cataluña, van quedando restos de azulejos rotos, de desecho.
0: Claro.
1: Y él los reutiliza. Él los reutiliza. Así que va a recibir el encargo de también un industrial que va a ser una escuela, un parque. Güell. Vamos al parque.
0: Parque.
1: Esto es del parque Güell. Claro, el parque Güell, que es un parque de entretenimiento.
0: Qué
1: es precioso.
0: Hay que ir a Cataluña.
1: Hay que ir a Cataluña.
0: A Barcelona.
1: Ese día estaba feo, pero realmente es muy
0: valioso. ¿Estas fotos tuyas son? Ay, qué bien, Jorgito.
1: Muy bien.
0: Hermosas.
1: Y vamos a la maqueta.
0: Venite,
1: por favor.
0: Un poquito para.
1: Ah, me voy. Ahí está. Ay, me entendí. Ahí entendí la dinámica.
0: Bien.
1: Él diseña así. Sobre un techo cuelga hilos y bolsitas con perdigones y pesas.
0: Sí.
1: Luego le saca una foto y vamos a la siguiente imagen. Lo da vuelta Y esto va a ser el perfil del edificio.
0: Ay, no te lo puedo creer.
1: Por eso no es un arte que él hace. Si bien remite al gótico, este es el gótico que Dios ha querido. Tira los arcos de acuerdo a los pesos. Vamos a la siguiente imagen, por favor, donde vemos, bueno, esto es del año 18, donde todavía están faltando las columnas, perdón, las torres y las que se ha inaugurado ayer.
0: Claro, falta la torre de la Virgen también. Claro,
1: son 18 torres, porque hay 12 apóstoles, 4 evangelistas, Jesús y María. La más alta, la de Jesús. Si se puede sacar el graf, vemos abajo un pequeño edificio ondulado. Ahí está, muchísimas gracias. Abajo, chiquitito.
0: Sí, sí.
1: Bueno, esta es la escuela que él hizo para los obreros, para los hijos de los obreros. Mirá. Y entonces ya los chicos van aprendiendo diseño y demás. Entonces, en los últimos años, como fue soltero, se dedicó...
0: Toda su vida a esto,
1: toda,
0: ¿no?,
1: su vida, ¿no es cierto? Arrancó siendo un socialista utópico, terminó siendo un católico, pero refinadísimo, que, por supuesto, el Papa ha dictaminado el ejercicio heroico de las virtudes, ¿no es cierto? Entonces, por eso ya es siervo de Dios.
0: Está en el camino.
1: Está en el camino.
0: Faltan los milagros, claro. Le tenemos que pedir los milagros.
1: Al Papa le han regalado recientemente un báculo. Nuestra próxima imagen tiene que ver con el diseño que hizo. Y ahí tenemos...
0: Ah, claro, es la cruz de...
1: Claro, porque esto tiene que ver con el fruto del ciprés. Esa cruz... a la izquierda de la imagen.
0: Que es la misma cruz, o sea, el mismo diseño de la cruz de arriba.
1: Pero que es la estilización del fruto del ciprés. Ahí la tenemos. El fruto del ciprés es un árbol alto que está identificado desde muy temprano con el cristianismo y también en el Oriente, para los musulmanes, es el árbol que indica la amistad.
0: Bien.
1: Y en los cementerios cristianos siempre está en los caminos o en la entrada, porque es el árbol alto, flaco, que comunica la tierra con el cielo.
0: Exacto.
1: Su fruto... es esta estilización. Y ahí tenemos la cúspide. Vamos a la próxima imagen, que es la necrológica, por favor, que salió en todos los diarios, cómo había muerto. Terrible.
0: En el 26.
1: Que ahí dejó cómo estaba la iglesia en el año 26. Él no termina la iglesia. Y no dejó planos. Por dos causas. Primero, que él fue cambiando el edificio y que después, durante la guerra civil, atacaron. Obviamente, claro, los fanáticos antirreligiosos, su estudio, que hoy está reconstruido, pero no es el mismo, y se llevaron los planos.
0: Claro,
1: listo.
0: Original. Escucha, ¿es cierto que en el medio de toda esta historia, en mitad del siglo XX, alguien dijo, bueno, esto no se puede terminar, hay que tirarlo abajo?
1: En algún momento alguien pensó esto, porque una iglesia a mitad de camino no es ni fun ni fa.
0: Claro.
1: ¿No es cierto? Pero hay...
0: Por suerte,
1: gaudistas y antigaudistas. Claro. Ya cuando le dan el título, sus mismos profesores dicen, le hemos dado el título a un loco o a un genio. El tiempo lo dirá. Y él mismo, que tenía un humor muy ácido, le comentaba a un amigo en una carta, dice, dicen que soy arquitecto. Así que ha sido sepultado. Tenemos, por supuesto, nuestra última imagen con la tumba,
0: sí,
1: en la capilla del Rosario. Merece estar allí. Así que
0: ahí,
1: bueno,
0: en la misma Sagrada Familia.
1: En la Sagrada Familia, ¿no es cierto? O sea, un hombre de una espiritualidad realmente tremenda. Y que ayer, en esta misa preciosa que hemos visto, se imbricó lo catalán con el español de una manera muy profunda. Los coros, por supuesto, que tiene una larga tradición en Cataluña. La música coral,
0: sí,
1: catalana es realmente el edificio emblemático, si se quiere, del modernismo. Es el Palau de la Música Catalana, que no es el Liceu.
0: Ajá.
1: El Liceu es el teatro de ópera. El Palau de la Música es como una especie del Colón para la música catalana. Así que...
0: ahí volvemos a la torre.
1: Es el arquitecto de Dios, indudablemente, sí, porque esta fue su obra más importante. Y
0: así él la pensó, muchísimo, también, ¿no? Aunque no
1: así
0: llegó a concretarla,
1: así la
0: había
1: soñó,
0: pensado.
1: Así la soñó. Calculo que está mirando así.
0: ¡Ay, sí! Así termina. ¡Qué hermoso!
1: Es una ciudad, claro.
0: Mira,
1: y cuando gira y mira su obra, es decir, de seguro...
0: Abre los ojos, ¿no?
1: Claro,
0: ay, sí,
1: de seguro ayer Antoni Gaudí ha mirado su obra y dijo... El tiempo lo ha dicho.
0: Exacto, y con esas luces que salen, claro, de la cruz, la verdad que es Una maravilla.
1: No, no, muy bien la producción, el estudio, muy bien. Entonces, de seguro...
0: Y los fuegos artificiales, claro, no, que surgieron.
1: Va un poco... pero primero el amor a la naturaleza. Y fue enterrado con hábito franciscano.
0: Ah, mirá, no sabía
1: claro,
0: eso.
1: Claro, hemos visto ahí el báculo, el pie del báculo era una tortuga que también está ahí en algún lado de ese portal maravilloso. Sí. Y... es un canto a la naturaleza, por esta técnica constructiva,
0: claro,
1: ¿no es cierto?, mira, de diseño, de construir, bueno, que Dios disponga con los pesos cómo ha de ser la imagen de la iglesia. Y entonces, al darlo vuelta, sacar una foto, es decir, ahí empieza a ser el dibujo.
0: Claro, qué maravilla.
1: Así que la naturaleza es la que decide qué es lo que ha de hacerse.
0: Y todo,
2: una
0: todo
2: pausa necesaria, todo, un respiro en el camino, pero no te vayas. En Poliedro, aún hay mucho por compartir. Mucho por analizar y mucho por reflexionar juntos. Enseguida volvemos para seguir iluminando la actualidad con la luz del Evangelio.
3: Cuando saludamos a María, la reconocemos como Madre de Misericordia e intercesora del género humano ante aquel a quien ella engendró. Por eso, le consagramos nuestro día en la oración del Ángelus.

0: En el nombre del Padre, y del Hijo, y del Espíritu Santo. Amén.
1: El ángel del Señor anunció a María.
0: Y concibió por obra y gracia del Espíritu Santo.
1: Dios te salve María, llena eres de gracia, el Señor es contigo. Bendita tú eres entre todas las mujeres, y bendito es el fruto de tu vientre, Jesús.
0: Santa María, Madre de Dios, ruega por nosotros pecadores, ahora y en la hora de nuestra muerte. Amén.
1: He aquí la esclava del Señor.
0: Hágase en mí según tu palabra.
1: Dios te salve María, llena eres de gracia, el Señor es contigo. Bendita tú eres entre todas las mujeres, y bendito es el fruto de tu vientre, Jesús.
0: Santa María, Madre de Dios, ruega por nosotros pecadores, ahora y en la hora de nuestra muerte. Amén.
1: El Verbo de Dios se hizo carne
0: y habitó entre nosotros.
1: Dios te salve María, llena eres de gracia, el Señor es contigo. Bendita tú eres entre todas las mujeres, y bendito es el fruto de tu vientre, Jesús.
0: Santa María, Madre de Dios, ruega por nosotros pecadores, ahora y en la hora de nuestra muerte. Amén.
1: Ruega por nosotros, Santa Madre de Dios,
0: para que seamos dignos de alcanzar las promesas y gracias de nuestro Señor Jesucristo. Amén.
1: Derrama, Señor, tu gracia sobre nuestras almas, para que los que hemos conocido, por el anuncio del ángel, el misterio de la encarnación de tu Hijo, por los méritos de su pasión y de su muerte en la cruz, seamos llevados a la gloria de la resurrección. Por Jesucristo nuestro Señor. Amén. Gloria al Padre, al Hijo y al Espíritu Santo.
0: Como era en el principio, ahora y siempre, y por los siglos de los siglos. Amén.

0: Recemos juntos la oración por la patria. Jesucristo, Señor de la historia, te necesitamos. Nos sentimos heridos y agobiados. Precisamos tu alivio y fortaleza. Queremos ser nación, una nación cuya identidad sea la pasión por la verdad y el compromiso por el bien común. Danos la valentía de la libertad de los hijos de Dios para amar a todos sin excluir a nadie, privilegiando a los pobres y perdonando a los que nos ofenden, aborreciendo el odio y construyendo la paz. Concédenos la sabiduría del diálogo y la alegría de la esperanza que no defrauda. Vos nos convocás. Aquí estamos, Señor, cercanos a María, que desde Luján nos dice: Argentina, canta y camina. Jesucristo, Señor de la historia, te necesitamos.
1: Le hace falta un nuevo Emaús. La propuesta será.

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1: Hoy, 11 de junio, celebramos la fiesta del apóstol San Bernabé. Por eso escuchamos en el Evangelio que Jesús dijo a sus apóstoles: «Por el camino proclamen que el reino de los cielos está cerca. Curen a los enfermos, resuciten a los muertos, purifiquen a los leprosos, expulsen a los demonios. Ustedes han recibido gratuitamente, den también gratuitamente. No lleven encima oro ni plata, ni monedas, ni provisiones para el camino, ni dos túnicas, ni calzado, ni bastón, porque el que trabaja merece su sustento. Cuando entren en una ciudad o en un pueblo, busquen a alguna persona respetable y permanezcan en su casa hasta el momento de partir. Al entrar en la casa, salúdenla invocando la paz sobre ella. Si esa casa lo merece, que la paz descienda sobre ella, pero si es indigna, que esa paz vuelva a ustedes». San Bernabé, a quien celebramos hoy, no fue uno de los 12 elegidos por Jesús. Sin embargo, desde temprano fue considerado un apóstol por la misión especial que le confirió el Espíritu Santo. Bernabé se había sumado muy pronto a la comunidad primitiva. Era originario de Chipre y en realidad se llamaba José. Vendió un campo y lo puso a disposición de los apóstoles. Es quien introduce en esa comunidad a Pablo luego de su conversión, que venía de Damasco y todos desconfiaban de él. La iglesia de Jerusalén lo envió junto a Pablo a evangelizar a Antioquía, donde realiza una obra apostólica inmensa. Allí, según narra el libro de los Hechos de los Apóstoles, un día, mientras celebraban el culto del Señor y ayunaban, el Espíritu Santo les dijo: «Resérvenme a Saulo y a Bernabé para la obra a la cual los he llamado». Ellos, después de haber ayunado y orado, les impusieron las manos y los despidieron. Saulo y Bernabé, enviados por el Espíritu Santo, fueron a Seleucia y de allí se embarcaron para Chipre. En esta historia de Bernabé, encontramos realizada la enseñanza de Jesús en el Evangelio que hemos escuchado. Es un hombre no aferrado a lo material, da gratuitamente. De hecho, vende su campo y lo pone a disposición de los apóstoles. Es también generoso, sin protagonismos, introduciéndolo a Pablo en la comunidad y compartiendo con él la misión. Va de pueblo en pueblo, impulsado por el Espíritu y con una enorme convicción interior en su misión de proclamar el reino de Dios. A él le pedimos que nos ayude a ser humildes, desprendidos y libres interiormente, para que también nosotros podamos con firmeza anunciar la buena noticia de Cristo.

y recemos juntos esta oración. Señor, por intercesión de San Bernabé, quiero renovar mi sí a tu envío de anunciarte con convicción, confiando en tu asistencia. Amén. Y que la bendición de Dios Todopoderoso, del Padre, del Hijo y del Espíritu Santo los acompañe siempre.

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1: Y el nuestro, Lionel Messi.
2: Gracias, Diego Arbili. Nos vemos. Gracias por tu tiempo y tu saber.
1: Gracias a ustedes.
2: Chao, chao. Qué bárbaro, ya nos agarra la fiebre mundialista, ¿no? Y ojalá que le vaya bien a Argentina. Vamos a hinchar por Argentina, por supuesto. Doy vuelta al Poliedro y comparto con ustedes más información. ¿Quieren que vayamos a ver un poquito el pronóstico del tiempo para ver cómo va a estar el fin de semana? Lo leo y lo comparto con ustedes. Miren, ahora, por suerte, hoy tuvimos como un rayo de luz en nuestra semana nublada, en nuestros días nublados, que ya parecíamos los locos Adams, ¿no? Tenemos 17 grados 3 décimas de temperatura actual, con la máxima que va a ser de 17, por ahí un poquito más, a lo largo del día de hoy, porque ya son las 12, ahí está, miren el cielo de Buenos Aires. Todavía no está feo, porque no le da el sol a la plaza por la orientación de los edificios, pero está lindo, está muy lindo. El fin de baja la temperatura, mañana viernes baja la temperatura, las mínimas sobre todo, y el domingo y el lunes, atención, baja la temperatura, porque el domingo vamos a tener una mínima de 4, el lunes una mínima de 5, el martes una máxima de 6. Menos mal que los jugadores juegan en otro lado, porque acá hace un frío de locos, va a ser. Y vamos a tener máximas entre los 12 y 15. El verdadero invierno empieza la semana que viene, con temperaturas por debajo de los 10 que se van a hacer sentir, y bastante. Así que no guarden las bufandas, porque las vamos a necesitar. Damos vuelta el Poliedro y vamos a encontrarnos con Matías, que está del otro lado en este Mundial de los Oficios. Mati.
3: Y Verónica Milenar me decía, no lo voy a hacer público, qué bárbaro estos aparatitos. Ella decía estos aparatitos, digo, por el móvil,
2: por tu celu, en vivo y por en directo, por con todo tu parafernalia.
3: ¿Te pareció novedoso? ¿Qué te parece? ¿Cómo te va, Verónica? Muy buenos días. ¿Cómo andás?
4: Buen día, buen día. ¿Qué tal?
3: Gerenta, digo, en este caso, ¿no? De formación, trabajo y empleo. Repetimos, dos palabras vitales en estos tiempos: trabajo y empleo. Sí. Y nosotros en este mundial. Gracias por detener la marcha, compartir y charlar un ratito, Verónica. ¿Cómo andás? Tanto tiempo.
4: Muy bien, súper contentos hoy, contentos con este Mundial de
3: es
4: los Oficios.
3: Es el día de los mundiales, digo, arranca Exacto. El Mundial de fútbol y arranca el Mundial de los Oficios, impecable.
4: Una casualidad, pero bueno, la verdad
3: providencial.
4: Que estamos súper contentos. La verdad que es la primera vez que Argentina va a llevar competidores como país.
3: Qué
4: Argentina.
3: Guay. ¡Qué bueno!
4: Es espectacular, así que hay mucha emoción, porque fue mucho trabajo llegar a esta instancia de las precompetencias.
3: A ver, ¿cómo es esa instancia? Porque nosotros, digo, le explicábamos a Gaby, a toda nuestra gente, las instancias, la importancia, quiénes compiten, cómo se desarrolla. ¿Cómo se llega a este mundial? Es una buena pregunta disparadora. ¿Cómo se llega?
4: Bueno, se llega con muchísimo entusiasmo y mucha expectativa.
3: Mucho laburo también,
4: mucho,
3: ¿no? Previo.
4: Laburo, por supuesto, es un mundial que se celebra hace 50 años, o sea, tiene
3: 50 años, claro. Y por primera vez aquí en República Argentina.
4: Exactamente, se llama World Skills en inglés.
3: Sí, sí, sí.
4: Y este año el Mundial de los Oficios va a transcurrir en China, en Shanghái.
3: Nosotros decíamos los octavos, los cuartos, la semi y la final, estableciendo un paralelo con el Mundial del Fútbol que comienza, ¿no?
4: Exacto, y participan 90 países, muchísima gente, con equipos enormes. Uh-huh. Es un despliegue tremendo, como un Mundial de Fútbol, a ese nivel.
3: ¿Cuándo se viaja a China? Que no informamos nosotros eso hoy en la primera salida.
4: Las competencias internacionales, mundiales, es en septiembre.
3: Son
4: en septiembre. Exacto, así que nosotros estamos ahora eligiendo a los competidores de 5 especialidades, claro, que van a competir en China. Entonces estamos haciendo precompetencias para elegir a nuestros representantes.
3: ¡Qué bueno!
4: Eso es,
3: bueno.
4: Y la verdad que entrenaron un montón. Son chicos de escuelas técnicas, chicos y chicas, uh-huh, de escuelas técnicas, de la escuela profesional secundaria, la EPS, uh-huh, y también de alumnos o alumnas de centros de formación profesional. Así que tenemos también chicos de distintas escuelas y la verdad con jovencitos y jovencitas.
3: Mirá, nosotros estuvimos hablando precisamente en la primera salida con Gaby, ¿no? Con un alumno suplente. Ajá. Y explicábamos qué es un alumno suplente. Veíamos en Agustín, en este caso, en esa primera salida, expectativa. Y unas ansias, a ver, pero en el buen sentido, digo, ¿no? Cuando uno compite, no está mal decir la palabra ganar, exacto, porque uno se prepara para el objetivo. Y más allá de la participación, digo, el objetivo es ganar también.
4: Por supuesto.
3: O no, superarse.
4: Es la primera vez, así que también fue mucho aprendizaje, por
3: bien,
4: supuesto.
3: Bien.
4: Pero a medida que iba transcurriendo los meses, empecé a notar que todos querían,
3: ¿viste?,
4: ganar.
3: Claro,
4: o sea, no es,
3: porque
4: no es solamente participar.
3: Claro,
4: es
3: la puesta, bueno, a punto del motor, digo,
4: sí,
3: ¿no?
4: Sí. Así que bueno, entendemos que están muy bien, están llegando súper bien y que de lo que el ganador, la ganadora de acá hasta septiembre, también va a tener un entrenamiento,
3: genial,
4: muy intensivo, claro, para llegar en las mejores condiciones a China, y tenemos chances, ¿cómo
3: bien,
4: que no?
3: Me encantó eso. Y tenemos chance, vamos,
2: bueno,
3: a Argentina. Pero vamos a Argentina doblemente, Gaby.
2: Sí.
3: Vamos a Argentina en fútbol, que siempre estamos ilusionados, ¿no? Y vamos a Argentina con los oficios, porque,
4: exacto,
3: hay talento, porque, digo, más allá del talento que cada uno puede tener en lo que hace, el talento hay que acompañarlo con el laburo. Yo creo que no alcanza el talento sin el sacrificio, el laburo, la perseverancia. Digo esta palabra, sin pasión no se puede hacer nada en la vida, nada.
4: Bueno, eso se nota, ¿eh? Porque, por ejemplo, acá, o sea, nosotros teníamos los competidores y suplentes.
3: Mirá.
4: Y en todas las
3: y
4: escuelas...
3: Y el suplente iba.
4: Exactamente.
3: Y tiraba del carro.
4: Ayer comenzaron las precompetencias de electricidad.
3: Mirá.
4: Los chicos de energía. En
3: qué
4: 10
3: guay.
4: Centros, escuelas técnicas, centros, también había estudiantes de EPS. Y estaba el equipo de suplentes ahí, firmes, acompañando al competidor. La verdad que estaban más nerviosos que el que estaba
3: porque
4: haciendo
3: vos
4: el desafío.
3: Porque fíjate que es el sentido del equipo también, ¿no?
4: Exactamente.
3: El que está atrás, yo digo, para lograr un objetivo individual y colectivo, tal vez el que no compite directamente, Gaby y Vero, yo creo que es más importante que el que ejecuta en ese momento.
4: Exacto.
2: Claro.
4: Sí, porque
3: es
4: está ahí.
3: Es muy importante los que están afuera.
4: Es muy importante.
3: Siempre.
4: Es el apoyo moral.
3: Siempre.
4: Es el apoyo moral. Vos sabés que el desafío es duro. Son 2 días.
3: Claro.
4: Son 2 días de trabajo. Hay que conocer muchísimas técnicas.
3: Claro,
4: o sea, uno,
3: claro,
4: piensa,
3: claro,
4: eso, por ejemplo, en el caso de pastelería,
3: claro,
4: el producto
3: hago
4: final,
3: un lemon, hay unos pastelitos, claro, y un lemon pie y alcanzo. No te alcanza.
4: No. Supuesto, hay muchas técnicas atrás que hay que conocer, saber. Entonces, la evaluación es súper estricta y minuciosa,
3: claro,
4: y exhaustiva. Son montonazo de ítems que se van evaluando.
3: Pero le veía la cara a los profe, parecían bulldog. Los profe, vos no sabés lo que era. Y me ponían cara a mí también, me evaluaban a mí también.
4: Hay que agradecer muchísimo.
3: Ya sabes, Gaby.
4: Todo el equipo de docentes, de evaluadores, de expertos, que colaboraron para que esto se lleve a cabo, porque hay mucha dedicación.
3: Claro.
4: ¿No? Los evaluadores están también 2 días,
3: claro,
4: acompañando. Son 2 evaluadores en cada centro donde se compite. Por ejemplo, electricidad. Acá, ¿cuántos tenemos? 5 competidores.
3: Cinco.
4: Y hay evaluadores con cada,
2: claro,
4: competidor.
2: Claro.
4: O sea, hay un montón de evaluadores.
3: Pero ellos están preparados. Pero, a ver, hablábamos de escuelas técnicas, hablamos de agencias de habilidades, ¿no? Sacando un poquito el mundial, aquella gente que esté interiorizada, quiera participar de los FP, de estas escuelas técnicas, aprender
2: claro,
3: oficio, ¿cómo hace aquella persona que está de este lado, de este lado y del otro lado, ¿no? ¿Y por dónde empiezo? ¿Cómo hago? ¿Internet, presencia? ¿Cómo es?
4: Bueno, nosotros tenemos las inscripciones de los centros de formación profesional abiertas a partir del 1 de julio.
3: Primero de julio, bien, primer dato.
4: Entrando por Agencia de Habilidades para el Futuro, Formación Profesional.
3: Bien.
4: Van a entrar a una plataforma que es una plataforma Siu Guaraní, donde sí. Se pueden inscribir en toda la oferta.
3: Siu Guaraní, repetimos, Siu Guaraní, bien.
4: Siu Guaraní es la plataforma de inscripción, donde igualmente en la página van a ver toda la oferta disponible de cursos, capacitaciones laborales, trayectos que tenemos en la ciudad en 42 centros de formación.
3: 42 centros son en la actualidad. 42.
4: Distribuidos en todas las comunas de la ciudad. Claro. Así que pueden elegir por barrio, por oferta. Las familias profesionales son de las más diversas.
3: Disculpame, a ver. Requisitos, condiciones, títulos, son gratuitos, obviamente.
4: Son gratuitos. Hay de todo.
3: Variedad de todo.
4: Variedad.
2: Sí, es increíble la oferta.
4: Y depende del trayecto, es el requisito de ingreso.
3: Perfecto.
4: Entonces,
3: perfecto.
4: En general es primaria completa, hasta bien. Ciclo básico de secundario. Entonces, bueno, depende del trayecto, es lo que se pide.
3: Bien.
4: Ser mayor de 18 años, bueno. Pero de ahí en adelante, sin límite de edad para arriba.
3: Bien.
4: Así que bienvenidos todos los que se quieran inscribir. Tenemos vacantes desde el 1 de julio hasta el 5 de agosto. Están abiertas las inscripciones. Las clases comienzan el 10 de agosto. Bueno, los esperamos en la inscripción.
2: Claro,
4: no se duerman porque
3: vuelan. Y digo, a los alumnos y alumnas que están del otro lado, ¿no? Ser minuciosos y completar todo. Todo el tema de los requisitos, porque hay veces que quedan cosas en el camino. O falta el DNI, claro. O falta el título de...
4: Eso lo puedo explicar un poquito.
3: Por favor, a ver.
4: Ustedes se inscriban en el Siu Guaraní, van a ver que se inscriben, pero después les va a llegar un mail que les va a pedir la documentación que tienen que enviar. En la fotocopia del DNI, en la fotocopia del título, se lo tienen que enviar al mail que les dice ahí del centro de formación profesional que se escribieron correspondiente. Claro. Si no mandan la documentación, no se valida la vacante. Claro, así que es muy importante enviar la documentación.
3: Eso lo que decíamos, completo. Yo creo que es una nota importante, Gaby,
2: sí,
3: a ver si tenemos,
2: por supuesto,
3: un minuto,
2: Mati.
3: Más. Y teniéndola a ella enfrente, me parece que todo va con más... Te agradece Gaby, que está del otro lado.
2: Sí,
3: seguramente
2: Gaby.
3: Ahí nos van a estar ponchando y mostrando a Gaby, que está en la conducción de Poliedro. Digo, se habla mucho de la educación en estos tiempos, ¿no? Decimos y alentamos fervorosamente más centros de formación, más oportunidades, más capacitación, más educación, ¿no? Que sin lugar a dudas, digo, uno puede escribir de puño y letra el futuro con la capacitación y la educación, ¿no?
4: Totalmente, totalmente. Y los oficios, hay muchos, hablamos mucho del futuro del trabajo, de todas las tecnologías, la innovación. Nosotros intentamos que los oficios siempre tengan innovación.
3: Y que no se pierda, ¿no?
4: Pero
3: el oficio.
4: Al mismo tiempo, sabemos que muchos oficios no se reemplazan con la inteligencia artificial.
2: Claro.
4: Hay un momento muy interesante y fuerte para renovar lo que tenemos en relación a los oficios, que también son tradicionales.
3: Qué linda charla estamos teniendo, y vamos para ese lado, si te parece, Gaby. A ver, inteligencia artificial en estos tiempos. Pareciera que los que por primera vez empezamos a curiosear queremos reemplazar todo. No, nosotros los comunicadores, a ver, un título, una bajada, un copete, lo queremos. Y siempre, aquellos que somos docentes, ¿no?, en los centros de formación profesionales, decimos lo siguiente: utilizarla, pero la creatividad humana no lo reemplaza nada ni nadie. Y la impronta que tiene cada uno, nadie lo puede reemplazar.
4: Por supuesto que hay que conocerlo,
2: claro.
4: Lo tenemos que incorporar porque es nuestro presente ya.
3: Pero que no nos abrume.
4: Pero por supuesto que no tenemos que perder nuestra profesionalización,
3: la
4: nuestra
3: esencia.
4: Formación. Sí. Eso es lo que nos lleva también a que haya desarrollo productivo en nuestros entornos, ¿no?
3: Claro.
4: Y desarrollo personal de las personas también,
3: tal,
4: ¿no?
3: Tal cual. Pero ¿qué ves en estos jóvenes y no tan jóvenes? Porque recordemos que en los centros de formación profesional, en las escuelas técnicas, en la agencia de habilidades, también vienen jóvenes y gente no tan joven, ¿no? Que es esa mixtura tan importante. ¿Qué ves en ellos?
4: Bueno, justo puedo hablar de los competidores,
3: sí,
4: ahora,
3: vení,
4: porque
3: nos ponemos acá. Mira, ¿sí? Ahí está, que tenemos mejor luz.
4: Okay. Miren, o sea, ahora nosotros tenemos justo competidores que son jóvenes, porque para competir en China es hasta los 22 años, así que las precompetencias están, la mayoría son personas que van a poder tener chances de competir en China con la edad. Entonces, tenemos un grupo, porque en nuestro centro de formación profesional también tenemos gente joven y las escuelas técnicas y las EPS también. Yo lo que les veo veo, es una garra tremenda.
3: Garra, mira qué palabra, garra.
4: Sobre todo, mucha voluntad para esto, ¿no? De
3: voluntad, la segunda palabra, garra, voluntad.
4: Y es tan importante saber que estamos formando trabajadores, trabajadoras profesionalizados, con formación para el trabajo, ¿no? Por ejemplo, en las escuelas profesionales secundarias, que es terminalidad del secundario, pero es con oficio también.
3: Con oficio, tal
4: tiene
3: cual.
4: Mucha salida laboral, mucha posibilidad de desarrollo personal. Nosotros queremos promover eso, porque sabemos que un oficio no te lo quita nadie. Ya lo tenés con vos. Y estos competidores, mucha voluntad es lo que veo, mucho compromiso. Bueno, chicos que ya están muy sólidos en lo que están haciendo.
3: Muy bien.
4: No sé vos lo que viste, pero
3: ¿qué
4: yo
3: te
4: vi
3: parece?
4: Una...
3: ¿Qué te parece? Me encantó. Vero, gracias. Gracias por todo y gracias por comunicar.
2: Gracias, Vera.
3: La posibilidad.
2: Gracias. Te mandamos un abrazo.
3: Gracias. A ver, Gaby, desprendemos estas palabras, ¿no? Y ya remato y entrego. Garra, voluntad, trabajo. Yo solamente lo que voy a agregar a esas palabras que dijo Verónica es pasión. Sin la pasión, el partido lo vas perdiendo 1-0. Con pasión, lo ganas 3-0 y la clavaste al ángulo.
2: Totalmente. Te mando un beso enorme, Mati. Nos vemos en la próxima, ¿sí? Y seguimos.
3: Dale, Gaby, cuando quieras seguimos.
2: Dale, muy bien. Bueno, yo quiero, ahora despidiéndonos ya de Mati, quiero mandarle un beso grande a María Pietra de Loma Hermosa, que siempre nos manda saludos y que ella quería escuchar esta canción, La Oración del Remanso. ¿Le gusta la música?
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0: Y quiero ya que empiece el mundial.
1: Ah, sí, sos de esas personas que se entusiasma mucho con esa efervescencia, con la efervescencia del mundial.
0: Vengo media, sí, media
1: ¿Sí? ¿Será
0: manija.
1: porque tenés
0: Sí.
1: un nene
0: No, no, no
1: chico,
0: es muy
1: no?
0: futbolero él, no.
1: Ah.
0: La verdad que no. Es más, no sé si sabe, hoy está enfermo particularmente,
1: Uy,
0: pero no sé si
1: pobre, no,
0: sabe
1: supe eso.
0: que arranca el mundial.
1: Mirá.
0: Pero es lindo el mundial. Este es
1: Sí.
0: medio... Medio como largo, ¿no?
1: Es un
0: Como
1: poco largo, sí.
0: complejo,
1: Pero nosotros
0: complejo.
1: tenemos nuestra propia selección, la
0: Pero por supuesto, pero la
1: parroquieta.
0: parroquieta ya se puso la camiseta desde Pentecostés que estamos ahí alentando al
1: Claro, tal
0: equipo.
1: cual, perfecto.
0: Así que ya
1: Bueno.
0: vamos a ir compartiendo a los jóvenes que se sumaron. Muchísimas gracias, ya los vamos a ir sacando también en las redes
1: Así
0: sociales.
1: armamos nuestro equipo. Bueno, damos vuelta al poliedro y nos vamos a visitar contigo una parroquia.
0: Ah, exactamente, Gaby, porque decías, ¿no? Con el padre Julio Meredith, el mes del Sagrado Corazón, en el
1: Sí,
0: Día del
1: mañana
0: Sagrado
1: sería.
0: Corazón, que es mañana, nosotros queríamos, bueno, pispear alguna de nuestras parroquias. Hay tres dedicadas al Sagrado Corazón aquí en nuestra
1: Claro,
0: arquidiócesis.
1: para hagamos memoria. Tenemos la basílica,
0: La
1: el
0: Basílica de
1: santuario de
0: Barracas,
1: Barracas, la
0: exactamente.
1: parroquia Sacratísimo Corazón de
0: Sacratísimo
1: Jesús.
0: Corazón, y nosotros fuimos quizás a la más Benjamina de todas, ¿no? Podríamos decir que es la parroquia Corazón de Jesús ahí en Villa Pueyrredón, ¿no? Cerquita ya de la General Paz, ahí nomás, ahí es la parroquia, una parroquia que nació hace más de, poquito más de 40 años, en el año 83, una parroquia que surgió de una necesidad de la comunidad. Muy cerca de ahí está
1: Hay como un barrio de edificios,
0: Está
1: ¿no?
0: ese barrio de edificios, exactamente. En Villa Pueyrredón se llama Barrio San Martín. Ahí ese barrio nació porque apareció la fábrica textil Graffa.
1: Ah,
0: Entonces,
1: pero para, la Graffa estaba después donde está el supermercado, o estuvo el
0: claro, por
1: supermercado
0: ahí,
1: detrás.
0: claro, sí, exactamente. Sí, está por ahí, muy cerquita de ahí, casi pegado también a la General Paz. Bueno, esta
1: Sí, es
0: fábrica.
1: General Paz y Constituyentes por ahí.
0: Exacto, bueno, la parroquia queda sobre Nazca, ¿viste? Se ubica en Nazca, bueno,
1: Sí.
0: terminada Nazca, ahí está la parroquia. Y bueno, y esta comunidad quería una iglesia, quería un templo, quería celebrar sus fiestas, sus Eucaristías cerquita, ¿no? Entonces, bueno, surge de una iniciativa de la comunidad, también por la parroquia Cristo Rey, que está muy cerquita
1: Bien,
0: de ahí, el
1: claro.
0: vicario de ahí, bueno, se puso manos a la obra para que esta comunidad tenga su propio templo, su propia parroquia, también por las hermanas carmelitas que
1: Claro,
0: dan
1: están
0: catequesis por
1: cerca.
0: ahí.
1: Ahí en la
0: Bueno,
1: calle Seiza.
0: yo no quiero, estoy contando todo, yo no quiero contarlo
1: No,
0: yo porque
1: lo
0: en
1: cuenta el
0: realidad
1: padre.
0: fuimos con el padre ahí, Fernando Jam Chom, tiene un apellido raro, Mangarri,
1: Jamson,
0: Jam
1: ¿cómo se pronuncia? ¿De qué origen es, che?
0: Chom. No le pregunté, Gab,
1: Ay,
0: esas son tus
1: bueno,
0: preguntas. Un
1: yo
0: día le
1: qué
0: hacemos un zoom.
1: saber.
0: Vamos a
1: Jamson,
0: decirle al padre
1: McLaren. Pero
0: Fer.
1: McGarry me suena medio irlandés o
0: Ah,
1: escocés.
0: no sé,
1: Bueno,
0: vamos a preguntarle después otro
1: otro día
0: día
1: le preguntamos.
0: que me mensajé con él. Te la debo, pero no
1: Dale.
0: le pregunté el nombre, le pregunté todo de la parroquia de él, le pregunté poquito. Así que bueno, si
1: Dale.
0: te parece, vamos a ver qué nos decía el padre Fer
1: Sí,
0: sobre
1: re.
0: esta hermosa parroquia. Hola, buen
1: ¿Qué
0: día,
1: tal?
0: padre
1: ¿Cómo
0: Fernando, ¿cómo
1: estás?
0: está?
1: Un gusto. ¿Cómo
0: Un
1: te va,
0: gustazo,
1: bien?
0: ¿cómo va? Bien,
1: Bueno, bien,
0: bien.
1: bien, muy
0: Qué
1: bien.
0: linda
1: ¿Vos?
0: parroquia.
1: Sí, es una belleza, es una de las más lindas.
0: Bueno, una de las más lindas y se ve.
1: Sí,
0: Jovencita la
1: es
0: parroquia.
1: moderna. Es linda porque es una casita
0: Sí,
1: y
0: es.
1: es chica, entonces la gente se siente como en un lugar muy acogedor.
0: ¿Cómo surge esta parroquia?
1: Bueno, mira, esta parroquia en realidad es hija de Cristo Rey, de la parroquia vecina. Se necesitaba un centro misionero acá. Al principio nació como centro misionero y después del centro misionero se empezó con la obra de la construcción. Primero nació como una comunidad primero y después la construcción. Se llama Corazón de Jesús. Ustedes vieron que más anteriormente, más en la historia, es muy común decir Sacratísimo Corazón, Sagrado
0: Sagrado
1: Corazón,
0: corazón.
1: Dulcísimo Nombre de Jesús, todos como adjetivos
0: Claro.
1: de
0: Sí, de
1: majestuosidad,
0: grandilocuencia, sí.
1: de grandioso. Y bueno, ya lo dijo, algo más sencillo, no más para
0: Sí.
1: la gente de este lugar que es más sencilla, más al pan pan y al vino vino, ¿no? Y entonces

0: se le puso Corazón de Jesús. El que fue el primer párroco, que era vicario del padre Macialino, que después se transformó en el fundador de esta parroquia, lo conocemos como el padre Charlo, Carlos Salazar Gauna. Él fue el alma mater del templo y de la comunidad, ¿no? Estamos hablando del año 86, ¿sí? Este año se cumplen 40 años de la piedra fundamental, el 21 de septiembre, ¿sí?
1: Bueno, padre, tenemos los rinconcitos de oración.
0: Sí, sí, por supuesto.
1: Llegamos y está Mamantula.
0: La Mamantula, tenemos a San Cayetano. La Mamantula, el año pasado, fue la patrona del curso Alfa, ¿sí?
1: Ah.
0: Hicimos el año pasado un curso Alfa y ella fue la patrona, ¿sí? Y después tenemos a San Cayetano, que en realidad fue así. San Cayetano no estaba hace mucho tiempo, sino cuando yo llegué al poco tiempo lo entronizamos allí, porque el sacerdote que estaba antes que yo, el padre Juan Francisco Gareis, fue destinado a San Cayetano, pero de Belgrano. Fue un barrio de mucha gente trabajadora. Y entonces, bueno, San Cayetano era un lindo patrono para tener acá en el barrio.
1: Bueno, y acá tenemos...
0: Bueno, a Santa Nazaria Ignacia, esta santita que caminó por estos barrios, ¿sí? Vivía incluso una señora que la conoció, que vivió hasta los 100 años, la conoció y unos testimonios bellísimos tenía, cuando todavía esto no estaba tan desarrollado como ahora, ¿no? Ni uno no se imagina, solamente estaba la casa de ellas,
1: Alvarellos
0: y Constituyentes, sí. Y acá tenemos a San Francisco, el padre Macialino, se llamaba Francisco Macialino.
1: Ah.
0: Y entonces él donó esa imagen muy bonita. Es en madera. Acá tenemos a Santa Teresita, que también me la van llenando de ofrendas. Y bueno, y acá al lado tenemos al Padre Pío. Al Padre Pío con las reliquias, ¿sí? Esta parroquia tenemos el relicario acá y también tenemos otro relicario en el altar que lo sacamos y cuando hacemos la misa, generalmente la hacemos los primeros jueves de mes y ahí entonces imponemos las manos con las reliquias. Tenemos una réplica auténtica de la Virgen del Rosario de San Nicolás. En pocas parroquias hay réplicas auténticas. Esta es una de ellas. Y lo que ahora es ese altarcito, antes fue el altar mayor.
1: Era el altar principal.
0: Acá ahora estamos. Es toda una roca, ¿sí? El altar es una roca maciza, ¿sí? Muy bonita. La consagró el cardenal Bergoglio, que después fue el papa. Así que fue también, y la pila bautismal va a ser parecida a esta pila bautismal, es la boca del cinerario. Bueno, mira, acá estamos haciendo un cinerario, está todavía algunas cosas ahí medias desordenadas por la obra.
1: Sí.
0: Mira, ahí tenemos, es un Cristo Redentor, pero como tiene el corazón,
1: claro.
0: Es un Sagrado Corazón con los brazos abiertos, ¿no? Entonces, bueno, la idea es que te recibe. Está con los brazos abiertos recibiéndote, sí, te abraza, exactamente. Y bueno, ahora está en construcción, eso que se ve ahí es la boca del cinerario y se le va a poner granito, como es la pila bautismal y como es el altar. Y bueno, ahí abajo no se ve, pero hay una bóveda subterránea de 4x4x3. Sí, entonces va a haber lugar
1: para muchos seres queridos.
0: Muchos seres queridos, sí.
2: Muy lindo, qué linda parroquia, qué linda comunidad también, ¿no?
1: Y aparte que la comunidad, Gaby, permíteme, fue haciendo todo esto a poquito, ¿no? Nos contaba el padre que con las pequeñas donaciones, ellos tienen como un pizarrón al entrar al templo, con la gente puede donar ladrillitos, ¿no? Entonces ahí es como una cartulina dibujados así
2: qué
1: los
2: lindo.
1: Bloquecitos. Y eso, cada bloquecito de esos sale 2,000 pesos. Entonces uno puede donar por un alias, puede donar por dinero dinero en efectivo y vas construyendo vos mismo también la parroquia. Entonces van qué ahí lindo, colaborando
2: la comunidad,
1: toda todo. La comunidad. Y viste, les falta nada ya para terminar el cinerario. Así que es una linda iniciativa que tiene esta parroquia, que además contaba, ¿no? Tenía el grupo Alfa, Cáritas, Catequesis. Bueno, tanto bien le hace a toda esta comunidad, ¿no? Tener un templo cerquita. Y le preguntaba, ¿no? Porque esto es la iglesia de mi barrio. Y entonces queríamos hablar con él y preguntarle, bueno, ¿cómo es este barrio? Él decía, es un barrio de trabajadores, por eso pusimos a San Cayetano, ¿no? Bueno, ¿cómo es este barrio? Es lo que le preguntamos en esta segunda parte, si te parece, Gaby.
2: Sí, por favor.
1: Esta parroquia tiene mucha donación, me dice usted, es un barrio muy...
0: Mira, en realidad es un barrio sencillo, gente trabajadora, pero también hay muchos jubilados, sí, mucha gente sola. Creo que también esa es una característica de la ciudad, ¿no? Que hay mucha gente sola en la ciudad. Después tenemos, están los edificios, que los monoblocks, antes le llamaban los pabellones. Cuando yo vine a la parroquia me dijeron, padre, lo castigaron. No, ¿por qué? ¿Por qué?
1: ¿En qué año vine?
0: En el año 2017. Que no había ningún inconveniente en el barrio.
1: Claro.
0: Los que puede haber en cualquier lugar de la ciudad, digamos. Y entonces le digo, no, para nada. Además, es muy bonito. Si salís a recorrer, es muy bonito. Están los edificios y está el todo verde. Parque, sí. Todo parque, así que...
1: Bueno, padre, estamos ya casi cerquita de la fiesta del Sagrado Corazón. Cuéntenos por qué esta devoción, por qué es tan importante.
0: Justamente es un Jesús que está resucitado y tiene su corazón ahí, que Él nos muestra cuánto nos ama, ¿no? Cuánto nos ama. Es tan grande el amor de Dios que entregó a su único Hijo, que es Jesús mismo, ¿no? Y por eso está resucitado, porque Él venció a la muerte, venció al pecado, venció al mal. Y Él es el amor, así que venció al odio. Depende de cada uno de nosotros de replicar el amor del corazón de Jesús. Bueno, y es muy bonita, es una imagen que en realidad era del Seminario Metropolitano y la donaron a nuestra parroquia. Así que bueno, sí, tiene esa... muchos seminaristas rezaron con esta imagen, así que tiene su historia.
1: Es una imagen de vocaciones.
0: Es una imagen de vocaciones, exactamente. Y la Virgencita de Luján, que está al lado, es copatrona de la parroquia. Y por eso la tenemos al ladito del corazón de Jesús.
1: Presente. Bueno, padre, ¿por qué cree que el corazón de Jesús es el corazón del barrio?
0: Mi corazón representa el amor, ¿no? Te amo, te quiero. Ese corazón es el de Cristo, que nos ama, ¿no? Nos ama incondicionalmente. Pase lo que pase, seamos como seamos, tengamos la historia que tengamos, hayamos hecho muchas macanas en nuestra vida o no hayamos hecho ninguna, Él nos ama fielmente y para siempre, y Él no se corre. Los que nos alejamos somos nosotros, Él siempre está.
1: Exacto.
0: ¿No? Así que ese es el motivo, sí.
1: Gracias, padre.
0: Bueno,
1: venimos todo el mes de junio.
0: Muchas gracias
1: aquí
0: por venir.
1: En su casa.
0: Muchas gracias.
1: A usted, padre. Bueno. Gracias.
2: Bueno, qué lindo, hermoso.
1: Hermoso, es hermoso, y la comunidad bien presente, ¿no? También
2: mañana.
1: Como, sí, celebrando mañana a las 18 tienen la adoración eucarística, a las 19 de la Santa Misa, y después comparten una lentejada.
2: Uy, qué bueno.
1: Así
2: este
1: que,
2: tiempo.
1: Sí, con este frío, que se viene un frío este fin de semana, así que no está de más esas lentejas ahí compartiendo en comunidad. Una comunidad, Gaby, que permitime contarte un detallito,
2: sí.
1: ¿No? El padre nos contaba, bueno, esta parroquia siempre está abierta, la idea es no tener horarios abierto, cerrado. Bueno, ¿cómo hacemos eso? Bueno, si no tenemos un policía a la puerta ni nada por el estilo,
2: claro.
1: Bueno, tienen unas guardias donde gente de la comunidad se queda y se van tornando, ¿no? Entonces toman una guardia de un día, otro día, y la iglesia así, gracias a la colaboración del tiempo de los vecinos, logran que la iglesia siempre esté abierta de la mañana hasta la noche.
2: Qué bueno, y además por si alguien llega, seguro que esa persona también escucha, puede asesorar o puede compartir algo, llamar al cura o darle alguna indicación para que se conecte con otro grupo.
1: Exactamente, preguntas,
2: qué bueno.
1: Sacramentos, bueno, ahí está, es un ratito de una hora y media, a 2 horitas que se van turnando y se quedan ahí en el templo rezando y estando atento a quien se acerque, ¿no? Exacto. Así que le mandamos un gran beso al padre Fer por abrirnos las puertas y a todos los sacerdotes que siempre se suman a esta iglesia de mi barrio, ¿no? Ahí yo molestando, diciendo, padre,
2: ¿Puede?
1: ¿Cuándo puede? Mañana vamos a otro, a otra, si Dios quiere, porque bueno, hay muchas fiestas patronales también, claro, todo el tiempo, entonces uno tiene esa excusa linda para ir a conocer las parroquias de varios barrios porteños, que son un montón. Estoy aprendiendo tanto de barrio,
2: pero
1: Gaby,
2: claro, porque no solamente la parroquia, sino la comunidad del barrio, la historia del barrio.
1: Exactamente, cómo surgió, por qué están, y también de los sacerdotes. Bueno, ¿hace cuánto está usted? Bueno, claro, recién llegué, no, estoy hace años. Bueno, también eso es muy rico y cada uno tiene su mirada y su aporte hacia la comunidad, eso hace a la iglesia de mi barrio. Así totalmente. Que quédense ahí porque vamos a seguir grabando.
2: Por supuesto, y nosotros ahora nos vamos con Mati, que está del otro lado ya y sigue ahí en el Mundial de los Oficios, a ver cómo va la cosa y cómo van esas competencias. Mati, acá estamos con Flor.
3: ¿Cómo va? Yo te digo que si la cazuela de arroz con pollo que probé hace instantes
2: no gana,
3: está como está, yo creo que van directo a China. Directo bien, a China, Mati. Se consagran y gana la República
2: pero
3: Argentina.
2: Escúchame, Mati.
3: Muy rico lo que probamos hace instantes aquí en pastelería. No solamente en pastelería, Gaby. No solamente en pastelería, porque hemos probado un poquito de
2: cada
3: todo.
2: Cosa. Por eso te digo, siempre te las arreglás para probar algo, Mati.
1: La columna, a ver, de degustación.
3: Siempre digo lo mismo. El móvil, ¿no? El móvil tiene sus cosas no tan lindas.
2: Es cierto.
3: Frío, lluvia, calle, la soledad muchas veces también. Claro. La soledad de los móviles, pero tienen estos...
2: estas caricias.
3: Mimos, estas caricias, estos mimos que realmente acompañan.
2: Muy bien.
3: Hoy, panza llena, corazón contento. Los próximos partidos, entre comillas, de Mundial que me tocan, Gaby, del Mundial de Oficios, sí. No voy a probar nada.
2: No hay comida.
3: Porque recordemos que se viene construcción, se viene también cerámicos. No creo que vaya a poder probar nada. No, automotores también, raro lo
2: un
3: veo.
2: Poco aceite.
1: Tal, igual es divertido, tal. Podés hacer una manualidad.
3: Puede ser. Vos me ves, Flor, haciendo,
1: sí, te
3: manualidades.
1: Veo haciendo.
3: Yo creo que me
1: haciendo con la cerámica.
3: ¿Cómo es lo que haces vos? ¿Cómo son las manualidades
1: amigurumis
3: que haces vos?
1: Amigurumis.
2: Ah, por el tejido.
1: Amigurumis.
2: Eso.
3: Claro, es tejido.
1: Son muñecos con tejidos.
3: Tal cual. No me veo, che. No me veo.
1: Otro día te enseño.
3: Bien. Impecable. Bueno. Damos vuelta a la página, Mati. damos vuelta al poliedro. Mati. Damos vuelta al poliedro. Y yo creo que establecemos una línea imaginaria porque todo tiene que ver con todo y todo tiene relación, Gaby. Seguimos con los oficios y seguimos con las capacitaciones. Yo al menos, Gaby, Flor, me quedé con ganas con una segunda parte de la noche de los oficios, que estuvimos la semana pasada con el Centro de Formación Profesional número 21 y otros tantos centros de formación profesional, ¿no? Y las cámaras de Canal Orbe 21 de Poliedro también estuvieron, Gaby. A ver, yo al menos me sorprendí. ¿Quieren conocer la familia de turismo? ¿Cuál es esa capacitación? ¿Qué es lo que hacen en turismo? Yo al menos no sabía que existía. ¿Existe la familia de turismo? Ella se presenta y nos dice lo siguiente.
2: Vamos a verlo.
4: El turno del centro profesional número 6, Parque Chacabuco. Silvina, me acordé del nombre, me acordé del CFP. Increíble, Silvina.
5: Muy bien, ¿y el suyo?
4: Matías. ¿Cómo te va? ¿Cómo andas?
5: Bien.
4: ¿Qué es turismo?
5: Bueno, perfecto. Nosotros estamos ofreciendo el trayecto de turismo informante turístico. Bien, se da.
4: ¿Y consta?
5: Consta de 5 módulos. Primero vamos a arrancar con circuitos turísticos, atención turística, organización y estructura turística. Pero lo importante es que el trayecto de informante turístico se le puede sumar lo de gestor turístico.
4: Bien.
5: Bueno, después les cuento, nos siguen en las redes, pero quiero que sepan que es muy importante y es muy rico porque vemos de todo. Vemos idioma, vemos cultura, vemos patrimonio natural, patrimonio cultural. Es muy amplio como
4: interesante,
5: para contarte en un minuto, ¿no?
4: Bien, bueno, convocamos a la gente a que ingrese dónde, busque dónde, se interiorice dónde.
5: Ustedes ponen formación profesional en Google y ahí ponen informante turístico y les va a salir toda la oferta de acá, de los centros que damos. Es el 6, el 12 y el 41, ¿ok?
4: Gracias.
2: Perfecto, más claro, imposible. Para los que les interesa el tema, la verdad es que está muy bueno, ¿eh?
3: Y el otro día un compañero de canal, Rubén Cosenza, Gaby,
2: ¿sí?,
3: me dice, estás contracturado, te veo un poquito tensionado, te veo duro, te veo nervioso, te veo ansioso. Y yo dije, ¿y si encuentro algo en la noche de los oficios?
2: Seguro.
3: ¿Y sabes lo que encontré? Seguro. Aparte de la estética, encontré masajes. Oh, a ver de qué se trata. Es un momento relajante. Es un momento reconfortante. Es un momento para escucharlo y verlo.
2: A ver.
3: Gaby, ¿será que encontré el trayecto, el curso para embellecer un poquito? Digo, porque en el Centro Profesional 24, Bea, sí, hacen milagros, ¿no? Embellecen, lucen, resaltan, rejuvenecen.
6: Dentro de lo que se puede, básicamente haciendo lo que promovemos son sensaciones de bienestar.
3: Mirá, qué lindo, sensaciones de bienestar. A ver, amplíame eso.
6: La idea es que se logre uno relajar, tomar más conciencia de la mejor percepción del propio cuerpo, más agilidad, más movilidad, pero solamente con contacto manual.
3: Claro.
6: Yo personalmente doy clases de masaje y estética corporal.
3: Mira.
6: Lo que se busca es trabajar primero desde el bienestar y después específicamente algunos inesteticismos, como puede ser modelar, mejorar, aliviar la sensación de pesadez en piernas.
3: Mira.
6: Ese tipo de cosas son las que trabajamos, pero básicamente partiendo de proveer una sensación de bienestar. Y bueno, son grupos bastante amplios, eso estaríamos iniciando el segundo cuatrimestre en agosto, así que bueno, esperamos que puedan inscribirse y vernos pronto.
3: Gracias, a embellecer y a relajar.
6: Si se puede, es lo que buscamos.
3: Gracias.
6: A vos.
2: Qué bueno, Mati, hay de todo, para todos los gustos, para todas las necesidades. ¿Te quedaste más tranquilo después del masaje?
3: Sí, en los ruidos.
1: ¿Pero se dio un masaje después o de la nota, no?
3: Sí.
2: Pero
3: sí,
2: una sesión no basta, Mati, hay que...
3: No,
1: claro, hay que ir con...
3: No basta, tendrían que haber sido en plural, ¿no? Sesiones.
2: Claro, tendrían que hacer más sesiones, por lo menos ocho.
3: Muevo en la cervical.
1: Igual hay que bajar el nivel de estrés también.
3: Eso es cierto.
1: Las dos cosas.
3: Y yo creo que elegimos una profesión, una vocación llena de vorágine, de velocidad, de ansiedad. Sí. Me parece que no tallamos la mejor de las elecciones, no lo que somos comunicadores. Bueno, y hablando de elecciones, encontré otra Gaby en el camino.
2: Qué bien.
3: Ella es docente, ella es profe de pastelería, ¿es así, Gaby?
7: Así es, sí, soy Gabriela, soy profe acá del CFP número 12.
3: ¡Qué bueno!
7: Soy panadería y pastelería.
3: Mira, qué lindo mundial, ¿eh? Sí. Qué linda instancia, qué lindo esto de capacitarse y después competir, que también es sano eso y productivo, ¿no?
7: Sí, totalmente. Es una linda experiencia, hay mucho aprendizaje de por medio, así que muy interesante para todos, para profes, para alumnos, para directivos. Muchísimas gracias por estar acá, bienvenidos.
3: No, por favor. Por...
7: Y espero que la estén pasando muy bien, aparte.
3: Y muy rico todo, ¿eh?
7: Me quiero mucho, por
3: muy
7: favor.
3: Rico todo. Bien, me senté...
7: Me parece muy bien, es la idea.
3: Esa es la idea. ¿Qué le decís, Gaby? ¿Qué le decís a... no Gaby Lachera, ¿no? Sino Gaby la profe.
2: Otra Gaby.
3: ¿Qué le decís, Gaby, a los alumnos, a los docentes, digo, por primera vez aquí en República Argentina, este mundial?
7: Mira, yo creo que primero es el disfrute. Y también aprovechar la experiencia, aprovechar lo que estamos viviendo, que es muy lindo, es de mucho aprendizaje y esto abre muchas puertas también. Que aprovechen el momento.
3: Qué lindo, sí. gracias Gaby.
7: Gracias a ustedes.
3: Se viene el postre ahora, ¿no?
7: Sí, tenemos a la tarde postre.
2: A la tarde.
7: Estamos en el horario del almuerzo, ya tenemos cazuela de pollo.
3: Ya la probé.
7: Tenemos empanadas.
3: Ya la probé.
7: Hay pisetas.
3: Ya lo probé.
7: Así que chip de jamón y queso.
3: Ya lo probé.
7: Variedad. Así que
3: y ya lo probé.
7: Todo muy rico.
3: Gracias, Gaby. Gracias.
7: Gracias. Mati, que cuente la experiencia.
3: Grabado, contamos esa experiencia. Bueno, tenemos que ir, dale. Ahí está. Impecable.
2: Pará, Mati, pero sí, ¿es un mundial de chicos que cocinan para ver si van a China o es un mundial de comida y de Mati comiendo? ¿Cómo es la cosa?
3: Un poco y un poco.
1: Hace de juez, Matías.
3: Claro. Un poco y un poco. El tema es que cuando el seleccionaron quién venía aquí a hacer al móvil.
2: No, ver, pero aparte mí. Vos decís, yo tengo que. Mati dice, yo tengo que calificar también, si no, no van, chicos.
3: Un paladar exigente, apruebo. Gaby, claro, ¿quién te habla?
2: ¿Qué te parece?
3: Un paladar. No me van a venir con
1: ¿fuiste
3: una.
1: ¿Fuiste solo o fuiste no con me... nuestro camarógrafo de fin de semana?
3: No, imagínate. No. Si llega a estar Ernesto.
2: El otro Matías.
3: Ernesto, Matías Ernesto. No, yo creo
2: no queda
3: que
2: nada para el resto.
3: Trae linda una dupla. Mochila. Linda. Yo creo que trae una mochilita y esa mochilita va con cargamento para otro lado, ¿eh? Sin lugar a dudas.
2: Bueno,
3: decíamos, Mati. A ver, encontramos palabras, me parece muy. Muy esperanzadora, Gaby.
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5: Estimados oyentes de Radio Vaticano, Vatican News, estos son nuestros titulares de hoy, 11 de junio, jueves de la décima semana del tiempo ordinario, día en el que la Iglesia celebra la memoria litúrgica, entre otros, de San Bernabé, apóstol, quien murió como mártir en Salamina. El Papa León llega a Las Palmas de Gran Canaria. Tras la inauguración de la Torre de Jesucristo y la misa en la Sagrada Familia de Barcelona, esta mañana el Santo Padre inició la tercera etapa de su viaje apostólico internacional. La Torre de Jesucristo sea un faro abierto en el Mediterráneo. La tarde de ayer el Santo Padre inauguró la torre programada por Antonio Gaudí en la Basílica de la Sagrada Familia de Barcelona. Levantemos el rostro de quienes yacen en el polvo. Esta fue la exhortación del pontífice en la Santa Misa que presidió en la Basílica de la Sagrada Familia en Barcelona. Desde la Ciudad del Vaticano reciban un cordial saludo de Renato Martínez a nombre de los demás integrantes de nuestra redacción. En breve, el detalle de la información de la Iglesia desde Roma para todo el mundo. Buena sintonía.
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0: Con la inauguración de la Torre de Jesucristo y la Santa Misa celebrada en la Basílica de la Sagrada Familia de Barcelona, concluyó la tarde de ayer, 10 de junio, la segunda etapa del viaje apostólico del Papa León XIV a España. A las 8:45 de este jueves 11 de junio, el avión de Iberia A320 despegó del Aeropuerto Internacional Josep Tarradellas de Barcelona El Prat con destino a Las Palmas de Gran Canaria, llevando consigo al Papa León XIV y a los periodistas que lo acompañan en este cuarto viaje apostólico internacional. Con esta visita al archipiélago atlántico, que incluirá el viernes 12 de junio una escala en Santa Cruz de Tenerife, se da inicio a la tercera y última etapa de este viaje apostólico. Esta mañana el Santo Padre salió de la residencia arzobispal de Barcelona y se dirigió al aeropuerto, donde fue recibido por diversas autoridades locales. Posteriormente, León XIV embarcó en el avión de Iberia 320, que en poco más de 3 horas y media lo llevará a la base aérea de Gran Canaria Gandó, donde será recibido por las autoridades locales para darle la bienvenida con un breve encuentro en la sala VIP. A su llegada a Canarias, el Papa León XIV se trasladó al aeropuerto de Arguineguín, que dista unos 47 kilómetros de Gandó, donde encontró a las realidades de acogida a los migrantes. Durante el encuentro, el pontífice escuchó los testimonios de un socorrista marítimo, una voluntaria de Cáritas, una víctima de la trata de seres humanos y una empresaria latinoamericana. Luego el Santo Padre depositó una ofrenda floral en memoria de las víctimas de las migraciones y bendijo una cruz realizada con la madera de una embarcación de migrantes. Este puerto aún se conoce como el Puerto de la Vergüenza porque en 2020, poco después del estallido de la pandemia del COVID-19, llegaron allí aproximadamente 3.000 migrantes en una semana. Debido a la pandemia, nadie podía entrar al puerto, solo Cáritas estaba equipada para rescatar a los náufragos, llevando alimentos y suministros médicos. Por la tarde, el Santo Padre encontrará en la Catedral de Santa Ana a los obispos, sacerdotes, diáconos, religiosos, religiosas, seminaristas y agentes de pastoral. Luego, alrededor de las 18:30 hora local, el pontífice presidirá la Santa Misa en el Estadio de Gran Canaria.
1: En el horizonte de Barcelona destaca una nueva torre, la Torre de Jesús. En el prodigioso Templo Expiatorio de Gaudí, inaugurada por León XIV tras la misa que ofició en la Sagrada Familia, la convierte en la iglesia más alta del mundo, con unos 172,5 metros, un récord que no pretende ser un signo de competencia, sino una referencia espiritual contundente en una sociedad erosionada por un secularismo galopante, que se haya confiado a los pequeños la explicación de este proyecto de la torre al pontífice es una de las novedades más sorprendentes del evento, y que haya sido una niña invidente es un elemento más que hace que esta interacción del Papa con la comunidad barcelonesa resulte particularmente original, cautivadora, porque es inclusiva literalmente. Recibido por la familia real de España, el Papa admira la prodigiosa construcción de Gaudí, y Valentina, el nombre de la niña, le ilustra su experiencia de mirar hacia lo alto, hacia la cima de la torre. Le hace ver, lo hace revelando sus sensaciones al tocar una maqueta de la propia torre. La iniciativa es de la Asociación 11, Organización Nacional de Ciegos de España, líder en España en la ayuda a las personas ciegas. La niña, invitada por la reina a describir el proyecto arquitectónico, lo reconoce con un movimiento ascendente y revela sus detalles, subrayando los motivos inspiradores del genio catalán. Gaudí la diseñó para que la luz se filtrara a través del contorno de las molduras que podemos ver aquí. La torre, que hasta entonces tenía 4 lados, ahora tiene 8, como pueden ver, miren, todas las aristas, 8 lados, es ella, Valentina, quien nos enseña sobre la accesibilidad del arte. Explica el motivo por el que los brazos de la cruz de la cima terminan todos en un cristal puntiagudo. Una gran forma de ver el arte y de mostrar las grandes capacidades de la humanidad, que guiados por Dios, ahora nos permiten ser guiados también por esta torre como una guía espiritual.

0: Ahora te suplicamos que derrames el Espíritu Santo sobre tu pueblo, al que has inspirado para levantar esta torre hacia el cielo, lugar de tu morada, donde, unidos a Cristo, viviremos definitivamente en ti. Haz que tus hijos, al dirigir su mirada a la cruz del Redentor, que corona esta basílica de la Sagrada Familia, alcancen los frutos de la salvación y den testimonio de la alegría que desde este árbol de la vida ha llegado al mundo entero. Acuérdate en tu bondad de quienes han trabajado en la construcción de esta casa de oración y de cuantos en ella encontrarán paz y consuelo.
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2: La tarde de este miércoles 10 de junio, tras la oración ante el Santísimo y la tumba de Antonio Gaudí, el Papa León XIV celebró la Eucaristía en la Basílica de la Sagrada Familia de Barcelona y bendijo la Torre de Jesucristo. Al iniciar su homilía, el Santo Padre agradeció a las autoridades civiles y religiosas y todos los que se unieron en oración, sacerdotes, diáconos, religiosos y religiosas, en la Sagrada Familia de Barcelona. En este sentido, el pontífice dijo que esta basílica nos acoge en esta hermosa ciudad, abriendo sus puertas como si fueran sus brazos para invitar a cada uno en este altar a escuchar la palabra de Dios. En este sentido, el Papa León dijo que todos nosotros somos las piedras vivas de esta obra, que tiene a Cristo como fundamento y culmen, principio y fin. Mucho más que un monumento, la Basílica de la Sagrada Familia, dijo el Papa, sigue siendo hoy una obra en construcción, que nos recuerda cómo la vida cristiana es siempre un camino, porque se trata de un proyecto que Dios lleva a cabo. Por ello, dijo el Santo Padre, nuestra gratitud se convierte en un compromiso, al tiempo que cooperamos en el proyecto de Dios, es decir, en la construcción a la que Él mismo nos llama, puesto que somos templo del Espíritu Santo, esta obra coincide con nuestra vida, que Dios concibe como una obra maestra que debemos realizar juntos y nos llama a colaborar con Él. Escuchemos lo más destacado de la homilía del Papa León XIV.
0: La alabanza de este salmo, tan lleno de alegría y asombro, os saludo a todos vosotros, queridos hermanos y hermanas. Expreso mi agradecimiento a sus majestades. Doy las gracias al cardenal Juan José Omella, arzobispo de Barcelona, así como a los demás hermanos en el episcopado y a todos los que se unen a nuestra oración, sacerdotes, diáconos, religiosos y religiosas. En esta tarde de fiesta para toda la ciudad de Barcelona y el pueblo, extiendo mi saludo agradecido a las autoridades públicas, así como a los miembros de otras comunidades cristianas y de otras religiones que participan en nuestra acción de gracias. Esta iglesia es un único edificio compuesto por muchas piedras, una casa que crece con constancia a lo largo de los años, siguiendo un mismo proyecto. Todos nosotros somos las piedras vivas de esta obra que tiene a Cristo como fundamento y culmen, principio y fin. Mucho más que un monumento, la Basílica de la Sagrada Familia sigue siendo hoy una obra en construcción que nos recuerda cómo la vida cristiana es siempre un camino, porque se trata de un proyecto que Dios lleva a cabo. No habitamos, pues, una obra inacabada, sino un templo aún en construcción. Su imperfección no es un defecto, porque da testimonio de un deseo. No significa una carencia, sino que expresa una promesa que queremos honrar con coherencia. Nuestra gratitud se convierte entonces en compromiso al tiempo que cooperamos en el proyecto de Dios, es decir, en la construcción a la que Él mismo nos llama. Puesto que somos templo del Espíritu Santo, esta obra coincide con nuestra vida, que Dios concibe como una obra maestra que debemos realizar juntos y nos llama a colaborar con Él. A este respecto, guardamos en nuestro corazón las palabras que el Señor dirigió al rey David. ¿Tú me vas a construir una casa para morada mía? Al contrario, el Señor te anuncia que te va a edificar una casa. Con este anuncio, la Escritura nos enseña que no somos nosotros quienes damos un lugar a Dios, como si fuera un elemento de una serie o parte de un todo mayor que Él. Es Dios, en cambio, quien nos da un lugar, y el lugar que nos regala es su propio corazón, el lugar del Hijo, para nosotros que éramos extraños, el lugar del amado, para nosotros que somos pecadores. Esta voluntad suya se cumple a través de Jesús. Podemos entonces comprender el sentido de lo que hemos escuchado en el Evangelio, cuando el Señor dice a los fariseos: si no creéis que yo soy, moriréis en vuestros pecados. Palabras fuertes, que no son en absoluto amenazas, ni un chantaje. Son una invitación a la salvación, es decir, un llamamiento a la libertad por parte de Cristo, que quiere para nosotros el bien definitivo, eterno. Ante la amenaza del mal, el Señor está siempre con nosotros, siempre a nuestro favor. Yo soy. Este es el nombre santísimo que Dios entregó a Moisés desde la zarza ardiente, revelando su inquebrantable fidelidad.
2: Termina así nuestro informativo en lengua española. Gracias una vez más por haber estado con nosotros. Alabado sea Jesucristo.
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4: Hoy, 11 de junio, la Iglesia Católica celebra la festividad del apóstol San Bernabé, un hombre cuyo nombre significa el que anima y entusiasma. San Bernabé fue un compañero cercano a San Pablo y desempeñó un papel importante en la difusión del cristianismo en los primeros tiempos de la Iglesia. San Bernabé, cuyo nombre de nacimiento era José, era originario de Chipre. Fue conocido por su generosidad y espíritu animador y era muy respetado entre los primeros seguidores de Jesús. San Bernabé se destacó por su capacidad para animar y alentar a los demás y jugó un papel crucial en la integración de San Pablo en la comunidad cristiana después de su conversión. El apóstol San Bernabé también fue un misionero valiente, audaz. Junto con San Pablo emprendió varios viajes para predicar el Evangelio y establecer comunidades cristianas en diferentes regiones. San Bernabé fue una figura clave en la difusión del mensaje de Jesús y en la consolidación de la fe en los primeros años de la Iglesia. En este día en que celebramos a San Bernabé, podemos reflexionar sobre su papel como animador y alentador en la comunidad cristiana. Su ejemplo nos invita a ser personas que inspiran y entusiasman a otros en su camino de fe. Que San Bernabé, el que anima y entusiasma, interceda por todos nosotros y nos ayude a difundir el amor y la esperanza de Jesús en nuestro entorno.

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Santa Josefina Vaquita, vos que de niña fuiste vendida como esclava y tuviste que enfrentar muchas dificultades y sufrimientos, ayuda a todos los que están atrapados en la esclavitud para que las cadenas de su cautiverio puedan romperse. Lleva consuelo a los que sobreviven a la esclavitud y enseñales a ver a Jesús como modelo de fe y esperanza para que puedan sanar sus propias heridas. Te pedimos que intercedas por todos nosotros para que no caigamos en la indiferencia y podamos mirar las heridas de tantos hermanos y hermanas privados de su dignidad y de su libertad y escuchar su grito de ayuda. Santa Josefina Vaquita, que Dios misericordioso pueda liberar a todos los que son amenazados, heridos o maltratados por la trata y el tráfico de seres humanos. Que así sea. Papa Francisco, Jornada Mundial de Reflexión y Oración contra la Trata y el Tráfico de Personas. ...12 de febrero de 2018.

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Solo Dios puede dar la fe, pero vos podés dar tu testimonio. Solo Dios puede dar la esperanza, pero vos podés dar confianza a tus hermanos. Solo Dios puede dar amor, pero vos podés enseñar a amar a los demás. Solo Dios puede dar la paz, pero vos podés suscitar la concordia. Solo Dios puede dar la fuerza, pero vos podés sostener al desfallecido. Solo Dios es el camino, pero vos podés mostrarlo a los demás. Solo Dios es la luz, pero vos podés hacerla brillar en los ojos de todos. Solo Dios es la vida, pero vos podés devolver a otros el deseo de vivir. Solo Dios puede hacer lo que parece imposible, pero vos podés hacer lo que es posible. Solo Dios se basta a sí mismo, pero prefiere contar con vos.

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0: En el nombre del Padre, del Hijo y del Espíritu Santo. Amén. Hoy contemplamos los misterios luminosos. En el primer misterio contemplamos el bautismo del Señor en el río Jordán. Jesús fue desde Galilea hasta el Jordán y se presentó a Juan para ser bautizado por él. Juan se resistía, pero Jesús le respondió: «Ahora déjame hacer esto, porque conviene que así cumplamos todo lo que es justo». Y Juan se lo permitió. Apenas fue bautizado, Jesús salió del agua. En ese momento se abrieron los cielos y vio al Espíritu de Dios descender como una paloma y dirigirse hacia él. Y se oyó una voz del cielo que decía: «Este es mi Hijo muy querido, en quien tengo puesta toda mi predilección». Padre nuestro que estás en el cielo, santificado sea tu nombre, venga a nosotros tu reino, hágase tu voluntad en la tierra como en el cielo.
1: Danos hoy nuestro pan de cada día, perdona nuestras ofensas, como también nosotros perdonamos a los que nos ofenden. No nos dejes caer en la tentación y líbranos del mal. Amén.
0: Dios te salve María, llena eres de gracia, el Señor es contigo. Bendita tú eres entre todas las mujeres y bendito es el fruto de tu vientre Jesús.
1: Santa María, Madre de Dios, ruega por nosotros pecadores, ahora y en la hora de nuestra muerte. Amén.
0: Dios te salve María, llena eres de gracia, el Señor es contigo. Bendita tú eres entre todas las mujeres, y bendito es el fruto de tu vientre Jesús.
1: Santa María, Madre de Dios, ruega por nosotros pecadores, ahora y en la hora de nuestra muerte. Amén.
0: Dios te salve María, llena eres de gracia, el Señor es contigo. Bendita tú eres entre todas las mujeres, y bendito es el fruto de tu vientre, Jesús.
1: Santa María, Madre de Dios, ruega por nosotros pecadores, ahora y en la hora de nuestra muerte. Amén.
0: Dios te salve María, llena eres de gracia, el Señor es contigo. Bendita tú eres entre todas las mujeres, y bendito es el fruto de tu vientre, Jesús.
1: Santa María, Madre de Dios, ruega por nosotros pecadores, ahora y en la hora de nuestra muerte. Amén.
0: Dios te salve María, llena eres de gracia, el Señor es contigo. Bendita tú eres entre todas las mujeres, y bendito es el fruto de tu vientre, Jesús.
1: Santa María, Madre de Dios, ruega por nosotros pecadores, ahora y en la hora de nuestra muerte. Amén.
0: Dios te salve María, llena eres de gracia, el Señor es contigo. Bendita tú eres entre todas las mujeres, y bendito es el fruto de tu vientre, Jesús.
1: Santa María, Madre de Dios, ruega por nosotros pecadores, ahora y en la hora de nuestra muerte. Amén.
0: Dios te salve María, llena eres de gracia, el Señor es contigo. Bendita tú eres entre todas las mujeres, y bendito es el fruto de tu vientre, Jesús.
1: Santa María, Madre de Dios, ruega por nosotros pecadores, ahora y en la hora de nuestra muerte. Amén.
0: Dios te salve María, llena eres de gracia, el Señor es contigo. Bendita tú eres entre todas las mujeres, y bendito es el fruto de tu vientre, Jesús.
1: Santa María, Madre de Dios, ruega por nosotros pecadores, ahora y en la hora de nuestra muerte. Amén.
0: Dios te salve María, llena eres de gracia, el Señor es contigo. Bendita tú eres entre todas las mujeres, y bendito es el fruto de tu vientre, Jesús.
1: Santa María, Madre de Dios, ruega por nosotros pecadores, ahora y en la hora de nuestra muerte. Amén.

0: Dios te salve María, llena eres de gracia, el Señor es contigo. Bendita tú eres entre todas las mujeres, y bendito es el fruto de tu vientre, Jesús.
1: Santa María, Madre de Dios, ruega por nosotros pecadores, ahora y en la hora de nuestra muerte. Amén.
0: Gloria al Padre, al Hijo y al Espíritu Santo.
1: Como era en un principio, ahora y siempre, por los siglos de los siglos. Amén.

0: En el segundo misterio contemplamos la autorrevelación de Jesús en las bodas de Caná. Tres días después se celebraron unas bodas en Caná de Galilea y la madre de Jesús estaba allí. Jesús también fue invitado con sus discípulos. Y como faltaba vino, la madre de Jesús le dijo: «No tienen vino». Jesús le respondió: «Mujer, ¿qué tenemos que ver nosotros? Mi hora no ha llegado todavía». Pero su madre dijo a los sirvientes: «Hagan todo lo que él les diga». Oremos.
1: Padre nuestro que estás en el cielo, santificado sea tu nombre. Venga a nosotros tu reino, hágase tu voluntad en la tierra como en el cielo.
0: Danos hoy nuestro pan de cada día, perdona nuestras ofensas, como también nosotros perdonamos a los que nos ofenden. No nos dejes caer en la tentación y líbranos del mal. Amén.
1: Dios te salve María, llena eres de gracia, el Señor es contigo. Bendita tú eres entre todas las mujeres, y bendito es el fruto de tu vientre, Jesús.
0: Santa María, Madre de Dios, ruega por nosotros, pecadores, ahora y en la hora de nuestra muerte. Amén.
1: Dios te salve María, llena eres de gracia, el Señor es contigo. Bendita tú eres entre todas las mujeres, y bendito es el fruto de tu vientre, Jesús.
0: Santa María, Madre de Dios, ruega por nosotros, pecadores, ahora y en la hora de nuestra muerte. Amén.
1: Dios te salve María, llena eres de gracia, el Señor es contigo. Bendita tú eres entre todas las mujeres, y bendito es el fruto de tu vientre, Jesús.
0: Santa María, Madre de Dios, ruega por nosotros pecadores, ahora y en la hora de nuestra muerte. Amén.
1: Dios te salve María, llena eres de gracia, el Señor es contigo. Bendita tú eres entre todas las mujeres, y bendito es el fruto de tu vientre, Jesús.
0: Santa María, Madre de Dios, ruega por nosotros pecadores, ahora y en la hora de nuestra muerte. Amén.
1: Dios te salve María, llena eres de gracia, el Señor es contigo. Bendita tú eres entre todas las mujeres, y bendito es el fruto de tu vientre, Jesús.
0: Santa María, Madre de Dios, ruega por nosotros pecadores, ahora y en la hora de nuestra muerte. Amén.
1: Dios te salve María, llena eres de gracia, el Señor es contigo. Bendita tú eres entre todas las mujeres, y bendito es el fruto de tu vientre, Jesús.
0: Santa María, Madre de Dios, ruega por nosotros pecadores, ahora y en la hora de nuestra muerte. Amén.
1: Dios te salve María, llena eres de gracia, el Señor es contigo. Bendita tú eres entre todas las mujeres, y bendito es el fruto de tu vientre, Jesús.
0: Santa María, Madre de Dios, ruega por nosotros pecadores, ahora y en la hora de nuestra muerte. Amén.
1: Dios te salve María, llena eres de gracia, el Señor es contigo. Bendita tú eres entre todas las mujeres, y bendito es el fruto de tu vientre, Jesús.
0: Santa María, Madre de Dios, ruega por nosotros pecadores, ahora y en la hora de nuestra muerte. Amén.
1: Dios te salve María, llena eres de gracia, el Señor es contigo. Bendita tú eres entre todas las mujeres, y bendito es el fruto de tu vientre, Jesús.
0: Santa María, Madre de Dios, ruega por nosotros pecadores, ahora y en la hora de nuestra muerte. Amén.
1: Dios te salve María, llena eres de gracia, el Señor es contigo. Bendita tú eres entre todas las mujeres, y bendito es el fruto de tu vientre, Jesús.
0: Gloria, Santa María, Madre de Dios, ruega por nosotros pecadores, ahora y en la hora de nuestra muerte. Amén.
1: Gloria al Padre, al Hijo y al Espíritu Santo.
0: Como era en un principio, ahora y siempre, por los siglos de los siglos. Amén.

0: En el tercer misterio contemplamos el anuncio del reino de Dios invitando a la conversión. Jesús se dirigió a Galilea. Allí proclamaba la buena noticia de Dios, diciendo: «El tiempo se ha cumplido, el reino de Dios está cerca. Conviértanse y crean en la buena noticia». Padre nuestro que estás en el cielo, santificado sea tu nombre, venga a nosotros tu reino, hágase tu voluntad en la tierra como en el cielo.
1: Danos hoy nuestro pan de cada día, perdona nuestras ofensas, como también nosotros perdonamos a los que nos ofenden. No nos dejes caer en la tentación y líbranos del mal. Amén.
0: Dios te salve María, llena eres de gracia, el Señor es contigo, bendita tú eres entre todas las mujeres, y bendito es el fruto de tu vientre, Jesús.
1: Santa María, Madre de Dios, ruega por nosotros pecadores, ahora y en la hora de nuestra muerte. Amén.
0: Dios te salve, María, llena eres de gracia, el Señor es contigo. Bendita tú eres entre todas las mujeres, y bendito es el fruto de tu vientre, Jesús.
1: Santa María, Madre de Dios, ruega por nosotros pecadores, ahora y en la hora de nuestra muerte. Amén.
0: Dios te salve María, llena eres de gracia, el Señor es contigo. Bendita tú eres entre todas las mujeres, y bendito es el fruto de tu vientre, Jesús.
1: Santa María, Madre de Dios, ruega por nosotros pecadores, ahora y en la hora de nuestra muerte. Amén.
0: Dios te salve María, llena eres de gracia, el Señor es contigo. Bendita tú eres entre todas las mujeres, y bendito es el fruto de tu vientre, Jesús.
1: Santa María, Madre de Dios, ruega por nosotros pecadores, ahora y en la hora de nuestra muerte. Amén.
0: Dios te salve María, llena eres de gracia, el Señor es contigo. Bendita tú eres entre todas las mujeres, y bendito es el fruto de tu vientre, Jesús.
1: Santa María, Madre de Dios, ruega por nosotros pecadores, ahora y en la hora de nuestra muerte. Amén.
0: Dios te salve María, llena eres de gracia, el Señor es contigo. Bendita tú eres entre todas las mujeres, y bendito es el fruto de tu vientre, Jesús.
1: Santa María, Madre de Dios, ruega por nosotros pecadores, ahora y en la hora de nuestra muerte. Amén.
0: Dios te salve, María, llena eres de gracia, el Señor es contigo. Bendita tú eres entre todas las mujeres, y bendito es el fruto de tu vientre, Jesús.
1: Santa María, Madre de Dios, ruega por nosotros pecadores, ahora y en la hora de nuestra muerte. Amén.
0: Dios te salve, María, llena eres de gracia, el Señor es contigo, bendita tú eres entre todas las mujeres, y bendito es el fruto de tu vientre, Jesús.
1: Santa María, Madre de Dios, ruega por nosotros pecadores, ahora y en la hora de nuestra muerte. Amén.
0: Dios te salve María, llena eres de gracia, el Señor es contigo, bendita tú eres entre todas las mujeres, y bendito es el fruto de tu vientre, Jesús.
1: Santa María, Madre de Dios, ruega por nosotros pecadores, ahora y en la hora de nuestra muerte. Amén.
0: Dios te salve María, llena eres de gracia, el Señor es contigo. Bendita tú eres entre todas las mujeres, y bendito es el fruto de tu vientre, Jesús.
1: Santa María, Madre de Dios, ruega por nosotros pecadores, ahora y en la hora de nuestra muerte. Amén.
0: Gloria al Padre, al Hijo y al Espíritu Santo.
1: Como era en un principio, ahora y siempre, por los siglos de los siglos. Amén.

0: En el cuarto misterio contemplamos la transfiguración de Jesús. Jesús tomó a Pedro, Juan y Santiago y subió a la montaña para orar. Mientras oraba, su rostro cambió de aspecto y sus vestiduras se volvieron de una blancura deslumbrante. Y dos hombres conversaban con él. Eran Moisés y Elías. Pedro y sus compañeros tenían mucho sueño, pero permanecieron despiertos y vieron la gloria de Jesús y a los dos hombres que estaban con él. Mientras estos se alejaban, Pedro dijo a Jesús: «Maestro, qué bien estamos aquí. Hagamos tres carpas, una para ti, otra para Moisés y otra para Elías». Él no sabía lo que decía. Oremos.
1: Padre nuestro que estás en el cielo, santificado sea tu nombre. Venga a nosotros tu reino, hágase tu voluntad en la tierra como en el cielo.
0: Danos hoy nuestro pan de cada día, perdona nuestras ofensas, como también nosotros perdonamos a los que nos ofenden. No nos dejes caer en la tentación y líbranos del mal. Amén.
1: Dios te salve María, llena eres de gracia, el Señor es contigo. Bendita tú eres entre todas las mujeres y bendito es el fruto de tu vientre, Jesús.
0: Santa María, Madre de Dios, ruega por nosotros pecadores, ahora y en la hora de nuestra muerte. Amén.
1: Dios te salve María, llena eres de gracia, el Señor es contigo. Bendita tú eres entre todas las mujeres y bendito es el fruto de tu vientre, Jesús.
0: Santa María, Madre de Dios, ruega por nosotros pecadores, ahora y en la hora de nuestra muerte. Amén.
1: Dios te salve María, llena eres de gracia, el Señor es contigo. Bendita tú eres entre todas las mujeres, y bendito es el fruto de tu vientre, Jesús.
0: Santa María, Madre de Dios, ruega por nosotros pecadores, ahora y en la hora de nuestra muerte. Amén.
1: Dios te salve María, llena eres de gracia, el Señor es contigo. Bendita tú eres entre todas las mujeres, y bendito es el fruto de tu vientre, Jesús.
0: Santa María, Madre de Dios, ruega por nosotros pecadores, ahora y en la hora de nuestra muerte. Amén.
1: Dios te salve María, llena eres de gracia, el Señor es contigo. Bendita tú eres entre todas las mujeres, y bendito es el fruto de tu vientre, Jesús.
0: Santa María, Madre de Dios, ruega por nosotros pecadores, ahora y en la hora de nuestra muerte. Amén.
1: Dios te salve María, llena eres de gracia, el Señor es contigo. Bendita tú eres entre todas las mujeres, y bendito es el fruto de tu vientre, Jesús.
0: Santa María, Madre de Dios, ruega por nosotros pecadores, ahora y en la hora de nuestra muerte. Amén.
1: Dios te salve María, llena eres de gracia, el Señor es contigo. Bendita tú eres entre todas las mujeres, y bendito es el fruto de tu vientre, Jesús.
0: Santa María, Madre de Dios, ruega por nosotros pecadores, ahora y en la hora de nuestra muerte. Amén.
1: Dios te salve María, llena eres de gracia, el Señor es contigo. Bendita tú eres entre todas las mujeres, y bendito es el fruto de tu vientre, Jesús.
0: Santa María, Madre de Dios, ruega por nosotros pecadores, ahora y en la hora de nuestra muerte. Amén.
1: Dios te salve María, llena eres de gracia, el Señor es contigo. Bendita tú eres entre todas las mujeres, y bendito es el fruto de tu vientre, Jesús.
0: Santa María, Madre de Dios, ruega por nosotros pecadores, ahora y en la hora de nuestra muerte. Amén.
1: Dios te salve María, llena eres de gracia, el Señor es contigo. Bendita tú eres entre todas las mujeres, y bendito es el fruto de tu vientre, Jesús.
0: Gloria, Santa María, Madre de Dios, ruega por nosotros pecadores, ahora y en la hora de nuestra muerte. Amén.
1: Gloria al Padre, al Hijo y al Espíritu Santo.
0: Como era en un principio, ahora y siempre, por los siglos de los siglos. Amén.

0: En el quinto misterio contemplamos la institución de la Eucaristía. El Señor Jesús, la noche en que fue entregado, tomó el pan, dio gracias, lo partió y dijo: «Esto es mi cuerpo, que se entrega por ustedes. Hagan esto en memoria mía». De la misma manera, después de cenar, tomó la copa diciendo: «Esta copa es la nueva alianza que se sella con mi sangre. Siempre que la beban, háganlo en memoria mía». Padre nuestro que estás en el cielo, santificado sea tu nombre. Venga a nosotros tu reino, hágase tu voluntad en la tierra como en el cielo.
1: Danos hoy nuestro pan de cada día, perdona nuestras ofensas, como también nosotros perdonamos a los que nos ofenden. No nos dejes caer en la tentación y líbranos del mal. Amén.
0: Dios te salve María, llena eres de gracia, el Señor es contigo, bendita tú eres entre todas las mujeres, y bendito es el fruto de tu vientre Jesús.
2: Santa María, Madre de Dios, ruega por nosotros pecadores, ahora y en la hora de nuestra muerte. Amén.
0: Dios te salve María, llena eres de gracia, el Señor es contigo, bendita tú eres entre todas las mujeres, y bendito es el fruto de tu vientre, Jesús.
2: Santa María, Madre de Dios, ruega por nosotros pecadores, ahora y en la hora de nuestra muerte. Amén.
0: Dios te salve, María, llena eres de gracia, el Señor es contigo. Bendita tú eres entre todas las mujeres, y bendito es el fruto de tu vientre, Jesús.
2: Santa María, Madre de Dios, ruega por nosotros pecadores, ahora y en la hora de nuestra muerte. Amén.
0: Dios te salve, María, llena eres de gracia, el Señor es contigo, bendita tú eres entre todas las mujeres, y bendito es el fruto de tu vientre, Jesús.
2: Santa María, Madre de Dios, ruega por nosotros pecadores, ahora y en la hora de nuestra muerte. Amén.
0: Dios te salve María, llena eres de gracia, el Señor es contigo, bendita tú eres entre todas las mujeres, y bendito es el fruto de tu vientre, Jesús.
2: Santa María, Madre de Dios, ruega por nosotros pecadores, ahora y en la hora de nuestra muerte. Amén.
0: Dios te salve María, llena eres de gracia, el Señor es contigo. Bendita tú eres entre todas las mujeres, y bendito es el fruto de tu vientre, Jesús.
2: Santa María, Madre de Dios, ruega por nosotros pecadores, ahora y en la hora de nuestra muerte. Amén.
0: Dios te salve María, llena eres de gracia, el Señor es contigo. Bendita tú eres entre todas las mujeres, y bendito es el fruto de tu vientre, Jesús.
2: Santa María, Madre de Dios, ruega por nosotros pecadores, ahora y en la hora de nuestra muerte. Amén.
0: Dios te salve María, llena eres de gracia, el Señor es contigo. Bendita tú eres entre todas las mujeres, y bendito es el fruto de tu vientre, Jesús.
2: Santa María, Madre de Dios, ruega por nosotros pecadores, ahora y en la hora de nuestra muerte. Amén.
0: Dios te salve María, llena eres de gracia, el Señor es contigo. Bendita tú eres entre todas las mujeres, y bendito es el fruto de tu vientre, Jesús.
2: Santa María, Madre de Dios, ruega por nosotros pecadores, ahora y en la hora de nuestra muerte. Amén.
0: Dios te salve María, llena eres de gracia, el Señor es contigo. Bendita tú eres entre todas las mujeres, y bendito es el fruto de tu vientre, Jesús.
2: Santa María, Madre de Dios, ruega por nosotros pecadores, ahora y en la hora de nuestra muerte. Amén.
0: Gloria al Padre, al Hijo y al Espíritu Santo.
2: Como era en un principio, ahora y siempre, por los siglos de los siglos. Amén.

0: Rezamos por el Papa, por la Iglesia, por las almas del purgatorio y por las vocaciones sacerdotales y religiosas. Padre nuestro que estás en el cielo, santificado sea tu nombre, venga a nosotros tu reino, hágase tu voluntad en la tierra como en el cielo.
1: Danos hoy nuestro pan de cada día, perdona nuestras ofensas, como también nosotros perdonamos a los que nos ofenden. No nos dejes caer en la tentación y líbranos del mal. Amén.
0: Dios te salve María, llena eres de gracia, el Señor es contigo. Bendita tú eres entre todas las mujeres y bendito es el fruto de tu vientre Jesús.
1: Santa María, Madre de Dios, ruega por nosotros pecadores, ahora y en la hora de nuestra muerte. Amén.
0: Dios te salve María, llena eres de gracia, el Señor es contigo. Bendita tú eres entre todas las mujeres, y bendito es el fruto de tu vientre, Jesús.
1: Santa María, Madre de Dios, ruega por nosotros pecadores, ahora y en la hora de nuestra muerte. Amén.
0: Dios te salve María, llena eres de gracia, el Señor es contigo. Bendita tú eres entre todas las mujeres, y bendito es el fruto de tu vientre, Jesús.
1: Santa María, Madre de Dios, ruega por nosotros pecadores, ahora y en la hora de nuestra muerte. Amén.
0: Gloria al Padre, al Hijo y al Espíritu Santo.
1: Como era en un principio, ahora y siempre, por los siglos de los siglos. Amén. Bendita sea tu pureza, y eternamente lo sea, pues todo un Dios se recrea en tan graciosa belleza. A ti, celestial princesa, Virgen Sagrada María, yo te ofrezco en este día alma, vida y corazón. Mírame con compasión, no me dejes, Madre mía.
0: En el nombre del Padre, del Hijo y del Espíritu Santo.
1: Amén.

Señor Jesús, amigo mío, hoy quiero pedirte por mi familia. Mi enfermedad lo ha trastornado todo. Los veo preocupados a pesar de sus esfuerzos por mostrarse serenos. Tienen que distribuir su tiempo entre el trabajo, las preocupaciones diarias y mi atención. Sufren, me doy cuenta. Comprendo que a veces se impacientan. Otras veces veo que su esperanza decrece. Señor, te doy gracias por mi familia. ¿Cuántos enfermos no la tienen? Señor, te pido por mi familia. Dales fuerza, serenidad, paz y esperanza. Dales tu amor por todo lo que hacen por mí. Señor, te pido por mi familia. Bendecila, unila, ayúdala a crecer en el amor. Que te conozcan cada día más para que vos inspires sus actos y toda su vida.

Ninguna persona que haya invocado la misericordia del Señor ha quedado decepcionada. Por eso, con plena confianza y unidos al sacrificio de Jesús, suplicamos por la dolorosa pasión del Hijo de Dios, la misericordia del Padre que todo lo sana y todo lo redime. Ahora rezamos juntos la coronilla a la Divina Misericordia.

0: Rezamos la coronilla de la Divina Misericordia. En el nombre del Padre, del Hijo y del Espíritu Santo. Amén. Padre nuestro que estás en el cielo, santificado sea tu nombre. Venga a nosotros tu reino. Hágase tu voluntad en la tierra como en el cielo.
1: Danos hoy nuestro pan de cada día. Perdona nuestras ofensas, como también nosotros perdonamos a los que nos ofenden. No nos dejes caer en la tentación y líbranos del mal. Amén.
0: Dios te salve María, llena eres de gracia. El Señor es contigo. Bendita tú eres entre todas las mujeres y bendito es el fruto de tu vientre, Jesús.
1: Santa María, Madre de Dios, ruega por nosotros pecadores, ahora y en la hora de nuestra muerte. Amén.
0: Creo en Dios, Padre Todopoderoso, Creador del cielo y de la tierra. Creo en Jesucristo, su único Hijo, nuestro Señor, que fue concebido por obra y gracia del Espíritu Santo. Nació de Santa María Virgen, padeció bajo el poder de Poncio Pilato, fue crucificado, muerto y sepultado, descendió a los infiernos, al tercer día resucitó de entre los muertos, subió a los cielos y está sentado a la derecha de Dios Padre Todopoderoso. Desde allí ha de venir a juzgar a vivos y muertos.
1: Creo en el Espíritu Santo, la Santa Iglesia Católica, la comunión de los santos, el perdón de los pecados, la resurrección de la carne y la vida eterna. Amén.
0: Padre eterno, te ofrezco el cuerpo, la sangre, el alma y la divinidad de tu amadísimo Hijo, nuestro Señor Jesucristo, para el perdón de nuestros pecados y los del mundo entero. Por su dolorosa pasión,
1: ten misericordia de nosotros y del mundo entero.
0: Por su dolorosa pasión,
1: ten misericordia de nosotros y del mundo entero.
0: Por su dolorosa pasión,
1: ten misericordia de nosotros y del mundo entero.
0: Por su dolorosa pasión,
1: ten misericordia de nosotros y del mundo entero.
0: Por su dolorosa pasión,
1: ten misericordia de nosotros y del mundo entero.
0: Por su dolorosa pasión,
1: ten misericordia de nosotros

0: y del mundo entero.
1: Por su dolorosa pasión,
0: ten misericordia de nosotros y del mundo entero.
1: Por su dolorosa pasión,
0: ten misericordia de nosotros y del mundo entero.
1: Por su dolorosa pasión,
0: ten misericordia de nosotros y del mundo entero.
1: Por su dolorosa pasión,
0: ten misericordia de nosotros y del mundo entero.
1: Padre eterno, te ofrezco el cuerpo, la sangre, el alma y la divinidad de tu amadísimo Hijo, nuestro Señor Jesucristo, para el perdón de nuestros pecados y los del mundo entero.
0: Por su dolorosa pasión,
1: ten misericordia de nosotros y del mundo entero.
0: Por su dolorosa pasión,
1: ten misericordia de nosotros y del mundo entero.
0: Por su dolorosa pasión,
1: ten misericordia de nosotros y del mundo entero.
0: Por su dolorosa pasión,
1: ten misericordia de nosotros y del mundo entero.
0: Por su dolorosa pasión,
1: ten misericordia de nosotros y del mundo entero.
0: Por su dolorosa pasión,
1: ten misericordia de nosotros y del mundo entero.
0: Por su dolorosa pasión,
1: ten misericordia de nosotros y del mundo entero.
0: Por su dolorosa pasión,
1: ten misericordia de nosotros y del mundo entero.
0: Por su dolorosa pasión,
1: ten misericordia de nosotros y del mundo entero.
0: Por su dolorosa pasión,
1: ten misericordia de nosotros y del mundo entero. Padre eterno, te ofrezco el cuerpo, la sangre, el alma y la divinidad de tu amadísimo Hijo, nuestro Señor Jesucristo, para el perdón de nuestros pecados y los del mundo entero. Por su dolorosa pasión,
0: ten misericordia de nosotros y del mundo entero.
1: Por su dolorosa pasión,
0: ten misericordia de nosotros y del mundo entero.
1: Por su dolorosa pasión,
0: ten misericordia de nosotros y del mundo entero.
1: Por su dolorosa pasión,
0: ten misericordia de nosotros y del mundo entero.
1: Por su dolorosa pasión,
0: ten misericordia de nosotros y del mundo entero.
1: Por su dolorosa pasión,
0: ten misericordia de nosotros y del mundo entero.
1: Por su dolorosa pasión,
0: ten misericordia de nosotros y del mundo entero.
1: Por su dolorosa pasión,
0: ten misericordia de nosotros y del mundo entero.
1: Por su dolorosa pasión,
0: ten misericordia de nosotros y del mundo entero.
1: Por su dolorosa pasión,
0: ten misericordia de nosotros y del mundo entero.
1: Padre eterno, te ofrezco el cuerpo, la sangre, el alma y la divinidad de tu amadísimo Hijo, nuestro Señor Jesucristo, para el perdón de nuestros pecados y los del mundo entero.
0: Por su dolorosa pasión,
1: ten misericordia de nosotros y del mundo entero.
0: Por su dolorosa pasión,
1: ten misericordia de nosotros y del mundo entero.
0: Por su dolorosa pasión,
1: ten misericordia de nosotros y del mundo entero.
0: Por su dolorosa pasión,
1: ten misericordia de nosotros y del mundo entero.
0: Por su dolorosa pasión,
1: ten misericordia de nosotros y del mundo entero.
0: Por su dolorosa pasión,
1: ten misericordia de nosotros y del mundo entero.
0: Por su dolorosa pasión,
1: ten misericordia de nosotros y del mundo entero.
0: Por su dolorosa pasión,
1: ten misericordia de nosotros y del mundo entero.
0: Por su dolorosa pasión,
1: ten misericordia de nosotros y del mundo entero.
0: Por su dolorosa pasión,
1: ten misericordia de nosotros y del mundo entero. Padre eterno, te ofrezco el cuerpo, la sangre, el alma y la divinidad de tu amadísimo Hijo, nuestro Señor Jesucristo, para el perdón de nuestros pecados y los del mundo entero. Por su dolorosa pasión,
0: ten misericordia de nosotros y del mundo entero.
1: Por su dolorosa pasión,
0: ten misericordia de nosotros y del mundo entero.
1: Por su dolorosa pasión,
0: ten misericordia de nosotros y del mundo entero.
1: Por su dolorosa pasión,
0: ten misericordia de nosotros y del mundo entero.
1: Por su dolorosa pasión,
0: ten misericordia de nosotros y del mundo entero.
1: Por su dolorosa pasión,
0: Ten misericordia de nosotros y del mundo entero.
1: Por su dolorosa pasión,
0: ten misericordia de nosotros y del mundo entero.
1: Por su dolorosa pasión,
0: ten misericordia de nosotros y del mundo entero.
1: Por su dolorosa pasión,
0: ten misericordia de nosotros y del mundo entero.
1: Por su dolorosa pasión,
0: ten misericordia de nosotros y del mundo entero.
1: Santo Dios, Santo fuerte, Santo inmortal,
0: ten piedad de nosotros y del mundo entero.
1: Santo Dios, Santo fuerte, Santo inmortal,
0: ten piedad de nosotros y del mundo entero.
1: Santo Dios, Santo fuerte, Santo inmortal,
0: ten piedad de nosotros y del mundo entero.
1: En el nombre del Padre, del Hijo y del Espíritu Santo. Amén.

En su lecho de muerte le preguntaron al gran químico Sir Michael Faraday cuáles eran sus especulaciones con respecto al alma y la muerte. Su respuesta a los sorprendidos periodistas fue: ¿especulaciones? Yo no sé nada de especulaciones. Yo descanso en seguridades.

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La Iglesia dedica todo el mes de junio al Sagrado Corazón de Jesús, para que experimentemos con mayor intensidad el amor generoso y fiel de Cristo por todas las personas. Al ver el corazón del Señor, debemos de mirar el costado traspasado por la lanza, donde resplandece la inagotable voluntad de salvación

0: todo corazón. Bendice a nuestra familia, nuestra casa, a nuestros vecinos, parientes y amigos. Danos fuerza, Señor, para que carguemos nuestra cruz de cada día. Que nuestro amor a tu corazón compense la frialdad, la indiferencia y la ingratitud y la falta de amor de quienes no te conocen, te desprecian o te rechazan. 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

Seguimos reflexionando juntos acerca de la vida moral, esta vida que está nuestra, ¿no? Y que expresa mi libertad, expresa mis deseos, expresa mi búsqueda de la felicidad, expresa, por sobre todas las cosas, mi condición cristiana, mi ser hijo en el Hijo, ¿no? Estuvimos viendo en estos últimos encuentros el tema de la libertad, un tema clave para la vida moral, como no se nos escapa a ninguno de nosotros, ¿no? En esta ocasión vamos a partir de un texto de la Epístola a los Romanos en el capítulo 7, versículo 19, donde Pablo tiene esta curiosa afirmación: no hago el bien que quiero, sino el mal que no quiero. Bueno, es claro que el ejercicio de la libertad no es un ejercicio sencillo. Lo decíamos en el encuentro anterior, si ustedes recordarán, ¿no? El ejercicio de nuestra libertad, el acto de elegir, es de enorme grandeza, pero también de suma complejidad, ¿no? Por los condicionamientos que limitan el ejercicio de mi libertad, por las distintas circunstancias que se hacen presentes en la vida de cada uno y sobre todo también por la ignorancia, ¿no? O el desconocimiento que me lleva a obrar mal creyendo que estoy haciendo el bien, ¿no? No hago el bien que quiero, dice Pablo, sino el mal que no quiero. Bueno, entremos en tema moral así de un modo muy, muy fundamental. El ejercicio de la libertad, que se hace a través del acto voluntario, ¿no es cierto?, de la elección, puede ser, nos dice la moral, directo o indirecto, ¿no? ¿Por qué? Tratemos de distinguir el uno del otro. El acto voluntario es directo cuando el efecto de mi acción es de un modo inmediato a la intención que yo tengo, ¿no? Pongamos, por ejemplo, quiero agarrar una hoja de papel y la agarro, la tomo en mis manos. Quiero cocinar, voy a la cocina y cocino. Quiero ir a buscar algo a un negocio, bueno, hago lo que tengo que hacer para ir a hacer esa compra.

sería un acto voluntario directo. Como ustedes ven, no hay intermediaciones entre la intención que se propone el sujeto y el acto que se realiza, fruto de la elección que he hecho. Obviamente que la responsabilidad que emerge del acto voluntario directo es también, podríamos decir, una responsabilidad inmediata, una responsabilidad directa. De modo que si yo elegí mentir, pongamos un ejemplo malo, si yo elegí algo malo, bueno, soy responsable de esa mentira dicha, ¿verdad? Las consecuencias que pueda tener. No hay que hacer muchas distinciones en ese caso. Pero mi acto voluntario, mi elección puede ser indirecta. Es decir, esa inmediatez a la que hacíamos referencia antes se rompe, no está, ¿no? Sino que hay como unas intermediaciones, hay unos espacios entre la intención y las consecuencias o efectos del acto realizado, ¿no? Pongamos un ejemplo. Yo quiero dirigirme a un determinado lugar, ¿verdad? Lo hago en automóvil, pero bueno, no tuve el cuidado de dejar mi coche en las suficientes condiciones para el buen uso de los frenos, por ejemplo, ¿no? Y entonces, queriendo dirigirme a esa localidad que me había propuesto, en el camino necesito frenar, mis frenos no funcionan y provoco un accidente, ¿no? Ciertamente no era mi intención provocar ningún accidente, pero lo provoqué por una cierta negligencia. Es decir, que de un modo indirecto, de un modo no inmediatamente querido, pero sí posible por mi negligencia, causé un daño, causé una consecuencia mala. Pregunto, ¿soy responsable de esa consecuencia? Sí, claramente sí. ¿Por qué? Porque yo no tuve la precaución, el cuidado suficiente para conducir ese coche en las condiciones que ese coche requería para hacerlo de un modo seguro, ¿no? Entonces, hay una culpa, hay una negligencia que está situada en el origen de mi acto, aunque mi intención en absoluto era la de provocar, vuelvo a repetir, esa consecuencia negativa. Entonces, ¿soy responsable de ese accidente? Sí, soy responsable, aunque no me lo propuse. En los dos casos tenemos entonces el voluntario directo, donde no hay una mediación, el voluntario indirecto, donde sí hay una mediación, que acá podemos llamar una culpa, una negligencia no suficientemente pensada, prevista, intencional, pero de la cual me tengo que hacer cargo moralmente, ¿no? Este voluntario indirecto, lo que llamamos un acto voluntario indirecto, ocurre muchísimas veces en nuestra vida, ¿no? Se da con muchísima frecuencia. Y, vuelvo a decir, siempre me hace responsable de cualquier eventualidad dañosa que se pueda haber producido. Pero después tenemos un tercer tipo de actos que también es de mucha ocurrencia en nuestra vida cotidiana, que es el que se llama un acto voluntario con dos efectos, ¿no? Sería un acto que yo me propongo realizar, ¿no? Que de por sí como acto va a tener dos consecuencias, una buena y una mala. La buena querida por mí, la mala no querida por mí, pero prevista y tolerada, donde entre los dos efectos que se producen hay también por lo menos una cierta proporcionalidad. Ese acto realizado que también tiene una consecuencia mala, tolerada, prevista y no querida, ¿es un acto moral bueno o es un acto moral malo? Es un acto moral bueno. Pongamos algunos ejemplos. Por ejemplo, los tratamientos médicos en pacientes terminales, ¿no? Supongamos un caso oncológico, ¿no? Un cáncer terminal en una persona que se encuentra con muchos dolores, mucho sufrimiento a causa de esa
de esa patología, bueno, ¿qué solemos hacer? Aplicarle cuidados paliativos. ¿Está bien hacerlo? Claro que sí, son actos terapéuticos, son actos que van dirigidos a aliviar el dolor de ese paciente, entre los cuales se encuentra una droga habitualmente que es la morfina, que se le da a los efectos, el efecto querido es calmar el dolor. No hay otro remedio, no hay otra manera de calmar el dolor de ese paciente en esas condiciones que la morfina, que previsiblemente van a anticipar la muerte del paciente. Este es el efecto malo, no querido, tolerado. ¿Lo estoy matando al paciente? No, en absoluto. Yo estoy calmando su dolor. Pero sé que el ritmo de vida, el tiempo de vida que le va a quedar con la morfina va a ser menor al que si no se la administrara. ¿Lo puedo hacer? Claro que sí. Porque es un típico ejemplo de un acto que tiene una causa legítima con dos efectos. Uno querido y el otro no querido. Podríamos poner otros ejemplos, como podría ser el tema de la huelga, la legítima defensa y otros más.

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1: ¿Qué podemos decir entonces en conclusión? Bueno, volvemos a retomar un tema que considero de fundamental importancia para nuestra realización de actos morales, que es el ejercicio de la libertad. ¿Cómo tenemos que cuidar de nuestra libertad y de ser realmente libres en la vida? Hablábamos de la libertad de los hijos de Dios, es decir, tener siempre presente que el horizonte de nuestros actos es Cristo, es nuestra identificación con Él y que Cristo es para nosotros verdad y bien, ¿no? Por lo tanto, la libertad, el ejercicio de la libertad, el acto concreto que tiene que tener la enorme grandeza que emerge de esta libertad filial. Cuando yo actúo entonces, sabiendo que mi acto moral es un acto moral directo, yo tengo que cuidar mucho que ese acto, digamos, esté realmente bien pensado, esté decidido con libertad y que la previsión que yo tenga es la de apropiarme de la verdad o del bien. Tengo que ser, en segundo lugar, muy cuidadoso para ser previsor en relación con los actos que voy a realizar, ¿no es cierto? Es decir, tratar de evitar en la medida de mi conocimiento y de mi prudencia todo aquello que esté vinculado con la negligencia o con la culpa, que no pueda haber ningún tipo de acto dañoso eventual producido por un acto voluntario indirecto en los términos que habíamos reflexionado. Y finalmente también saber que en la complejidad de la elección hay muchos actos que van a tener doble efecto, ¿no? Donde lo que importa es siempre poner la mirada en el efecto bueno querido, en que la causa tiene que ser legítima y en que el efecto malo que eventualmente pueda aparecer no sea superior al efecto bueno que uno procura, que uno quiere y busca, ¿no? Todo esto reclama que nuestra libertad sea educada, ¿no? Educar nuestra libertad es sobre todo formar la conciencia. ¿Qué significa formar la conciencia para que mi libertad sea tal? Significa connaturalizarla con la verdad y el bien. En términos de libertad filial, significa connaturalizar mi conciencia con el misterio de Cristo, ¿no? Cristo tiene que ser siempre el centro de mis decisiones, ¿no? Hacer de mi vida una vida profundamente cristológica, es decir, centrada en el misterio de la Pascua de Jesús, sabiendo que en Él yo muero y resucito, hago realidad mi bautismo. Connaturalizándome con lo bueno y con lo verdadero, que Cristo lo expresa de un modo pleno, yo puedo ir como incorporando lentamente a modo de un hábito, a modo de una presencia permanente, connaturalizando esto que llamamos el bien y la verdad. De modo tal que cuando yo actúo, no tengo que estar haciendo en cada acto que realizo un gran esfuerzo de reflexión, sino que connaturalmente voy a tender hacia lo bueno y lo verdadero. Mi deseo, con cierta espontaneidad, de una manera, de algún modo, como intuitiva, va a ir en busca de lo que es el bien y lo que es la verdad. Esto significa formar la conciencia. Formar la conciencia que, si Cristo es el centro de mi vida, supone ciertamente una creciente vida teologal. Ustedes recordarán que ya hemos hablado de este tema. ¿Qué significa una creciente vida teologal a nivel de conciencia? Lo decíamos, el ejercicio de aquellos actos vinculados con el Señor, vinculados con la trascendencia, más aún, vinculados con mi propia condición filial, que me llevan a sostenerme, ambientarme, buscar aquellos recursos que son propios de la vida del Hijo. La oración, la Eucaristía, ¿no? El recurso a los sacramentos y todo aquello que en el plano de la vida cristiana constituye para mí un bien. Entonces, ¿qué es ejercer la libertad de un modo adecuado? Es formar mi conciencia, educarla para que la libertad realmente se connaturalice en cada uno de sus actos con lo que es el bien y lo que es la verdad.

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1: Concluyamos entonces nuestra reflexión de este día, ¿no es cierto? Habíamos partido de la expresión paulina tomada de Romanos 7:19, no hago el bien que quiero, sino el mal que no quiero. Esta es siempre la posibilidad de todos nosotros porque, bueno, nos cuesta entender, también nos cuesta hacer aquello que hemos visto como bueno y como verdad. ¿Cómo respondemos a esta dificultad íncita de nuestra debilidad personal? Bueno, educando nuestra conciencia moral. ¿Cómo la educamos? La educamos en el bien y la verdad. Presencia de Cristo clara. Ejercicios de piedad que hagan creciente en mí la presencia del Señor. Y por sobre todas las cosas, como el protagonista de nuestra vida moral, acción del Espíritu Santo, para que sus mociones a nivel interior expresen la realidad del Cristo, hagan creciente en nosotros esta configuración con el Señor. Para que entonces, sea que elijamos de modo inmediato, sea que aparezca en nuestra vida estas causas con doble efecto que se dan en distintas situaciones, nosotros siempre con serenidad interior podamos actuar el bien y la verdad a la cual estamos llamados en nuestra libertad.

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¿Cómo les va? ¿Cómo están? Bienvenidos, amigos, a nuestro Con Sabor a las Cosas Nuestras. La agrupación salteña Vale 4. Nos dejaban Del Chango Nieto y Pedro Fabini, Te Vengo a Preguntar. Te Vengo a Preguntar. ¿Qué tenemos para nuestro programa de hoy? Tenemos efemérides folclóricas argentinas. Estaremos hablando de un lugar icónico de la provincia de Catamarca. Estaremos hablando de la Cuesta del Portezuelo. Estaremos compartiendo música, claro, claro, claro que sí. Música alusiva a ese maravilloso paisaje de Catamarca. Tendremos un momento con la música del 2x4. Y tendremos, creo que una buena propuesta para todo el día. Para toda esta hora, en realidad, ¿no? Para toda esta hora. Para el día de hoy, quise decir, para el día de hoy. Quien se quiera comunicar con nosotros, la línea es el 34-34-066-875. Se los repito, 34-34-066-875. Nos encuentran en Instagram, en Facebook y en YouTube como Con Sabor a las Cosas Nuestras. La música llega ahora con los hermanos Medina, el dúo Herederos, que ya no están más como dúo. Por lo menos Pau no está dentro del dúo. Maxi sigue con su hija. Lo que vamos a escuchar precisamente del Maxi Medina, La Sachera.

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La que pasaba era Leticia Pérez, nos dejaba de Teresa Parodi, El Otro País. Les cuento que un día como hoy, del año 1926, nace en Santiago del Estero Jorge Gómez Carrillo, músico, director de coros, contador, integrante fundador del Cuarteto Vocal de Cámara Gómez Carrillo, con sus hermanos Manuel, Carmen y Julio. Debutaron en 1942 en La Peña, subsuelo del Café Tortoni, de Buenos Aires. En 1932 nacen en Coronel Dorrego, Buenos Aires, Victoriano Félix y Arnaldo Abel Visconti Elosegui, cantores, compositores, autores, integrantes del dúo Los Visconti. El padre Eliseo se destacó como recero y domador. Realizaron giras por países americanos, especialmente por Colombia. Sí, sí.

1933 nace en Salta Juan Valderrama, uno de los propietarios de Peña Valderrama de San Martín y Esteco, célebre boliche de encuentro de poetas y músicos. Una zamba del Cuchi Leguizamón y Manuel Castilla popularizó el lugar en la voz de Mercedes Sosa.

En 1956 nace en Paysandú, República Oriental del Uruguay, Hugo Merlo Taborda, cantor, guitarrista, autor, compositor, productor del sello Fonopay. Firmó Huella para la guitarra con Burela y compuso temas con Aníbal Sampaio y Hugo Jiménez Agüero.

0: ojos.
1: En 1981 muere en Buenos Aires Marta Águeda Mendicute, guitarrista, cantora, compositora, cuentista, autora, docente. Dejó su tierra natal tucumana en 1955. De sus recuerdos en Tilcara, Jujuy, nacieron sus zambas, Que seas vos, A qué volver, con Falú, Zamba del Tabaco, Vidala del Carnaval, Otra vez Tucumán, entre otras.

En el año 2006 muere en General Rodríguez, Buenos Aires, Luis Ferreira, guitarrista, compositor, cantor correntino, autor del rasguido doble Juan Payé con Sosa Cordero y las polcas Celina con Cardoso Ocampo y Tambora de los Morenos con Eisenberg, entre otras. Al morir tenía 88 años de edad.

En 2016 muere en Jujuy Barbarita Cruz, artesana, pintora, cantora, coplera, símbolo cultural del pueblo de Purmamarca. Estudió arte y fue docente en dibujo, manualidades y alfarería. Cantó en Israel en 1986. Fue presidente de Música Esperanza. Escribió el libro Coplas de mi Tierra. La UNESCO la declaró Patrimonio Cultural Viviente. Una canción, Jujuy Mujer, la nombra. Al morir, Barbarita Cruz tenía 93 años de edad.

Fechas y personalidades que forman parte de nuestra historia folclórica argentina y que nosotros recordamos en consabor a las cosas nuestras. Como estamos recordando a Luis Ferreira en el día de su fallecimiento. Y lo hacemos escuchando a los trovadores que nos interpretan esta página que le pertenece junto a Guiche Iceberg y que lleva por título Tambora de los Morenos.

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0: Che, cabezón, se bajó el gordo, loco. ¿No hacés la gamba mañana para el partido?
1: Ok, dale.
0: No nos vayas a colgar, loco. Esta vez no, por favor.
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Jorge Cafrune, de Polo Jiménez, lo que escuchábamos, Paisajes de Catamarca, y la misma página musical en la versión de los Chalchaleros. Y nos ha enviado la información el amigo César Baitala de la reinauguración de la hostería Cuesta el Portezuelo, marcando un hito histórico para el Valle Central de Catamarca, ya que de esta manera se recupera un espacio turístico importante en uno de los paisajes más icónicos que tiene la provincia. El acto de reinauguración estuvo encabezado por el gobernador Raúl Jalil junto a la intendenta de Valle Viejo, Susana Centeno, y la senadora nacional Lucía Corpacci, entre otras autoridades. Cientos de personas, entre ellos decenas de turistas, que se instalaron en la hostería, disfrutaron de una jornada inaugural que fue una fiesta con números artísticos, presentaciones gastronómicas y exhibiciones de parapentes. La obra de recuperación de la hostería Cuesta el Portezuelo estuvo a cargo de la Municipalidad de Valle Viejo, mientras que el gobierno provincial aportó fondos. Algunas de las intervenciones que tuvo fue la construcción de un nuevo balcón. Se remodelaron todas las habitaciones, tipo suite, y cuentan con balcón particular. Reparación de cañerías de agua, pintura en todo el edificio, reparación del sistema eléctrico, entre otras acciones. El gobernador Jalil expresó durante la inauguración: la decisión de recuperar y pasar la hostería al municipio fue un acierto. Hoy es una realidad que podrán disfrutar los catamarqueños y catamarqueñas, e invitamos a los argentinos, argentinas y a todos los ciudadanos del mundo a venir a Catamarca. Y aseguró que la Cuesta del Portezuelo es un lugar mágico como otros tantos que tenemos en Catamarca, con un paisaje único que ahora suma un lugar con toda la calidez de nuestros ciudadanos para recibir a los turistas. La senadora nacional Corpacci destacó la política de desarrollo en turismo que tiene la provincia. Dijo: esta hostería estuvo cerrada mucho tiempo y por suerte desde hoy tendrá sus puertas abiertas a los turistas. La Cuesta del Portezuelo es emblemática, no es cualquier lugar, y que los turistas tengan un lugar tan importante para disfrutar y alojarse es realmente una muestra más de la política de desarrollo del gobierno provincial. Por su parte, Susana Centeno, intendenta de Valle Viejo, manifestó que este es un día de alegría para Valle Viejo. Estamos muy contentos de esta reapertura. La hostería estará abierta todos los días para que vengan a almorzar, merendar, pernoctar, a disfrutar con la familia y amigos en un lugar totalmente renovado. A su vez, agradeció el apoyo para llevar adelante esta gran obra de impacto turístico en el departamento chacarero. Tenemos un gran gobernador que escucha a los intendentes y las necesidades de cada departamento. Esta obra, el puente del Camino de la Virgen, la puesta en valor en la costanera, el nuevo ingreso a Valle Viejo, el polideportivo que pronto comenzaremos a construir

entre otras tantas, son muestra del trabajo en equipo, cerró la presidenta municipal. También participaron del acto de reinauguración la diputada nacional Silvana Ginocchio, los ministros de Cultura, Turismo y Deporte, Roberto Brunello, de Infraestructura y Obras Civiles, Eduardo Niederle, de Desarrollo Social, Gonzalo Mascheroni, de Minería, Marcelo Murúa, los intendentes de Tino Gasta, Sebastián Noblega, del Talo, Ariel Ojeda, de Los Varela, Marcelo Saavedra, legisladores provinciales, concejales de Valle Viejo, entre otros. Postería Cuesta del Portezuelo ha reabierto sus puertas y espera a los visitantes de todo el país para que se acerquen a disfrutar de este maravilloso lugar. Estamos escuchando, claro, paisajes de Catamarca, del Polo Jiménez. Y aquí y ahora vamos a escuchar a una actriz y cantante española, nacida en Madrid, con el nombre de Natividad Macho Álvarez, pero conocida mundialmente como Nati Mistral, que también llegó a grabar su propia versión de esta página del Polo Jiménez. Paisajes de Catamarca en la versión de la señora Nati Mistral.

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3: 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Carlos Moreno, nos deja de Cátulo Castillo y Piana, Tinta Roja.

0: Los cantores de mi pueblo en la cortina musical de nuestro Con Sabor a las Cosas Nuestras, cuando estamos en el final de nuestro programa. Ariel Maidana, este querido amigo, y en este cierre de programa estaremos compartiendo una página que pertenece al recordado Aldo Muñoz y Carlos Santamaría. Lleva por título Cruzando el Arroyo Malo. Antes de irnos, el saludo para mi querida Mari, para Juan, para su hijo, para María Esther también, en Radatili. Abrazo grande, querida amiga. Olguita, querida, gracias por estar todos los días. Noemí, abrazo grande. Rosa en Recreo, provincia de Catamarca, que aquí estuvimos hablando de su tierra. Alejandro, querido amigo, abrazo grande también. Gracias por estar.
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0: Con esto me despido hasta mañana, agradeciéndoles que hayan estado compartiendo con nosotros esta hora de argentinidad, invitándolos para que continúen en la programación de la radio. ¿Sí? Cruzando el Arroyo Malo, de Muñoz y Santamaría, Ariel Maidana. Dios me los bendiga. Chao.
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Hola gente, ¿cómo están? Buen jueves, espero que se encuentren todos bien. Desde la parroquia Nuestra Señora de la Merced, Padre Jerónimo les habla. Como cada vez que nos encontramos por estos lados, queremos dejar que Dios hable a nuestro corazón. Por eso vamos a tomar la palabra de Dios. Buscamos en este jueves décimo de la semana del tiempo ordinario. Ya pasó el tiempo pascual, hemos celebrado Pentecostés, el Espíritu nos ha venido, ha llegado para susurrar a nuestros oídos este dulce huésped que quiere quedarse con nosotros en este tiempo, en el tiempo de la Iglesia. Jueves 10 del tiempo ordinario. Tomamos el evangelista San Mateo en el capítulo 5, versículos 20 al 26. Ese es el texto que vamos a proclamar en este día y con el cual queremos rezar. Y como lo hacemos cada vez que queremos sacar un provecho espiritual, recordando que no estamos solos, el Espíritu va a venir a hacernos compañía. Por eso lo vamos a llamar, lo vamos a invocar. Ven Espíritu Divino, manda tu luz desde el cielo. Padre amoroso del pobre, don en tus dones espléndido. Luz que penetra las almas, fuente del mayor consuelo. Ven, dulce huésped del alma, descanso de nuestro esfuerzo. Tregua en el duro trabajo, brisa en las horas de fuego. Gozo que enjuga las lágrimas y reconforta en los duelos. Entra hasta el fondo del alma, divina luz y enriquécenos. Mira el vacío del hombre si tú le faltas por dentro. Mira el poder del pecado cuando no envías tu aliento. Riega la tierra en sequía, sana el corazón enfermo. Lava las manchas, infunde calor de vida en el hielo. Doma el espíritu indómito, guía al que tuerce el sendero. Reparte tus siete dones según la fe de tus siervos. Por tu bondad y tu gracia, dale al esfuerzo su mérito. Salva al que busca salvarse y danos tu voz

0: Evangelio de nuestro Señor Jesucristo, según San Mateo, capítulo 5, versículos 20 al 26. Jesús dijo a sus discípulos: «Les aseguro que si la justicia de ustedes no es superior a la de los escribas y fariseos, no entrarán en el reino de los cielos. Ustedes han oído que se dijo a los antepasados: no matarás, y el que mata debe ser llevado ante el tribunal. Pero yo les digo que todo aquel que se irrita contra su hermano merece ser condenado por un tribunal, y todo aquel que lo insulta merece ser castigado por el Sanedrín, y el que lo maldice merece el infierno. Por lo tanto, si al presentar tu ofrenda en el altar te acuerdas de que tu hermano tiene alguna queja contra ti, deja tu ofrenda ante el altar, ve a reconciliarte con tu hermano y solo entonces vuelve a presentar tu ofrenda. Trata de llegar enseguida a un acuerdo con tu adversario mientras vas caminando con él, no sea que el adversario te entregue al juez y el juez al guardia y te pongan preso. Te aseguro que no saldrás de allí hasta que hayas pagado el último centavo». Palabra del Señor.
1: Gloria a ti, Señor Jesús.

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1: Muy bien, nos encontramos con Jesús, que está en medio de su pueblo. Y Jesús, en medio de su pueblo, aprovecha cada momento para enseñar a sus discípulos. Enseña la ley del pueblo de Dios. Jesús, sabemos que es el legislador que había prometido Moisés. Jesús es el verdadero legislador, el que enseña cómo debe ser la ley para los justos. Sabemos que el pueblo en aquel entonces estaba bastante desorientado, porque no sabía qué hacer. Y es más, las personas que enseñaban la ley no eran coherentes. Jesús mismo les va a decir: hagan lo que ellos dicen, pero no lo que ellos hacen. No eran coherentes en sus vidas, y eso era una falta de testimonio que costaba pasar. Por eso Jesús en este pasaje habla de superar. Si la justicia de ustedes no es superior a la de los escribas y fariseos. Por lo tanto, a este pueblo que está, podríamos decir de esta manera para que se entienda, el pueblo estaba como encarcelado en una jaula sin salida. Jesús les quiere mostrar cuál es el camino. Él se definió como el camino. Quiere mostrar el camino para salir, y solamente se sale hacia arriba, superando. Esta es la dirección que Jesús nos dice que debemos tomar. Y el primer ejemplo que el Señor nos da es este del mandamiento del amar a Dios y al prójimo. Nos va a decir con mucha claridad en el Evangelio de hoy: yo les digo. Sabemos esa autoridad que tenía el Señor para poner ese yo que tantas veces nosotros lo usamos por nuestro ego, por el querer ser nosotros los que estamos al frente, ocupar los primeros lugares. Jesús nos dice: yo les digo, todo aquel que se enoja contra su hermano merece ser condenado por un tribunal, y todo aquel que lo insulta merece ser castigado por el tribunal. Y el que lo maldice merece el infierno. En esencia, Jesús está realizando una afirmación. Nos afirma que es pecado no solo matar, sino también insultar y renegar del hermano, regañar al hermano. Y esto nos hace muy bien escucharlo también en nuestros días. Precisamente porque en nuestros días nuestros vocabularios están como muy acostumbrados a los calificativos de los demás. Tenemos un vocabulario muy creativo para insultar a los demás. Qué triste, qué feo que es escuchar cuando algún hermano con sarcasmo y un poco de soberbia nos quiere corregir. También ofender es pecado. Es matar, porque es dar una bofetada al alma del hermano, a la dignidad del propio hermano. ¿Cuántas veces, y pongamos las manos en nuestras manos en nuestros corazones, cuántas veces nosotros hemos escuchado frases como esta: no le hagas caso, este es un loco, una loca, no tiene todos los patitos en fila, y muchas otras palabras feas que decimos con tanta claridad a los demás? Eso también es pecado. Hoy Jesús resuelve las dudas de este pueblo desorientado y encarcelado, llevándolos a mirar a las alturas, la ley hacia arriba. Y Jesús sigue adelante, vincula la conducta del pueblo con la adoración a Dios y dice: Si al presentar tu ofrenda en el altar, te acordás de que tu hermano tiene algo contigo, anda primero reconciliate con tu hermano. ¿Para qué te vas a venir a golpear el pecho o dar algunas cosas para que te vean si con tu hermano, el que está más cerca, con tu prójimo, no estás haciendo bien las cosas? Esto es superar la ley. Y lo que se dice es de justicia en fariseos y escribas. ¿Cuántas veces escuchamos estas cosas en la iglesia? Pero si ese sacerdote dice esto y hace otra cosa. Esa mujer que está en la acción católica vive hablando mal de su vecina. Ese obispo que no hace. Este papa. ¿Cuántas veces decimos esto debe de ser así? Y hacen lo contrario. Este es precisamente el escándalo que hiere al pueblo y no permite que el pueblo de Dios crezca, que siga adelante. Estos pecados de incoherencia es lo que no nos deja ser libres. Y ahora vamos a escuchar un temita musical que nos acompañe a reflexionar esta primera parte del Evangelio.

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1: Bueno, muchas gracias por el tema musical que nos invitó a reflexionar un poquito sobre lo que veníamos hablando. Continuamos. Continuamos con el Señor, que una vez había dicho en la sinagoga de Nazaret que vino a traernos un año de gracia, a traernos la liberación, a traernos la verdadera liberación, la de Jesús. La generosidad, la santidad, es salir, pero siempre, siempre hacia arriba. Salir hacia arriba. Esta es la liberación de la rigidez de la ley y también de los idealismos que no nos hacen bien. Jesús nos conoce muy bien. Y conoce porque fuimos hechos por Él. Él es nuestro Creador. Conoce nuestra naturaleza. Por eso hoy nos va a sugerir. Si tenés un problema con tu hermano, dice la palabra adversario, ponete enseguida, proponete un arreglo. Así Jesús nos está enseñando un sano realismo. Muchas veces no se puede llegar a la perfección, pero al menos, hacé lo que puedas. Ponete de acuerdo para no llegar al juicio. Es este sano realismo de la Iglesia Católica. La Iglesia Católica nunca enseña o esto. Es más bien, la Iglesia dice esto y esto. En definitiva, busca la perfección. Reconciliate con tu hermano, no lo insultes, amalo. Y si hay algún problema, al menos trata de ponerte de acuerdo, para que así no estalle la guerra. Acá está el sano realismo del catolicismo. En cambio, no es católico, sino que me animo a decir que es herético decir esto o nada. Jesús sabe caminar con nosotros. Nos da el ideal. Nos acompaña hacia el ideal y nos libera. Nos libera de el encarcelamiento de la rigidez de la ley. Y nos dice, hagan hasta donde puedan. Jesús nos comprende bien. Él es nuestro Señor. Él es que nos enseña todos los días. Por favor, no insultes. No seas hipócrita cuando vas a alabar a Dios. Con la misma lengua que insultas a tu hermano, me querés recibir. Por lo menos evita la guerra entre los tuyos. Sabemos que Jesús nos quiere siempre con Él. Jesús quiere lo mejor para nosotros. No quiere la rivalidad, la discordia. Quiere nuestra libertad. Nos quiere liberar de todas nuestras miserias. También de ese idealismo que no es católico. Por esto, le pedimos al Señor que nos enseñe. Primero a salir de todo tipo de rigidez. Salir hacia arriba para poder llenarnos del amor de Dios, para poder alabar a Dios de manera constante en nuestras vidas. Queremos pedirle a Jesús que nos enseñe a reconciliarnos entre nosotros y que también nos enseñe a llegar a un acuerdo hasta el punto de ver al otro como un hermano. Un hermano que tiene un mismo padre. Este padre que en su designio amoroso nos quiere dar a su Hijo en cada Eucaristía. Nos quiere dejar su Espíritu el Espíritu Santo que habita en esta iglesia en la que estamos todos. Vamos a pedirle al Señor, primero vamos a darle gracias por el poder reflexionar de manera tan breve el Evangelio en este día. Y le pedimos que venga, como esa oración cuando invocábamos al Espíritu Santo. Que venga a nuestras vidas, nos libere, que nos ayude a mirar siempre para arriba para alabar a Dios. Que Dios los bendiga. Amén.

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7: Estimados oyentes de Radio Vaticano, Vatican News, estos son nuestros titulares de hoy, 11 de junio, jueves de la décima semana del tiempo ordinario, día en el que la Iglesia celebra la memoria litúrgica, entre otros, de San Bernabé, apóstol, quien murió como mártir en Salamina. El Papa León llega a Las Palmas de Gran Canaria. Tras la inauguración de la Torre de Jesucristo y la misa en la Sagrada Familia de Barcelona, esta mañana el Santo Padre inició la tercera etapa de su viaje apostólico internacional a España. La dignidad humana no pierde valor al cruzar una frontera, lo dijo el Papa León XIV durante el encuentro con las realidades de acogida a los migrantes, a quienes encontró en el aeropuerto de Arguineguín de Las Palmas de Gran Canaria. La Torre de Jesucristo sea un faro abierto en el Mediterráneo. La tarde de ayer el Santo Padre inauguró la torre proyectada por Antonio Gaudí en la Basílica de la Sagrada Familia de Barcelona. Desde la Ciudad del Vaticano reciban un cordial saludo de Renato Martínez a nombre de los demás integrantes de nuestra redacción. En breve el detalle del informe por Antonio Gaudí en la Basílica de la Sagrada Familia de Barcelona. Desde la Ciudad del Vaticano reciban un cordial saludo.

0: Con la inauguración de la Torre de Jesucristo y la Santa Misa celebrada en la Basílica de la Sagrada Familia de Barcelona, concluyó la tarde de ayer, 10 de junio, la segunda etapa del viaje apostólico del Papa León XIV a España. A las 8:45 de este jueves 11 de junio, el avión de Iberia A320 despegó del Aeropuerto Internacional Josep Tarradellas de Barcelona, El Prat, con destino a Las Palmas de Gran Canaria, llevando consigo al Papa León XIV y a los periodistas que lo acompañan en este cuarto viaje apostólico internacional. Con esta visita al archipiélago atlántico, que incluirá el viernes 12 de junio una escala en Santa Cruz de Tenerife, se da inicio a la tercera y última etapa de este viaje apostólico. Esta mañana el Santo Padre salió de la residencia arzobispal de Barcelona y se dirigió al aeropuerto, donde fue recibido por diversas autoridades locales. Posteriormente, León XIV embarcó en el avión de Iberia A320, que en poco más de 3 horas y media lo llevará a la base aérea de Gran Canaria Gandó, donde será recibido por las autoridades locales para darle la bienvenida con un breve encuentro en la sala VIP. A su llegada a Canarias, el Papa León XIV se trasladó al aeropuerto de Arguineguín, que dista unos 47 kilómetros de Gandó, donde encontró a las realidades de acogida a los migrantes. Durante el encuentro, el pontífice escuchó los testimonios de un socorrista marítimo, una voluntaria de Cáritas, una víctima de la trata de seres humanos y una empresaria latinoamericana. Luego el Santo Padre depositó una ofrenda floral en memoria de las víctimas de las migraciones y bendijo una cruz realizada con la madera de una embarcación de migrantes. Este puerto aún se conoce como el Puerto de la Vergüenza porque en 2020, poco después del estallido de la pandemia del COVID-19, llegaron allí aproximadamente 3.000 migrantes en una semana. Debido a la pandemia, nadie podía entrar al puerto, solo Cáritas estaba equipada para rescatar a los náufragos, llevando alimentos y suministros médicos. Por la tarde, el Santo Padre encontrará en la Catedral de Santa Ana a los obispos, sacerdotes, diáconos, religiosos, religiosas, seminaristas y agentes de pastoral. Luego, alrededor de las 18:30 hora local, el pontífice presidirá la Santa Misa en el Estadio de Gran Canaria. Y como anunciamos en titulares, el Papa León XIV ya se encuentra en las Islas Canarias, lugar que tiene el foco puesto en la realidad migrante que se vive en el archipiélago español. Esta mañana desde el muelle de Arguineguín, en Gran Canaria, donde llegan constantemente vidas heridas, despojadas de casi todo pero nunca de su dignidad, el pontífice se ha reunido con quienes acogen a los migrantes, aquellos que han sabido reconocer a Cristo en quienes desembarcan marcados por el miedo, el hambre y la violencia, desde el desierto, de la noche y del mar. Ante el muelle de Arguineguín, puerta de entrada de miles de migrantes que han alcanzado Canarias tras una de las rutas marítimas más peligrosas del mundo, el Santo Padre ha destacado que la Iglesia no puede desentenderse de estas aguas ni de ningún lugar donde el hambre, la sed, la violencia, el miedo o el exilio sigan hiriendo la dignidad humana, y ha explicado que en la actualidad el peligro para los migrantes no es solo el océano, sino quienes se aprovechan de su vulnerabilidad. Asimismo, el pontífice ha tratado de responder a los diferentes testimonios y las preguntas que le presentaron los miembros y representantes de este encuentro. Entre ellos se encontraba el capitán de salvamento marítimo de una embarcación situada en este muelle, atenta a la llegada de pateras a la costa canaria para salir al encuentro y salvar a las vidas que vienen en ellas, y una voluntaria de Cáritas diocesana. A ellos y a todos los que se dedican a esta valiosa labor, el Papa les ha agradecido de corazón por los rescates, la acogida y el acompañamiento, dando testimonio de que la misericordia concreta puede salvar y cambiar vidas. Escuchemos al Papa León XIV.
1: Hoy, junto al mar, la palabra se vuelve concreta. Aquí llegan tantas vidas heridas, despojadas de casi todo, pero nunca, nunca de su dignidad. Aquí el Evangelio nos arranca del lugar cómodo del espectador y nos sitúa ante el hermano que llega. Nos pregunta si hemos sabido reconocer a Cristo en quienes desembarcan marcados por el miedo, el hambre, la violencia, después del desierto, de la noche y del mar. Como pueden ver, llevo en mi

0: El anillo que se llama del pescador. Su nombre mismo nos conduce al lago de Galilea, donde Cristo llamó a Pedro y le dijo: desde ahora serás pescador de hombres. La iglesia ha leído ese versículo como imagen de su misión. Pero aquí y en lugares como el Hierro, ese mandato adquiere una fuerza literal y dolorosa. Esa isla, pequeña en extensión, pero grande en humanidad, ha visto llegar a miles de personas arrancadas de su tierra y confiadas a la fragilidad de un cayuco. Aquí hay personas recuperadas del mar y cuerpos exánimes rescatados por las aguas, de las aguas. Por eso, el sucesor de Pedro no puede desentenderse de estos muelles. La iglesia no puede desentenderse de estas aguas, ni de ningún lugar donde el hambre, la sed, la violencia, el miedo o el exilio sigan hiriendo la dignidad humana. Los discípulos de Jesús no pueden considerar ajeno el clamor de quienes gritan desde la noche. En el lenguaje bíblico, el mar puede ser imagen de amenaza, oscuridad y caos. Ahí aparece el Leviatán, figura de la fuerza que devora, y Rahab, nombre que evoca la soberbia de los poderes que se levantan contra Dios y contra la vida. También hoy existen monstruos que acechan estos mares. Mafias que trafican con la desesperación, tratantes que esclavizan mujeres y niños, y la indiferencia de muchos que permiten que los pobres sean tragados por la explotación o por el olvido. Pero la fe no se queda paralizada ante el poder del mar. Creemos en un Dios que somete el caos, pone límite al mal y abre un camino cuando parece imponerse la muerte. Así lo experimentó el pueblo de Israel al atravesar el Mar Rojo para salir de la esclavitud y caminar hacia la libertad. Y así lo contemplamos en Cristo, que camina sobre las aguas y ante la tormenta pronuncia una palabra soberana: calla, enmudece. Esa voz sigue resonando contra las fuerzas que devoran, esclavizan y descartan a tantos hermanos nuestros. Ahí donde Cristo manda callar al mar, la iglesia no puede permanecer muda ante quienes son abandonados a sus aguas.
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3: En el horizonte de Barcelona destaca una nueva torre, la Torre de Jesús. En el prodigioso Templo Expiatorio de Gaudí, inaugurada por León XIV tras la misa que ofició en la Sagrada Familia, la convierte en la iglesia más alta del mundo, con unos 172,5 metros, un récord que no pretende ser un signo de competencia, sino una referencia espiritual contundente en una sociedad erosionada por un secularismo galopante, que se haya confiado a los pequeños la explicación de este proyecto de la torre al pontífice es una de las novedades más sorprendentes del evento, y que haya sido una niña invidente es un elemento más que hace que esta interacción del Papa con la comunidad barcelonesa resulte particularmente original, cautivadora, porque es inclusiva literalmente. Recibido por la familia real de España, el Papa admira la prodigiosa construcción de Gaudí, y Valentina, el nombre de la niña, le ilustra su experiencia de mirar hacia lo alto, hacia la cima de la torre. Le hace ver, lo hace revelando sus sensaciones al tocar una maqueta de la propia torre. La iniciativa es de la Asociación 11, Organización Nacional de Ciegos de España, líder en España en la ayuda a las personas ciegas. La niña, invitada por la reina a describir el proyecto arquitectónico, lo reconoce con un movimiento ascendente y revela sus detalles, subrayando los motivos inspiradores del genio catalán. Gaudí la diseñó para que la luz se filtrara a través del contorno de las molduras que podemos ver aquí. La torre, que hasta entonces tenía 4 lados, ahora tiene 8, como pueden ver. Miren, todas las aristas, 8 lados. Es ella, Valentina, quien nos enseña sobre la accesibilidad del arte. Explica el motivo por el que los brazos de la cruz de la cima terminan todos en un cristal puntiagudo. Una gran forma de ver el arte y de mostrar las grandes capacidades de la humanidad, que guiados por Dios ahora nos permiten ser guiados también por esta torre como una guía espiritual.

0: Ahora te suplicamos que derrames el Espíritu Santo sobre tu pueblo, al que has inspirado para levantar esta torre hacia el cielo, lugar de tu morada, donde unidos a Cristo viviremos definitivamente en ti. Haz que tus hijos, al dirigir su mirada a la cruz del Redentor, que corona esta basílica de la Sagrada Familia, alcancen los frutos de la salvación y den testimonio de la alegría que desde este árbol de la vida ha llegado al mundo entero. Acuérdate en tu bondad de quienes han trabajado en la construcción de esta casa de oración y de cuantos en ella encontrarán paz y consuelo.
1: Termina así nuestro informativo en lengua española. Gracias una vez más por haber estado con nosotros. Alabado sea Jesucristo.
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3: Cuenta un monje alemán que en algunos lugares de su país natal aún persiste una antigua tradición en la que los novios, el día de su casamiento, traen una vela decorada por la mejor amiga de la novia. Es el cirio nupcial. El simbolismo es muy lindo. En un momento de la celebración, el sacerdote bendice a ese cirio, que representa el nuevo hogar que se está formando, y lo enciende con la luz del altar. Esa luz viajará desde el templo comunitario hasta el templo del hogar. ¿Y para qué sirve esta vela? Por un lado, para recordar esa presencia de Dios en la familia. Dios quiere iluminar y alegrar a ese hogar. Así, cuando la familia se reúna a rezar, van a poder encender la vela como signo claro de esa presencia viva y dadora de vida. Pero también tiene otro uso, no menos importante. En no pocas familias habrá noches en las que, por la razón que sea, uno de los miembros estará tan dolido o tan lleno de bronca o de tristeza que no podrá decirle a otro, te amo. Entonces podrá ir y encender el cirio como signo de ese amor que está, que permanece, pero que en ese momento puntual no puede ser pronunciado. Encendé hoy una vela. Contemplá la alegría de la llama y sentí que Dios está queriendo compartirte su alegría. Y pedile, desde lo más profundo de tu corazón, por tu familia.
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Cuando saludamos a María, la reconocemos como Madre de Misericordia e intercesora del género humano ante aquel a quien ella engendró. Por eso, le consagramos nuestro día en la oración del Ángelus.

0: En el nombre del Padre, y del Hijo, y del Espíritu Santo. Amén. El ángel del Señor anunció a María.
1: Y concibió por obra y gracia del Espíritu Santo.
0: Dios te salve María, llena eres de gracia, el Señor es contigo. Bendita tú eres entre todas las mujeres, y bendito es el fruto de tu vientre Jesús.
1: Santa María, Madre de Dios, ruega por nosotros pecadores, ahora y en la hora de nuestra muerte. Amén.
0: He aquí la esclava del Señor.
1: Hágase en mí según tu palabra.
0: Dios te salve María, llena eres de gracia, el Señor es contigo. Bendita tú eres entre todas las mujeres, y bendito es el fruto de tu vientre Jesús.
1: Santa María, Madre de Dios, ruega por nosotros pecadores, ahora y en la hora de nuestra muerte. Amén.
0: Y el Verbo se hizo carne.
1: Y habitó entre nosotros.
0: Dios te salve María, llena eres de gracia, el Señor es contigo. Bendita tú eres entre todas las mujeres, y bendito es el fruto de tu vientre Jesús.
1: Santa María, Madre de Dios, ruega por nosotros pecadores, ahora y en la hora de nuestra muerte. Amén.
0: Ruega por nosotros, Santa Madre de Dios,
1: para que seamos dignos de alcanzar las promesas y gracias de Jesucristo.
0: Infunde, Señor, tu gracia en nuestros corazones, para que cuantos por el anuncio del ángel hemos conocido la encarnación de tu Hijo Jesucristo, por su pasión y su cruz, lleguemos a la gloria de su resurrección. Por Jesucristo nuestro Señor. Amén. Gloria al Padre, y al Hijo, y al Espíritu Santo.
1: Como era en el principio, ahora y siempre, por los siglos de los siglos. Amén.

0: Recemos juntos la oración por la patria. Jesucristo, Señor de la historia, te necesitamos. Nos sentimos heridos y agobiados. Precisamos tu alivio y fortaleza. Queremos ser nación. Una nación cuya identidad sea la pasión por la verdad y el compromiso por el bien común. Danos la valentía de la libertad de los hijos de Dios para amar a todos sin excluir a nadie, privilegiando a los pobres y perdonando a los que nos ofenden, aborreciendo el odio y construyendo la paz. Concédenos la sabiduría del diálogo y la alegría de la esperanza que no defrauda. Vos nos convocás. Aquí estamos, Señor, cercanos a María, que desde Luján nos dice: Argentina, canta y camina. Jesucristo, Señor de la historia, te necesitamos.
1: Te hace falta un nuevo Emaús. La propuesta

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0: Hola, hola, ¿cómo le va? Se lo anticipé ayer cuando le dije que yo no era Oscar Casco, que era Tito Garabal, pero que estaba ya con la voz bastante destruida. Y esto no solamente no ha mejorado, sino que tiende a empeorar fuertemente, ¿no? Así que yo le voy a pedir a todos que me disculpen por la voz con la cual hoy estoy compartiendo en Clave Grote con ustedes, pero la verdad que había dos opciones: o lo hacíamos así, o teníamos que levantar, y me pareció que como teníamos algunos invitados también comprometidos, bueno, a pesar de la voz, podíamos aportar algo en esta hora aquí en Clave Grote, así que lo vamos a acompañar con las limitaciones que tenemos, con la voz esta de cascajo, como decía mi abuela. Es un cascajo esa voz, un cascajo era todo lo viejo que funcionaba más o menos, y más o menos tenía razón si lo aplicara ahora a la voz esta que me está acompañando en el día de hoy y que ya me viene acompañando desde hace por lo menos 24 horas. Y algunos amigos me decían, y bueno, lo que pasa es que para que esto mejore te tenés que callar la boca. Sí, lo que pasa es que ayer no fue un día especial para estar con la boca cerrada, porque tuvimos no solamente el programa de radio, tuvimos también algunas grabaciones de televisión. Después estuvimos en la misa de AICA, donde hablamos con un montón de amigos. Entonces, uno, a pesar de que no quiere, bueno, siempre hace esfuerzo para poder comunicarse, y esto es lo que también me llevó a que hoy la voz siga sensiblemente peor. Pero bueno, si me aguanta con la voz así, le proponemos que vamos a tener un buen programa.
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0: a la señorita Micaela Martín, que como siempre está atenta a los requerimientos y a la producción del programa. Hoy se puso el programa al hombro porque yo obviamente estoy prácticamente sin poder dar ninguna indicación de nada. Cuanto mucho tratar de pensar lo que vamos diciéndole ahora en esta hora en Clave Grote. Pero ciertamente muchas gracias a Micaela, gracias también a las radios que nos están acompañando, FM Cristal, FM Radio Santa María de Mercedes, gracias a Alfredo Uncali, gracias a Lucho Mestrovich, que tendrá que potenciar un poco la voz aquí hoy para que esto salga dignamente como sale toda la programación en Radio Mercedes, lo mismo que en Radio Corazón de Paraná, y también a usted que está en el conurbano bonaerense norte sintonizando Radio Santa María Emanuel Alberti, en el partido de Pinar, y gracias también a Marina Pérez Botel, que nos pone al aire aquí en Comodoro Rivadavia, con la FM potente, FM 97.9, Radio Magna, así que muchas gracias también a usted que está en Corrientes, con la pericia técnica de nuestro buen amigo Mariano Martínez, nuestro operador aquí en la FM 102.5, Radio San Cayetano. Son algunas de las radios que nos están acompañando hoy en Clave Grote.

qué decía el padre Lotte? Decía que siempre debemos propiciar la extensión de la cultura religiosa, intelectual y social de todos los sectores, y es lo que nos proponemos también entonces hoy aquí en Clave Grote.

comentar algunos títulos. Hoy empieza el Mundial. Empieza el Mundial. Hoy empieza el Mundial, estaba diciendo. Sí, señorita, gracias, Micaela, está en todo. Ahora a las 14:30 comienza la ceremonia inaugural. El partido es a las 4 de la tarde, el primer partido. Después hay otro partido más tarde. Mañana también tenemos partidos. Ya empieza ahora toda la seguidilla, ¿no? Argentina, de todos modos, hasta el martes. Estamos mirando por encima. Un título de ahora destacado es que estaría preocupando la figura de Tagliafico, ¿no? Este un marcador izquierdo, ex Independiente, que estaría con algunos problemitas. El otro tema tiene que ver con el tema económico. Rigo País cae con fuerza, rompió el piso de los 450 puntos tras la mejora de la calificación de la deuda argentina. Este título destacado en todos los ambientes, ¿eh? No es un tema menor. En México hay algunas protestas contra el Mundial. Emilio Jacobiti, el vicerrector de la UBA, dijo que el gobierno reconoció un reclamo legítimo de las universidades y la sociedad. Y también hay varias notas referidas a la señora Patricia Bullrich, que hoy está cumpliendo sus primeros 70 años. Y por supuesto sigue el escándalo del señor Adorni, que hizo una presentación, pero la verdad que nadie entiende lo que quiso hacer, y no solamente nadie entiende lo que quiso hacer, sino que además todos plantean que lo que hizo es una barrabasada importante. Es increíble, ¿no?, lo que está pasando con este tema. Porque me parece que en lugar de tratar de solucionar las cosas, las empeora cada vez que habla o que dice algo. Pero bueno, lo cierto es que el PRO hay escepticismo sobre la situación de Adorni. Aseguran que como mínimo cometió el delito de evasión. Claro, porque él dijo que era toda plata que tenía en negro guardada. Y él dijo, bueno, todo el mundo hace eso en Argentina. Sí, pero que lo haga todo el mundo no significa que esté bien. Digo, si lo que está mal, aunque lo haga todo el mundo. Y lamentablemente, esto es lo que estamos observando también de la explicación que dio el señor Adorni. Que por el contrario, lo que está diciendo es, bueno, lo que hacen todos, lo hice yo. ¿Está bien? No, está mal. Pero bueno, aquí estamos. Así que bueno, estos son todos los títulos del día que estamos observando. En el día de hoy, muy fuerte el título, por supuesto, porque tiene que ver con esto que está pasando. Como le dije, tendencia al Mundial, el más grande de la historia, 48 selecciones, nuevas reglas, la figura de Messi descollante, como siempre, y la expectativa enorme. Después, ¿qué más? Bueno, hay una muy buena nota de Carlos Paña, el Diario de la Nación, un análisis. Después hay unos juicios que se estarían entablando ahora contra algunas empresas, concretamente Oracle, Microsoft y otras, que despidieron a miles de empleados por la inteligencia artificial. Ahora enfrentan una factura millonaria por estos despidos. Lo veíamos venir, lo anunció el Papa Francisco, lo dijo el Papa León XIV, que está en este momento en Isla Canaria. Pero ahora vemos que las grandes empresas de informática ya comenzaron a hacer esta racionalización de gente, echando, despidiendo a miles y miles de empleados, lo cual no deja de ser un tema gravísimo y ciertamente muy doloroso.

comenzaba el Mundial, como le dije, a las 14:30 la ceremonia de apertura. Después el primer partido, México y Sudáfrica. El Estadio Azteca de México, que tiene la particularidad de que es el primer estadio en el mundo que va a tener la tercera apertura de un Mundial, porque es la tercera vez que se juega en ese país y que la apertura se hace en este Estadio Azteca de México. Así que todo un reconocimiento al fútbol mexicano, que no es muy bueno, pero igual sí tiene bastante potencial económico, y esto me parece que es lo que prima para este tipo de cosas. Después, bueno, se juega el partido México con Sudáfrica, y hoy a las 23, Corea y República Checa. Mañana Canadá y Bosnia y Herzegovina a las 4 de la tarde, y después a la noche, creo que a las 10 de la noche, partidazo de Paraguay con Estados Unidos. Así que se viene el Mundial, estamos a full con el tema. Y por supuesto lo vamos a ir siguiendo. Mientras tanto estaba viendo también una noticia que hay enormes embotellamientos por acceder al Estadio Azteca. Hay poco clima mundialista en la previa de la primera copa con las tres sedes, pero lo cierto es que la gente que tiene su entrada quiere llegar al Estadio Azteca para la inauguración y para el partido, así que habrá que estar muy, muy, pero muy atentos a cómo se va desarrollando todo eso, porque ha habido algunas protestas también previas al partido, que se trasladaron no solamente al Estadio Azteca, sino también después a la Plaza Central de la Ciudad de México.

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1: Bueno, un excelente economista que está en línea. Le voy a pedir al doctor Luis Seco que me disculpe, tengo mi garganta destruida, así que le pido que aguante mi voz el día de hoy, doctor Seco.
2: Estamos parecidos, no se preocupe, Tito.
1: Me parece que no. Este invierno nos viene complicando a todos. Pero bueno, obviamente, doctor, lo molesto porque el riesgo país cayó al valor más bajo de la gestión Milei. Suben los bonos, hay acciones que trepan hasta el 11%. Está todo fenómeno en esta cifra, pero acá adentro parece que la cosa no funciona igual.
2: Bueno, hubo, digamos, cada vez que una calificadora de riesgo mejora la nota de la Argentina, eso hace que algunos inversores que antes no podían comprar títulos o acciones argentinas ahora puedan hacerlo, porque en sus manuales de riesgo hay determinados niveles o tramos a partir de los cuales sí pueden invertir, a partir de los cuales no pueden invertir, así que es imaginable que a medida que vayamos mejorando la calificación haya un poco más de apetito por el riesgo argentino en las carteras de los inversores globales. Al mismo tiempo, eso está sustentado por la convicción del gobierno en el ajuste fiscal y no hay ninguna duda que Argentina quiere pagar su deuda y que va a hacer todo lo posible para pagarlo. Así que yo creo que bienvenida a la situación. Pero claro, como usted dice muy bien, hay como un divorcio muy grande entre esas señales que emiten el mercado, sobre todo el mercado internacional, o el mercado de deuda, y lo que pasa con la percepción de la mayoría de los argentinos en materia de actividad económica, empleo, poder adquisitivo, ¿no?
1: Digo, ¿qué es lo que está faltando para que esto repercuta en Argentina, doctor?
2: Mire, yo creo que el gobierno está intentando de hace muchos, desde que asumió prácticamente y mostró que era posible hacer el ajuste fiscal e ir desinflando, que está tratando de convencernos que esta vez sí es diferente y que esta vez sí vale la pena, pero ese clic de expectativas cuesta mucho en llegar, ¿no? Y obviamente que el gobierno tiene que estar todo el tiempo impostando cierto optimismo, contando que lo peor quedó atrás, que ya pasó lo peor y que todo lo que viene por delante es mejor y que no hay riesgo cuca y que la economía va a pasarle por encima de la política. Pero la mayoría de los argentinos le cuesta creer eso. Yo creo que el episodio Adorni y lo que pasó anoche es patético. Tiene repercusiones sobre la credibilidad del gobierno. Un gobierno, no quiero ser muy duro, Tito, pero un gobierno que miente sistemáticamente sus principales figuras, y llega un momento que la gente empieza a decir, ¿cómo voy a creer en esto, no?
1: Claro.
2: Porque si me mienten esto, ¿por qué no me mienten todo lo demás? Eso es...
1: Claro, claro. Además, doctor, yo creo que este gobierno llegó con la idea de que iba a tratar de mantener una cierta, iba a tratar de estar impoluto en todo lo que tenía que ver con la corrupción. Y prácticamente ya ahora tiene una propia casta, como hoy lo menciona Carlos Pañi, que es la que se está llevando puesto a distintos temas del gobierno.
2: El gobierno cuando pierde legitimidad, pierde también legitimidad su programa económico, el pedido de austeridad, la demanda de empatía, o si se quiere esto de decir, bueno, tengan paciencia. O sea, el costo de Adorni sobre el gobierno y de los otros, porque no es el único tema eso de corrupción que está dando vueltas, son muchos ya. Para mi juicio es enorme, digamos, en términos de reputación y credibilidad y esta expectativa del gobierno de generar ese clic de expectativas. Así que yo creo que Milei comete un error muy grave. Él sabrá por qué lo hace, pero en términos de consecuencias económicas me parece que posterga mucho el clic de expectativas y, como charlamos la última vez, no contribuye a que no termine pasando lo que pasó en los años anteriores, que es que la bisagra de expectativas se corra al próximo acto electoral, ¿no? Entonces, vivimos 2024 y 2025 esperando la elección del 2025, la de medio término, y ahora Me parece que vamos a transitar lo que queda de este año y el año que viene esperando la elección del 2027. Y eso para la economía, para lo que usted me preguntaba. O sea, ¿qué falta? Y bueno, falta de vuelta otra elección y para esa elección, lamentablemente, falta mucho tiempo, ¿no? Entonces,
1: Claro.
2: me cuesta ver qué puede hacer el trigger de las expectativas, porque está claro que por más señales que vengan de los mercados, no veo a la gente cambiando de parecer rápidamente, ¿no?
1: No, porque lo que me parece que la gente está sintiendo es que ya con la economía sola no alcanza. O sea, se bajó la inflación, que era la urgencia inmediata, pero ahora no alcanza eso, porque no llega a fin de mes a pesar de la inflación que sigue bajando.
2: Sí, digamos, acá hace falta que se recupere fuerte la actividad económica, para eso necesitamos un shock de inversiones importantes y que traiga de la mano un aumento de la productividad y del empleo. Y me parece que eso no, sinceramente, ya digo, el gobierno cree que lo consigue con estas poniendo granitos de arena todo el tiempo en la caja, ¿no? Diciendo, bueno, mira, yo voy construyendo, digamos, esa credibilidad de a poco, con un buen dato acá, algún dato allá, alguna señal del mercado, alguna opinión de algún inversor internacional y demás. Y me parece que esa aproximación al clic o al cambio de expectativas no está dando resultados. Y no sé si los va a dar, sinceramente. Ese es mi sensación hoy, es como que veo que esa estrategia no está rindiendo sus frutos. Recuerde, repasemos si quiere, ¿no? Le decíamos, ganar la elección, la ganó, aprobar el presupuesto, la aprobó, pagar la deuda de enero, la pagó, aprobar una ley difícil, aprobó la ley de modernización laboral, compra dólares, compró dólares, lograr la reaprobación del fondo aunque no haya comprado la meta. El fondo le dio totalmente el apoyo de vuelta y le desembolsó plata. Entonces uno dice, pero escúchame un poco, las calificadoras te suben la nota. ¿Te das cuenta que es una lista muy larga de hitos
1: Claro.
2: o de logros del gobierno? Y uno dice, ¿cómo puede ser un gobierno que consigue todo esto y no consigue que cambien por completo la dinámica de actividad, de consumo y demás? Entonces el gobierno dice, bueno, mira, confíen. Y no se puede decretar la confianza. Entonces dice, bueno, endeúdense. Y la familia dice, no, ¿cómo vamos a endeudar con esta situación en la cual vemos un
1: Claro.
2: montón de otras familias que no pueden pagar la deuda? Desahorren. Y uno dice, no, pará, yo lo que aparté acá. Bueno, salvo Adorni, que se decidió gastarlo todo junto a sus ahorros. En lo que aparte no lo gasto, me lo cuido porque no sé cómo voy a estar para adelante. Entonces, es como que el gobierno apela ¿cómo podría decir? A estas dinámicas positivas que podrían empujar la economía, como es endeudarse o desahorrar para consumir o invertir más. Y la sociedad le responde con lo mismo, dice, bueno, yo por ahora prefiero quedarme donde estoy porque no sé cómo sigue la historia. Así que me parece que va a haber que pensar en algún cambio de estrategia. El gobierno apuesta ahora que por un tiempo, por un mes y medio, estemos distraídos. Yo creo que no va a ser tan fácil, por más que ganemos el mundial y demás, no veo que la economía cambie diametralmente sus dinámicas. Puedes comprar un poco de tiempo, pero siempre, viste, la pregunta relevante con el tiempo que uno compra es para qué lo vas a usar. Digamos, es como el otro, si solo lo vas a usar para seguir comprando más tiempo después, no, yo no le veo mucha mejoría del tipo que usted menciona, ¿no? Esta idea de decir, bueno, ¿cuándo todo esto se derrama hacia la mayoría de los argentinos?
1: Doctor Luis Seco, como siempre, es usted sumamente claro y preciso. Le agradezco la gentileza de atendernos y aguantar esta voz de sótano con la cual lo he recibido. Un abrazo y mi oración por usted y familia, doctor.
2: Guárdela para gritar los goles la semana que viene.
1: Ay, sí, y eso que todavía no empezamos, ¿vio?
2: Éxitos, hasta pronto.
1: Y bueno, gracias, doctor Seco, muy gentil como siempre. El doctor Luis Seco, economista formidable, además con la claridad que siempre lo caracteriza y que nos ayuda a entender esto que está pasando, ¿no? Los indicadores del exterior dan todo bárbaro, pero acá adentro la cosa no va bien. Y no va bien por algo que charlábamos ayer con Ignacio Lavacki. El gobierno viene cometiendo errores que lo afectan directamente. Lo de ayer de Adorni fue una vergüenza, y lo que terminó haciendo esta mañana para tratar de enmendarla lo de ayer fue otra vergüenza. Digo, yo creo que acá el gobierno tendría que tomar una decisión, ¿no? Porque fíjese que recién lo decía, ¿no? El costo de Adorni es enorme, decía el doctor Seco. Digo, ¿cómo no se da el gobierno que ahí tiene que interactuar rápidamente? ¿Cómo no se da cuenta Adorni de que tiene que hacer algo para no seguir afectando al gobierno en el cual supuestamente él cree? Pero bueno, poderosos señores, don Dinero.

Y yo creo que si Ana Belén no me cura, ya no me cura nada. Pero la verdad es que grato es escuchar a esta fantástica intérprete que hace poquito cumplió 74 años. Yo pensé que era del 53, pero no, es del 52 la señora Ana Belén. Bueno, una noticia que me parece importante, sobre todo para los hombres que nos están escuchando. Hoy se celebra el Día del Cáncer de Próstata, el tumor que más afecta a los hombres, que no da síntomas, pero puede detectarse a tiempo. Los especialistas advierten que el diagnóstico temprano es clave para abordar la enfermedad en sus etapas iniciales y evitar secuelas en otros órganos. Bueno, las novedades en varios tratamientos, también explica este artículo, excelente artículo del Instituto Alexander Fleming en el portal Infobae, muy ilustrativo. Y no es un tema menor, ¿no? Sobre todo para los hombres, que como sabemos que tenemos una buena audiencia masculina, los que no hayan hecho una detección, traten de hacerlo porque no está de más, y hay edades en las cuales uno tiene que empezar a cuidarse, y lo digo por experiencia. Así que al ser una enfermedad silenciosa que no da síntomas hasta llegar a sus etapas más avanzadas, los especialistas remarcan la importancia de promover en la población masculina los métodos de screening que hoy permiten acceder a una detección temprana y tratar esa patología oncológica, aunque no se extendió a otros órganos, ¿no? Así que esto no es un dato menor, esto lo explica también en este artículo el doctor Juan Sade, oncólogo clínico y jefe de la unidad de génito unitaria del Instituto Alexander Fleming. Vamos a ver, Mica, si podemos hablar con algún urólogo, para oncólogo, para hablar del cáncer de próstata, porque insisto, sabemos que tenemos mucha audiencia masculina y como hoy es el día del cáncer de próstata queremos hacer nuestro aporte. Obviamente no será hoy, pero sí en algún momento.

0: Sí, o lo que queda de Tito Garabal el día de hoy. Pero bueno, a veces hacer un programa distinto como este, con mucha música, también tiene su encanto, ¿no? Sobre todo si es la buena música que seleccionaba Micaela y que nos hizo bailar y cantar a todos algunos temas lindísimos que estábamos escuchando, como este de Julio Iglesias. Así que, pero bueno, era una forma de también poder capear el temporal y llegar hasta la hora tratando de ofrecerle. Y ya les comenté algunas noticias y voy a aprovechar estos minutos finales para comentarle otra, ¿no? Hoy no hablamos todavía en detalle de lo que es la visita del Papa a Barcelona, ¿no? Y la verdad que ha habido motivos fundantes para hablar, ¿no? Emotivos momentos del segundo día del Papa León en Barcelona. Primero porque cuando visitó el centro de... a ver, la gente de Así Prensa rescata 5, si yo los voy a compartir con ustedes porque son buenos. Uno es cuando el Papa visitó un lugar de dolor, una cárcel, en la cuarta jornada de su viaje. Dijo: Dios ama como somos, pero te enseña a ser mejor, decía en esa breve visita a la cárcel de Brianza, donde escuchó el testimonio de internas. Después fue conmovedor el encuentro con Montserrat, la madre que le expresó su esperanza de reencontrarse algún día con su hijo en el cielo, ¿no? Y fue muy muy emotivo. Tras lo cual el Santo Padre le dio un doble abrazo, ¿no? Fue muy emotivo. El pontífice también compartió mensajes de esperanza con las reclusas, ¿no? En otro momento así, este de la cárcel fue muy fuerte, pero... Otro fue cuando el Papa encomendó su ministerio a la Virgen de Montserrat, ¿no? El Papa se dirigió a la abadía de Montserrat, donde se encuentra la advocación mariana de la bienaventurada Virgen María con el niño, conocida como la Moreneta, ¿no? La Virgen de Nuestra Señora de Montserrat. Realmente fue muy emotivo. Y después otro momento significativo fue el encuentro con las realidades de caridad y asistencia en la Iglesia de Barcelona, de San Agustín, donde los chicos y los jóvenes presentaron preguntas al Papa, difíciles, porque la verdad que entre esas preguntas le decían por qué algunas personas sufren más que otras, quién tiene la culpa del mal, por qué hay tantas personas que viven en la calle sin recibir ayuda, ¿no? Bueno, el Papa dijo: no es fácil encontrar respuestas, pero Dios nos muestra que aunque haya sufrimiento, Él nunca abandona, decía el Papa, y después se extendió sobre esto en una mensaje realmente fantástico. El cuarto emotivo momento de ayer, que me parece a mí rescatar, es la bendición y la inauguración de la Basílica de la Sagrada Familia, ¿no? Por supuesto, el momento culminante llegó en la jornada, cuando se inauguró y bendijo la Torre de Jesucristo, que es la más alta de todas. El Papa presidió una misa con motivo del centenario de la muerte del venerable Antonio Gaudí, llamado el arquitecto de Dios, quien diseñó este magnífico templo, si los que no hemos estado allí. Además, era impresionante ver cómo Gaudí proyectaba, porque no hacía dibujos, hacía maquetas. Hasta hacía maquetas con planos invertidos para ver cómo tenía que calcular los pesos de las cúpulas, ¿no? Impresionante. Bueno, lo cierto es que ante miles de fieles, León XIV destacó que la Sagrada Familia no es una obra inacabada, sino que es un templo aún en construcción. Y dijo, es como la vida del cristiano, siempre estamos construyéndola, ¿no? Muy interesante lo que decía el Papa, creo que fue otro momento muy lindo de ayer y hoy. Bueno, hoy todo lo que tiene que ver con Canarias, que ciertamente también no será un momento menor. Bueno, yo me estoy yendo, hemos llegado al final, pensé que no iba a llegar, llegamos con lo último de lo último. Menos mal que por suerte ahora en un ratito va a llegar a la voz estruendosa, potente, brillante de Alejandro Domínguez Benavides, que de 16 a 18 va a tener aquí en Radio Grote, bajo estas estrellas, él y todo su equipo, así que nos quedaremos escuchándolo, y nosotros nos encontramos, Dios mediante, mañana. Vamos a ver, si mi salud me lo permite, mañana de este horario, en esta radio, en Clave Grote. Gracias y Dios mediante, hoy mejor que nunca le digo Dios mediante, hasta mañana.
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Dios nuestro, Trinidad de amor, desde la fuerza comunitaria de tu intimidad divina, derrama en nosotros el río del amor fraterno. Danos ese amor que se reflejaba en los gestos de Jesús, en su familia de Nazaret y en la primera comunidad cristiana. Concédenos a los cristianos que vivamos el Evangelio y que podamos reconocer a Cristo en cada ser humano para verlo crucificado en las angustias de los abandonados y olvidados de este mundo y resucitado en cada hermano que se levanta.

Vení, Espíritu Santo, mostranos tu hermosura reflejada en todos los pueblos de la tierra, para que podamos descubrir que todos somos importantes, que todos somos necesarios, que todos somos rostros diferentes de la misma humanidad que vos amás. Papa Francisco, carta encíclica Fratelli Tutti, sobre la fraternidad y la amistad social.

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0: En el nombre del Padre, y del Hijo, y del Espíritu Santo. Que la gracia y la paz de Cristo el Señor esté siempre con todos ustedes. Al celebrar la misa en esta memoria de San Bernabé, le pedimos a Dios perdón por nuestra condición de pecadores. Yo confieso ante Dios Todopoderoso y ante ustedes, hermanos, que he pecado mucho de pensamiento, palabra, obra y omisión, por mi culpa, por mi culpa, por mi gran culpa. Por eso ruego a Santa María siempre Virgen, a los ángeles y a ustedes, hermanos, que intercedan por mí ante Dios nuestro Señor. Dios Todopoderoso tenga misericordia de nosotros, perdone nuestros pecados y nos lleve a la vida eterna. Señor, ten piedad. Cristo, ten piedad. Señor, ten piedad. Oremos. Señor Dios, que para convertir a los paganos elegiste a San Bernabé, hombre lleno de fe y del Espíritu Santo, concede que el Evangelio de Cristo, predicado por él con tanta firmeza, sea anunciado fielmente con palabras y obras por nuestro Señor Jesucristo, tu Hijo, que vive y reina contigo en la unidad del Espíritu Santo y es Dios por los siglos de los siglos. Amén.
1: Lectura de los Hechos de los Apóstoles. En aquellos días muchos creyeron y se convirtieron. Al enterarse de esto, la iglesia de Jerusalén envió a Bernabé a Antioquía. Cuando llegó y vio la gracia que Dios les había concedido, él se alegró mucho y exhortaba a todos a permanecer fieles al Señor con un corazón firme. Bernabé era un hombre bondadoso, lleno del Espíritu Santo y de mucha fe, y una gran multitud adhirió al Señor. Entonces partió hacia Tarso en busca de Saulo, y cuando lo encontró, lo llevó a Antioquía. Ambos vivieron todo un año en esa iglesia y enseñaron a mucha gente, y fue en Antioquía donde por primera vez los discípulos recibieron el nombre de cristianos. En la iglesia de Antioquía había profetas y doctores, entre los cuales estaban Bernabé y Simeón, llamado el Negro, Lucio de Cirene, Manaén, amigo de infancia del tetrarca Herodes, y Saulo. Un día, mientras celebraban el culto del Señor y ayunaban, el Espíritu Santo les dijo: «Resérvenme a Saulo y a Bernabé para la obra a la cual los he llamado». Ellos, después de haber ayunado y orado, les impusieron las manos y los despidieron. Palabra de Dios.

0: Canten al Señor un canto nuevo, porque Él hizo maravillas. Su mano derecha y su santo brazo le obtuvieron la victoria.
1: El Señor reveló su justicia a las naciones.
0: El Señor manifestó su victoria, reveló su justicia a los ojos de las naciones. Se acordó de su amor y su fidelidad en favor del pueblo de Israel.
1: El Señor reveló su justicia a las naciones.
0: Los confines de la tierra han contemplado el triunfo de nuestro Dios. Aclame al Señor toda la tierra. Prorrumpan en cantos jubilosos.
1: El Señor reveló su justicia a las naciones.
0: Canten al Señor con el arpa y al son de instrumentos musicales, con clarines y sonidos de trompeta, aclamen al Señor que es Rey.

El Señor esté con ustedes. Lectura del Santo Evangelio según San Mateo. Jesús envió a sus 12 apóstoles diciéndoles: por el camino proclamen que el reino de los cielos está cerca. Sanen a los enfermos, resuciten a los muertos, purifiquen a los leprosos, expulsen a los demonios. Ustedes han recibido gratuitamente, den también gratuitamente. No lleven encima oro, ni plata, ni monedas, ni provisiones para el camino, ni dos túnicas, ni calzado, ni bastón, porque el que trabaja merece su sustento. Cuando entren en una ciudad o en un pueblo, busquen alguna persona respetable y permanezcan en su casa hasta el momento de partir. Al entrar en la casa, salúdenla invocando la paz sobre ella. Si esa casa lo merece, que la paz descienda sobre ella. Pero si es indigna, que esa paz vuelva a ustedes. Palabra del Señor. Celebramos hoy la memoria de San Bernabé, que también se lo considera apóstol porque fue uno de los primeros elegidos en tiempo apostólico. Fue uno de los primeros para que pueda ser, se pueda dar la sucesión apostólica, es decir, se pueda transmitir aquello que aquel grupo selecto de los 12 apóstoles elegidos directamente por Jesús transmitieran todo lo que Jesús les había otorgado a ellos para la edificación de la iglesia, y así se diera hasta el día de hoy. Los obispos son, como Bernabé en primera línea, los obispos son al día de hoy los sucesores con los poderes, las facultades, las dimensiones propias que Jesús quiso darle a los apóstoles para que la iglesia quedara constituida. Y fíjense cómo Jesús, siguiendo la lógica misma de su realidad, la lógica del misterio de la encarnación, no elige principios que se transmitan abstractamente, sino que para constituir la iglesia elige personas para que siga dándose en un plano distinto, en un plano diferente, ese misterio de la encarnación que también veíamos los días pasados, es decir, a partir del momento en que la Virgen concibe y da a luz y Jesús predica el misterio de Dios con palabras y con gestos humanos y que constituye la iglesia por medio del gesto supererogatorio de su muerte y de su resurrección y de la efusión del Espíritu Santo, a partir de todo eso sigue siempre esa lógica, siempre se trae el misterio de Dios al modo humano para que sea comprensible humanamente, para que nosotros con la inteligencia, con la voluntad, pero con la captación de los sentidos externos podamos ver en la medida de nuestro propio alcance ese misterio de Dios que Jesús nos trae, que la iglesia perpetúa misteriosamente y nos pone al alcance de todos. Es estar al alcance de todos, es por la sucesión apostólica. En aquella primera línea, insisto, el apóstol Bernabé, que por ser el más cercano en la sucesión apostólica a los apóstoles, también, aunque no sea apóstol, aunque no sea de los 12, también se lo considera inmediatamente alineado con ellos, pero que a partir de ahí, por medio de la imposición de las manos, la iglesia transmite hasta el día de hoy para lograr su propia constitución. Sin sucesión apostólica no habría iglesia, porque no se daría el misterio sobrenatural de esta presencia de Jesús que se da por justamente esa imposición de las manos de turno en turno que los obispos van haciendo y que se transmiten entonces ese poder, esa gracia, esa gloria que Jesucristo les confió a aquellos 12 primeros.

estén todos los que están aquí en la iglesia y los que siguen la misa por medio de la radio, la televisión y las redes sociales, para que este sacrificio sea agradable a Dios Padre Todopoderoso. Santifica con tu bendición, Señor, los dones que te presentamos y enciende en nosotros la llama de tu amor que impulsó a San Bernabé a llevar a los paganos la luz del Evangelio, por Jesucristo nuestro Señor. El Señor esté con ustedes. Levantemos el corazón. Demos gracias al Señor nuestro Dios. Realmente es justo y necesario. Es nuestro deber y salvación darte gracias siempre y en todo lugar, Señor Padre Santo, Dios Todopoderoso y Eterno, por Cristo Señor nuestro. Porque quisiste edificar tu iglesia sobre el fundamento de los apóstoles, para que ella permaneciera siempre en la tierra como el signo de tu santidad y anunciara a todos el camino que nos lleva al cielo. Por eso con los ángeles y los santos cantamos a una sola voz.

Santo eres en verdad, Señor, y eres la fuente de toda santidad. Por eso te pedimos que santifiques estos dones con la efusión de tu Espíritu, de manera que sean para nosotros cuerpo y sangre de Jesucristo, Señor nuestro. Él mismo, cuando iba a ser entregado a la pasión voluntariamente aceptada, tomó pan. Dándote gracias, te bendijo, lo partió y lo dio a sus discípulos diciendo: tomen y coman todos de él, porque esto es mi cuerpo que será entregado por ustedes. Del mismo modo, acabada la cena, tomó el cáliz y, dándote gracias de nuevo, lo pasó a sus discípulos diciendo: tomen y beban todos de él, porque este es el cáliz de mi sangre, sangre de la alianza nueva y eterna, que será derramada por ustedes y por muchos para el perdón de los pecados. Hagan esto en conmemoración mía.

Este es el misterio de la fe. Así, Padre, al celebrar ahora el memorial de la muerte y la resurrección de tu Hijo, te ofrecemos el pan de vida y el cáliz de salvación y te damos gracias porque nos haces dignos de servirte en tu presencia. Te pedimos humildemente que el Espíritu Santo congregue en la unidad a cuantos participamos del cuerpo y de la sangre de Cristo. Acuérdate, Señor, de tu Iglesia, extendida por toda la tierra y con el Papa León, con nuestro arzobispo Jorge, los obispos auxiliares de Buenos Aires y todos los pastores que cuidan de tu pueblo, llévala a su perfección por la caridad. Acuérdate también de nuestros hermanos que se durmieron en la esperanza de la resurrección y de todos los que han muerto en tu misericordia. Admítelos a contemplar la luz de tu rostro. Ten misericordia de todos nosotros y así, con María la Virgen, la Madre de Dios, con San José, su esposo, con los santos apóstoles y todos los santos que te agradaron desde este mundo, merezcamos por tu Hijo Jesucristo compartir la vida eterna y cantar tus alabanzas. Por Cristo, con Él y en Él, a ti Dios Padre omnipotente, en la unidad del Espíritu Santo, todo honor y toda gloria por los siglos de los siglos. Recemos todos juntos con Jesús. Con Él le decimos todos a Dios: Padre nuestro que estás en el cielo, venga a nosotros tu reino. Hágase tu voluntad en la tierra como en el cielo. Danos hoy nuestro pan de cada día. Perdona nuestras ofensas, como también nosotros perdonamos a los que nos ofenden. No nos dejes caer en la tentación y líbranos del mal. Líbranos de todos los males, Señor, y concédenos la paz en nuestros días para que, ayudados por tu misericordia, vivamos siempre libres de pecado y protegidos de toda perturbación, mientras esperamos la gloriosa venida de nuestro Salvador Jesucristo. Señor Jesucristo, que dijiste a tus apóstoles: la paz les dejo, mi paz les doy. No tengas en cuenta nuestros pecados, sino la fe de tu Iglesia. Y conforme a tu palabra, concédele la paz y la unidad. Tú, que vives y reinas por los siglos de los siglos. La paz del Señor esté siempre con ustedes. Cordero de Dios, que quitas el pecado del mundo, ten piedad de nosotros. Cordero de Dios,

Este es el Cordero de Dios que quita el pecado del mundo. Felices los invitados a la mesa del Señor.

Oremos. Después de recibir el anticipo de la vida eterna, te suplicamos, Padre, que lleguemos a poseer en plenitud lo que celebramos sacramentalmente en la memoria del apóstol Bernabé. Por Jesucristo nuestro Señor. El Señor esté con ustedes. Que la bendición de Dios Todopoderoso, del Padre y del Hijo y del Espíritu Santo descienda sobre todos y permanezca para siempre. Podemos irnos en paz.

0: Recemos juntos la oración por la patria. Jesucristo, Señor de la historia, te necesitamos. Nos sentimos heridos y agobiados. Precisamos tu alivio y fortaleza. Queremos ser nación. Una nación cuya identidad sea la pasión por la verdad y el compromiso por el bien común. Danos la valentía de la libertad de los hijos de Dios para amar a todos sin excluir a nadie, privilegiando a los pobres y perdonando a los que nos ofenden, aborreciendo el odio y construyendo la paz. Concédenos la sabiduría del diálogo y la alegría de la esperanza que no defrauda. Vos nos convocás. Aquí estamos, Señor, cercanos a María, que desde Luján nos dice: Argentina, canta y camina. Jesucristo, Señor de la historia, te necesitamos.
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0: Buenas tardes a todos. Comenzamos la solemnidad del Sagrado Corazón de Jesús con las primeras vísperas, uniéndonos a la alabanza de toda la Iglesia. A Jesús, descanso de nuestras almas fatigadas. Al Señor que amó a la Iglesia y se entregó por ella para santificarla. Dios mío, ven en mi auxilio.
1: Señor, date prisa en socorrerme. Gloria al Padre, y al Hijo, y al Espíritu Santo, como era en el principio, ahora y siempre, por los siglos de los siglos. Amén. Aleluya. Mármol con sangre tu frente, lirios con sangre tus manos, tus ojos soles con muerte, luna con muerte tus labios.
0: Así quiero verte, Cristo, sangriento jardín de nardos, así con tus cinco llagas, cielo roto y estrellado.
1: Rojo y blanco, blanco y rojo, te vio la niña del cántico. Bien merecido lo tienes por santo y enamorado.
0: Abismo reclama abismo, ¿o no lo sabías acaso? El amor llama a la muerte, muerte y amor son hermanos.
1: Amor quema, amor hiende, carne y calma, pecho y labio. Amor, espalda de fuego. Amor, cauterio y taladro.
0: Así quiero verte, Cristo, con sangre, lirios y mármol, soles y lunas con muerte, en tus ojos y en tus labios. Amén. Con amor eterno nos amó Dios, por eso, levantado sobre la tierra, nos atrajo a su corazón, compadeciéndose de nosotros. Alaben, servidores del Señor, alaben el nombre del Señor. Bendito sea el nombre del Señor, ahora y por siempre. De la salida del sol hasta su ocaso, de la tierra, nos atrajo a su corazón, compadeciéndose de nosotros. Alaben, servidores del Señor, alaben el nombre del Señor. Bendito sea el nombre del Señor, ahora.

0: alza de la miseria al pobre, para sentarlo con los príncipes de su pueblo. Él honra a la mujer estéril en su hogar, haciéndola madre feliz de hijos.
1: Gloria al Padre, y al Hijo, y al Espíritu Santo, como era en el principio, ahora y siempre, por los siglos de los siglos. Amén. Con amor eterno nos amó Dios. Por eso, levantado sobre la tierra, nos atrajo a su corazón, compadeciéndose de nosotros.
0: Aprendan de mí que soy manso y humilde de corazón, y hallarán descanso para sus almas. Alaba, alma mía, al Señor. Alabaré al Señor mientras viva. Cantaré para mi Dios mientras yo exista.
1: No confíen en los poderosos. Son seres de polvo que no pueden salvar. Exhalan el espíritu y vuelven al polvo. Ese día perecen sus planes.
0: Dichoso a quien auxilia el Dios de Jacob, el que espera en el Señor su Dios, que hizo el cielo y la tierra, el mar y cuanto hay en él, que mantiene su fidelidad perpetuamente, que hace justicia a los oprimidos, que da pan a los hambrientos.
1: El Señor libera a los cautivos. El Señor abre los ojos al ciego. El Señor endereza a los que ya se doblan. El Señor ama a los justos. El Señor guarda a los peregrinos, sustenta al huérfano y a la viuda y trastorna el camino de los malvados.
0: El Señor reina eternamente, tu Dios, Sión, a lo largo de las generaciones.
1: Gloria al Padre, y al Hijo, y al Espíritu Santo, como era en el principio, ahora y siempre, por los siglos de los siglos. Amén. Aprendan de mí que soy manso y humilde de corazón, y hallarán descanso para sus almas.
0: Yo soy el buen pastor que apaciento mis ovejas y doy mi vida por las ovejas. Eres digno, Señor, Dios nuestro, de recibir la gloria, el honor y el poder, porque tú has creado el universo, porque por tu voluntad lo que no existía fue creado.
1: Eres digno de tomar el libro y abrir sus sellos, porque fuiste degollado y con tu sangre compraste para Dios hombres de toda raza, lengua, pueblo y nación.
0: Y has hecho de ellos, para nuestro Dios, un reino de sacerdotes y reinan sobre la tierra.
1: Digno es el Cordero degollado de recibir el poder, la riqueza, la sabiduría, la fuerza, el honor, la gloria y la alabanza.
0: Gloria al Padre y al Hijo y al Espíritu Santo, como era en el principio, ahora y siempre, por los siglos de los siglos. Amén.
1: Yo soy el buen pastor que apaciento mis ovejas y doy mi vida por las ovejas.
0: De la carta a los Efesios.
1: Cristo amó a la iglesia y se entregó por ella, para santificarla. Él la purificó con el bautismo del agua y la palabra, porque quiso para sí una iglesia resplandeciente, sin mancha ni arruga y sin ningún defecto, sino santa e inmaculada. Cristo nos ama y nos ha absuelto por la virtud de su sangre.
0: Cristo nos ama y nos ha absuelto por la virtud de su sangre.
1: Y ha hecho de nosotros reino y sacerdotes para el Dios y Padre suyo.
0: Por la virtud de su sangre.
1: Gloria al Padre y al Hijo y al Espíritu Santo.
0: Cristo nos ama y nos ha absuelto por la virtud de su sangre. He venido a traer fuego al mundo y cuánto deseo que esté ya ardiendo. Proclama mi alma la grandeza del Señor. se alegra mi espíritu.

0: espíritu en Dios, mi Salvador, porque ha mirado la pequeñez de su servidora.
1: Desde ahora me felicitarán todas las generaciones, porque el Poderoso ha hecho obras grandes por mí. Su nombre es santo y su misericordia llega a sus fieles de generación en generación.
0: Él hace proezas con su brazo. Dispersa a los soberbios de corazón, derriba del trono a los poderosos y enaltece a los humildes. A los hambrientos los colma de bienes y a los ricos los despide vacíos.
1: Auxilia a Israel, su servidor, acordándose de su misericordia, como lo había prometido a nuestros padres, en favor de Abraham y su descendencia para siempre.
0: Gloria al Padre y al Hijo y al Espíritu Santo, como era en el principio, ahora y siempre, por los siglos de los siglos. Amén.
1: He venido a traer fuego al mundo, y cuánto deseo que esté ya ardiendo. Acudamos, hermanos, a Jesús, descanso de nuestras almas fatigadas, y digámosle suplicantes: Rey amantísimo, ten piedad de nosotros.
0: Señor Jesús, que quisiste ser traspasado por la lanza para que de tu corazón abierto, al brotar el agua y la sangre, naciera tu esposa la Iglesia.
1: Haz que esta Iglesia sea siempre santa e inmaculada.
0: Jesús, templo santo de Dios, destruido por los hombres y levantado nuevamente por el Padre,
1: dígnate hacer de la Iglesia morada del Altísimo.
0: Jesús, Rey y centro de todos los corazones, que con amor eterno nos amas y nos atraes con misericordia,
1: renueva tu alianza con todos los hombres.
0: Jesús, paz y reconciliación nuestra, que has hecho las paces en un solo hombre nuevo, dando muerte al odio mediante la cruz.
1: Danos acceso al Padre.
0: Jesús, vida y resurrección nuestra, alivio de los que están cansados y descanso de los que se sienten agobiados,
1: atrae hacia ti a los pecadores.
0: Jesús, que por tu amor desbordante te rebajaste hasta someterte incluso a la muerte y una muerte de cruz,
1: llama a los fieles difuntos a la resurrección.
0: Unidos a Jesucristo, que nos ama como hermano, acudamos al Padre diciendo:
1: Padre nuestro que estás en el cielo, santificado sea tu nombre. Venga a nosotros tu reino. Hágase tu voluntad en la tierra como en el cielo. Danos hoy nuestro pan de cada día. Perdona nuestras ofensas, como también nosotros perdonamos a los que nos ofenden. No nos dejes caer en la tentación y líbranos del mal. Amén.
0: Dios Todopoderoso, que nos das la alegría de celebrar las grandes obras de tu amor en el corazón de tu Hijo muy amado, concédenos que de esta fuente inagotable alcancemos la abundancia de tu gracia. Por nuestro Señor Jesucristo, tu Hijo, que vive y reina contigo en la unidad del Espíritu Santo y es Dios por los siglos de los siglos. Amén. El Señor nos bendiga, nos guarde de todo mal y nos lleve a la vida eterna. Amén.

Señor, cuando tenga hambre, dame a alguien que necesite comida. Cuando tenga sed, dame a alguien que precise algo para beber. Cuando sienta frío, dame a alguien que necesite calor. Cuando sufra, dame a alguien que necesite consuelo. Cuando mi cruz parezca pesada, déjame compartir la cruz de otro. Cuando me vea pobre, poné a mi lado a un necesitado. Cuando no tenga tiempo, dame a alguien que precise mis minutos. Cuando sufra humillación, dame ocasión para elogiar a alguien. Cuando esté desanimado, dame a alguien para darle nuevos ánimos. Cuando quiera que los otros me comprendan, dame a alguien que necesite de mi comprensión. Cuando sienta necesidad de que cuiden de mí, dame a alguien a quien pueda atender. Y cuando piense en mí mismo, volvé mi atención hacia otra persona.

donde estés. Necesito que vengas ahora que mi mundo está al revés. Hey, eso ya lo sé.

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0: Muy buenas a todos, sean muy bienvenidos a un nuevo programa de Hagamos Lío. Ahora, hoy sí, miércoles.
1: Mitad de semana, Lu.
0: Mitad de semana, columna vertebral de la semana. ¿Cómo va, Bautista Culela? ¿Todo bien?
1: ¿Cómo andamos? Muy bien, muy bien, muy bien, por suerte. Todo joya. Todo 10 puntos,
0: todo como digo yo. Che, estamos en las vísperas del Mundial.
1: Menos de 24 horas faltan.
0: ¿Menos de 24 horas? ¿Cómo te preparas?
1: Estoy... Uf. No paran de salir spots. De los canales de televisión, de los sponsors. Estoy viendo mucho ya las redes sociales, se me inundaron.
0: Sí.
1: Ya no hay vuelta atrás.
0: Ahí igual son los algoritmos también.
1: Pero no tengo vuelta atrás yo. Yo ya estoy inmerso.
0: Ya está,
1: el otro día, por ejemplo, mi papá me preguntó, che, vos el sábado jugás al fútbol, ¿no? Sí, ¿a qué hora? ¿A las 3? ¿Es por el Mundial? Me dice, no, por si íbamos al cine. Yo ya estoy quemadísimo,
0: claro,
1: el bocho,
0: sí,
1: ¿viste?
0: Sí,
1: entonces
0: sí.
1: Le digo, no, pero mirá que juego a las 3 y a las 4 hay Suiza a Qatar, le digo. Entonces ya es como que estoy...
0: ¿Buen
1: estoy
0: partido?
1: Y clásico. Partido.
0: Ok.
1: Partido, ya
0: no,
1: estoy
0: bueno,
1: inmerso.
0: Pero la otra vez, ayer, creo, habíamos hablado de que no es que cancelas un programa.
1: No, ni
0: bueno,
1: ni
0: o sea, el cine vas a ir.
1: Y bueno, si toca, toca.
0: Y si toca, toca.
1: Si toca, sí, toca. Pero bueno, si estoy en casa, lo tengo ahí.
0: Bueno, sí, eso sí.
1: Y no se cambia de canal.
0: Eso sí. Yo, por mi parte, hoy estábamos hablando con mi grupo de amigas a ver dónde íbamos a ver el partido el martes. Horario complicado también.
1: Y 10 de la noche.
0: 10 de la noche.
1: Es tarde, pero metes una cena ahí, unas
0: claro,
1: pizzas,
0: sí,
1: unas
0: justo,
1: empanadas,
0: sí, bueno,
1: algo
0: justo
1: fácil.
0: Mis amigas con las que estábamos hablando, todas viven lejos, así que yo me parece que sí. Me voy a ausentar.
1: Pero bueno, hay un partido que es fin de semana a la noche.
0: Sí, ese sí habíamos
1: ese
0: dicho.
1: Ese sí. Es un lujo, es un lujo.
0: Bueno, vamos a tener un si se quiere, ¿cómo se le dice? Manijeo del Mundial.
1: Sí. Unas cositas
0: de la mano de Facundo González, que viene, nuestro operador técnico, que viene a sentarse acá en el piso con
1: papá.
0: Nosotros. Nos va a contar ahí, claro, unas cositas.
1: Exactamente.
0: Nos tiene algo preparado para, sí, manijeo.
1: Algunas noticias, sí, creo que dijo algunos videos, así que va a estar bueno, sí, como para entrar ya.
0: Pero bueno, antes de estar charlando con Facu, vamos a hablar primero... algo nada que ver. Seguro que está prendido igual a la energía mundialista,
1: sí,
0: porque ahora me parece que debemos estar todos en la misma. Pero vamos a hablar con Gonzalo Morales,
1: sí,
0: que él es, o sea, se hizo muy conocido en las redes por subir videos, el profesor de música, con sus alumnos cantando canciones,
1: cantando,
0: tocando y demás.
1: Sí, principalmente lo que más llamó la atención fue todo medio... rock nacional,
0: sí,
1: un poco de folclore, todas canciones nacionales, y con los alumnos de primaria, de secundaria, de cursos muy distintos, cantando distintas canciones, así se escuchaba el coro de fondo de los chicos.
0: Exacto. Así que bueno, vamos a estar hablando con él. De hecho,
1: sí,
0: creo que nos dicen que ya está conectado, así que lo vamos a presentar. Gonzalo, ¿nos escuchás?
2: ¿Escucho a ustedes?
0: ¿Cómo andás, Gonzalo? ¿Todo bien?
2: Bien, todo bien.
0: Me alegro. Bueno, ¿querés contarnos un poco cómo surgió esto de empezar a usar las redes para mostrar tus clases?
2: Bueno, principalmente surgió porque estaba un día dando clases con un tercer grado de primaria y estábamos cantando Himno de mi corazón de los Abuelos de la Nada. Y pasó que... me estaba emocionando ahí durante la clase de ver el resultado y lo que me estaban entregando mis estudiantes, y me surgió la idea o el pensamiento así como de decir, de esto no puede quedar solamente acá, esto está siendo muy emocionante, está pasando algo, a ver, a mí me está pasando algo acá en primera persona frente al grupo, y eso que yo lo hago desde hace mucho. Y no sé, estaba como con una sutileza, una armoniosidad. Estaba funcionando tan bien que dije, esto se tiene que compartir. Principalmente fue así.
0: Qué lindo. Y después, en todo lo que es tu pasión por la música y también por la educación, por la docencia, ¿cómo surgió? ¿Siempre te gustó la música? ¿Siempre te gustó enseñar?
2: Sí, tengo claro que siempre me gustó la música. Y ahora que soy grande, identifico varias señales que he tenido cuando era muy chiquito. ejemplos claros de venir del colegio con mi madre y mi hermano y que esté ensayando una banda en un garage y tener que ir a ver qué estaba pasando y que algo me llame tanto la atención como para ir y mirar por una ventanita y verlos. Y recuerdo haber ido solo, por decirte algo, o sea, si lo marco como una distinción de que a mi hermano no le pasó lo mismo, ¿viste? Fue algo
0: Claro.
2: que me pasó a mí. Después también la misma situación, tengo un hermano de un año más grande que yo y mi hermana más chica tiene 4 menos, o sea que yo tuve 4 años de estar con mi hermano y mis padres y también tengo recuerdos de estar paseando por la zona donde vivo y pasar por una casa de venta de instrumentos y tengo el recuerdo hoy, lo recuerdo clarísimo, de quedarme mirando eso como si hubiera algo ahí que me está llamando y la verdad no tenía todavía ni idea, pero ni ganas de tocar ni nada, pero había algo ahí que me llamaba. Eh,
0: Sí.
2: bueno, posteriormente, después, ya estando en la primaria, yo tengo abuelos músicos y la guitarra siempre estuvo en mi casa. Mi viejo también, cuando yo era chiquito, tocaba algunas canciones. No es muy aficionado a él, pero sí sabe acordes y sabe alguna que otra canción. Y después, bueno, es como que yo entiendo que las personas que hacen música, que tocan un instrumento, lo hacen porque el instrumento los llamó en cierta manera. Hubo algo de no poder esquivarle. Alguna vez estaba en mi casa circunstancialmente y vino una persona a poner internet de 35, 40 años y me dice, ¿sabés que yo siempre quise aprender un instrumento? ¿Vos das clases? Y ahí saqué la conclusión de que si querés tocar el instrumento, lo tocás. Si le estuviste esquivando siempre, siempre, siempre, siempre, fue porque había algo que no era tan fuerte. Como cualquier cosa, como cualquier trabajo. Si vos querés algo, lo vas a ir a buscar. Y bueno, posteriormente tuve bandas, toda mi adolescencia, diferentes agrupaciones de diferentes estilos. Y me puse a estudiar porque quería saber más del área en el que me manejaba. No pensaba en el inicio de mi estudio en ser docente.
1: ¿Vos tocás solo la
2: Y bueno,
1: guitarra, Gonzalo?
2: yo estudié guitarra, pero toco lo que se me ocurra, ponele. No con demasiado virtuosismo otros instrumentos, pero tengo una intuición musical en cuanto a la percusión, en cuanto al, no sé, hay un bajo, toco el bajo, hay un teclado, toco el teclado. Me compré una trompeta y la trompeta es un instrumento muy difícil, pero o sea, aprendí la digitación y las notas, la posición de la embocadura, como ciertas ganas siempre de ir incursionando.
1: ¿Cómo se prenden los chicos, Gonzalo, con esto de los videos, de quizás cruzarse el video de que donde ellos estaban cantando la canción que aprendieron? ¿Fue una buena recepción o no eso?
2: Sí, yo considero que ellos están viviendo en un mundo que nosotros, yo soy un poco más grande que ustedes por lo que veo, pero que nosotros no vivimos tampoco ese mundo de
0: Sí.
2: ser tan chiquitos y que la tecnología esté tan, tan, tan al alcance, que sea algo cotidiano todo el tiempo. Ellos están inmersos en esta realidad y les encanta esta realidad, son parte de esto, todos sabemos el estímulo que esto nos da, imagínate a ellos. Así que cuando les propongo grabar un video, de hecho a veces son ellos los que me proponen, bueno, vamos a grabarlo, vamos a grabarlo. Porque también saben que subo los videos, algunos de sus familiares, de sus padres, siguen mi cuenta y ven los videos y comentan. La verdad que he tenido, te diría que un 99,5% de repercusión positiva, porque siempre hay un hater.
0: Sí, obvio.
2: Eso no se puede evitar, pero es igualmente. Es un porcentaje muy bajo, ya te digo, es un 99,5, ponele.
0: Claro.
2: De 10 comentarios, 9,80 son buenos. O sea, es real. Si vos ves los comentarios de mis videos, es difícil encontrar uno negativo. Aunque los hay, pero son muy pocos.
0: Claro, sí, qué bueno eso. ¿Y cómo suelen ser tus clases? Sí, directamente empiezan a aprender una canción y la cantan o cómo se organizan.
2: Bueno, me gustaría pensar en el primer día de clases, si querés, como para el momento preciso en el que no hay nada antes. Porque hoy voy a la clase y ya tenemos algunos saberes previos de canciones anteriores, contenidos anteriores, pero el primer día de clases es como, bueno, un año nuevo y no hay nada antes. Y siempre me gusta empezar con canciones que posteriormente serán los ejemplos de los contenidos curriculares que tenemos que aprender. Entonces yo empiezo el año siempre enseñando una, dos, quizás tres canciones. Nos llevará, de hecho, con algunos cursos hoy estamos por la tercera canción ya, una por mes, digamos, que podemos meter. Y yo empiezo copiando la letra en el pizarrón. Si son muy chiquitos, ponerle tercer grado, una estrofa. Si ya estamos en quinto, ponerle que copio dos o una estrofa y el estribillo. Y mientras ellos están copiando, yo me pongo a cantar la canción, a mostrarles mi versión de la canción, que es la que posteriormente van a tener que aprender. No me gusta mucho poner la canción en versión original, porque primero que otra conclusión que saqué que me parece no menor, es que las infancias, los niños y niñas de hoy en día no están acostumbrados a escuchar los instrumentos musicales de las canciones que nosotros, que yo les muestro. Ellos, te diría que casi que, si no es porque en casa alguien escucha rock, ellos no conocen el sonido de una guitarra eléctrica, no conocen un solo de guitarra les resulta ajeno, cosas que para mí, por ejemplo, es parte de mi creación musical, de mi formación musical. Y saco esta conclusión porque muchas veces a fin de año les muestro la versión original de la canción que cantamos todo el año y ellos me terminan diciendo que nuestra versión les gusta más. Quizás porque están más familiarizados a que todo el año la cantamos, pero porque escuchan más mi voz y su propia voz, mi guitarra y no toda la banda. Les he mostrado canciones de Los Piojos, de Calamaro, de muchas cosas que hemos aprendido y todo, la mayoría me dicen que les gusta más nuestra versión. Pero bueno, volviendo a lo que me decías, copio la letra en el pizarrón, canto la canción varias veces. Por lo general no les cuesta mucho aprender una estrofa, es solo la melodía. Si tiene una rítmica muy complicada, una acentuación de palabras que están acentuadas medio raro, por ahí tengo que repetir el renglón ese varias veces para marcarles dónde va el pulso, dónde acentúa. A veces hay algunas palabras que en canciones están corridas, la acentuación está mal. Entonces la tenemos que cantar mal porque está así la
1: Claro.
2: canción.
0: Sí.
2: Y bueno, hacer énfasis en ciertas cositas, pero es muy orgánico, ¿eh? No, te diría que hoy en día, después de 10 años de estar haciendo este trabajo, mis estudiantes me entienden mucho, yo los entiendo mucho y fluye con una naturalidad y una aceleración que es, la verdad que a mí me sorprende muchísimo.
1: Decías esto de la acentuación y se me venía, por ejemplo, a la cabeza Fito Páez, que acentúa todo distinto las palabras.
2: Sí.
1: Vos nombrabas que hace 10 años ya das clase. ¿Cómo es la elección de las canciones? ¿Cómo elegís esta canción para los más chicos de tercer grado, esta para quizás el secundario? ¿Cómo haces ahí la elección?
2: En primer y segundo grado, que tienen 6 y 7 años, me inclino por canciones que están apuntadas a un público infantil. Cantamos Magdalena Fleitas, cantamos Canticuénticos, cantamos Koufequín, que son, no te digo que son canciones para infancias 100%, porque también pueden ser disfrutadas por grandes, de hecho a mí me encantan y me emocionan, pero lo que sí no elijo es canciones tipo El Brujito de Gulugú, El Auto de Papá. Esas canciones que sí son puntualmente para niños y niñas, no las estoy eligiendo. Siempre las canciones que elijo tienen alguna historia que nos deja algo más que una melodía repetitiva y un sonido circense, por decirlo de una manera. Son canciones con una banda, con instrumentos reales, con un contenido. Así puede ser una historia que puede ser un cuento, algo simple. Eso para primer y segundo grado. Ya en tercero y hacia adelante. Bueno, un asterisco. Este año puntualmente en segundo grado enseñé una canción que no condice con lo que acabo de decir. Enseñé aquella solitaria vaca cubana de
0: Sí,
2: Los Redondos.
0: temazo. Muy bien.
2: Pero porque tiene un carácter gracioso, tiene algo diferente. No es una canción de rock protestante o algo así.
1: Aparte, en
2: Es
1: el
2: una
1: video
2: canción
1: vos
2: que.
1: explicás la historia y como que todos se ríen.
2: Sí, de hecho un estudiante con su papá en casa le contó la historia, el papá a él, que esas son creo que las conexiones más lindas que puede haber.
0: Sí.
2: Y un día me dijo, profe, me sé la historia, entonces después en el video le dije que venga y que cuente la historia. Bueno, después de ya en tercer grado para adelante, elijo canciones que tienen que ver siempre con algo que no sea simplemente una canción, sino que el mensaje de la canción tenga algo importante para cada estudiante. Ya sea una canción que habla, bueno, te nombro, en tercer grado estamos aprendiendo hoy, le dimos cierre a Cinco siglos igual, por ejemplo, de León Gieco. Es una canción que tiene un contenido cultural, no es simplemente una canción que habla de una anécdota que le pasó a alguien. Por ejemplo, cantamos, en tercer grado cantamos Ojos de Cielo, que esta canción sí, por ahí es un poco más, no tan profunda, pero es de un artista que sí toca la profundidad y diferentes cuestiones sociales y de la humanidad en general, como Víctor Heredia. También hacemos, bueno, este
1: Que
2: año
1: te
2: en
1: escribió un
2: tercero también
1: mensaje, Víctor
2: hicimos.
1: Heredia, vi.
2: Sí, ya hace un año y medio, dos, me justamente compartió una canción de tercer grado que era Ojos de Cielo. Y este año con Sexto hicimos Sobreviviendo y ayer lo reposteó en su historia. Nada, eso habla, creo, de la humildad de alguien que no tendría por qué, pero lo entiendo tan humano que comparte y da una mano, ¿no?
0: Sí, totalmente.
1: Gonzalo, ¿cómo te buscamos en las redes sociales? Tengo entendido que tenés un taller también, si querés dejar la información, por si alguien quiere saberlo.
2: Sí, yo en Instagram aparezco y en TikTok también como Gonzalo Morales Música y tengo un taller de música en la localidad de José C. Paz los viernes por la tarde.
0: Genial.
2: Genial.
1: Perfecto. Bueno, Gonzalo, muchísimas gracias por el tiempo, ¿verdad? Muy agradecidos y suerte con las canciones y con los cursos.
2: Bueno, muchas gracias, un placer compartir un momento musical.
1: Gracias, Gonzalo. Bueno, ahí
2: Nos
1: pasó
2: vemos.
1: Gonzalo Morales, profesor de música, que bueno, como nombraba recién en las redes aparece como Gonzalo Morales Música, con muchos videos con los chicos, con los cursos, tocando canciones. Yo hace mucho veo los videos y escuchar las voces de los niños cantando canciones
0: Es re
1: está muy bueno.
0: lindo. Es muy eso que decía que le pasó a él, que esa vez que empezó, que lo escuchó y dijo, esto me emociona mucho, lo tengo que compartir, es tal cual es. Es muy conmovedor, más con canciones así tipo Sobreviviendo, que son tan.
1: Sí, ca claro, vos, canciones que vos decís, no me imagino un grupo de chicos
0: Claro.
1: cantándola todos juntos a coro y está muy bueno.
0: Total. Bueno, nos dicen acá que tenemos un móvil muy divertido para presenciar.
1: Exactamente.
0: Así que nos vamos a una pequeña tanda y ya venimos.
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0: Bueno, como les comentábamos recién, tenemos un móvil encabezado por nuestro columnista de arte, Lucas Ameijide, que en vez de estar acá en el piso, lo tenemos en vivo desde el pabellón de artes, de bellas artes, perdón, de esta casa de estudios.
1: Sí, por acá supuesto. De la UCA.
0: Uh-huh, así es. Les comentamos para que estén al tanto, Laura Viñas hace esta muestra, se llama Dilema. Que, como les comentábamos, va a estar disponible en el Pabellón de Bellas Artes de la UCA, que está ubicado en la avenida Alicia Moró de Justo al 1300, que cuenta con la curaduría de Carolina Cuervo. Se puede visitar de lunes a viernes de 11 a 7 de la tarde. La entrada es libre y gratuita y va a estar acá hasta el 20 de agosto. Bueno, les comentamos un poco también para que sepan. A lo largo de más de 20 años de trabajo, los proyectos reunidos en esta exposición convierten al horizonte en una figura persistente, capaz de condensar un dilema originario, el del tiempo. El horizonte aparece como desvelo de la mirada, como aquello que el ojo no alcanza a abarcar en todas sus instalaciones, instalaciones sonoras. Laura Viñas ensaya distintas aproximaciones a esa línea siempre esquiva, reconfigurando nuestra experiencia del paisaje. ¡Wow!
1: Exactamente.
0: Tengo muchas ganas de...
1: Largo texto, buena introducción, sí. Pero creo que si está Lucas Ameijide con Laura, nos va a poder explicar un poquito más. Bueno, Lucas, ahí estás conectado, si querés dale todo tuyo, ¿me escuchás?
2: Buenas tardes, chicos, sí, lo escucho perfecto, ¿ustedes a mí?
0: Sí.
1: Impecable, dale, mandale vos.
2: Voy a recibirlo nuevamente en Punto de Fuga, en el lugar donde nadamos lío, repensamos el arte y vemos distintas aristas que tenemos para analizar. Hoy nos encontramos en un lugar especial, no estoy en el piso, así que eso me pone muy contento. Nos encontramos en la puerta de entrada de ingreso al Pabellón de Bellas Artes de nuestra UCA, nuestra querida universidad, acá mismo en el edificio Santa María del Campus Papa Francisco. ¿Por qué estamos acá? Justamente, como ustedes contaban, para ver, hacer un recorrido por la exposición de arte de Laura Viñas, llamada Dilema, en la cual vamos a explorar las materialidades que estuvieron utilizando, el recorrido del artista. Y bueno, puedes hablar al respecto de esta artista que nos viene a exponer en nuestra universidad una obra que nos habla sobre el tiempo, nos hace preguntas acerca de nuestro origen y eso que muchas veces es inalcanzable. Ahora, en unos minutitos ya vamos a estar conectando con ella, porque acabamos de tener un problema técnico, acaba de saltar una alarma, no sé si se escucha un poco de fondo, pero en breve ya lo van a solucionar y vamos a poder ingresar al pabellón. De todas maneras, yo me voy a ir acercando un poco para poder hablar con Verónica Parcelis, que es la actual directora del Pabellón de Bellas Artes, y ella nos va a contar un poco de cómo esta primera exposición que está a su cargo llega a nuestra universidad, ¿verdad? Así que NASA, acompañame un poco, se va a hablar con ella. Gracias por recibirnos.
3: Gracias por venir, bienvenidos.
2: Gracias. Vero, ¿cómo encuentra esta primera exposición a TAM de Pabellón de Bellas Artes?
3: Bueno, la verdad es que estoy muy contenta, es la primera exposición de esta nueva etapa del pabellón en la que soy directora del espacio. Es una muestra, bueno, fabulosa para empezar este nuevo tiempo. La verdad es que la obra de Laura Viñas, como van a ver en un ratito, tiene una sutileza y, digamos, una capacidad de síntesis que la hacen muy particular. La muestra además tiene muchos detalles a nivel montaje, a nivel del diseño del espacio, que hace que, bueno, uno entre como en un espacio contemplativo, ¿no? Un espacio de reflexión. Me parece que, bueno, habilita la experiencia estética, que es un poco lo que queremos intentar en esta obra.
2: Entonces, esa es un poco la idea, que el visitante que viene a la muestra pueda hacer un proceso de introspección, de quedarse pensando acerca del tiempo, acerca de, bueno, cuestiones que son originarias, preguntas que nos hacemos desde que existimos las personas, ¿verdad?
3: Sí, ¿no? Esas preguntas que tienen que ver con la condición humana, con la existencia, como vos bien decías, la temporalidad, lo inasible, ¿no? Van a ver que Laura de ella trabaja mucho la temática del horizonte como aquello que el artista busca pero nunca puede alcanzar. Por otro lado, tiene que ver con su identidad, un poco lo que hablábamos hace un rato fuera de las cámaras, esa identidad de la llanura, ¿no? De esa geografía que nos identifica, que, bueno, que como decían, lo han denominado el vértigo horizontal, ¿no? Esta experiencia como de abismo frente a un paisaje que Laura logra abstraer, ¿no? Porque no es el paisaje tampoco como espacio físico, sino como espacio simbólico.
2: Muy bien, bueno, entonces vamos a ingresar para ver un poco más de la obra y poder hablar con Laura, que nos está acompañando el día de hoy, para contarnos acerca de su obra y su trayectoria. Una obra que le llevó más de 20 años de completar o de poder poner como exposición, ¿no? Así que, hola Laura, gracias por acompañarnos en la obra en vivo. Muchas gracias. Laura, ¿por qué Dilema? ¿Por qué se llama así la exposición?
3: Se llama Dilema porque primero con la curadora Carolina Cuervo llegamos a la conclusión que era un gran dilema esta. Pero yo me lo imagino como

0: una gama música que hay un dilema y adentro hay otro y otro. Ella consideró que acaba de haber un gran dilema que es los distintos tiempos que presenta la obra, el tiempo del video, el tiempo de la guarida, el tiempo de la fotografía. Bueno, yo tengo también otros dilemas. Bueno, era una sucesiva forma de dilemas. A su vez, hay unas fotografías allá que me mandan dilemas también.
1: Vamos, si querés,
0: Sí,
1: mientras las
0: sí,
1: contás,
0: sí.
1: vamos
0: Digo,
1: a hacer el recorrido.
0: Isomina tiene que entrar también a la
1: Perfecto,
0: palestra, sí.
1: perfecto. Si querés, si me acompaña, entonces.
0: Sí.
1: Muy bien, entonces, Laura, como les contabas, utilizaste distintas técnicas para
0: Sí,
1: realizar esta exposición.
0: distintas técnicas, como te comentaba, estas son fotografías,
1: Muy
0: que
1: bien.
0: son fotografías de unas acuarelas, que me habían pedido información sobre mi trabajo, saqué fotos de acuarelas, y cuando las vi en las fotografías me di cuenta que la verdad que me resultaban más atractivas las fotografías que las acuarelas. Entonces, ahí tuve un dilema, ¿cuál es la obra?
1: Claro.
0: Es la obra, ¿son las acuarelas o son las fotografías? Que son como si fueran los sobrevivientes de las acuarelas. Entonces yo me quedé con las fotografías.
1: Es una exposición donde te hiciste muchas preguntas, entiendo, porque duró 20 años y es una
0: Ah.
1: porción muy grande de vida, ¿verdad? Poder lograr.
0: Sí, en mi caso es un instante de vida. No, fue de casualidad. Porque con Carolina cuando trabajamos empezamos a ver obra y me dice, bueno, ¿cuál es la primera obra? La primera obra es ese autorretrato ahí que es del mundo del ojo por ojo, que es como un horizonte, es mi mirada en el horizonte, que es del 2004. ¿Y cuál es la última obra? Me dice, es el sonido de ese paisaje estivo. Desde el 2024, pero no fue que dijimos, bueno, vamos a hacer 20 años de trabajo.
1: Claro.
0: Se dio la casualidad.
1: Y la construcción de una obra que también acompaña a la construcción de una vida, entiendo, que uno empieza haciendo algo, va cambiando, cambia también la manera de leerlo con el tiempo.
0: ¿Cómo es el río de Heráclito?
1: Tal cual. Sí, un agua que pasa y sigue siendo el mismo río, ¿no?
0: Sigue siendo el mismo río, pero no es México.
1: Tal cual, vos antes fuera de cámara me contabas que llegaste a Glasgow también, un sueño quizás en tu trayectoria, algo que querías hacer, algo que alcanzaste. Pero esta obra nos habla de algo inalcanzable de alguna
0: Es la
1: manera, ¿no?
0: obra que el artista quiere hacer, que siempre, siempre está queriendo hacer algo que todavía no ha realizado y lo que lo quiere hacer. Es como, hay un libro de Julio Verne que se llama El Rayo Verde, que es una novela de la época victoriana, que es esta heroína que va a ver si puede atrapar el rayo verde en el horizonte, que es un, bueno, finalmente ella lo consigue atrapar, es un instante. Y es eso la obra del artista, es ese instante que uno siempre está tratando de lograr realizarlo y bueno, y cada vez que termina una obra sabe que empieza otra porque, bueno, voy a ver si yo puedo lograr y siempre es un devenir.
1: Me gusta esto que contás porque lo puedo conectar con lo que nos decía Verónica. Esta obra, esta exposición nos presenta algo simbólico, ¿no? Entonces, nosotros como participantes que somos al venir a ver esta exposición, bueno, también podemos pensar en esta imagen de cómo que yo, que me acerco o intento acercarme a un horizonte, se me escapa entre las manos, ¿no? Entonces, el tiempo es un poco eso, algo que se nos escapa entre las manos. Y en cuanto a esto, a las técnicas, vos me decías que en esta elegiste la fotografía por sobre las acuarelas que preexistían, ¿no?
0: Sí.
1: Después, ¿qué otro tipo de técnicas podemos encontrar en la obra? ¿Por qué decidiste utilizarlas?
0: Bueno, al dibujo es un dibujo, es un lápiz de plata, que es una técnica que se usaba en el Renacimiento, pero a mí siempre me gustó. Entonces, ese es un lápiz de plata con acuarela. Que en ese momento, bueno, ahora también estoy trabajando con lápiz de plata porque a mí me interesa muchísimo esas técnicas muy, muy, muy desafiantes. Después la acuarela, porque. Ahora te explico por qué la acuarela. Porque la acuarela es una forma que utilizo la acuarela como para bloquear el interés, porque no me da tiempo la acuarela, es instantáneo. Son capas y capas y capas de momentos instantáneos.
1: Claro que
0: El rapidez.
1: se superponen
0: Se
1: esas capas.
0: superpone, pero esa es instantánea, o sea, es rápida.
1: Claro.
0: Entonces, es una manera de trabajar rápido. Rápido, después hay acumulación de momentos rápidos, por así decirlo.
1: Sí.
0: Y a mí siempre me interesó el dibujo, yo vengo del dibujo, y bueno, justo está dando vuelta, está en luz el paisaje, ahora y eso es una animación que yo realicé de dibujos que yo tenía en mi cuaderno, bitácora, mi diario análogo de pensamiento, por así decir. Y yo dibujo, bueno, escribo varias cosas en los diarios. Y encontré y seleccioné cinco dibujos y entonces armé un paisaje a partir de dibujos, un paisaje esquivo, o sea, nunca puedes
1: Claro.
0: quitarlo.
1: Son fotogramas que se van repitiendo, entiendo, en base a esos dibujos,
0: Sí, son
1: ¿no?
0: fotografías de los dibujos. Después, cada fotografía, armé cuatro fotogramas de cada fotografía y se van interconectando.
1: Y acá tenemos algo que me llamó mucho la atención cuando llegué, porque primero es muy grande, entonces a la vista es muy fácil de ver, ¿no? Y después tenemos telas que tienen una proyección.
0: No.
1: Me estoy equivocando.
0: Totalmente.
1: Perdón.
0: Primero, no son telas, son es papel.
1: ¿Es papel?
0: Son
1: ¡Wow!
0: acuarelas.
1: Claro.
0: Nada más. Estos son acuarelas. Nada de. Esto es una acuarela de papel de arroz. Que yo
1: Okay.
0: ahora armé como si fuera una pantalla.
1: Claro. Y lo utilizaste para poner una proyección.
0: Sí, es una retroproyección de un video de una filmación que hizo Ivo Eichenbaum hace unos cuantos años. De mi ojo. Era más largo el video porque él había filmado mi ojo y mi boca porque yo estaba recitando en este momento una poesía de Borges.
1: ¿Y qué te inspiró para que forme parte de esta exposición, de este conjunto de obras?
0: Porque a mí me gusta también el dilema de la mirada, quién mira a quién en mi exposición, quién te sentís. El tema de del espectador es una. Cuando vos haces una obra o cuando haces un trabajo artístico, ¿quién es el espectador? Tenés que pensar a veces en tu espectador. O en un momento cuando la termines, ¿quién va a ser tu espectador? Entonces, me pareció que este es mi ojo. Así que me pareció que este ojo era. Bueno, estaba expectando, estaba mirando a la gente a los espectadores.
1: Oh, muy profundo, la verdad.
0: Bueno, no sé si, y entonces después encontramos el ojo por ojo, que bueno, era en un momento de mucho conflicto, y yo había encontrado justo la famosa frase de Gandhi, que es del ojo por ojo.
1: Muy bien. Bueno, Laura, muchas gracias. Felicitaciones por la exposición.
0: Muchas gracias, no, preguntaste nada de la mosca.
1: No te pregunté por la mosca, es verdad.
0: No tengo la mosca.
1: ¿Alguna línea que nos puedas regalar sobre esa fotografía?
0: Es un espectador más.
1: ¿Qué color más? Y que también queríamos un contraste, ¿no?
0: Y sí.
1: Bueno, muchas gracias Laura, gracias Verónica por recibirnos, gracias a ustedes que están del otro lado, Bauti, Luz, les mando un beso grande. Los invitamos, a partir de agosto pueden visitar el Pabellón de Bellas Artes aquí mismo en la UCA, en el edificio Santa María. Tenemos los horarios de 11 de la mañana a 6 de la tarde. Así que muchas gracias, chicos, por darnos este espacio y nos vemos la próxima.
2: Muchas gracias, Lucas.
3: Grande,
2: Sí,
3: Lupitas.
2: no, un genio,
3: Un
2: la
3: genio.
2: verdad.
3: ¿Cómo lleva el móvil? Es un crack.
2: Es un capo,
3: Un crack.
2: realmente.
3: La muestra me llamó mucho la atención. Esto que marcaba a lo último de muchas técnicas distintas.
2: Sí.
3: Había objetos, acuarelas, el video del ojo,
2: Fotografías.
3: del ojo, perdón. Y bueno, todo este concepto que durante 20 años estuvo haciendo esto, y que, como decía Luca, fue cambiando un poco la perspectiva de la vida, pero todo se mantiene igual. Está muy bueno.
2: Totalmente. Así que bueno, repasamos por
3: Sí,
2: las
3: dale,
2: dudas
3: repasemos.
2: los horarios que los tenemos acá. De lunes a viernes de 11 a 7 de la tarde. La entrada es libre y gratuita. La dirección del Pabellón de Bellas Artes de la UCA es Avenida Alicia de Amoró de Justo al 1300. Así que esto está hasta el 20 de agosto.
3: Exactamente, hay
2: Ya
3: tiempo.
2: saben, no tienen excusas para no venir porque, reitero, la entrada es libre y gratuita. Así que más que invitados. Muchas gracias, Lucas, y NASA también, que estuvo ahí de camarógrafo.
3: Mostró cuando pedía la jugada, así que estuvo.
2: Tal cual, sí. Así que bueno, nos vamos con una pequeña pausa y ya volvemos con las noticias mundialistas.
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2: Muchas gracias, Lucas, y NASA también, que estuvo ahí de camarógrafo.
3: Mostró cuando pedía la jugada, así que estuvo.
2: Tal cual, sí. Así que bueno, nos vamos con una pequeña pausa y ya volvemos con las noticias mundialistas.
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0: Déjenme recordar acá las redes de donde estuvimos recién, como es el pabellón artes.uca, para ver, bueno, no solo esta muestra, sino diversas también. Uh-huh. Y el mobilero estrella, que es Lucas Amejide, pero tiene su sección en Instagram, historias.lucas, donde habla mucho de arte y nosotros lo bancamos a fondo.
1: Un genio, Lucas.
0: Bueno, entremos en clima. Mañana es el primer partido del Mundial 2026 y está el futbolero de la mesa, Facundo González.
2: ¿Cómo andan? Buenas tardes.
1: ¿Bien? ¿Cómo va?
2: Bien, todo bien. ¿Manija? ¿Ya están manija?
1: Sí, yo sí.
0: Aparte, mañana el partido lo vemos acá.
2: Lo vemos, a las 4, todo lo que sea de 2, 3, 4 hasta las 7, estamos acá.
1: Sí, exactamente.
2: Ya desde mañana hasta el domingo 19 de julio se aplica el famoso Facu, Bauti y Lu vienen a comer, no puedo. No puedo. Ya tengo planes este fin de semana que saqué con bastante tiempo y me quiero matar porque son en medio de algunos partidos. Uh-huh. Entonces, nada.
1: ¿Qué tenés este fin de semana?
2: Y por ejemplo.
0: Ya tuviste una pequeña discusión.
2: Y sí, ya, ¿viste? ¿Cómo vas a sacar ese horario? Hay partido. Mi hijo pobre lo vamos a pelar.
1: Ah.
2: 4:30, igual andan bien los horarios. Sí. Pero después tengo un cumpleaños. El domingo, al mediodía. Y el lunes, al mediodía, una reunión, que es feriado. Pero ya estoy pensando en, tengo que ir y me pierdo los partidos. Sí. Estoy en ese pensamiento ya. Es bravo, ya quiere decir que el Mundial me está atravesando.
1: Tal cual, yo te hago la misma pregunta que le hice a Bauti ayer. Vos sos de ver, bueno, igual medio lo estás contestando, ¿sos de ver todos los partidos nivel? ¿Te sentás a verlo o sos más como Bauti de no cancelo un plan, pero si estoy en mi casa sin hacer nada, estamos hablando de los que no son de Argentina, sí, ¿no? Los tengo ahí de fondo y de repente un gol, epa, asoma la cabeza.
2: Yo te puedo decir que voy a ver todos los partidos, pero después pasa que quizás hay alguno que no me interesa tanto y pasa de largo. Okay. Pero yo creo que, por lo menos lo que me va a pasar a mí, es que mi fin de semana, que es cuando no trabajo, va a estar armado en base a...
1: Sí. Claro.
2: A partir de ahora, hasta el 19 de julio. Porque aparte son un montón de partidos.
1: Sí,
2: es un mundial histórico, son millones de partidos. Uh-huh. No son como lo que estuvimos acostumbrados los anteriores. Sí. Hay mucho más material, muchos más países. Entonces como que uno, viste, se ceba un poquito más.
0: Sí. Aparte Argentina juega cada 4 días, ahora juega cada 6.
2: Es mucho, hay mucha diferencia. Sí. Así que bueno, va a estar lindo. Mañana empieza el mundial. Y lo que les traje yo son algunas noticias que se fueron haciendo virales.
1: Sí.
2: Es la parte 2. Si se acuerdan, el último primer episodio de esta gran serie de virales mundialistas terminó con mi figurita de capitano en mi frente.
1: El capitano que está detrás del vidrio.
2: Está pegada en el monitor. Es el San Ravera que le rezamos todos los días para que las cosas salgan bien. Y la primera noticia que les traje pasa por el fanatismo, no nuestro. Porque vieron que somos...
0: Sí.
2: Mundiales, estamos por todos lados, pero hay un lugar en particular que en el año 2022 nos hicieron el aguante de una manera. Estamos hablando en India. En India desplegaron una pancarta, un banner callejero que tiene 50 metros, que estamos viendo ahora en vivo y en directo por Orbe, por YouTube también.
1: Buenísimo.
2: Una pancarta con imágenes del Mundial 2022 con todos los jugadores, Messi, bueno, el Papu Gómez, Enzo Fernández,
1: sí.
2: El aliento que ellos en 2022 decían, queremos que salga campeón argentino, y bueno, el sueño fue realidad para nosotros y para ellos también, parece.
0: En Bangladesh hubo mucho apoyo también.
2: También. Y en la previa Mundial se puede ver en Kerala, en India, una gigantesca pancarta horizontal que tiene 50 metros y por momentos se veía atravesado por las calles de India, paralizados por todo lo que viene.
1: Sí, sí, sí.
2: El año pasado, también en una ciudad de India, hubo una estatua en homenaje a Messi. No sé si ustedes la pudieron ver.
1: Sí.
2: Bueno, fue presentada en esto porque fue un viral que se hizo también porque Messi visitó la India en diciembre. No, bueno, el amistoso se suspendió, se terminó jugando en Angola, pero Messi hizo un Messi Tour que recorrió un poco la India en forma de agradecer,
1: claro,
2: el apoyo.
1: Sí.
2: Y lo que también está sucediendo ahora es que, debido a los fuertes vientos, la estatua se balancea y la tuvieron que bajar. Así que durante la etapa de este mundial, la estatua de Messi, que está en India, acá no sé si tenemos una estatua de esa calidad,
0: Estatua no recuerdo.
1: ¿Sabes qué tenemos? en la estación Retiro, en vez de decir Avenida Doctor, no me acuerdo cuál es la calle sobre la que está la estación de Retiro, está pegado Avenida Lionel Messi. Avenida Lionel Messi.
2: Es lo único. Sí.

0: Bueno, murales, tal cual.
1: Hay murales.
0: Sí, murales.
1: Pero bueno,
0: hay,
1: sí. Esta estatua, debido a los fuertes vientos que se generan en India, tuvieron que bajarla. Pero bueno, ahí está el homenaje que nos hacen desde la India, desde Bangladesh.
2: No lo veo mucho a Messi. Está joven.
1: Se parece más a Adrián Suárez.
2: Pues está, lo veo cambiado, pero.
1: Bueno, hicieron lo que pudieron.
0: Sí, claro. Sí, sí, sí.
1: Bueno, acá le hicieron estatua, como estás a Merlo, a Marcelo Gallardo,
0: le han hecho una,
1: después la tuvieron que hacer de vuelta por algunos detalles. Seguimos con algunos homenajes de Argentina, de Messi, y esto sí es nacional. Bien. Esto es nuestro. La gente de Carey Accesorios, que tiene su local en Once, es la primera y única fábrica de broches en nuestro país. Hizo un mural de broches con la imagen de Messi.
0: Okay.
1: En estos momentos lo estamos viendo. Una de las dueñas, una de las integrantes de este local, Natalia Peña, dijo: siempre buscamos nuevas formas de mostrar nuestros productos y quisimos poner algo que representara la pasión de todos los argentinos. En el marco de un nuevo mundial hicimos a Messi, ya teníamos a Maradona y me falta Kempes, dice. Mirá qué futbolera, que son Natalia y la gente de Carey Accesorios. Este mural se puede ver en Once, que es uno de los locales que tiene esta fábrica de broches, que es la única marca de broches que existe en nuestro país. Mirá. El mural mide 2 metros. Por 1.50, la instalación se hizo en un día, pero la preproducción y la preparación se hizo en 20 días.
0: Claro.
1: Y una de las frases de la dueña y de sus integrantes para cerrar todo esto fue: nos han hecho notas de España y otros países porque esto no es IA, esto es inteligencia artesanal.
0: Claro, buenísimo. Capa.
1: Para vos, Pago.
0: Tal cual. No, pero además está buenísimo, no solamente por la creatividad de decir vamos a hacer un mural con broches, sino que además vos podés ver, por ejemplo, que está las sombras.
2: Sí.
0: O sea, está como todo.
2: Bien la barbita.
0: Claro, ¿entendés?
2: Ve una bandera ahí atrás.
0: Sí, sí, sí, sí.
2: Y la gente se asoma. Como todo.
1: Pero aparte tienen que ser todos broches.
2: Del color.
1: De distintos colores, además de la gama, del pelo, del color de piel, de la bandera, que en un momento se torna un poquito más celeste, en un momento más oscuro. Es impresionante el trabajo que hicieron. Aparte le hicieron el corte,
2: ¿La raya?
1: La raya de Maradona, como cuando se tiñó de amarillo, pero la tiene rosa, celeste. Sí.
2: Puede ser, ¿no?
1: Sí, puede verla.
2: Para mí es que estaban dejando los broches ahí. Porque si está terminada, me parece que
1: y para mí es un Messi maradoniano.
2: Viste que salió hoy se tiñó
1: con inteligencia, pero yo me quedo con inteligencia artesanal.
0: Está bueno. Siempre inteligencia artesanal.
2: Siempre.
1: Bueno, seguimos. Ahora pasamos a la sección figuritas, que tanto nos gusta. Hagamos lío, tiene sus figuritas.
0: ¿Cómo venís
2: con el
0: álbum?
2: Fede Ravera en figuritas.
1: Sí, yo vengo flojo. La verdad que estoy comprando por hobby. Debo tener 200 figuritas de 980 que son el álbum.
0: Sí.
1: Compro y si hay alguna repetida, ayudo a compañeros que están flojos. Me tocó Messi, así que ya estoy bastante hecho. Me tocó Messi, la formación de Argentina en 1986. Pero la sección pasada tuvimos el álbum de figuritas de perros, ¿se acuerdan? En adopción de Salta. Bueno, acá también está involucrado un perrito que yo no sé si... Bueno, puede pasar a la sección de adoptar. ¿Por qué? Porque una perra salchicha, que se llama Vilma, que fue adoptada por una pareja en Mar del Plata, que tiene 5 meses, no tuvo la mejor idea que ponerse a jugar con el álbum de la familia. Le restaban atención al número de figuritas que tenían. El álbum, para completarlo, es de 980 figuritas. Bueno, Vilma agarró un álbum con 960 figuritas pegadas, por lo cual le quedaban 20 figuritas para completar. Y Vilma, pobrecita, una cachorrita de 5 meses. Nada, se escucha el audio, se escucha el video también, que le dicen: Vilma, ¿qué hiciste?
3: ¿Está viendo que escuchen. ¿Eh? ¿Quién hizo todo esto?
1: Pero te mira con esa carita.
2: Culpa de los dueños, no puede dejar de...
1: ¿Qué hacen
2: ahí
1: ustedes?
2: Se guardan, pero con llave. Se guarda con llave.
1: No, ¿qué haces con Vilma? Te pregunto.
0: Yo me largo a llorar en frente de Vilma.
1: Pobrecita.
2: No le podés hacer nada. ¿Qué le vas a hacer?
0: No, claramente
2: culpa,
0: no le podés hacer
2: por
0: nada.
2: Una afuera.
1: Francisco y Delfina, que tienen 11 y 14 años respectivamente, fueron los más damnificados, que son los hijos de
2: Francisco. Había niños, claro.
1: Había niños. Pero la historia terminó bien, terminó con un giro porque los padres compraron de vuelta el álbum y pudieron rescatar la mayoría de las figuritas que Vilma rompió. Hay un secreto para sacar, si vos te equivocaste, por ejemplo, pegaste una de Ghana en Senegal, con el secador de pelo le vas tirando. Fede, atento, si vos te equivocás.
2: ¿Hay un truquito?
1: Lo hiciste, bueno, hay un truquito. Con un secador de pelo le vas tirando, ¿viste? Y bueno, va saliendo de a poco.
2: Yo siempre lo hice más rústico.
1: No, bueno, pero ahí corres el riesgo de romper todo.
2: No, o de última, bueno, perdí esa figurita y después la próxima la pego arriba.
1: Bueno,
2: y chao.
1: Es otra opción.
2: Sí, sí, sí.
1: Otro accidente en cuanto a figuritas, en cuanto a álbumes y todo eso, se vio reflejado en TikTok porque un chico mostró la imagen de que su pareja, ¿no? Conviven, una buena relación. Bueno, quién hace la comida, quién plancha, quién lava la ropa. En esa la chica dijo, yo lavo la ropa. Metió todo pantalón, buzo. ¿Qué pasó? Lo que pasó es que en el pantalón se encontraban algunas figuritas cerradas. Sí. ¿No?
2: Entonces,
1: paquetes cerrados.
0: Messi.
1: Y entre ellas se vieron algunos jugadores, algunas figuritas importantes como la de Messi. Entonces pasó esto.
0: Igual, pongo
1: a lavar la ropa. Y cuando sacó todo, se encontró con varias figuritas todas mojadas y demás. Sí, Lu.
0: Yo voy a decir una cosa. Uno siempre, digo, no sé cómo habrá sido la conversación entre esta pareja, ¿no? Pero si vos sabés que tu ropa se está yendo a lavar, siempre tenés que revisar los bolsillos.
2: Ay,
0: porque
2: sí, obvio.
0: No, obvio.
2: Con claro
0: primero,
2: error de...
0: No, primero, por más que tengas papelitos tipo, no sé, para sacarte los mocos o lo que sea... Después queda todo el papelito destruido, pegado a la ropa, que es un desastre. Y segundo, si tenés figuritas...
2: Con más razón, más cuidado.
1: Gran parte de la gente, de los usuarios en los comentarios, bancaban a la chica. Le decían, porque el que tiene que sacar las cosas del bolsillo que se van a lavar, tiene que ser él.
0: ¿Entendés? Claro.
1: Si vos, Bauti, ponés ropa a lavar, o tu mamá en este caso, o tu hermano, vos tenés que encargarte de sacarte las cosas de los bolsillos.
2: Sí, obvio.
1: Bueno. Pasó eso.
0: Obvio, no, pero y además, digo, si la queja viene de, uy, se me arruinaron las figuritas, ¿qué hacían las figuritas todas metidas en el...? ¿Viste? O sea, en cuanto, si tan importantes son para vos las figuritas, las sacás enseguida, las pegás enseguida.
2: Hay que ver igual si fue una queja real o si fue un gracioso
0: obvio.
2: Para el video.
0: Si
2: hay
0: siguen juntos, dice Belinda.
2: Sí, yo creo que sí.
1: Si existe gente fanática de las figuritas, como puede ser Fede, ahora en su momento, ya estaría sin perro y sin pareja.
2: Sí.
0: No,
1: o sea, ya estaría viviendo solo en un buen ambiente, echando a todos.
2: Con la figurita.
1: Comprando un álbum y demás. Y la última noticia... que también tiene que ver con figuritas. Esto es grave.
2: No.
1: Más Velus, grave, creo. Velus, si podés, ponerme una música triste. Porque esto no pasó acá, pasó en Lima, Perú. Un chico que estaba con el furor porque...
2: Eso es furor.
1: Porque yo quiero aclarar que esto de las figuritas es en todo el mundo, no es acá, ¿eh? Sí. En Lima un chico dijo, bueno, quiero comprar figuritas, pero sueltas no, quiero comprar una caja, ¿viste? Que vienen varios sobres. Volvía a su casa del trabajo y vio con un vendedor ambulante, figurita del mundial. ¡Ey! ¿Cuántos están? Bueno, X cantidad. Está barato, che. Dame uno. Bueno, fue a la casa, todo. Contento el tipo y dijo, bueno, voy a abrirlas en vivo, voy a hacer un...
0: Claro, un... Sí.
1: Entonces empezó a abrir, rompió todo y cuando se dio cuenta, no tenía sobre figuritas. Estaba llena de sobres de té de anís.
2: No.
1: Así que el muchacho fue estafado en Lima, en Perú. Y algunos de los usuarios, obviamente se recontradivirtieron. Le dijeron, te tocaron todas repetidas. Otro le dijo, el mundial del aparato digestivo. Está bien, tiene razón.
0: Sí.
1: Y algunos le dijeron, muchachos, no hay que comprar si está demasiado bajo el precio. Algo sospechoso tiene que haber. Pero, bueno, esto también, ¿viste? Llega a las estafas. Es impresionante el negocio.
2: Es horrible.
1: Es lo más claro. Por lo menos te toca un té verde, clásico, bueno. No sé, un manzanilla. El té, claro, por lo menos el té de flor que trajo ayer. Que sí, está bueno, ¿viste?
0: Sí.
2: Anís.
1: Claro, puede ser en hebras. Así que, bueno, estas son las noticias algunas que se fueron filtrando en cuanto al mundial, en cuanto a las figuritas. Y para cerrar, si les parece, porque mañana esto nosotros no lo vamos a poder ver en vivo, pero ya está diagramado todo el cronograma de lo que van a ser las aperturas del mundial. ¿Por qué digo aperturas? Porque son tres países. Entonces se va a hacer una apertura por cada país.
0: Claro.
1: Mañana vamos a tener a las 14:30 por todos los canales, no los voy a decir, están por todos lados, la ceremonia inaugural que se va a dar en México, en el Estadio Azteca. Y todos van a tener, esto es lo divertido, está bueno, distintos cantantes. Por ejemplo, la grilla de convocados para lo que va a ser la ceremonia inaugural en México están Shakira, la tenemos, Belinda, la tenemos, Danny Ocean, J Balvin, Los Ángeles Azules, Maná, también.
2: Maná, qué grande Maná.
0: Maná, qué espectacular,
1: Y después, por otro lado, el viernes en Toronto tenemos la inauguración en Canadá.
2: Claro.
1: Canadá va a estar jugando una hora y media después frente a Bosnia. Los convocados para esta inauguración serán Michael Bublé,
2: claramente,
1: debe ser el canadiense más conocido, ¿no? No
2: sé, con Justin Bieber.
0: El marido de Luisiana López.
1: Exactamente, el marido.
0: Con todo respeto.
1: Alanis Morissette, acá hay varias fans. Bueno, y después, con todo mi respeto, ya hay gente que no conozco. Alessia Cara, Jessie Reyes, Nora Fatei, Sanjoy, bueno, ya hay un montón que no se conocen. Sí. Y el mismo día, a la noche, se va a estar llevando en Estados Unidos, antes del debut del equipo norteamericano frente a Paraguay. Y algunas cantantes y cantantos van a ser Katy Perry, Future, Anita, Lisa, que no es la de Bandana, calculo.
0: No
1: es la de Bandana.
0: No es la Bandana, pero digo, sí que la conozco.
2: Sí, sí.
1: Y Rema. Así que son algunos de los artistas. A ver.
2: Yo no sabía que iba a haber tres inauguraciones.
1: Son tres inauguraciones, Auti. Y creo que está confirmado para la final el tiempo de...
2: Sí, en el entretiempo.
1: De medio tiempo, me parece.
2: No me gusta.
1: Y bueno, estamos en Estados Unidos.
0: Mala suerte.
1: Super
0: Vos
1: Bowl.
0: Imaginate la inauguración Katy Perry. ¿Sabes los fireworks que va a haber, no?
2: Igual cuando yo en la cancha, a mí no me cambia nada, ¿no? Pero
0: bueno.
1: Pensaba, cuando se va el Mundial acá en Sudamérica, Argentina, Uruguay, Colombia. Acá en Argentina, Lali, Lucra.
2: Sí.
1: Colombia, ¿qué tenemos? Shakira tan joven.
2: Maluma.
1: ¿Carlos Vives, no?
2: Carlos Vives,
1: colombiano.
2: Sí.
1: Y en Uruguay, bueno, ahí ya tenemos Rubén Rada, ¿viste? Algo más candombe va a ser.
2: Rubén Rada.
1: Claro, Manama, no te va a gustar.
0: Va a haber. Bueno, Facu, muchas gracias por todas estas noticias. Muchas gracias por estar operando. Ahora te reemplazó Belén Galindo, la productora. Sofía Bongiovanni en producción visual.
2: Exactamente.
0: También lo tuvimos acá un ratito a Federico Ravera, que ya se fue. Y también le mandamos un saludo a todas las autoridades de la UCA. Ah, no, está ahí, perdón. Todas las autoridades de la UCA, al Arzobispado y a Orbe 21 por el espacio, como siempre. Muchas gracias. Y a todas las repetidoras que emiten este programa.
2: En especial a Radio Grote, Pan y Trabajo y Corazón también.
0: Así es. Bueno, Bauti, nos vemos mañana.
2: Nos vemos mañana.
0: Adiós.
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